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Hoy en la iglesia hemos honrado a los arcángeles Miguel, Gabriel y Rafael, tres personas espirituales e inmortales que sirven a Dios en el cielo. San Miguel es el protector de la iglesia. Se le venera como a quien luchó contra el demonio. Invoquémoslo en nuestras dificultades espirituales. San Gabriel fue el ángel que llevó a Virgen María la noticia de que sería la madre del Redentor. De San Rafael la Biblia dice que acompañó al joven Tobías, lo protegió en un viaje y le ayudó a recuperar su salud. El próximo viernes celebraremos a nuestros ángeles custodios, seres espirituales que nos acompañan y protegen. Dios mío, en tus manos colocamos este día que ya pasó y la noche que llega.

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Yo quiero ser tu amigo. Yo quiero estar cerca de ti. Cristo Jesús, Señor mío, confío y creo en ti. Ya no tengo miedo del futuro. Ya no tengo miedo de los peligros ni de las amenazas. Cristo Jesús, tú eres mi Señor.

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3: Yo quiero invitar a todos los estudiantes a estudiar mucho, a tener imaginación creativa, a abandonar absolutamente el camino del vicio, el camino de la corrupción, el camino de la droga. 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Qué bueno sería que los puertos de Colombia fueran apetecibles para todos los industriales extranjeros. 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

0: Jesús a tres personas en el Evangelio les está ayudando a entender el discernimiento del seguimiento. Ciertamente todos estamos llamados a discernir nuestras opciones. Todos estamos llamados a discernir lo que hacemos. Todos estamos llamados a discernir las decisiones que tomamos. En el medio de ese discernimiento aparecen dudas, vendrán preguntas que querrán arrebatarnos nuestra opción de vida. No tengas miedo con la duda, pero enfréntate a creer. Creer que estás llamado siempre, aunque haya dudas. Pero no dejes de creer. Aunque haya dolor, no dejes de creer. Aunque haya desesperación, no dejes de creer. Aunque otros te decepcionen, no dejes de creer. Aunque muchos crean que no eres capaz, no dejes de creer. Aunque otros te digan que no puedes con el seguimiento, no dejes de creer. Dudar a veces, creer siempre. En ese creer estará la convicción profunda de lo que Dios está haciendo con cada uno de nosotros. No miremos hacia atrás, no vayamos a poner nuestra mano en el arado. Estamos llamados a creer. Creer porque Dios cree en ti. Cree porque Él espera de ti. Aprende a creer para que tu discernimiento se transforme en seguimiento. Esa es la invitación siempre. Nosotros con el Señor miramos al revés 365 días y no importa nada, solo Él es el único importante en esta historia particular y en esta historia universal, porque Él acontece en el aquí y en el ahora. Yo los saludo en los corazones de Jesús y María y como siempre feliz de estar aquí en este espacio que para la gloria de Dios el Señor me puso. No es para nada más, sino para su gloria. Todo lo que nos sucede es para la gloria del Señor. Y seguimos con Ada, quien nos acompañó en el programa anterior, una mujer de oración que pertenece a un grupo de oración de intercesión que es valiosísima y que nos da su testimonio y todo lo que el Señor ha hecho en su vida a través de la palabra. Nuevamente, mi querida Ada, gracias por acompañarnos. De verdad que qué felicidad, porque estamos en sintonía siempre. Cuando estamos con la palabra, estamos en sintonía con Dios. Gracias por estar acá y gracias por ser minuto de Dios.
1: Bueno, gracias a ustedes por esta invitación nuevamente aquí y por poder pues dar testimonio de lo que el Señor ha hecho en mi vida.
0: Hablábamos, quedamos de los Salmos y leíste un libro, un apartado del libro de Isaías. Cuéntanos qué otra experiencia has tenido tú, porque estar con la palabra es un diálogo con el Señor, un Exacto. diálogo permanente con el Señor, en donde Él nos habla. Y algo muy curioso, que tú puedes leer el mismo Evangelio durante toda una vida y siempre hay una novedad.
1: Exacto, el Señor siempre todo lo hace nuevo, ¿sí? Y uno puede decir, esa palabra yo ya me la sé, yo ya la he leído mucho, no. Cada día el Señor tiene algo diferente que regalarnos para nuestra vida, para qué hacer, cómo comportarnos, para darnos consuelo, como lo decía yo anteriormente, porque Él, por medio de su palabra, pues llega al corazón. Así como dicen que esta emisora es la que llega al corazón, sí. ¿Por qué? Porque aquí se comparte la palabra de Dios. Entonces, el Señor, ¿cuántas cosas no nos enseña por medio de su palabra? ¿Sí? Entonces, lo importante que es amar la palabra, ¿sí? No solo tenerla como un libro cualquiera en nuestra casa, o como tú decías, que la abren para como un agüero para tener el Salmo 91. No, es el mismo Jesús el que está presente en la palabra, y tratémosla con dignidad, tengámosle como un sitio, sí, de preferencia en nuestra casa, pero no como un agüero, sino es la presencia misma del Señor y que Él nos enseña por medio de ella. Yo, por ejemplo, en algún momento de mi vida que pasé por una situación muy difícil, que yo estaba esperando mi primer hijo y a mi esposo le diagnosticaron cáncer. Entonces, pues fue algo muy difícil y yo pensaba que yo me iba a quedar viuda antes de tener a mi primer hijo. pero gracias a Dios, pues ya que en ese momento yo empecé a conocer de él, una hermanita que trabajaba allá, habían unas monjitas allá en el Hospital Santa Clara, ella me dio una novena de la Virgen de los Milagros. Y por ahí empecé yo a orar por mi esposo.
0: La Milagrosa.
1: La Milagrosa, sí. Hoy en día la tengo allá en mi casa.
0: La fiesta es el 27 de diciembre.
1: Sí, señora. Entonces, pues yo como que me acerqué mucho a María en ese momento por medio de esa situación que yo estaba viviendo, ¿sí? Y hice esa novena y fíjate que el Señor me escuchó por medio de su madre y sanó a mi esposo.
0: Y ahí todavía no habías tú empezado ese camino.
1: No.
0: Desde la palabra, ni pertenecer a un grupo de oración interna.
1: Nada,
0: cero.
1: Nada.
0: Fíjate
1: cero.
0: Que María siempre nos lleva a la presencia de su Hijo.
1: Exacto.
0: Punto. Es una realidad.
1: Es por medio de María fue que yo empecé a conocer a su Hijo Jesús. Por medio de esta monjita que me dio esa novena cuando supo lo que me estaba pasando. Entonces, para mí ese momento fue muy difícil, pero gracias a María y al Señor pudimos salir adelante. Y fuera de eso, después nos decían que después de él haber tenido ese tratamiento contra el cáncer, que ya no íbamos a poder tener más hijos. Y fíjate que tuvimos otros dos.
0: Además, no uno, sino dos.
1: No uno, sino dos, exactamente. Entonces, pues yo digo que el estar uno unido al Señor y a su Madre María le cambia a uno la vida del cielo a la tierra. Es una cosa que uno ya no vuelve a ser el mismo. ¿Sí?
0: Nunca.
1: Nunca. Entonces, pues ahí empezó como mi caminar con Dios a través de esa enfermedad. Yo digo, pues, dichosos los que no han tenido que pasar por una tribulación para acercarse a Dios, porque hay personas. Pero yo sí fue por medio de esa tribulación que yo viví, que el Señor, yo digo que llamó fuertemente a mi puerta, como a decirme, bueno, ¿usted va a estar conmigo o no va a estar conmigo?
0: ¿Qué hubo, pues, mi hija?
1: Sí. Y entonces, pues hoy, pues ya mirando desde la parte de atrás.
0: En retrospectiva.
1: Exacto, yo digo, gracias Señor por esa enfermedad.
0: Eso que tú acabas de decir me trae a mi memoria y desde mi corazón lo hablo. Blanquita Osorio siempre dijo, que en paz descanse, siempre dijo, porque yo digo dijo, porque las palabras se quedan en el corazón, sí. Y todos los días llegan, ¿no? Y nos cambian y nos dicen, no se te olvide. Él siempre decía, ella siempre decía, si por una enfermedad yo me voy a acercar al Señor y voy a transformar mi vida, bendita enfermedad.
1: Exacto.
0: Ella lo decía siempre. A mí se me quedó eso para el resto de la vida cuando la escuchaba acá en la, claro, por la emisora Minuto de Dios.
1: Sí, uno en ese momento lo ve como una desgracia, como algo muy malo, claro, porque uno sufre en ese momento, pero ya uno con el Señor y mirando en retrospectiva, como decías tú, uno dice gracias Señor, porque gracias a eso yo te conocí.
0: El Señor, todo lo que llega con el Señor, todo tiene un propósito.
1: Exacto.
0: Y un sentido salvífico.
1: Sí.
0: Aunque la gente crea o se considere que es un desgraciado, que es un castigo, no. Y el tiempo nos va mostrando el porqué.
1: Exacto.
0: El por qué, ¿verdad? El para qué, sí, ya lo sabemos, que es la conversión.
1: Exacto.
0: Pero el por qué es que Él nos quiere y nos está haciendo un llamado permanente a que transformemos
1: porque
0: la vida.
1: Quiere que todos nos salvemos, claro.
0: Claro, y yo pienso tanto, yo le digo, Señor, yo quiero ser santa. Pues no, como complicadito. Sí. Pero es mi aspiración,
1: claro.
0: Yo quiero llegar al cielo.
1: Todos estamos llamados a eso, a ser santos. Como Él es santo, Él lo dice en su palabra, pero uno dice, uy, no, ¿yo a qué horas voy a llegar a ser santo? No, con la ayuda de Dios todos podemos.
0: Dentro de todo lo que tú has cambiado en tu parte humana, porque ahí es donde está el cambio real, ¿qué has dejado tú de lado a través de esa fuerza que viene el Espíritu Santo a través de, o por el amor del Señor o por el amor al Señor? ¿Qué has cambiado tú de lo que tú eres conciencia? ¿Eras orgullosa? ¿Cómo eras? ¿Qué has cambiado? ¿Qué ha cambiado en tu parte conductual?
1: Sí, pues tuviste ahí la palabra clave. Sí, era muy orgullosa. Sí, yo miraba a todas a las demás personas por encima del hombro. Y yo decía, no, yo, mejor dicho, yo me sentía que era más que todo el mundo. Y el Señor me ha transformado en eso, de verdad. Yo miro atrás y digo, uy, no, yo cómo era de mala con las personas, porque yo a veces hacía sentir mal a los otros, con mis palabras, con mis actitudes, y yo veo que el Señor me ha transformado hoy en día, ¿sí? Porque Él es el único que puede cambiarlo a uno, ¿sí? Uno puede, por ejemplo, si quiere que una persona cambie, puede decirle uno muchas cosas, pero uno no lo va a transformar. El único que transforma los corazones y las vidas es el Señor.
0: Y por eso Él nos pide oración por los enemigos.
1: Exacto, que no es fácil, ¿sí? Por alguien que le haya hecho a uno mucho daño, uno dice, ¿cómo voy a orar por él? Pero es por el primero que uno tiene que orar. Porque si esa persona me dañó, yo sigo ahí pensando que me hizo, que me hizo, que me hizo.
0: Y me enfermo.
1: Exacto, y el que está sufriendo soy yo. En cambio, esa persona ya ni se acuerda que me hizo eso.
0: Además, uno tiene que empezar a distinguir entre sufrimientos inútiles y sufrimientos útiles.
1: Claro, sí,
0: eso hace parte del discernimiento.
1: Sí.
0: Porque, ¿qué es un sufrimiento útil? Aquel que me transforma, aquel que me enseña vida, aquel que me está mostrando un camino diferente, que hay una propuesta diferente.
1: Sí.
0: Cuando tú haces la lectura indicada, pues sí, el sufrimiento tiene un valor de verdad que transforma, pero el sufrimiento inútil es el que me miró mal, que dijo de mí, que no sé qué, eso es un sufrimiento inútil. El problema no lo tengo yo, el problema lo tiene quien actúa desde su parte humana,
1: claro,
0: y se le olvida que el único juez es Jesús,
1: es el Señor. Sí, y otra cosa, si uno ora por esa persona, puede llegar a lograr su conversión y ya no va a seguir mortificándome la vida a mí. Entonces, ¿quién gana? Yo, al orar por esa persona que le hace a uno el mal.
0: Y en el momento del diagnóstico de tu esposo, ¿qué cambió en ti? ¿Cómo empezaste tú a ver la vida?
1: Pues en ese momento a mí como que se me derrumbó el mundo. Yo embarazada, yo decía, me voy a quedar sola. Pero pues en ese momento yo me aferré a Dios totalmente. Entonces yo dije, no, pues sí, para Dios no hay nada imposible. Pues voy a confiar en Él. Y salimos adelante, pero el diagnóstico al principio era muy malo, y fíjate que hoy en día pues Él está todavía conmigo. Entonces, pues para Dios no hay nada imposible, y si Él tiene en su voluntad sanar a las personas, pues las sana. Pero lo que debemos hacer es tener fe y confiar realmente en Él, en lo que Él quiere para nosotros. Él solo quiere el bien para nosotros. A veces permite cosas, como tú decías, para nuestra conversión, pero no es que el Señor le mande a uno la enfermedad o le mande las cosas malas. Eso no es así, porque muchas veces uno piensa, no, es que Dios me mandó esto porque me está castigando, y Dios no es un Dios castigador. Él solamente permite ciertas circunstancias para nuestro propio bien.
0: ¿Qué dice tu esposo de tu camino?
1: Pues al principio no le gustaba mucho.
0: Lo típico.
1: Porque sí, porque yo me la pasaba que en cuanto congreso había, por ejemplo, aquí en el Minuto de Dios, que en el grupo de oración, que va a haber esto, que va a haber lo otro, y él pues no estaba muy a gusto. Hasta que un día mi hija, que es la segunda, le dijo, papá, pero si ella está orando por nosotros. Piense que tal que ella estuviera en un bar o estuviera jugando o estuviera haciendo cosas que no nos ayudaban a nosotros, ella está orando por nosotros. Entonces piensa que eso nos está favoreciendo a nosotros. Y ahí desde ese momento él cambió su cosa conmigo, que él tenía de que no le gustaba que estuviera.
0: Su molestia.
1: Exacto, su molestia, sí, señora.
0: Y tus hijos, ¿cómo es el camino de fe? Porque yo insisto y siempre lo he dicho, tenemos una fe heredada.
1: Exacto.
0: Que no somos conscientes de eso, de eso que será. Pero bueno, vamos a ir primero a una pausa para que tú nos cuentes cómo fue esa conversión, en qué momento exacto, y cómo el Señor todos los días te hace nueva, a pesar de vivir, y que eso se llama la revolución de la misericordia. ¿Por qué? Porque lo que está presente en la palabra es el urgente llamado Sed misericordiosos como vuestro Padre es misericordioso. Uh-huh. Hay más alegría en el cielo por un pecador que se arrepiente que por 1,000 justos. Mi misericordia es eterna. Bendecid al Señor porque grande es su misericordia. No necesitamos más. El mejor médico para todos los momentos, todas las enfermedades, todo lo que nos pasa se llama Jesús. Pausa y ya regresamos.

ninguna de las palabras del Señor dejó de cumplirse. Josué 21:45. Dios cumple sus promesas, confía en su palabra.

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3: No podemos ser prepotentes. La prepotencia de Pedro en el pasado fue que lo llevó a la negación. Porque nosotros decimos: Señor, yo no te voy a negar, yo voy a estar seguro en tus caminos. Señor, yo voy a estar seguro, no voy a caer, no voy a caer. Y bien, cuando viene, sale inmediatamente. Ahí estás tú en el suelo ya, por estar de prepotente. Eso le pasó a Pedro. Porque él estaba seguro, se daba muy fuerte. No pretendemos ser muy fuertes nosotros. Pretendemos, hermano. Y Pedro, hermano, cuando negó a Jesús 3 veces, Pedro lloró profundamente. Después que lo había negado 3 veces, lloró, lloró como un niño, lloró. Lloró su pecado. Pero Jesús tenía eso presente y él debía de sanar. Él quería sanar a Pedro. Pedro no se había sanado. Pero Pedro, hermano, cuando Jesús le dijo por tercera vez: Señor, tú sabes que te quiero, tú sabes que te negué, tú sabes, Señor, que fui débil y que muchas veces yo quería, yo pretendía ser tan fuerte, pero que te negué, Jesús. Y es lo que el Señor quería sanar, hermano. El perdón sana las heridas. El Señor estaba perdonando a Pedro. El Señor estaba sanando a Pedro ese momento que había pasado. Era necesario que el Señor sanara a Pedro, porque Pedro era el que iba a dirigir su iglesia. Y por eso le dije: Señor, apacienta mis ovejas, porque él quería del todo sanar a Pedro de esas heridas. Por eso el Señor hoy también quiere sanarte a ti a través del perdón. Amén.
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0: El intercesor no ora solamente por sus propias necesidades, sino por familias, por enfermos, personas que sufren, la iglesia, sacerdotes, gobernantes, comunidades y quienes necesitan experimentar el amor de Dios, como nos decía en el bloque anterior nuestra querida Ada. Abraham es un ejemplo de intercesión y lo podemos ver en Génesis 18, 16, 33, porque Abraham se pone delante de Dios y suplica por otros. Es una imagen preciosa del corazón intercesor. Él no permanece indiferente ante el sufrimiento humano y el sufrimiento ajeno. Y ese es Jesús. Y esa es María.
1: Así es.
0: Nunca están indiferentes ante el sufrimiento. María también nos muestra, por ejemplo, ese camino en Caná. María descubre una necesidad y la presenta a Jesús. No tienen vino. Y lo encontramos en Juan 2:3. María no impone su voluntad, como lo dije en el programa anterior. María solamente casi nada. Uno dice solamente, pero es la gran intercesora. Hay una canción que a mí me encanta que es María, tu intercesora.
1: Sí, la conozco.
0: Esa es divina y muchas veces nosotros cantamos que es una forma de alabar al Señor y es una forma diferente de orar. Y muchas veces no sabemos ni lo que estamos diciendo. Sencillamente hacemos ruido, pero no llevamos esa alegría de sentir en el corazón el amor de Jesús. Continuamos entonces contigo y todo lo que nos enseñas con la palabra.
1: Bueno, pues yo también tengo otra cita que el Señor alguna vez me regaló también cuando estaba pasando por un momento difícil, y es Josué 1:9, que dice: te lo mando, sé fuerte y ten ánimo, no temas ni te asustes, porque el Señor tu Dios estará contigo donde quiera que tú vayas.
0: Bellísimo.
1: Sí, esa cita es muy linda, porque pues les cuento que mi hija, ahorita la que está embarazada, ella perdió a su primer bebé, nació malito del corazón y solo duró 2 días y se murió. Entonces eso fue otra prueba muy dura para todos nosotros, pero pues el Señor me dio ánimo con esta cita. A pesar de que él se fue, pues yo sabía que Dios estaba con nosotros, ¿sí? Y a mí me tocó, pues, en ese momento darle ánimo a mi hija, porque no fue fácil esa situación, pero pues el Señor siempre tiene la palabra precisa para darnos a nosotros consuelo, ¿sí? Y eso fue esta cita, Josué 1:9.
0: Y ella, por casualidad, es la hija que le dice a tu esposo: papá, si ella no hace nada malo, porque ella ora por nosotros.
1: Sí, ella fue.
0: Fíjate tú.
1: Sí.
0: Qué belleza. Y uno siempre busca en el mundo una respuesta, y la respuesta está en la palabra, que es el Señor mismo. Él nos da el consuelo, Él nos da el alivio, Él nos da la alegría, Él nos enseña. Fíjate que yo tuve una cirugía de corazón abierto, que lo he dicho muchas y no me cansaré de decirlo, porque para mí fue un gran milagro de vida, y el Señor, antes de que me enfermara el corazón, me dijo: sí, te va a llegar una enfermedad, pero yo voy a estar ahí contigo, no tengas miedo. No sentí miedo en ningún momento, duré en coma inducido 4 días, yo no vi el túnel, yo no vi la luz, yo no vi nada. Sí. Lo único que yo tenía cuando me desperté era sed, pero yo hago lectura de todo y era esa sed de Dios, esa sed para poderle decir: gracias, Señor, que estás conmigo y que estoy aquí, algo tendrás para mí,
1: claro.
0: Una misión, que amo que el Señor me llame y me ponga misiones, aunque traen cruz, ¿no?
1: Claro.
0: Misionar en el nombre del Señor, qué crucecita,
1: sí,
0: tan dura.
1: Sí, así como dicen en Eclesiástico 2, si quieres servir al Señor, prepárate para la prueba.
0: Sí. Y mucha gente dice: no, pero ¿cómo así? El Señor no prueba. Claro que prueba. Y dice: te pruebo como el oro en el crisol.
1: Exacto, ahí dice también en Eclesiástico, sí. Sí, porque pues es que cuando uno está sirviendo al Señor y está tratando de hacer su voluntad, pues es más tentado y más atacado. Entonces, pues uno tiene que fortalecerse con la oración, con los sacramentos, con todo lo que el Señor nos regala como armas para nosotros defendernos, ¿sí? Porque también, como dice en Efesios 6, nosotros no, la lucha de nosotros no es con personas de carne y hueso, sino es contra entes espirituales. Entonces tenemos que estar fortalecidos en el Señor, en oración, con la Eucaristía, con la confesión, con todos los sacramentos, ¿sí? Y también con su palabra, porque la palabra también nos fortalece, nos da, nos ayuda en los momentos difíciles a salir adelante. Entonces, con todas esas armas que Dios nos ha regalado, tenemos que ser fuertes en el Señor para poder, porque esto es un combate, es una lucha.
0: Es un combate espiritual.
1: Exacto, es una lucha que es desde el día que uno nace hasta que se muere.
0: Yo soy amante de San Rafael.
1: Ay, sí.
0: Entonces todos los días le oro a San Rafael, y él en una de las oraciones, de tantas de las oraciones a San Rafael, nos habla de la armadura.
1: La armadura de Dios,
0: ¿no?
1: Sí.
0: La armadura de Dios y el casco, y entonces habla de la espada, que la tendré en mi mano derecha, y todo el que llegue, Señor, yo muevo mi espada porque ahí estás tú. Sí. Yo digo, wow, todo lo que es la oración tan poderosa. Y qué rico un orar, donde uno vaya, tiene que llegar con cubierto del amor del Señor, y lo mismo la oración de la sangre de Cristo.
1: Exacto, eso te iba a decir. La sangre de Cristo tiene un poder grandísimo. Si uno tiene que cubrirse todos los días con la sangre de Cristo, con esas oraciones. Hay diferentes oraciones de la sangre del Señor, pero su sangre es salvadora, redentora, liberadora, sanadora. Entonces, esa es otra arma que el Señor mismo nos regaló en la cruz, porque Él derramó toda su sangre por nosotros. Entonces, pues yo los quiero invitar a eso, a que nosotros hagamos uso de todas esas armas que el Señor nos ha regalado para estar fortalecidos en los momentos difíciles, porque ¿quién en esta vida no tiene un momento difícil? ¿Quién no pasa por diferentes pruebas? Todos, porque en el mundo estamos, y por el pecado entró el mal en el mundo.
0: La diferencia está en cómo se asume.
1: Exacto.
0: Porque cuando uno está con Dios, porque Dios siempre está con todos, pero cuando uno decide estar con Él, no van a cambiar muchas situaciones, ni vamos a dejar de sufrir por A, por B o por C. Cuando uno es madre, cuando uno tiene nietos, entonces hijos mayores, situaciones complicadas mucho claro. mayores, entonces no es que nosotros no nos pero lo asumimos diferente.
1: Sí, es verdad, cuando uno está con el Señor ya los problemas uno no los ve de igual forma, y sabe que tiene la compañía y el respaldo del Señor, entonces uno no se va a sentir como solo, como abandonado, sino que sabe uno que está con Dios y que Él va a venir en nuestra ayuda, que muchas veces no va a ser lo que nosotros queremos ni esperamos, porque Él tiene algo mejor para nosotros. Pero no estamos solos, el Señor está con nosotros y Él viene en nuestra ayuda cada vez que Él se lo pedimos, porque el Señor nos dio nuestra libertad. Sí, Él no va a imponerse a ninguna persona, solo cuando nosotros lo invitamos a que haga parte de nuestra vida, de nuestra familia, de nuestro trabajo, Él va a estar presente, pero Él no va a irrumpir si nosotros no lo invitamos, porque Él nos dio ese libre albedrío. Pero entonces invitémoslo a que Él venga a nuestras vidas. No tomemos, yo he aprendido eso también de la palabra, no tomemos nunca una decisión sin antes consultárselo al Señor. Porque a veces decimos, ay, pero ¿por qué me va mal en esto que yo quise hacer, si yo estoy haciendo el bien? Pero nunca le pregunté al Señor si realmente eso era bueno para mí o eso lo quería, ¿sí? Y entonces, pues es muy importante también, por ejemplo, las visitas al Santísimo. Porque allá es donde uno habla con el Señor y uno puede, como su mejor amigo, presentarle todas las cosas que uno tiene en su vida, y allí uno va a escuchar que Él le habla y le va a decir qué es lo que espera y qué es lo que quiere de nosotros. Entonces, esa es otra arma que tenemos, la presencia viva del Señor allí en el Santísimo.
0: Y que dice, yo te miro, creo que era San Agustín, yo te miro y tú me miras.
1: Ah, sí.
0: Que me parece bellísimo, yo soy
1: así
0: una...
1: Así uno no diga nada, sí. No.
0: Yo llego al Santísimo y para mí yo digo, ¿cuántas personas, que no está malo, esto no es una, no es una censura, ni un señalamiento, ni mucho menos, porque yo no soy nadie para hacerlo, pero muchas veces la gente busca el consejo en el amigo, y yo no sé, yo pensaba en estos días, qué tan bien o bueno será el consejo de un amigo, porque muchas veces se pierde la objetividad.
1: Sí, exacto.
0: ¿No? Entonces es una relación de amor diferente y hay amores malos. Hay claro, amores malos que hacen sí. daño. Y eso también es donde el Espíritu Santo discernir esa parte. Hablemos un poco de ese grupo que donde tú estuviste, que se llama Pescadores de Hombres, que el nombre me parece absolutamente divino, es bíblico, ¿no?
1: Sí, exacto. Sí, ese fue un grupo en el que yo llegué por una situación que vivió precisamente mi hija también. Un novio que ella tenía le dio algo a tomar en una bebida y ella estuvo muy mal, con una depresión terrible mucho tiempo. Y este grupo de Pescadores de Hombres, precisamente el carisma es la liberación, ¿sí? Y también la evangelización, por eso se llama Pescadores de Hombres, de conseguir muchas almas para que pues cambien su vida, se conviertan. Pero pues a mí me dijeron que fuera ese grupo precisamente por la situación que estaba viviendo mi hija en ese momento. Y allí yo encontré pues que me recibieron con mucho amor. Allí yo crecí espiritualmente muchísimo porque duré allá como 10 años.
0: ¿Se reúnen los jueves?
1: Los jueves, pero ahorita se cambió para los miércoles.
0: Okay.
1: Se están reuniendo ahí en Usaquén.
0: En la 116.
1: En la 110, ahora en la 119, arriba en el CEPCAL, ¿es que se llama?
0: Ah, sí, que ahí está, donde queda la vicaría de
1: exacto.
0: Padre Misericordioso.
1: Ahí, pero ahora lo cambiaron a los miércoles para poderse reunir en la capilla. Y pues hacer adoración al Santísimo y eso. Entonces, no, ese paso mío por Pescadores de Hombres fue muy lindo. Fue muy lindo, realmente yo me retiré porque dije, no, ya como que cumplí mi misión aquí.
0: Claro, ciclo.
1: Un ciclo, exactamente. Entonces, pero allá yo crecí muchísimo espiritualmente, aprendí muchísimo más sobre la palabra de Dios y en el servicio, ¿no? Porque orábamos mucho por tantas personas que hay necesitadas hoy en día de liberación y de sanación. Entonces, pues fue unos años que yo serví muchísimo al Señor y que me llenaron mucho mi corazón, porque cuando uno ayuda a sus hermanos y está sirviendo a Dios en esa ayuda, pues eso lo hace crecer a uno muchísimo espiritualmente. Para mí el paso por Pescadores de Hombres, yo amo esa comunidad realmente y tengo muchas cosas que agradecerles porque me ayudaron mucho en ese momento con la situación que vivía mi hija. Allá también estuvo mi hermana con su esposo, Juan Carlos, que tú lo conoces.
0: Sí.
1: Sí. Y mi hermana pues lamentablemente falleció por cáncer, pero pues tuvimos el acompañamiento precisamente de ellos, de esa comunidad en todo ese proceso. Entonces pues yo lo único que tengo es agradecimiento con esta comunidad.
0: Qué bonito, además uno crece en comunidad.
1: Sí.
0: Eso también siempre hemos hablado. Los evangelios son comunidades.
1: Exacto.
0: La comunidad lucana, la comunidad son comunidades de fe, en donde ellos plasman, primero fue un voz a voz y después ya plasman esa vivencia y esa experiencia que tuvieron con el Señor y cómo va transformando la vida. Todo es en comunidad.
1: Exacto.
0: Y hay muchos grupos de oración. Es que nuestra iglesia tiene una riqueza impresionante.
1: Muy
0: y de
1: grande,
0: verdad que uno pertenece
1: sí.
0: a eso. Somos cíclicos, ¿no? En todo,
1: sí.
0: en absolutamente todo. Entonces uno ya el Señor talla, yo aquí, entonces el Señor me llama a otro lado. Y donde yo esté en comunidad, yo les aseguro que uno crece.
1: Exactamente. Y ahora pues después de allá de Pescadores de Hombres, yo nunca he dejado la intercesión aquí en la emisora, pero ahora estoy de lleno aquí en la emisora. Y en ese grupo que tú comentabas al principio, que se llama Si Quiero, ¿no? Es como la respuesta que uno le da al Señor. Por ejemplo, cuando Él le dice, si tú quieres, puedes sanarme, ¿sí? Entonces Jesús contestó, sí quiero. Por eso se llama esa comunidad así, sí quiero. Como el Señor contesta a uno cuando uno le dice, Señor, si quieres, puedes sanarme, puedes ayudarme, puedes levantarme. Y el Señor siempre nos va a decir, sí quiero.
0: Y fíjate que el Señor siempre nos pregunta desde la palabra, ¿tú qué quieres que haga por ti?
1: Exacto. Entonces, por eso esa comunidad se llama así. Y ahora estamos en formación.
0: Cuéntanos ahora de la formación, ¿en qué consiste?
1: La formación consiste precisamente sobre la palabra de Dios. Ahorita en este momento estamos viendo la parábola del sembrador. Y entonces nos están explicando pues a fondo qué significa esa parábola para nuestras vidas, qué terrenos queremos ser nosotros, si el terreno fértil o el de los abrojos o el de las piedras. Entonces en eso estamos ahorita. Y también pues estoy aquí en la emisora Al Minuto, en el Ministerio de Intercesión, todos los jueves de 8:30 a 11:00. Y eso pues a mí me llena hartísimo, porque es ahí en la presencia del Santísimo donde uno intercede por todas las intenciones que de las personas que llaman aquí a la emisora misma, por nosotras mismas las que pertenecemos allí al Ministerio de Intercesión, y también por el mundo entero, por todas las es que mejor dicho, trabajo es el que tenemos, porque para orar hay muchas necesidades en el mundo entero, en nuestras vidas, en nuestras familias, en las personas que escuchan aquí la emisora de Dios, en el minuto de Dios, perdón. Entonces, pues esa es nuestra misión que el Señor nos ha puesto, ese es el trabajo, que yo digo, bueno, hasta que el Señor quiera, voy a estar ahí intercediendo por todos mis hermanos.
0: Qué belleza. Y aquí nos llaman mucho, bendito mi Señor,
1: sí.
0: Y nos piden oración por diferentes situaciones que todos tenemos, unas más, otras menos, pero y la gente cree que no es verdad que aquí en la emisora haya oración de intercesión. Somos muy serios porque es una responsabilidad muy grande a partir del momento que le decimos sí al Señor. Y todo lo que la emisora dice, lo que la emisora lanza, las invitaciones, es todo tiene un propósito.
1: Exacto.
0: Y es de salvación. Tú que has tenido este camino tan lindo, tan especial, tan grandioso, cuéntanos para ti qué es el Minuto de Dios.
1: Para mí el Minuto de Dios es mi casa, porque aquí yo fue donde realmente me entregué al Señor. Cuando yo empecé mi caminar aquí en el Minuto de Dios, hice también muchos cursos de Biblia en la Escuela de Evangelización aquí del Minuto, luego la del Norte, cuando existía.
0: Por Unicentro.
1: Sí.
0: Yo fui profesora de allá.
1: Sí.
0: Que la manejaba Inesita.
1: Exacto, la hermana del Padre Diego.
0: Diego, sí.
1: Entonces allá también yo estuve. Entonces, pues yo no sé, aquí fue donde yo realmente me llené de la presencia del Señor. Para mí el Minuto es mi casa, el Minuto de Dios es el que me enseñó realmente a lo que el Señor Jesús es, su palabra. Mejor dicho, para mí el Minuto de Dios es lo que me llevó a ese encuentro personal con Jesús, con el Señor.
0: Y es ese amor a la palabra y al Espíritu Santo. Y definitivamente, exacto, Minuto de Dios Radio es una emisora al servicio de la evangelización. Es un espacio donde la palabra de Dios se anuncia, se escucha y se lleva a la vida cotidiana para que cada oyente pueda encontrarse con Jesucristo y descubrir que la fe transforma la vida.
1: Así
0: y desde
1: es.
0: La palabra, como nos dice Marcos 16:15, vayan por todo el mundo y proclamen la buena noticia a toda la creación.
1: Uh-huh.
0: ¿Cómo llevas tú esa buena noticia, aparte del testimonio de vida tan lindo que regalas?
1: Pues también ayudando a las personas, lo que yo te digo, que el Señor me ha enseñado a orar por los demás en sus necesidades, y uno como que ya la gente lo conoce por eso, entonces todo el mundo le está diciendo a uno, ay, ore por mí por esta situación, ay, ore por mí por esta otra cosa. Entonces, pues yo pienso que esa es la forma en como yo les doy a conocer del Señor, porque yo no solamente pues llego y empiezo a hacer oración, no. Primero les hablo de Jesús y que Él es el que hace la obra, y les leo la palabra, porque les digo, es que la palabra en sí es Jesús. Entonces la palabra es sanadora, es liberadora. Léala usted también y verá que el Señor va a entrar en su corazón, lo va a transformar. Entonces uno, por medio de ese servicio de orar por las demás personas, también puede evangelizar, puede llevar la palabra del Señor para que la gente lo conozca y sepa que Él nos ama a todos y que está con todos nosotros. Es que las cosas de Dios, los milagros, los carismas que Él nos regala, no es para ciertas personas, no es para todos. Todos los que le abramos el corazón y queramos que el Señor entre en nosotros y transforme nuestras vidas, porque eso es la principal obra del Señor. Él lo que quiere es que todos nos salvemos y lleguemos al conocimiento pleno de Él. ¿Y cómo lo hacemos? Pues por medio de su palabra.
0: ¿Cuál es tu santo devoción?
1: Mi santo devoción es San Pío de Pietrelcina, que ayer era su día, sí.
0: Ese es mi santo también, sí. Yo lo amo. Mira, cuando yo manejo el centro de escucha de la Basílica de Lourdes, para mí, bueno, aquí tenemos un centro de escucha que está a la orden de todos, y yo lo coordino, no tenemos tarifa, hacemos un servicio de iglesia.
1: Sí.
0: Llegaron unas reliquias del Padre Pío allá a Lourdes. Yo me acuerdo que me pusieron esa reliquia, que era un guante de él en el corazón. Yo sentí que el corazón se me salía.
1: Claro.
0: Y siempre le oro a él por todo, porque es un santo muy, muy reciente.
1: Exacto, como de nuestra era.
0: De nuestra era. Y sí, me llama la atención esa entrega en su comunidad, cómo fue maltratado, cómo lo abajaron. Sin embargo, él seguía y seguía y llegó a ser santo.
1: Llegó a ser santo.
0: Por eso es bueno ver que esas personas que nos hacen daño nos ayudan a llegar a la santidad.
1: Exacto. Sí, esas personas que nos hacen a veces la vida imposible son las que nos están moldeando para el Señor, las que están haciendo que nosotros nos transformemos y seamos lo que el Señor quiere, que amemos a todos, a pesar de que nos hagan el mal. Que es difícil, sí, pero por medio de esas personas nosotros mismos vamos cambiando. Entonces, lo que tú dices, esas son personas que nos están ayudando a llegar a la santidad.
0: Si ellos supieran el bien que nos hacen, sí, no queriéndonos, Dios mío, ni se lo imaginan.
1: Exacto.
0: Mi querida, yo te quiero dar las gracias a ustedes, oyentes, por su fidelidad. Y en un minuto, regálale una invitación a nuestros queridísimos oyentes de la palabra, de lo que el Señor ponga en tus labios.
1: Pues en este último minuto que el Señor nos regala, yo solo quiero decirles, enamórense de la palabra de Dios, porque eso es enamorarse del mismo Jesús.

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0: Hola, buenas noches, bienvenidos a este espacio Más Fe, Más Vida, donde la fe se hace vida. Permitamos que el Espíritu Santo venga a tocar nuestros corazones el día de hoy, que sea Él quien sople el fuego de su amor en cada uno de nosotros. Allí donde estés, tal vez en tu lugar de trabajo, en el transporte, tal vez ya estés en tu casa, en medio de tus actividades cotidianas, pues dispongámonos para que sea el Espíritu Santo quien dirija este momento, para que nos podamos unir en oración, porque como dice la palabra de Dios, donde dos o más están reunidos en mi nombre, allí estoy yo. Así que podemos tener la certeza que estamos unidos en un mismo espíritu. Para Dios no importan las distancias, no importan los tiempos. Dios puede hacer ese milagro maravilloso de unirnos a todos en su espíritu. Por eso yo te invito para que juntos clamemos la presencia del Espíritu Santo, para que juntos le digamos al Señor: ven, ven a mi vida, ven Espíritu Santo que te necesito en mí, ven Espíritu Santo, lléname de tu paz, ven Espíritu Santo, sopla en mí el fuego de tu amor, ven Espíritu Santo y permite que hoy pueda tener una luz diferente, una luz en mi mente, en mi conciencia, que este mensaje que hoy tienes dispuesto para mí lo pueda recibir y pueda realmente transformar mi interior.
1: Maravilloso, vamos a iniciar entonces este tiempo invocando al Espíritu Santo. Ahí donde estés, ¿qué tal si cierras tus ojos? Si puedes hacerlo, obviamente, y le dices: ven Espíritu Santo. Si no puedes cerrar tus ojos, dile: ven Espíritu de Dios. Con tus propias palabras, dile: ven Espíritu Santo, ven Espíritu de Dios. Llena este lugar, inunda mi vida, inunda mi hogar, mi familia. Ven Espíritu de Dios. Ven a quemar, ven a arder en lo más profundo de mi ser.

0: te adoramos, Señor. Gracias, Señor, por tu presencia en nuestras vidas. Gracias, Señor, por venir a llenarnos de tu paz. Abrázanos hoy, Señor, y permite que podamos experimentar todo tu amor. Como dice, Señor, tu palabra, como tú mismo lo dijiste, Jesús, a tus discípulos: la paz les dejo, mi paz los doy. No se los doy como el mundo la da. Ven, Señor, y permite que podamos reconocer cuál es la paz que tú nos das, que seas tú nuestra fuente, que en ti podamos encontrar la vida, que en ti, Señor, podamos renovar nuestras fuerzas. Gracias, gracias, Señor, por este momento que nos das.
1: Gracias, maravilloso, poderoso es el Señor. Qué bueno es el Señor, qué grande es el Señor.
0: Qué bueno podernos unir nosotros también acá en oración en el nombre del Señor, porque sabemos que Él es bueno, misericordioso y que dispone todos estos medios para que podamos fortalecer nuestra fe, para que podamos sentirnos más acompañados, para que podamos llenarnos de su palabra y de esa manera, como decía San Pablo, podamos renovar nuestra manera de pensar, de sentir y de actuar. Y hoy tenemos preparado un tema muy importante: la paz de Dios. ¿Qué es la paz de Dios? ¿Cómo experimentamos la paz de Dios? ¿De qué se trata ese versículo del que estábamos hablando hace un momento en la oración, cuando Jesús le decía a los discípulos: la paz les dejo, mi paz les doy? Primero vamos a reconocer que Él es la fuente de todo lo bueno, que Él es la fuente de todo el amor y que Él es la fuente de la paz verdadera. Porque no es una mentira que vivimos en un mundo, y tal vez incluso también en nuestras familias, vivimos llenos de conflictos, vivimos en medio de las divisiones, de las ansiedades, del miedo. Es normal que, no debería ser normal, pero ocurre con frecuencia que en nuestras familias existan esas divisiones, tal vez esas rencillas, que cuando hay tal vez una reunión familiar, entonces unos preguntan que si va a ir tal, que si va a ir este, que si va esta persona, que entonces ella no va o él no va. ¿Por qué? Porque existe eso en medio de nuestras familias, porque permitimos que las grietas sean cada vez más grandes y que empiece esa ruptura. Que pensemos que hay un puente en medio de nuestras familias. Antes de cruzar ese puente, humanamente muchas veces preferimos que ese puente se rompa completamente. Y eso es una manifestación de cómo está nuestro interior, de cómo está nuestro corazón. Cuando nuestro corazón está roto, cuando nuestro corazón tal vez está lleno de grietas, y en esas grietas han entrado el rencor, el resentimiento, las envidias, el orgullo que tanto daño hace a las relaciones humanas, pues entonces vemos eso: familias rotas, lugares de trabajo tóxicos, e incluso a gran escala vemos el mundo, países que están llevando guerras por años sin poder terminar. Y lastimosamente, cuando las personas no conocen a Dios, cuando se han alejado de Dios, cuando no practican la fe y no permiten que esa fe se manifieste en sus vidas, entonces buscan la paz en otros medios, como el dinero, el entretenimiento, las redes sociales, el sueño. Y tenemos muchos distractores. Pensamos que eso viene a llenar el corazón, que eso viene a dar paz, porque tal vez proporciona un momento de placer. Pero todo eso de lo que hemos hablado es efímero, todo eso se acaba. Lo único verdadero y eterno es el Señor, es la paz que podemos encontrar en Él. Por eso, como les dije y como les he repetido varias veces, Jesús dijo: les dejo mi paz. Qué bello regalo el que nos ha dejado el Señor. Allí en esa cruz murió, entregó su vida para reconciliarnos con su Padre. Es el primer regalo que tenemos, tener nuevamente esa comunión con nuestro Dios que estaba interrumpida. y además de eso nos permite reconciliarnos con nosotros mismos y reconciliarnos con nuestros hermanos. Y es que otro punto que es importante hablarlo es que la paz no es ausencia de problemas o de desafíos, sino que la paz se da cuando tenemos la seguridad de que es Dios quien está con nosotros, incluso en medio de las tormentas, incluso en medio de las tempestades, incluso en medio de la ansiedad, porque Dios nos ofrece una paz que sobrepasa nuestro entendimiento.
1: Así es, esa paz que no viene de ningún elemento acá en la tierra, es una paz sobrenatural, así lo dices tú, esa paz sobrepasa todo entendimiento. Mateo 28:20 dice algo precioso: yo estaré con ustedes todos los días hasta el fin del mundo. Todos los días, y todos los días significa todos los días, es decir, Él no se va a ir. Y ahí, en medio del cansancio que tengas, en medio de la soledad que tienes, en algún momento estás pasando por alguna situación que te está midiendo las fuerzas, ¿dónde está Dios? Todos los días estaré contigo hasta el fin del mundo. Señor, pero es que estoy en este momento con una angustia que rebosa mi alma. ¿Dónde estás, Señor? Yo estaré contigo todos los días hasta el fin del mundo, hasta el fin de los tiempos. Mira, es que esta paz que nos da el Señor no consiste en tener todo bajo control, porque muchos dicen: no, se me está saliendo de control esto, entonces ya, voy a perecer, voy a ahogar. Mira, la verdadera paz consiste en que aunque tú no controles lo que está sucediendo, Dios sigue estando contigo. Aunque tú no controles lo que está sucediendo, escucha, Dios sigue estando contigo. Es que mira, Jesús no prometió: no van a tener dificultades. Eso no lo dijo Él. Él dijo algo mucho más profundo. Dijo: yo estaré con ustedes todos los días. Todos los días. Mira, cuando tú te acercas al Señor, te das cuenta de que en medio de la tempestad, simplemente tú vas y buscas a la parte trasera del barco, y allí está Él, allí está Él, dormido. Y dormido no significa desentendido, dormido significa que está confiando en su Padre, porque Él también era hombre, fue hombre aquí en la tierra, es hombre, verdadero hombre y verdadero Dios. Pero aquí en la tierra Él podía fallecer, claro que sí, podía ser herido. De hecho, Él se cansó, de hecho, Él sudaba, de hecho, Él lloró. Verdadero hombre, tuvo hambre. Pero siendo hombre, estaba durmiendo en medio de semejante tempestad, donde todos estaban perdiendo la paz. Y Él estaba allí, confiado en su Padre Celestial. Todos podían nadar, porque todos eran marineros. Bueno, la mayoría. Pero Él era carpintero. Pues Él sabía de barcas, claro que sí, pero de navegar, y Él estaba allí confiado en su Padre Celestial. Ese es el Dios al que adoramos, ese es el Dios en quien buscamos descansar.
0: Así es, y San Pablo también nos dice algo maravilloso, se lo dice a la comunidad de Filipo, los filipenses, en el capítulo 4, cuando dice: la paz de Dios supera todo entendimiento, custodiará sus corazones y sus pensamientos en Cristo Jesús. Y quisiera que meditáramos un poco acerca de este pensamiento que nos dice Pablo, acerca de este versículo, que fue una carta que le escribió a aquella comunidad de los filipenses, una comunidad griega que tenía culturalmente muchos dioses a que adorar, pero Pablo les estaba presentando al Dios verdadero. Y bueno, él empieza diciendo: la paz de Dios que supera todo entendimiento. Muchas veces no podemos explicar cómo es que sentimos paz, tal vez en medio de los momentos difíciles, como tú lo decías hace un momento, tal vez en medio de la enfermedad, en medio de los obstáculos, en medio de las incertidumbres. Decir que tenemos paz y que por nuestra fe podemos tener paz puede parecer una locura para los demás, pero cuando conocemos en quién confiamos, cuando conocemos el poder de aquel en quien confiamos, podemos decir: puedo esperar tranquilo tranquilo, puedo tener serenidad, porque sé quién me cuida, porque sé que mi Padre Dios no permitirá que perezca, porque sé que Él me protege. Y esa es la paz que sobrepasa todo entendimiento, una paz que no depende de las circunstancias, no depende si las cosas van muy bien, si tengo mucho dinero en mi cuenta, si no tengo ningún problema, si tengo una familia perfecta, porque obviamente todos queremos tener eso, pero no son cosas que nos vayan a dar la paz. Como decíamos, la paz viene de Dios, no depende de lo que vivamos, porque Dios puede darnos, como ya lo dije, esa paz en medio incluso de todas las adversidades. Y cuando nuestra paz no depende de las circunstancias, entonces es una paz que depende solamente de Dios. Cuando nuestro corazón no depende de los afectos humanos, ni de las riquezas, ni de los placeres para estar bien, nuestro corazón solamente depende de Dios, de nuestro Creador, como lo decía Santa Teresa, solo Dios basta. Y cuando logramos entender, cuando logramos interiorizar esas y logramos tener la certeza de esa verdad, entonces podremos tener estabilidad emocional, espiritual, en todos los sentidos, porque sabemos que Dios tiene en sus manos el control de nuestras vidas. Y la segunda parte de esta cita bíblica es maravillosa, porque dice: esa paz de Dios custodiará sus corazones y sus pensamientos. ¡Qué gran regalo de Dios! Sabemos que tenemos un Dios que cuida nuestra mente, que tenemos un Dios que cuida nuestras emociones, que quiere protegernos, que quiere cuidarnos, que quiere guardarnos en su corazón.
1: Así es, vamos a escuchar esta canción en oración. Escucha esta canción y deja que el Espíritu Santo te toque, te envuelva, y sobre todo que te llene de su paz.

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Hola, y estamos de vuelta. Esta es Más Fe, Más Vida a través de la Radio Minuto de Dios. 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

0: 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Pero bueno, vamos en este momento con una sección que a mí en lo particular me encanta, conocer más acerca de aquellas personas, santos, amigos de Jesús, estos personajes históricos de la palabra de Dios, y aprender, tanto que aprender de ellos. Esposita, vidas que iluminan, aquí con Paulita.
1: Y hoy iniciamos nuestro programa Vidas que iluminan, historias que inspiran, con una pregunta. ¿Te cuesta confiar por momentos? ¿Quisieras tener el panorama completo de tu vida para saber el paso a seguir? Pues hoy vamos a aprender de Abraham, que es llamado el padre de la fe, cómo confiar en Dios, porque él nos da unas lecciones extraordinarias de vida. Primero vamos a contextualizar un poco lo que ocurrió con Abraham. Abraham vivía con su familia, con su padre, en su tierra. Tenía cierta seguridad, digámoslo de esa manera. Sin embargo, Dios le pide que salga a una tierra desconocida. Él simplemente recibió ese llamado, no tuvo un mapa completo, no tuvo detalles del camino, y sin embargo confió en Dios y dio ese primer paso. Siguió y obedeció lo que Dios le iba indicando. Tal vez la mayor lucha de Abraham fue aprender a confiar en las promesas de Dios, porque muchas veces cuando vemos que esas promesas no se cumplen rápidamente, declinamos de nuestro propósito, declinamos del camino y fácilmente abandonamos esa misión a la que estamos llamados. Había algo más, un detalle que no es menor. Abraham estaba casado con Sara y el Señor les había prometido una descendencia numerosa. Sin embargo, ambos envejecieron y no tenían a ese hijo. Y aquí es importante mencionar que para los judíos tener hijos era algo importantísimo. Básicamente, la mujer que no podía tener hijos era una mujer rechazada, una mujer condenada. Y de todo este contexto y de lo que hemos hablado hasta ese momento, pues vamos a tener nuestra primera lección del día de hoy de este personaje maravilloso que es Abraham. Y es que la fe no significa entenderlo todo, solamente significa confiar en Dios. Atrevámonos a creer, atrevámonos a confiar. Tal vez el panorama para Abraham no era claro, tal vez las cosas no estaban saliendo como él esperaba, pero no por eso dejó de confiar en el Señor, y no por eso el Señor dejó de cumplir sus promesas, porque más adelante vemos que Abraham tuvo a ese hijo que fue Isaac, e Isaac tuvo a Jacob, y de Jacob descendieron esas tribus judías, es decir, una población numerosísima, porque de ahí descienden todos los judíos. Por lo tanto, vemos que Dios cumple cada una de sus promesas. La segunda lección que aprendemos de Abraham y que fortalece muchísimo nuestra fe es la paciencia. San Pablo va a decir, Abraham esperó con paciencia y alcanzó la promesa, de lo que estábamos hablando hace un momento. No podemos confundir ese tiempo en el que estamos esperando con ausencia de Dios. No podemos confundir el silencio de Dios, tal vez porque no estamos viendo el cumplimiento inmediato de esas promesas, con el abandono de Dios. No confundir el silencio con el abandono, tampoco la espera con rechazo de Dios. Por eso es importante entender que todos estamos en un proceso, que ese tiempo de espera va también fortaleciendo nuestra fe, va purificando nuestro corazón, va purificando nuestras intenciones. Y algo muy importante es que ese tiempo nos enseña a depender únicamente de Dios, no de una persona, no de las fuerzas humanas, no de las circunstancias. Solamente Dios tiene el control de nuestra vida, pero nosotros debemos rendirle nuestro corazón. Así que hasta ahora tenemos dos lecciones de vida de Abraham. Primero, la confianza, aunque no entendamos. Segundo, la paciencia en la espera. Y tercero, la obediencia a Dios. Abraham siempre estuvo dispuesto a escuchar la voz de Dios y a seguir las indicaciones del Señor. Y lo vemos en ese momento tan importante y tan desgarrador para él, que fue cuando el Señor le pidió el sacrificio de su Hijo, del Hijo de la promesa que había esperado por tanto tiempo, el sacrificio de su Hijo Isaac. Y vemos también en los relatos bíblicos que Abraham estuvo incluso dispuesto a sacrificar a su hijo. Pero también vemos y sabemos cómo termina esta historia. Y es que el Señor, después de conocer las intenciones de Abraham, después de saber que él estaba dispuesto a adorarlo y a obedecerlo, le devolvió a su hijo. Y vale la pena la pregunta para ti y para mí: ¿qué nos está pidiendo el Señor? ¿En qué debemos obedecerlo? ¿Escuchamos la palabra de Dios para hacer lo que nos está indicando allí? Es tiempo de dar ese primer paso, es tiempo de atrevernos como lo hizo Abraham. Tal vez sea pedirle perdón a alguna persona, retomar el tiempo de oración, tomar una decisión importante, perdonar también a alguien, solucionar un problema familiar, piensa en ello. Y con la confianza puesta en Dios, con la fuerza del Espíritu Santo, da ese primer paso y haz aquello a lo que te está llamando el Señor. Dios te bendiga.
0: Amén. Qué alegría saber que Dios está con nosotros. Qué alegría saber que Él dispone esos momentos tan, pero tan especiales para conocer un poco más acerca de lo que Él quiere hacer en nuestra vida y lo que puede hacer en nuestra vida. Si lo hizo en la vida de otros, pues también lo está haciendo y lo va a hacer en la vida nuestra. El que inició la buena obra en ti la va a llevar a feliz término. El que inició la buena obra en ti la va a llevar a feliz término. Mira, y hablando acerca de la ansiedad, que ha sido un tema que de verdad nos mueve mucho, escucha, la ansiedad a veces quiere arrancarnos el presente y quiere llevarnos al mañana, y es justamente una de las trampas: no vivir el presente. Nos lleva a imaginarnos y a estresarnos por escenarios o realidades que aún no llegan o que ni siquiera llegarán. Preguntas como ¿qué pasará mañana? Invaden nuestra mente. O ¿y qué pasa si sucede esto? ¿O qué pasa si sucede aquello? Mira, qué bueno poder vivir el presente, el hoy. Muchos no valoran el hoy, no disfrutan de este hoy, del frío de hoy, del calor de hoy, de las personas que Dios te permite conocer y con las cuales te puedes relacionar hoy por estar viviendo en el futuro. Muchos se quedan en el pasado, pero la ansiedad a muchos en el futuro. Y Jesús dice: no se preocupen por el día de mañana, porque mañana habrá tiempo para preocuparse. Cada día tiene bastante con sus propios problemas. Mateo 6:34. Cada día tiene su propio afán. Entonces, bueno, la pregunta es: ¿te vas a dejar angustiar, marcar por algo que ni siquiera ha llegado? O pues algo que sí es importante ser prevenido. Obviamente estar preparados, tener un ahorro, trabajar, buscar de pronto en algún momento un seguro, tener obviamente prudencia. Ser prudentes es importante, pero obviamente vivir en esta preocupación del futuro no se vale, no se vale. Qué tristeza dejar de vivir el hoy por estar viviendo mañana que ni siquiera llegue. Se escucha, no estamos diciendo no planificar, estamos diciendo no vivas hoy sufriendo por problemas que aún no llegas. Qué bueno entonces cuando llega un problema, bueno, cuando aparezca más bien un pensamiento angustiante, preguntarte: ¿Esto está ocurriendo ahora? ¿O estoy imaginando algo que podría ocurrir? Escucha, cuando llegue este pensamiento, puedes hacerte esta pregunta: ¿esto está ocurriendo ahora? ¿O me estoy imaginando algo que puede ocurrir? Y después de eso, dilo de esta manera: Señor, yo te entrego el mañana. Señor, dame la gracia para vivir este día. Dame la gracia de vivir al hoy.
1: Así es, y mira que lo que tú estás diciendo tiene un fundamento científico. Es impresionante porque los estudios psiquiátricos y psicológicos han descubierto que cuando nuestra mente vive en esa alerta constante por situaciones que no han ocurrido, el cerebro no sabe distinguir entre lo que es real y lo que es una fantasía, entre lo que es real y lo que es real y lo que es una preocupación. Entonces genera el mismo mecanismo de defensa, se actúa en el cuerpo con un pensamiento de angustia real, como tú lo decías hace un momento, o con un pensamiento solamente ficticio. Por eso dicen los psiquiatras que normalmente el 95% de las preocupaciones que tenemos, de esos pensamientos que llevan a la tragedia, nunca ocurren realmente, pero nuestro cuerpo, nuestro sistema nervioso, si actúa como si estuviera ocurriendo. Entonces es un muy mal negocio nosotros estar preocupados por situaciones que realmente no han pasado y nunca pasarán. Así que, y esto, todo esto nos roba la paz.
0: Bueno, entonces, qué regalo tan grande podernos acercar a la fuente de la paz y a nuestro Dios. Y qué bueno que pudiéramos aprovechar este momento y oremos. Démosle gracias al Señor. Sabemos que Dios es el centro de este encuentro. Dios lo ha propiciado. Él nos ha estado esperando. Aún antes de encontrarnos aquí para orar, ya Él estaba aquí. Él fue el primero en llegar. Vamos a levantar esta oración diciéndole a nuestro Dios: gracias. Trae a tu mente 5 o 6 razones para darle gracias a Dios por este día.

también es un momento bueno para pedirle a Él. Si quieres levantar tu voz y pedirle algo a Dios, dice su palabra: pedid y se os dará. Llama y se os abrirá.

Señor, anhelamos, deseamos tu presencia. Ven, Señor, más de tu espíritu, más de tu amor, más de tu vida. Ven, Espíritu de Dios. Señor, hoy nos unimos a esta lectura del Salmo 55. Dice: caminaré en presencia del Señor a la luz de la vida. Que retrocedan mis enemigos cuando te invoco, y así sabré que eres mi Dios, en Dios cuya promesa alabo. En Dios confío y no temo. ¿Qué podrá hacerme un hombre? Te debo, Dios mío, los votos que hice. Los cumpliré con acción de gracias, porque libraste mi alma de la muerte, mis pies de la caída. Para que camine en presencia de Dios a la luz de la vida. Señor, quiero caminar en tu presencia. Y sé que en tu presencia nada malo me puede tocar. Que tú me proteges, que tú me envuelves, que tú me sacias, que tú te llevas toda preocupación, porque eres la paz, príncipe de paz. Te llevas toda duda porque eres la verdad. Te llevas toda oscuridad, Señor, toda tiniebla de mi vida, toda acechanza, todo miedo, todo lo que perturba la paz de mi vida, mi casa. Porque, Señor, tú eres la vida. Preséntale al Señor en esta noche la paz de tu familia, la enfermedad, la crisis. Preséntale al Señor tus temores más profundos, porque el amor de Dios echa fuera el temor.

Por eso te alabamos, Señor, por el Dios tan poderoso que nos escucha, que nos rescata, que nos levanta.

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2: Que debemos recordar las maravillas y las glorias de Dios en nuestra vida. Recordando las maravillas y las glorias de Dios en nuestra vida. Y nos planteaba ciertas experiencias y testimonios en los cuales Dios se manifestó. Si tú pusiéramos aquí a contar lo que Dios ha hecho en tu vida, nos da aquí 2 meses, uno por uno, incluso años, contando todo lo que el Señor ha hecho en tu vida y en la mía. ¿Sí? Qué bueno es Dios, por eso decimos, qué bueno es el Señor. Hay momentos difíciles, ¿sí o no? Hay momentos complicados, de seguro que estás viviendo tal vez uno hoy. Pero cree que el Señor, en medio de esa situación, Dios se manifiesta si tú se lo permites. Dios se manifiesta si tú lo tienes en cuenta. Si no batallas solo. Si le dices, Señor, venga a pelear conmigo. Venga a batallar conmigo. Ven a la guerra conmigo. Ven, Señor, a enfrentar esta situación conmigo. Juntos. Ahí el Señor se manifestará. Pues hoy tenemos algo maravilloso, que es algo que se llama perfil. Aquí dice perfil. Perfil falso. Perfil falso. ¿Y por qué perfil falso? Si ustedes se dan cuenta, en el evangelio de hoy, ¿saben qué evangelio es el de hoy o no? Marcos 8, vayan a Marcos 8, 27 y 33. Listo, dice así: Jesús salió con sus discípulos hacia los pueblos de Cesarea Filipo y por el camino les preguntó: ¿quién dice a la gente que soy yo? Y luego le preguntó a los discípulos: ¿y ustedes qué dicen que soy yo? Ellos le contestaron: unos que Juan el Bautista, otros que Elías y otros que uno de los profetas. Él siguió preguntándoles: ¿y según ustedes quién soy yo? Pedro le respondió: tú eres el Mesías. Entonces Jesús le ordenó que no hablara de él con nadie. Palabra del Señor. Eso es. Por eso se llama el perfil falso, pero ya les voy a decir por qué. Se lo voy a contar con un caso. En el año 2014 yo estaba trabajando en uno de los colegios del Minuto de Dios, ¿sí? Y yo hacía parte de la pastoral. Dentro de eso tenía un poco de chicos, jóvenes, que hacían parte y trabajaban con nosotros. Hacíamos actividades, obras de teatro, música, de todo. Obras sociales. Y fíjense que llegando más o menos ya a finales del primer periodo académico, me encontré a una de estas chicas que me acompañaba en la pastoral. ¿Qué sucedió? La vi en un pasillo llorando fuertemente, desconsolada. Cuando me acerqué a ella y vi sus lágrimas, dije: ¿le pregunto o no le pregunto? ¿Qué pasará? Y me acerqué y le dije: ¿por qué lloras? ¿Qué te sucedió? Y me contó su triste historia. Dentro del colegio había un Facebook entre todos los mismos estudiantes de todos los colegios que ahí estaban ejerciéndose. ¿Qué sucedió? Esta chica, dentro de todos ellos, conoció a un chico por internet, por el mismo Facebook. Le pareció muy guapo y muy atractivo. Comenzaron a hablar. Después de cierto tiempo, pasando más o menos 15, 20 días sin conocerlo, comenzaron a tener conversaciones un poco más fuertes. Y en medio de esas conversaciones, ella y él comenzaron a intercambiar fotografías y videos. Después de un mes, este joven o esta persona se destapó. Y lo que hizo fue que publicó todas sus fotos y todos los videos íntimos de esta chica en el muro donde todos los estudiantes podían acceder a ellos. La expuso completamente. Ella destrozada y desconsolada y sin saber qué hacer porque el chico ya no aparecía. Nunca lo pudo ver, nunca se encontraron, todo fue contacto por Facebook. Pues lo único que hizo y lo único que podía hacer es cambiar de colegio. No podía hacer más. Mucha gente descargó el video, descargaron las fotos, se la pasaban de unos a otros, se burlaban. Y era una niña de 14 años. Tanto ella, su vida, su dignidad, como su familia, fueron agredidas y podíamos decir, en este momento, destruidas. A mucha gente le ha pasado, ¿no? Si han visto noticias, ¿no? A otras personas las extorsionan. A otros, así como los niños, lo que hacen es, creo que se llama grooming, ¿cierto? ¿Sí lo dije bien? Ok. Grooming. Y el grooming es una persona adulta que se hace pasar por un joven de la misma edad y después de que accede a fotos y videos de esta persona, lo que hace es extorsionarla, buscar más fotos de esa persona, hacer que se tome más fotos y después le pide dinero o le pide que acceda a lo que esa persona quiere. Y eso es terrible. Pero también existe el bullying cibernético, ¿cierto? No sé si a ustedes les ha pasado también bullying cibernético. ¿Sí? Que se burlan de nuestros gordos, que se burlan de nuestros ojos, de la nariz, de la boca, del pelo. Se burlan de todo y comienzan a exponer muchas cosas de las que nosotros ni a veces ni sabíamos que teníamos. Pero comienzan a burlarse. ¿Sí? Eso es. Y así comienzan todas las agresiones por Facebook. O a veces se citan para peleas. ¿Verdad? Ah, es que usted me hizo, no me hizo. Venga, nos vemos ahí en el Parque Lleras. Para rumbear y después... Eso. Ojo con el perfil falso. Ojo con el perfil falso. Pero, bueno, esto es de manera agresiva, ¿cierto? En el Facebook. Los medios de comunicación se hicieron para nosotros para relacionarnos, mejorar la relación y la cercanía y la vinculación entre las personas. Que nosotros le hayamos degradado es otra cosa. A ver, yo digo y les pregunto, ahora un poco más suave. Si a ti, te lograran definir por lo que publicas en Facebook, en Instagram, ¿sí? En Twitter, ¿qué diría la gente de ti? ¿Cómo te definiría? Háganse esa pregunta. ¿Sí? ¿Cómo te definirían? Además, otra pregunta más. Si ustedes en Facebook... O en Facebook, ¿qué se coloca de la vida? Cuéntenme. ¿Qué se coloca de la vida? ¿Los momentos tristes? ¿Cómo me ponen foto triste aquí llorando? ¿Sí? Aquí echa un mar de lágrimas porque mi novio me dejó. Si acaso dice, hoy triste en la vida, hoy me quiero morir. Y entonces la gente comienza, ay, ¿por qué? Y comienza a chismosear. ¿Sí? ¿Qué te pasó? ¿Sí? O que dice, sin teléfono, por favor, solo Messenger. Ah, ok. ¿Y significa qué? Le robaron el celular. Eso es. Entonces uno dice, oiga, ¿qué se coloca en Facebook? ¿Qué se lo coloca en esos portales o en estos lugares de redes sociales? Pues la gente coloca es la comida, ¿cierto? Comiendo aquí una arepa con huevo. ¿Sí? Ah, no, en la playa. ¡Pum! Por acá, en Argentina. Ah, mentira. No. En Israel, los que van a viajar a Israel, ¿quién va a viajar a Israel? Aquí nadie va a viajar a Israel con el Padre. Por Dios santo. Bueno, todavía hay cupo, no se preocupen. No se preocupen, todavía hay cupo. Y uno coloca la foto porque a veces, oiga, yo estuve en Lima y luego de ahí pasé a Cusco y de ahí pasamos a un lugar espectacular que se llama, ¿sí?, la montaña de los siete colores. Oiga, y uno se sube a 5.500 metros sobre el nivel del mar solo para una foto. Oiga, yo casi me muero subiendo allá solo para capturar ese mismo instante y esa foto. Y yo sí me lo dije. Yo me voy por la foto. Y a veces ni uno le pone atención bien a cómo se... Oiga, ¿y esto qué será? Y tan bonito, tan hermoso. Uno no contempla. Uno solamente tómese la foto y todo el mundo tomándose la misma foto. Mi foto salieron como... Ay, por ahí están en WhatsApp. Esa es la de perfil. Entonces me tomé la foto y como 20.000 personas atrás tomándose también la misma foto. Ah, qué vaina. No me dejan casi ni que mirarla, dejar ver la montaña. Pero es capturar ese instante. Y chicanear. Chicanear, ¿sí o no? Ah, ustedes no chicanean por Facebook, por WhatsApp. ¿No chicanean? ¿Yo soy el único? Oiga, no me dejen solo, ustedes son terribles. Pues bueno, eso es lo que sucede en las redes sociales. Pero también uno evangeliza. Si ustedes entran al Facebook de Ana Catalina, ¿sí?, que ella lo está revisando en este mismo instante. Si uno revisa el Facebook de Ana Catalina, y ayer me dijo, agrégame, hace como 20 días la agregué, el día que la conocí. ¿Sí? Entonces imagínense, si usted entra en Facebook, pues encontrará videos, fotos de su evangelización. Sus videos, claro que sí, cantando. Los videos del Evangelio del Día, ¿cierto? ¿Sí? De Diego Buritica. Ah, bueno, para que vean que lo he revisado. ¿Sí? Y ahora te dicen, no te metas a mi Facebook. Pero ahí yo puedo conocer una faceta de Ana Catalina. Ahí puedo conocer una faceta. Si yo me meto a cada uno de su Facebook, ahí conocer una faceta. ¿Pero está completa? ¿Sí o no? No. Si tú le preguntaras a tus amigos de Facebook o de las redes sociales, ¿qué podrían decir de ti? ¿Qué podrían decir? ¿Qué dirían? Así como Jesucristo. Jesucristo pudo decir, oiga, ¿qué dirán de mí esta gente? Y por eso le preguntó, hizo la encuesta. ¿Qué dirán de mí? ¿Qué se dice de mí? ¿Sí? ¿Qué se dice de mí? Hay un programa por ahí. Y cuentan toda su historia de vida. Pero los momentos tristes a veces no se colocan. Los momentos de angustia a veces no se exponen. Los momentos de tragedia a veces se cuentan, pero no se toman foto de ello. Y es la vida incompleta en ocasiones en las redes sociales. ¿De acuerdo? ¿Sí? Ok, por eso, las características de nuestras relaciones personales se derivan de las experiencias y de la calidad misma de estas, ¿sí? Nuestras definiciones como personas, de quién eres, de cómo eres, se da en la calidad y las características de nuestras relaciones entre nosotros. Y si usted le pide a una persona diferente en el trabajo, en la casa, cada persona va a describirlo a usted de una manera distinta. ¿Se han dado cuenta? Ah, es que usted es medio chismosa. Y en la casa, no, mi mamá es muy buena gente, ella nunca habla de nadie. No, es que ella es muy buena gente y colaboradora. Pero el hijo en la casa dice, no, ella no ha preparado ni un tinto. Quien cocina es mi papá. ¿Sí? O al contrario. Entonces uno dice, oiga, si uno le preguntara a distintas personas, dirían cosas distintas de nosotros. Pues así mismo ocurre con el Señor. Así mismo ocurre con Dios. Las personas tienen distintos conceptos de Dios. Si yo les preguntara, ¿quién es Dios para ti? ¿Ustedes qué me responderían? Cuénteme, grítenlo. Dios es Padre. ¿Qué más? Creador, por ahí dijeron. ¿Cuál? Bondadoso. ¿Qué más? ¿Sí? ¿Qué más? No escuché. ¿Qué más? Grítenlo. Amor. Misericordioso. Providente. Único. ¿Cuál? Amigo. Protector. Salvador. ¿Qué más? Fiel. Esos son los predicados de Dios. Dios es amor. Dios es misericordia. Todos los predicados del Señor. Pues en el Antiguo Testamento tenían muchos predicados de Dios. Muchas definiciones del Señor. Yo voy a leerles algunas. Me atrevo a decirles. Vea, Dios es el Elohim. ¿Sí? Dios es Elohim. ¿Qué significa Dios creador? Dios creador poderoso y fuerte. También está el Elohá o el Elohé, que es Dios poderoso y fuerte, distinto al anterior, ¿sí? Dios eterno, Elohim, el Roí, Dios que ve, ¿sí? También está el Adonai. ¿Se ha escuchado esa palabra, Adonai? Adonai, el Señor se llama. Otros le dicen el anciano de días, anciano de días, y de noche no sé. Libertador. Y ahora los nombres derivados del Yahvé, ¿sí? Yahvé, Yahvé significa Señor, Señor. Y ahorita les vamos a definir también un poco más ese. Pero también hay otro, deriva también de ahí, pero ya les voy a decir de dónde viene. Yahvé, Jiré, Señor proveerá. Por ahí dijeron el proveedor, ¿se acuerda? Yahvé, Jiré, el proveedor. Yahvé, Rafa, ¿sí? El Señor que sana. ¿Quién es el ángel de la sanación? San Ra. Ah, ok. San Rafael. ¿Sí? Yahvé Rafa, el Señor que sana. Yahvé Nisi, el Señor es mi bandera, significa. Yahvé Makadesh, el Señor que santifica. Oiga, qué maravilla. Yahvé Makadesh, el Señor que santifica y que es santo. Yahvé Shalom. ¿Cuál es el Yahvé Shalom? Si ustedes saben. Ah, el Señor es nuestra paz. Yahvé Elohim, Señor Dios. Yahvé Zkenu. Sí, saben, es que es difícil. Zkenu, el Señor nuestra justicia. ¿Sí? Yahvé Zkenu. Yahvé Roí, el Señor es mi pastor. ¡Qué maravilla! ¿Cómo es? Yahvé Roí, el Señor es mi pastor, nada me falta. En verdes praderas, ah, eso es. Salmo 23. Yahvé Samá, el Señor está allí. Yahvé Samá. Yahvé Sebaot, el Dios de los ejércitos. Yahvé, el Elión, le llaman ahora, el Elión, es el Dios altísimo. ¿Cómo es? El Dios altísimo, el León. Y así vienen varios. Abba, que significa padre, por ahí que decían. Abba, ¿que quién lo dice? Jesús. Jesús se atreve a decirle a Dios, papito, papito. Pero también está Dios es mi roca, Dios es mi redentor, Dios es mi salvador, etcétera, etcétera. ¿Sí? Son los distintos nombres del Señor, los distintos nombres de Dios en el Antiguo Testamento. Pero hay... Dentro de todos estos que hemos definido, hay unos que los conjugan a casi todos. ¿Saben cuáles son? La omnipotencia y el poder de Dios. ¿Cuáles? La omnipotencia y el poder de Dios. En la iglesia, hace muchos años, décadas o siglos, la iglesia unificó o a veces se dejó impregnar de conceptos filosóficos con los conceptos teológicos o bíblicos. Y entonces es el Dios omnisciente, el Dios omnipotente, el Dios omnipresente, el Dios inmutable, el Dios inmamable, ¿sí? De todo hay. El Dios de todo. Entonces todo eso venía de la filosofía y se impregnó con nosotros. Y entonces nos imaginamos a un Dios que está por allá, a veces sentado, esperando a ver qué pasa en la humanidad. O a veces estamos mirando a un Dios que está, dice, oye, y Dios se conjuga como con el universo y está como que mirando al ser humano y a la tierra. Hay una imagen en Facebook, en las redes, donde Dios tiene la mano en el mundo y mira nada más al mundo. Dios mira nada más. Pero a veces dice, Dios nos involucra con el mundo. Para muchas personas, Dios nos involucra.
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2: A ver, voy a tomar la Segunda Guerra Mundial, que me encanta a mí, de varios casos. El primero es una persona en la Segunda Guerra Mundial, después del holocausto nazi, le preguntó a un teólogo: ¿dónde estaba Dios cuando ocurrían más de 6.000 muertes? ¿Dónde estaba Dios mientras moría tanta gente en los campos de concentración? ¿Se lo han preguntado o no? ¿Sí? ¿Qué respuesta darían ustedes? ¿Saben qué le dijo ese teólogo? Pues Dios estaba muriendo con cada uno de ellos. Dios estaba muriendo con cada uno de ellos.

cada persona, cada niño, cada mamá, cada papá que estaba muriendo en cada campo de concentración. Ahí estaba el Señor. Magnífica respuesta, ¿cierto? Magnífica. Pero ahora entonces, yo les pregunto, a veces no digerimos y no podemos digerir muchas cosas. Ustedes han encontrado contextos bíblicos donde dice, esto yo no entiendo, no comprendo cómo hago. Por ejemplo, ¿cómo entender en la Biblia, cómo entender que Dios manda a matar y a destruir? ¿Sí? Si ustedes van al Deuteronomio 20, 16, 18, Dios dice que hay que matar a los cananeos, hay que eliminarlos, ¿sí? Hay que eliminarlos a ellos y a todos los pueblos. Asimismo en Deuteronomio 7:1-3, usted dice, Dios pide eliminar a cada cananeo y a todos sus habitantes, porque Canaán era la tierra prometida, la tierra que había prometido a Moisés, donde iba ahí a terminar y a construirse el pueblo de Israel. ¿Cómo entender eso? ¿Cómo entender ello? ¿Cómo entender que en Samuel 15:1-3, Dios por medio de Samuel le dice al rey Saúl, o a Saúl, que lo va a hacer rey de Israel, pero también que va a castigar a Amalec y a todas sus posesiones? Amalec es nieto de Abraham. Y Saúl tiene que matarlo y tiene que destruir mujeres y niños. Ustedes dicen, ¿eso es verdad? Pues sí, eso es cierto. Y ustedes lo leen y lo leemos en la liturgia y ustedes dicen, palabra de Dios, te alabamos. Oh por Dios, imagínense. El Señor me envía para ungirte como rey de su pueblo Israel. Escucha pues las palabras del Señor. Así dice el Señor Todopoderoso. He resuelto castigar a Amalec por lo que hizo Israel, cerrándole el paso cuando subía de Egipto. Así que vete, castiga a Amalec y consagra sin piedad al exterminio de todas sus pertenencias. Mata hombres y mujeres, muchachos y niños. Niños de pecho, bueyes, ovejas, camellos y burros. ¿Palabra de Dios? Y todavía lo siguen repitiendo, pues. Lo siguen diciendo. Pues sí, es palabra de Dios. Es palabra de Dios. ¿Cómo entenderlo? Inscríbanse a la escuela bíblica Didaje. Cuña. Hay que aplicarle géneros literarios y hay que entender cada palabra, cada texto en su contexto. ¿Sí? Porque todo texto fuera de contexto se vuelve un pretexto. Todo texto fuera de contexto se vuelve un pretexto. Y si ustedes dicen, oiga, sí, pues no hay que tomar literal la Biblia, porque si tú y yo la tomamos literal, entonces cuando nos dice, por allá en Mateo, ¿sí? Nos dice, oye, si tu ojo te hace pecar, bueno, y entonces, si tú todo lo tomas literal en la Biblia y no miras el contexto, entonces, a ver, ¿cuántos aquí ciegos habrían, tuertos? ¿Cuántos sin brazos, sin pies, sin manos? ¿Ah? ¿Qué nos quedaría de nuestro cuerpo? Imagínense ustedes ahí. Por eso hay que entender cada texto en su contexto, aplicándole los géneros literarios y entendiendo por qué se puso ahí. ¿Qué tiene eso de palabra de Dios? ¿Qué me quiere decir el Señor ahí? ¿Cómo interpretar esa palabra? Pues el pueblo de Israel, así como nosotros, evolucionamos en las relaciones.
pues el pueblo de Israel también tuvo que evolucionar en la relación con Dios. Si ustedes y yo nos conocemos en este instante, no es lo mismo que nos conozcamos tú y yo ahora que dentro de 10 años. La relación que llevo con el padre Carlos Paneso desde hace más o menos unos 7 años, 8 años, no es la misma de cuando nos conocimos, cantando alguna vez por allá un aleluya. No es lo mismo. Hemos evolucionado en el conocimiento. Hemos evolucionado en la manera de interpretarnos el uno al otro, de conocernos el uno al otro. Y así tiene que ser el conocimiento con Dios. Así tiene que ser el conocimiento que tú y yo tenemos de Dios. Por eso el pueblo de Israel conoció a Dios y comenzó a aplicarle ese conocimiento que adquiría de Dios a las categorías divinas que él tenía. Si ustedes se fijan más detenidamente, cada nombre de Dios tiene detrás la omnipotencia y el poder de Dios. Un ejemplo: si los reyes de la época eran poderosos, pues Dios es más. Y el reinado de Dios es más poderoso aún que todos los reinados de la tierra. Si Dios, si el ejército de Israel iba a la batalla, entonces clamaba al Dios de la guerra, que era Yahvé, el Dios de la guerra, el Señor de los ejércitos, y salían a la batalla. ¿De acuerdo? Y así iban evolucionando, iban en el conocimiento de Dios, evolucionando poco a poco. Y entonces, cuando tú y yo en la iglesia decimos, hoy Dios es Rey del Universo, ¿cómo imaginan ustedes al Rey del Universo? ¿Cómo nos lo pintan? ¿Cómo? Sentado en un trono, ¿no han visto? Sentado en un trono con una corona y un cetro aquí. ¿Sí? Ese es el Dios del Universo. Ese es el Señor Dios del Universo. El Rey de Reyes. Le aplicamos, porque es que nuestra capacidad humana para captar a Dios es limitada. Toda palabra, todo predicado de Dios se queda corto. Todo predicado de Dios se queda muy, muy corto. Si yo te pregunto a ti, ya personalmente, para ti, ¿quién es Dios para ti? ¿Tú qué dirías? Dirás, tal vez, Dios es mi salvador. Dios es mi sanador porque me sanó de una enfermedad. Dios es mi proveedor porque nunca me ha dejado sin comer todos los días, sin parar el bus. Dios es mi proveedor. Sí, así es. Por eso los nombres de Dios se quedan siempre cortos. Ahora sí venimos y vengo a explicarles lo que significa el Yahvé y el Jehová. Todo tiene la raíz en cuatro letras. ¿Cuáles son? YHWH. ¿Cómo se llama eso, Ana Catalina? YHWH. ¿Cómo? No. Tetragramatón. ¿Cómo se llama? Ya, cierto, ya. Está como en sexto semestre, pues. Tetragramatón. YHWH. Y como los judíos no tienen en la Biblia de ellos, por lo menos no tiene las vocales, pues toca aplicarle las vocales, ¿sí? Y entonces las vocales, entonces hay unos que le colocaron el nombre de Elohim, unieron las dos, la YHWH y Elohim, ¿sí? Y de ahí sale el nombre de Jehová. Y cuando alguien le preguntó a un judío cuáles eran las letras que iban ahí, las vocales que iban ahí, y entonces dijo, es que el nombre de Dios, y lo escribió Yahvé, Yahvé. Y es todo el complique entre qué vocales hay en el YHWH. Ese es todo el embrollo que hay en nosotros. Si es Jehová, si es Yahvé, que si esto, que si le ponemos, que si es con doble H, una H.
Ya. Ya, el Señor. El Señor. Para algunos ya es el Señor. ¿Sí? Para ustedes y yo, católicos, nos decimos es ya. Dios es mi llave. Dios es mi llave, llave. Uy, ya, el llave. ¿Sí? El parcel. O el man. ¿Cierto? El man. El man es el brother. Eso es. Ese es todo el complique. Pero todo lo que podamos decir del Señor se queda chiquito. Se queda pequeño. ¿Sí? Porque Dios se queda como es omnipotente y poderoso. Se vuelve trascendente. Y se vuelve irrepresentable. Por ahí viene entonces el hecho de las idolatrías. El hecho de la idolatría viene de ahí. Porque a Dios no se lo puede nombrar. El judío no nombra o no dice el nombre de Dios. Porque ¿saben qué pasa? Que dice que nombrando a Dios, dominamos a Dios. Y Dios es indomable, inabarcable. No lo podemos encerrar en un nombre. Cuando usted va caminando por ahí por la esquina, ¡Marta! Y si hay alguna Marta, voltea a mirar. Ya la dominó. ¿Sí? La mujer que tiene al hombre debajo de la cama, porque tuvieron una pelea, y el hombre le dice, no voy a salir. La mujer dice, pues salga, que no voy a salir. Pues salga, estoy esperando, venga para acá, que tenemos que arreglar esto. No voy a salir, le dice el hombre. Y dice la mujer, bueno, ¿y por qué no va a salir? Porque aquí mando yo. Me dice el hombre, porque aquí mando yo. ¿Sí? No lo domina. No lo domina. Pero ahora, si el nombre de Dios, todo lo que digamos de Él, nos queda pequeño, nos queda chiquito, entonces, ¿cómo hablar de Dios? ¿Cómo definir ese perfil de Dios? ¿Cómo quitarnos ese perfil falso? Yo lo decía, esto es radical, perfil falso. Como si Dios nos engañara, ¿cierto? Pero yo después decía, oiga, perfil incompleto. Así como nuestros perfiles, incompletos. ¿Sí? Tu perfil y mi perfil deberías ir en una relación con Dios. En una relación con Dios. Y que la gente supiera que estamos en una relación personal con Él. Ahora, a veces los perfiles de Dios son incompletos, incompletos. Porque del Dios proveedor, mucha gente piensa que Dios es el Dios cajero. ¿Sí? El Dios cajero. De ese Dios que es el Dios de las batallas, ¿sí? Creemos solamente que Dios es el Dios bombero, el que viene a apagar los fuegos. De ese Dios, ¿sí? Que es un juez. Entonces vemos que Dios es el Dios de la justicia y de la venganza. Pues fíjense que en alguna ocasión, estando trabajando en una oficina, también de un minuto, conversando con una persona, me comenzó a contar su historia. Y contando su historia, me contó que el marido, que el esposo, le había destrozado la vida. 20 años de casados, 2 hijos y una vida destruida, decía ella. Me engañó las veces que quiso. Me golpeó y me dejé golpear las veces que él se le dio la gana. Me dejé maltratar psicológicamente. Trapeó el piso conmigo, decía ella. Trapeó totalmente el piso. Y dice, me dejó en la ruina. ¿Y saben qué me decía? Yo espero que Dios haga justicia. Y entonces yo me pregunté, oiga, ¿y entonces qué es la justicia? Y entonces yo le pregunté, ¿qué es la justicia para ti? Me dijo, pues que le hagan a él lo mismo que él me hizo a mí. ¿Sí o no? A veces no quisiéramos que sucediera eso. ¿No?
Sean sinceros y sinceras, digan, sí. Yo a veces quisiera que sucediera eso, pero es que se lo merece. Pero es que vea lo que me hizo, vea cómo habló mal de mí. Pero vea lo que pasó. Pero mire cómo me dejó. Pero mire todo lo que hizo y vea, y nada. Ni la justicia humana, entonces esperemos la justicia divina. Pero tampoco actúa. Y entonces, en algún momento me puse a buscar cuál era la justicia de Dios en la Biblia, por lo menos en el Nuevo Testamento. Y la justicia de Dios no es la misma justicia humana. Cuando en la Biblia, en el Nuevo Testamento, se habla de justicia, una parte de esa justicia no es la venganza de Dios con el otro que hizo daño, con el malo, sino que es el trabajo de Dios por salvar a la persona. La palabra se llama dikaiosyne, la justicia de Dios. Dikaiosyne, ¿cómo es? Dikaiosyne, la justicia de Dios, la justicia del Señor, que salva, no que castiga y destruye al malo, porque Dios en Jesús dice que Él hace caer la lluvia sobre, bueno, sí. La misma justicia de Dios no es tu justicia, no es nuestra justicia. Y nosotros queriendo que el Señor haga justicia, yo que ustedes lo han hecho, yo espero que el Señor haga justicia, ¿sí? Yo sé que la justicia de Dios llega, medio coja, pero llega. Ya verá cómo el Señor hace justicia conmigo. Y es por dentro, es deseándole que, oh, Señor, destrúyelo, cáele rayos y centellas, Señor. Atropéllalo con tu gracia y tu bondad, mi Dios. Espero que digan así, ¿no? Sí. Eso, que el tren de la misericordia se lo lleve por delante, Señor. Sí, debería ser así. Claro. Escucha, el tren de la justicia y del amor. El tren del amor y la misericordia, no cualquier otro tren. No el metro. Mira a ver. Eso es. Entonces, ¿cómo hablar de Dios si no es en palabras humanas? ¿Cómo no hablar de Dios? Es que ¿cómo? ¿Cómo hacemos nosotros si no es en palabras y en contextos humanos? ¿Cómo hablamos de Dios entonces? No hay otra forma sino en un lenguaje humano nuestro, el tuyo y el mío, que es cercano. Pero hay algo que sucede.

0: Nosotros estamos llamados a dar gracias. San Pablo, en uno de sus textos, va a decir, den gracias por todo. Y el dar gracias por todo es todo, lo bueno y lo no tan bueno, lo grande y lo pequeño. Den gracias por todo, dirá San Pablo, porque eso es bueno, eso es lo agradable, eso es lo que el Señor nos pide, que seamos nosotros fuente de alabanza, fuente de acción de gracias. Y si entendemos que el agradecimiento dice, uy, ¿yo por qué tengo que agradecer? Si nosotros hiciéramos un balance de la vida, sacáramos cuentas o tomáramos una lista de todas las bendiciones que Dios nos regala diariamente, estaríamos muy endeudados en esa acción de gracias, muy, muy endeudados. Porque es grande las maravillas que Dios tiene. A veces nos enfocamos en los problemas. A veces nos enfocamos en las dificultades. En ocasiones nos enfocamos en las situaciones difíciles. Pero nos descuidamos de lo grande que Dios ha sido con nosotros. De lo maravilloso que existe. De las cosas maravillosas y los regalos de Dios en nuestra vida. Claro, lo que pasa es que a veces nos aturde más y nos desvía de la mirada de Dios esos problemas, esas dificultades, esas situaciones complejas y difíciles. Eso nos desvía de lo que Dios quiere para nuestra vida, que es mirarlo a Él, verlo a Él y tener el corazón ahí conectado con Él. Y las tormentas puede que sean muy grandes. Y yo te comparto, Padre Javier, y les comparto a los oyentes de la misma Minuto de Dios, no han sido meses fáciles, o sea, no han sido meses sencillos, pero hemos visto la obra de Dios en medio de, hemos visto la acción de Dios en medio de, y yo estoy más agradecido que cualquier otra cosa. Lo que en mi corazón hay es agradecimiento y alabanza, porque en medio de las dificultades, en medio de los problemas, en medio de las vicisitudes que podemos estar viviendo y que la emisora puede estar viviendo, Dios sigue obrando en nuestra vida y en nuestro corazón. Y es una alabanza y una acción de gracias la de que elevamos todos los días a Dios por esta bendita emisora Minuto de Dios, Bogotá, Medellín, Barranquilla y Cartagena. Esta red de emisoras Minuto de Dios está para alabar y bendecir y dar gracias al Señor. Y el Señor ya no es un turista, el Señor habita aquí. Y gracias a todos por los que oran por esta red de emisoras Minuto de Dios. Gracias por sus oraciones, por su cariño. Y ahí estaremos en el Radio Minutón 2026 para darle la gloria y la honra al Señor.
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1: Gracias, Jesús. Gracias, Señor. Pobres de nosotros, Señor. Pobres de nosotros cuando estamos lejos de ti. Pobres de nosotros que hemos estado tanto tiempo lejos de ti. Queremos pedirte perdón, Señor. Perdón por tantas veces que nos hemos separado de ti. Perdón, Señor, por no haberte amado y venerado como el verdadero Dios por quien se vive. Perdón por tener falsos dioses, falsos ídolos delante de nosotros. Perdón por no tener tiempo para ti, mi Señor. Perdón, Señor, por no cumplir tus mandamientos. Perdón, Señor, por quebrantar tus leyes. En este momento, Padre bueno y misericordioso, en la presencia de tu Hijo Jesucristo, nuestro Señor, queremos pedirte perdón. Queremos humillarnos a tus pies. Queremos restituir la gracia contigo, en ti y junto a ti. Perdón, Señor. Perdón.
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Pedid y se os dará. Buscad y hallaréis. Llamad a la puerta y se os abrirá. Si un padre da todo por sus hijos, ¿cuánto más Dios que está en el cielo no dará cosas buenas a quienes le aman con sincero corazón? Ay, Señor, si yo confiara en ti.

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1: Vuélvase usted admirador del hombre, respetuoso de él. Usted debe vivir haciendo el bien, pero no pregunte nada. No encontrará ninguna respuesta. Ni Aristóteles, ni Einstein, ni Pascal, ni Platón, nadie le puede dar una respuesta de lo importante. De lo secundario hay respuestas y medidas y datos, pero lo importante, de eso no hay respuesta. Así es la vida. El hombre que piensa tiene momentos de tristeza ante su gran ignorancia. El hombre puede amar, el hombre debe servir, pero no preguntar. No encontrará la menor respuesta.
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5: Hermano, no se dejen comer el cerebro. Tengan sus valores. Mire, es mejor una casa sencilla, con un televisor en blanco y negro, con un pedazo de pan y un vaso de agua, pero donde hay amor, ternura, comunicación y oración. Eso es mucho mejor que esos palacetes que nosotros hemos creado, donde todo el mundo es extraño. Hay que rezar en familia. Hay que rezar esto en familia. Porque la familia que reza unida, permanece unida. A tu hijo, ponle un crucifijo en la cama. Rocíe esa cama con agua bendita y encomiéndale tu hijo a Dios. Pero qué bonito es que cuando tú lo hagas, mamá, lo hagas de mano de tu marido.
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1: hermano, hermana, acepta en este momento tu pecado. Acepta en este momento tu imposibilidad de curarte por ti mismo. Acepta en este momento que solo Jesús puede hacer algo por ti. Abre las puertas de tu corazón, abre las puertas de tu entendimiento, de tu razón, y deja que impere allí la luz maravillosa, el amor espléndido de Jesucristo. Oh preciosa sangre de Cristo, oh poderosa sangre de Cristo, reprende ese espíritu de mal carácter que pueda tener este hermano y esta hermana. Edifica. Cada día una nueva criatura en este hermano y esta hermana, para que de mortificación pase a ser bendición para los seres queridos con quien comparte en esta oportunidad. Amado Jesús, quiero suplicarte también que le concedas la promesa del Padre, el Espíritu Santo, para que venga a ser donado con los frutos que vienen del Espíritu Santo.
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1: Vuélvase usted admirador del hombre, respetuoso de él. Usted debe vivir haciendo el bien, pero no pregunte nada. No encontrará ninguna respuesta. Ni Aristóteles, ni Einstein, ni Pascal, ni Platón, nadie le puede dar una respuesta de lo importante. De lo secundario hay respuestas y medidas y datos, pero lo importante, de eso no hay respuesta. Así es la vida. El hombre que piensa tiene momentos de tristeza ante su gran ignorancia. El hombre puede amar, el hombre debe servir, pero no preguntar, no encontrará la menor respuesta.
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2: ¿Saben qué es? Que Dios en ese poder, Jesucristo dice, oigan, si las dinámicas de poder que tenemos nosotros son de tiranía, son de opresión, pues eso no ocurra entre ustedes. El que quiera ser el primero, que se haga él. Así es. Así es. Eso está en Marcos 9:35. Que ustedes no sean como los reyes tiranos. ¿Qué pasa? ¿Ustedes tienen personas de poder en sus vidas o no? Gente que tiene o de pronto un estatus o tiene un cargo alto en sus lugares de trabajo o con sus amistades, ¿sí o no? ¿Sí? Por lo menos cuando yo tenía a mi jefe, cuando tenía a mis jefes, pues uno trata de complacer al jefe. Lo que diga el jefe. Y cuando yo tenía mis personas, tenía cuatro personas a mi cargo, uno me dijo, vea este, me dijo, mande lo que quiera, que lo único que yo sé es obedecer. Y como dije en el retiro, ¿cómo dije? El rey Momo manda. Y entonces todo mundo, que manda su majestad igualito. ¿Sí? Y así son nuestras dinámicas, complaciendo al que está arriba, complaciendo al que tiene más poder. Si ¿Sí, no han visto que uno complace a los que uno trata de complacer en el trabajo, en el estudio, en las relaciones de la vida cotidiana, el que tiene más poder, uno como que tratas de complacerlo, hacerlo caer bien? ¿Por qué? Porque es que si con este me va, si yo lo trato bien, me va a ir bien con él. Hay que arrimarse al arbolito que mejor sombra da. Y entonces es la misma cosa con Dios, porque como Dios es todopoderoso, como Dios es omnipotente, ¿sí? Indestructible. Y entonces decimos, oiga, hay como que relacionarnos con el poder suavecito. Porque si yo me relaciono con Dios y medio le saco la chispa, Dios me mete un castigo bien bravo. Una enfermedad, un problema, algo me va a pasar. Algo me va a pasar. Como la señora que dejó de ir el domingo a la misa. Y entonces dijo, oiga, esta semana me va a ir como perro, porque no fui a misa. ¿Quién sabe el Señor qué me irá a dar o qué me irá a hacer? Y así mucha gente vive aturdida y con miedo a Dios, con miedo al Señor. Y yo pensando, no crean que solamente ustedes, y yo pensando conmigo mismo en oración, esta semana, ahí en la emisora, delante del Santísimo, identificando en qué momentos hay rasgos de ese Dios de poder inmisericordioso en mi vida. Y a veces hay vestigios por ahí de ese Dios que castiga, que es juez y que señala y está ahí pendiente a ver en qué momento la embarra. ¿Qué momento? A ver. Estoy esperando para tomarle una foto multa. ¿Sí? Estoy esperando ahí. Así. Y a veces yo también digo, oiga, si yo a veces tengo ese Dios, en algunos momentos, a veces está como pánico, como miedo a acercársele a él. Pero ¿saben? Hay algo maravilloso. Que si Dios es rey, es un rey distinto. Es un rey diferente. Es un Dios que ya no es vengador. Es un Dios que ya no está mirando cuando tú y yo la embarramos para entonces recriminárnoslo y sacárnoslo a flote. Cuando nos equivocamos para exponernos en el Facebook todo lo que hicimos. Porque a veces nos exponen en el Facebook, en las redes, todo lo que hemos hecho. Un video, una foto, un meme. ¿Sí? Y a veces hasta se equivocan. Ahorita con la chica que lastimosamente se lanzó al precipicio, ahí en el Tolima, sacaron unas imágenes denunciando a alguien y exponiendo, este es el pagadiario, ¿sí? Este es el pagadiario, entonces imagínense, y ponen la foto y le ponen el nombre y todo. Y cuando resulta que el mismo, este mismo personaje salió haciendo un video diciendo, yo no soy, ese no soy yo. Y es un youtuber por allá de España. Imagínense, es el mismo, dijo, no, es que me tomaron la foto como hace, tomaron la foto de Facebook y montaron esa imagen y la publicaron en todas las redes y la gente publica y duplica y duplica y exponga por todo lado. Y ese pelado se la tomó, la foto esa era como cuando tenía 18 años, ahorita tiene como 35. Y le tocó salir a decir que no era él. Dijo, no puedo ir a Latinoamérica porque me han, él mismo dice, me han puesto en las bombas de México, me han puesto por allá en Lima, Perú, me han puesto en todo lado. Y eso es perjudicial, perjudicial completamente. Entonces, ¿Dios quién es? Si Dios, que es todopoderoso, que es misericordioso, creador del cielo y de la tierra, pues Dios, ahora si podemos hablar solamente de Él en palabras humanas, pues vamos a escuchar su voz. El Génesis del Nuevo Testamento, el Génesis está en el capítulo primero de Juan. Capítulo primero de Juan. Busquen ustedes el capítulo primero de Juan. ¿Sí? Juan 1.18. Juan 1.18. Juan 1.18. A ver qué nos dice. ¿Ya lo encontraron? Yo ya lo encontré. Y dice así: a Dios nadie lo ha visto jamás. El Hijo único que es Dios y que está en el seno del Padre, nos lo ha dado a conocer. ¿Cómo conocer a Dios entonces? ¿Cómo tener el perfil pleno de Dios en nuestras vidas? A través de Jesucristo. Ese es el perfil pleno de Dios en nuestras vidas. Pero entonces ese perfil completo, pleno de Dios, se va a manifestar en Él, se va a manifestar en Jesucristo, en nuestro Señor. Él es el único que nos muestra al Dios real. Lo demás son tratar de captar al Señor, pero de manera inconclusa en ocasiones. Pero Jesús se llama Sacramento del Padre. ¿Cómo se llama Jesús? Sacramento, ¿por qué? Porque es que refleja al Padre. Refleja, deja ver a Dios. Todo lo que es Dios es mostrado en Jesucristo. Todo lo que Jesús es el Dios mismo quien actúa. Por eso nosotros decimos, oiga, ¿quién es Dios? Y por eso Dios lo definimos como el Dios de la misericordia. ¿El Dios de la qué? Y eso lo encontramos en las bienaventuranzas. Allí en Mateo 5, 3, 12, vienen todas las bienaventuranzas. Y entonces, bienaventurados los pobres. ¿Por qué? Bienaventurados los que lloran. ¿Por qué? Bienaventurados. Porque es Dios mismo quien va a consolar, amar y quien va a hacer la obra en cada uno de ellos. Dios se muestra en Jesucristo como el Dios de la misericordia, como el Dios del amor. Y en Juan 15:15, Dios nos dice que ya deja de ser, todos sus discípulos dejan de ser siervos para pasar a ser amigos. A ser amigos. Y es muy distinto tener un siervo es como un esclavo, digámoslo de esa manera, a tener el esclavo o la persona del servicio, digámoslo así, en esa época, no conocía todo lo que el patrón decía o hacía. ¿Quién conoce tu vida si no es un amigo, un buen amigo? Y como dice los libros de la sabiduría o los libros de sapienciales, que de amigos podrás tener muchos, pero de mil, uno. Y quien ha encontrado un amigo, ha encontrado un tesoro. ¿Por qué? Porque hay amigos que se vuelven enemigos. ¿Sí? Hay amigos que se vuelven enemigos completamente. Eso es un peligro. Por eso hay que probar a los amigos en la fidelidad. Hay que probarlos. ¿Tú eres fiel como amigo? ¿Sí son fieles ustedes como amigas y como amigos o no? ¿Sí? Bueno, a eso estamos llamados, a ser fieles en la amistad, a ser auténticos, a ser veraces y leales en la amistad. Pero entonces, hay algo y es, Dios necesita del hombre para salvar al hombre. Si Dios se hizo hombre, Dios también necesita al hombre para salvarlo. Dios nos salva sin nosotros. El Papa Francisco, ahorita en la JMJ, dijo una frase maravillosa. Solo se puede salvar algo que se ama. Solo se puede salvar aquello que se ama. Y hay algo espectacular. No sé si a ustedes les sorprenda, pero cuando yo lo leí de un autor jesuita, ¿sí? A mí me partió el alma y el corazón. Nosotros como cristianos somos cristocéntricos. ¿Cristo qué? Es decir, que nosotros debemos colocar a Dios en el centro. Pero saben, Dios es antropocéntrico. Dios tiene al hombre en el centro de su vida y de su corazón. Dios te ama y Dios te busca y Dios te necesita para salvar a los demás. Porque no dicen amén. Es una maravilla. Dios es antropocéntrico. Dios tiene en el centro de su corazón tu vida y mi vida. Dios hace eso por ti y por mí. Y si Dios pone en el centro toda la vida, toda nuestra vida, ¿cómo debe ser nuestra vida? Ustedes búsquenlo en su casa, en Lucas 2:52, en la infancia de Jesús. Y decía ahí, dice ahí, en la infancia de Jesús, que Jesús iba creciendo en sabiduría, estatura y en gracia ante Dios y ante los hombres. Y aquí hay algo maravilloso, aquí hay algo espectacular que a ti te debe cautivar y transformar la vida. Porque el crecer en gracia y crecer en Dios, en gracia o en conocimiento de Dios y del hombre, es que cada vez que tú conoces de Dios, te vuelves más humano. Y cada vez que conoces y te haces hombre, te haces más divino. Cuando tú te divinizas, es porque te estás haciendo cada vez más humano. Y cuando te humanizas, te haces más divino todas las veces y todos los días. Hay que humanizarnos. Humanizarnos. Antes de ser cristianos hay que ser seres. Porque el ser cada vez más humanos, más personas, nos hace más divinos. Ahora sí, mira el del lado y diga, uy, qué divino estás. Divino estás. Qué divino realmente estás. Eres divino, ahora sí, divina. A ver, ya para finalizar. Hay una experiencia de un diario que se llama el diario de Ana Frank, ¿sí? Que es de la Segunda Guerra Mundial. Pero recientemente, hace poco, se descubrió otro diario, ¿sí? Que se llama el diario de Eti Gilesum. El diario de Eti Gilesum, también está en español. Ella realizó un diario muy parecido al de Ana Frank. Ella también murió en el campo de concentración en Holanda, en los años más o menos 44. Era una mujer judía. Decía que era una mujer que tenía sus defectos, muchos defectos. Pero algo que esta mujer tenía era que era una persona de profunda humanidad y de profunda espiritualidad. Una mujer de profunda humanidad y profunda espiritualidad. Pues esta mujer escribe unas palabras hermosas, divinas, ahí sí, que las dirige a Dios. Y ella dice que nosotros debemos ayudar a Dios. ¿Nosotros debemos qué? Ayudar a Dios. Y lo dice de esta manera. Cuando estaba ella viendo que todos sus amigos, cada uno iba muriendo, que iba pasando al campo donde iba a morir, o le iban a ejecutar, o en el gas letal que estaban produciendo ahí mismo en el campo de concentración, iba mirando cómo cada uno de sus amigos iba muriendo, cómo cada uno de sus familiares iba muriendo. Y entonces ella en su diario comienza a colocar esto: te ayudaré, Dios mío, para que no me abandones, pero no puedo asegurarte nada por anticipado. Solo una cosa es para mí cada día es más evidente: que tú no puedes ayudarnos, que debemos ayudarte a ti, y que así nos ayudaremos nosotros mismos. Es lo único que tiene importancia en estos tiempos, Dios mío, salvar un fragmento de ti en nosotros. Tal vez así podamos hacer algo por resucitarte en los corazones desolados de la gente. Sí, mi Señor, parece ser tú tampoco, pues no puedes cambiar mucho de las circunstancias, pero que al fin y al cabo podemos ayudarte para que tú te hagas presente en los demás. Esta oración representa, en ocasiones, la impotencia y el silencio de Dios ante el sufrimiento y las catástrofes. Debemos ayudar a Dios. Y Dios está necesitando y enamorado de ti. Necesitando y enamorado de ti. Y termino con esta frase de un místico que se llama Mr. Eckhart, o Maestro Eckhart. Y en un momento difícil de la iglesia, que también él sufrió persecución, él dice: dicen que Dios no necesita nada porque es omnipotente.
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0: Nosotros estamos llamados a dar gracias. San Pablo, en uno de sus textos, va a decir, den gracias por todo. Y el dar gracias por todo es todo, lo bueno y lo no tan bueno, lo grande y lo pequeño. Den gracias por todo, dirá San Pablo, porque eso es bueno, eso es lo agradable. Eso es lo que el Señor nos pide, que seamos nosotros fuente de alabanza, fuente de acción de gracias. Y si entendemos que el agradecimiento dice, uy, ¿yo por qué tengo que agradecer? Si nosotros hiciéramos un balance de la vida, sacáramos cuentas o tomáramos una lista de todas las bendiciones que Dios nos regala diariamente, estaríamos muy endeudados en esa acción de gracias. Muy, muy endeudados. Porque es grande las maravillas que Dios tiene. A veces nos enfocamos en los problemas. A veces nos enfocamos en las dificultades. En ocasiones nos enfocamos en las situaciones difíciles. Pero nos descuidamos de lo grande que Dios ha sido con nosotros. De lo maravilloso que existe. De las cosas maravillosas y los regalos de Dios en nuestra vida. Claro, lo que pasa es que a veces nos aturde más y nos desvía de la mirada de Dios esos problemas, esas dificultades, esas situaciones complejas y difíciles. Eso nos desvía de lo que Dios quiere para nuestra vida, que es mirarlo a Él, verlo a Él y tener el corazón ahí conectado con Él. Y las tormentas puede que sean muy grandes. Y yo te comparto, Padre Javier, y les comparto a los oyentes de la misma Minuto de Dios. No han sido meses fáciles, o sea, no han sido meses sencillos. Pero hemos visto la obra de Dios en medio de, hemos visto la acción de Dios en medio de. Y yo estoy más agradecido que cualquier otra cosa. Lo que en mi corazón hay es agradecimiento y alabanza, porque en medio de las dificultades, en medio de los problemas, en medio de las vicisitudes que podemos estar viviendo y que la emisora puede estar viviendo, Dios sigue obrando en nuestra vida y en nuestro corazón. Y es una alabanza y una acción de gracias la de que elevamos todos los días a Dios por esta bendita emisora Minuto de Dios, Bogotá, Medellín, Barranquilla y Cartagena. Esta red de emisoras Minuto de Dios está para alabar y bendecir y dar gracias al Señor. Y el Señor ya no es un turista, el Señor habita aquí. Y gracias a todos por los que oran por esta red de emisoras Minuto de Dios. Gracias por sus oraciones, por su cariño. Y ahí estaremos en el Radio Minutón 2026 para darle la gloria y la honra al Señor.
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6: Entonces, ¿por qué tiene tanta hambre Dios de mi propio corazón? ¿Por qué me busca tanto? Dios es un indigente. Es indigente de nosotros. Tiene tanta necesidad de ti y de mí. Eso dice el maestro Eckhart. Dios necesita de ti y de mí, porque Dios es misericordia. Pongámonos de pie un instante y vamos a decirle al Señor que nos muestre su perfil, a ese Dios misericordioso, a ese Dios de amor, a ese Dios que no juzga, a ese Dios que más bien salva la vida. Salva al hombre, salva el corazón. Podríamos decir, ¿qué sería de mí si no me hubieses alcanzado? ¿Qué sería de mí? ¿Qué sería si tú no te hubieses hecho presente en mi vida, Señor? Dios necesita de ti. Así como tú necesitas de Dios, Dios también necesita tus manos. Necesita tus pies, necesita tu voz, necesita todo de ti. ¿Cuánta gente allá afuera se pierde porque no conocen a un Dios verdadero? Y tal vez el único evangelio que ellos conocerán será el evangelio de tu vida. Será tu testimonio. Será lo que tú les demuestres que es Dios en ti. La capacidad de Dios en mí hace maravillas. Di, la capacidad de Dios en mí hace maravillas. Y Dios quiere que tú crezcas en conocimiento de Dios y en conocimiento del hombre. Y Él quiere que tú y yo crezcamos en experiencia de Dios y en experiencia del hombre. A veces dolorosa, a veces triste, a veces complicada la experiencia con el hombre. Pero ahí debemos madurar y crecer. Y amar. Porque si Dios es el Dios de la misericordia, tú también y yo debemos ser misericordiosos. Y la misericordia es llevar en el corazón las miserias de los miserables. La misericordia es llevar en el corazón la miseria, la necesidad, incluso el pecado de aquellos miserables.

Eso es ser misericordioso. Y si ustedes quieren ver la imagen de la misericordia y el Dios real, el perfil pleno y completo, no el falso que a veces nos creamos o a veces el incompleto. ¿Quieres ver el perfil de Dios? Mira la cruz. Ahí está el Dios en plenitud, amándote, entregándose por ti y por mí, diciendo a aquellos que lo estaban juzgando y lo estaban condenando a muerte, les dice: Señor, no les tengas en cuenta su pecado. Y le dice al ladrón que estaba a su lado: hoy mismo estarás conmigo en el paraíso. Ese es el perfil del Señor. Un hombre, la foto de perfil de Dios es la foto del que está en la cruz. Ese es el perfil, la foto de perfil. Y la panorámica, la de la resurrección, la cruz y la Pascua, la resurrección del Señor. Y Dios dice, en una relación con Daniel, en una relación con María, con Marta, con Berta, con Diana, con Ana, con Luisa, en una relación con Freddy, con Germán, con Andrés, con Pablo, con Julio, ahí está una relación. Ahí está el Señor, su perfil verdadero, la cruz. Por eso mira la cruz. Yo te invito que entonces tú y yo oremos un instante y le digamos al Señor que hoy quieres ser otro Cristo, que hoy quieres realmente que Él se encarne en ti. Dile: Señor, yo quiero que tú te encarnes en mi vida, en mi corazón. Yo quiero sentir como tú sientes, quiero pensar como tú piensas, quiero vivir como tú viviste, Señor. Yo quiero vivir plenamente mi vida, ser feliz contigo, con Dios todo, sin ti nada. Dile: Señor, contigo todo, sin ti nada en mi vida, nada. Y así pase por la enfermedad, por el dolor, por la ausencia y la soledad, por la enfermedad, por la angustia, siempre te seré fiel. Hazme fiel como tú eres fiel conmigo. Quita las imágenes erradas, imperfectas, incompletas que tengo en mi corazón de ti. Ese Dios que de pronto me quiere castigar, que me quiere condenar. Aquel Dios que de pronto yo digo, esta enfermedad es porque el Señor me la dio. No, el Señor no te dio nada. Pero diré: Señor, tú eres mi sanador. Tú eres mi sanador, Señor Jesús. Tú eres mi proveedor. Porque tú eres santidad en mi vida. Y tú quieres que yo sea feliz. Y que quieres que yo haga feliz a las demás personas. Te encarnas en mí para hacer que los demás sean felices conmigo. Dile al Señor en esta noche. Dile cuánto he esperado este momento. Cuánto he esperado que vinieras a mí. ¿Cuánto ha esperado el Señor que tú estuvieras en este lugar para mostrar su misericordia y su amor contigo? Rescatarte una vez más, liberarte y sanarte. Porque Él lo puede hacer. Dile al Señor. Dile a Jesús. ¿Cuánto he esperado este momento?

0: pedir que pongas tu mano en tu corazón y que le digas con el Señor, dile: Señor, este corazón necesita de ti, mi vida necesita de ti, necesita que salves una vez más mi vida, necesito una vez más que la sanes, necesito una vez más, Señor, que hoy la liberes, que hoy la liberes de todo lo que la ha atado y la ata, la encarcela. Porque tú me buscas, Señor, insaciablemente. Estás tan enamorado de mí que me buscas, que me buscas, Señor. Por eso, Señor, en los días de aridez, en los días de tristeza, en los días en que no puedo sentir que tú estás a mi lado, en los días de crisis, en los días, Señor, en que no te siento, en los días de lucha, de enfermedad, de tristeza, tú levantas mi vida y caminas conmigo en tus brazos. Cuando paso el desierto y no veo las huellas, sino un par de huellas, son las tuyas, porque me cargas y me llevas en tu pecho y en tu corazón. Por eso, Señor, hoy te entrego mi corazón, Señor Jesús, y mis palabras y mis pensamientos. Y nadie me ama como tú. Y nadie me ama como tú, Señor, en la vida.
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0: Aunque a veces no me hables.
1: Aunque a veces no me hablas.
0: Yo sé bien, te dice el Señor, lo que en ti sientes.
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0: Aunque nunca lo compartas.
1: Aunque nunca lo compartas.
0: Y el Señor te dice y te lo promete.

0: Si esta joven que se lanzó por el precipicio con su hijo hubiese sentido el abrazo, el amor, la ternura y la cercanía de un Dios que se manifiesta en el otro, en el hombre, créeme que no hubiese tomado esa decisión. Por eso el que está a tu lado necesita de ti. El que está en casa necesita de ti. El que está en el trabajo sufriendo y tú que tal vez no lo sabes, necesita de ti, de tu abrazo, de tu amor, de tu fortaleza, de este Dios que llevas dentro. De ese Dios necesita cada segundo, cada 35 segundos se suicida una persona en el mundo. Cada 35 segundos una persona se quita la vida. Y si tú y yo mostráramos a ese Dios más frecuentemente, tendríamos otra sociedad, otra ciudad, otro país diferente, un mundo distinto. Por eso Dios necesita de ti para salvar al hombre y a la humanidad. Yo te invito a que le regales un abrazo fuerte a la persona que está a tu lado. Salva a esa persona. Manifiesta ese amor que Dios tiene. Pero abraza fuerte. Abraza fuerte. Abraza con cariño y con amor, porque Dios es el Dios de la ternura, el Dios de la misericordia y del amor. Dios es el Dios que nos ama. Van a repetir conmigo: queremos, Señor Jesús, que vivas y reines entre nosotros.
1: Que vivas y reines entre nosotros.
0: Nos bendiga con su Hijo.
1: Nos bendigas con su Hijo.
0: La Santísima Virgen María. Amén. En el nombre del Padre, del Hijo y del Espíritu Santo. Amén.
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2: Quiero decirles a todos ustedes que aprendamos a dar gracias, porque Dios nos rodea de su amor y de sus bienes. ¿Quién te pudiera amar, Dios mío? ¿Quién pudiera cumplir tu voluntad momento tras momento? ¿Quién pudiera no olvidarte? ¿Quién pudiera hacerlo todo por ti? No alejar el pensamiento de ti. ¿Quién pudiera tener una idea clara de ti? Todo lo demás es nada. Todo lo demás no llena. Todo lo demás da nostalgia. Pero cuando yo pienso en ti, me siento satisfecho y colmado. Nos hace falta tu amor.
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3: El amor echa fuera el temor. Quien se siente amado no tiene miedo. Confía, es capaz de creer que su hoy y su mañana serán mejor. El amor echa fuera el temor.

El amor echa fuera el temor. Uno no tiene en el corazón miedo, porque uno sabe que pase lo que pase, el Señor está con uno para sacarlo adelante.

0: ¡Ay!
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2: Quizá tú dices, que yo no tengo que perdonar. Quizá tú tienes que perdonar a tu mamá, porque la ha ofendido mucho, le ha dicho muchas palabras feas. Y a pesar de que tú dices que no llevas rencor, quizá eso está metido en tu corazón. Quizá tú dices que no tienes que perdonar a tu hijo, a tu hija. Pero ¿cuántas veces tú le has dicho una palabra fea a tu hijo, a tu hija? Y por eso tu hija se fue a la droga, o se fue a la prostitución, tu hijo se fue a esto, porque le dijiste una palabra fea de desprecio a tu hijo o a tu hija, tú se lo dijiste. Y no te das cuenta que lo está maldiciendo. Y no te das cuenta que esas palabras cayeron en su corazón. Y él lleva ese resentimiento, esa herida profunda. Y no te das cuenta que tu hijo, tu hija se ha ido a la droga, a la prostitución, porque tú un día la rechazaste desde el vientre de tu madre. No deseaba ese hijo tuyo, no lo deseaba ese hijo. Y ese hijo nació y quería un día en determinado momento abortarlo. También tiene que perdonar a ese hijo. También tiene que perdonar a esa hija. Y no te das cuenta que el día que tú tuviste una relación con tu esposo, no deseaba ese hijo, no deseaba esa hija. Y ese hijo nació. Y ese hijo nació sin amor, porque no fue deseada. También tiene que pedir perdón por eso.
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Quiero orar por ti en este día. Yo no sé por dónde estás pasando o qué momento duro estás viviendo. Lo que yo sí quiero decirte es que aunque yo no sepa dónde tú estás, aunque yo no sepa quién tú eres, aunque yo no sepa en qué momento, bendito mi Señor, de tu vida, tú estás viviendo, Dios sí conoce todo. Dios sabe cómo te levantaste. Dios sabe cómo enfrentaste el momento de levantarte. Dios sabe lo que está enfrentando en el día de hoy. Dios conoce todo. Sencillamente te quiero pedir que te abras a la presencia de Dios. Porque aunque yo no sepa dónde tú estés, yo no sepa por qué tú estás pasando, pero Dios sí sabe todo, Dios conoce todo. Dios sabe en qué pie tú estás parado ahora. Dios sabe los pensamientos que están pasando por ti ahora. Bendito sea Dios. Por eso yo quiero pedir a Dios que comience a bendecir tu pensamiento. Yo quiero pedir a Dios que comience a bendecir tu día. Yo quiero pedir a Dios que bendiga el momento que tú estás viviendo, aunque sea duro, que Dios comience a bendecirte. Bendito sea mi Señor, para que tú entiendas que Dios va delante de ti, que Dios está contigo, que Él no te deja solo. Bendito mi Señor, que Dios comience hasta a bendecir tu enfermedad. Bendito mi Señor, porque cuando tú bendigas tu enfermedad, cuando tú bendigas el momento duro, cuando tú bendigas el momento que está pasando, el momento de prueba, ahí va a comenzar a sentir las bendiciones de Dios. Va a comenzar a sentir que Dios está presente, que Dios va contigo y que Él no es ajeno a esa enfermedad, que Él no es ajeno a ese problema, que Él no es ajeno a esa prueba, sino que Él conoce todo de ti. Bendito sea mi Señor. Señor, te pido por ese o por esa, Señor, que está pasando por ese momento duro, difícil, Señor. Bendito sea mi Señor, que tú llegues hasta ese, hasta esa, Señor. Y que tú llegues hasta ese momento duro que está pasando. Que tú llegues a esa calamidad, Señor. Que tú llegues ahora ahí, Señor. Y comience a hacer la obra. A desatar los nudos, Señor. A romper las cadenas, Señor. A levantar a los débiles, Señor. A poner fortaleza, Señor, en ese que tiene esa mente débil. Señor Jesús, dale tú la gracia. Querido hermano, querida hermana, siente la fuerza de Dios. Siente el poder de Dios. Siente a Él que está presente en tu vida. Bendito mi Señor, que está presente en ese momento duro, que está presente en esa enfermedad. Bendito sea mi Señor, el que hoy quiere levantarte, el que hoy quiere hacer la obra, el que hoy quiere hacer de ti un hombre nuevo, una mejor mujer, una mujer nueva. Bendito sea mi Señor. Gracias, Señor, por este momento. Gracias porque tú levantas a ese que está ahí, Señor. Gracias porque tú estás haciendo la obra. Gracias porque tú estás resucitando. Bendito sea, Señor. Gracias por tu dulce compañía. Gracias por tu presencia, Señor.

Yo vengo de una familia sencilla, pobre, pero muy llena de Dios, muy amante de la Santísima Virgen María. Ahora yo puedo entender tantas cosas que antes no podía entender, porque no tenía la capacidad y el conocimiento de reflexionar sobre lo que hoy reflexiono. Yo entiendo que mi familia, siendo tantos, éramos 15, todos caminábamos en la fe, todos íbamos a la fe, todos siempre íbamos a la iglesia, a la Santa Eucaristía, cada domingo sin mancar, y siempre estábamos presentes en la catequesis, porque había algo que yo no podía entender. Decía, ahora lo entiendo, que la Virgen María siempre caminó en nosotros y que la devoción del Santo Rosario siempre estuvo presente en mi vida, en nuestra vida. Mire, la oración del Santo Rosario siempre fue parte nuestra y eso nos permitió caminar con la Virgen María y eso nos permitió caminar en presencia de la Virgen María y eso nos permitió hoy ser lo que realmente somos, marianos, o ser lo que yo soy, un sacerdote mariano que ama a la Virgen María y que entiendo que mi amor por la Virgen María es mi amor por el cielo. Mi amor por la Virgen María es mi amor por la salvación. Mi amor por la Virgen María es el amor por recibir la corona en el reino de los cielos, la corona que no se marchita. Entonces, ese amor a la Virgen María me lleva a proclamarlo, me lleva a dar a entender que donde está ella hay gracia, hay santidad, hay vocaciones, que donde está la Virgen María hay paz, hay alegría, hay gozo. Y eso es importante entenderlo. Vean, dice la palabra en el capítulo 1, versículos 40 de Lucas. Apenas oyó el saludo de María, el niño saltó de alegría en su seno. E Isabel se llena del Espíritu Santo. Oiga, esto es importante entenderlo. Vea, apenas llegó la Virgen María, primero el niño salta en el vientre de Isabel. Una gracia. María iba embarazada, claro. Era como un saludo al grande que llegaba, que estaba en el vientre de la Virgen María, Jesús. Pero ¿quién lo llevó? La Virgen María. Es importante mirar entonces que cuando la Virgen María entra a una casa, entra a un hogar, entra a la vida nuestra salta de alegría. Tiene que haber alegría, gozo, paz. Eso es lo que ella nos proclama. La gran alegría del cielo nos proclama la salvación, nos lleva a la salvación porque ella nos llevó a Jesús. Cuando María llega donde su prima Santa Isabel, ¿qué pasó? Dice la palabra que el niño saltó de alegría, pero porque llegó también el santo de los santos en el vientre de la Virgen María, Jesús. Entonces María lleva a Jesús, María nos lleva a Jesús, María nos compenetra con Jesús. Estar con María es permitir que la vida nuestra resplandezca. Por tanto, entonces, abre tu vida al corazón de la Virgen María, porque al ser la llena de gracia, al llevar toda la presencia del Padre, del Hijo y del Espíritu Santo, donde llega ella, llega el Padre, llega el Hijo y llega el Espíritu Santo. Donde llega la Virgen María, llega la gracia, llega la luz, llega el poder de Dios, llega la presencia de Dios. Y eso nos ayuda a vivir la gracia. Eso nos enseña a vivir la presencia de Dios. Eso nos enseña a caminar en presencia de Dios. Por eso yo te clamo y te pido y te lo digo. Mira, permite que la Virgen María llegue a tu casa. Ábrele tu corazón a la Virgen María. Permite que tu hogar, tu familia, hablen de la Virgen María y que le abran el corazón a ella para sentir que donde llega ella, llega la presencia de todo el cielo. Es una gracia grande, es una bendición grande, porque donde llega la Virgen María, llegan los que le sirven, los ángeles, arcángeles, querubines y serafines, y de hecho ella lleva la presencia del Padre, del Hijo y del Espíritu Santo.

Solo una persona que camine llena de Dios puede recibir lo que el ángel le dijo a la Virgen María en el capítulo 1, 28. Alégrate llena de gracia. Esa llena de gracia significa que la Virgen María era muy favorecida, muy agradable a Dios. Y por lo tanto, no hay otra palabra que pueda significar, humanamente hablando, para nosotros, y así le entendemos de parte de Dios, la llena de gracia, como indicando en la Virgen María no hacía falta absolutamente nada, ella era la absolutamente llena de la presencia y de la gracia del Padre, del Hijo y del Espíritu Santo. Hablar de la Virgen María como la llena de gracia significa que ella poseía la presencia del Padre, del Hijo y del Espíritu Santo. Y por lo tanto, ella en su nivel humano pudo recibir esa gracia, y así también lo entendemos como la llena de gracia, como la llena de la presencia del Padre, del Hijo y del Espíritu Santo. Por eso María es la favorecida, y por ser la llena de toda la presencia del Padre, del Hijo y del Espíritu Santo, Dios precisamente se fijó en ella para que en ella pudiera nacer la presencia del Hijo, o en ella pudiera nacer el Hijo Jesucristo. Por eso hablamos de que María es la madre de Dios hombre, no la madre de Dios en cuanto a Dios, sino la madre de Dios hombre, porque de ella, como llena de la presencia del Padre, del Hijo y del Espíritu Santo, entonces puede nacer el Hijo. Ahora, es importante que nosotros podamos entender hasta dónde María es la llena de gracia. Quizás pueda haber otro término en la parte divina, en el cielo, pero Dios nos da ese para que podamos entender que por encima de María, ninguna criatura. Que por encima de María, nada en este mundo. Para que muchos no se equivoquen y piensen que María es una cualquiera. No, María no es una cualquiera. María es el ser, la criatura más privilegiada en todo el universo. Mire, no podemos comparar a Pedro con la Virgen María, ni a Santiago, ni a Juan, ni a los ángeles Miguel, Rafael, Gabriel. No, porque ellos están en el servicio de la Virgen María. Miguel, Rafael, Gabriel y los arcángeles, todos están al servicio de la Virgen María. Luego entonces María es más grande que todos, sin quitar ningún mérito a los ángeles, ni a los arcángeles, ni a los apóstoles, ni a los querubines y serafines. No, no quito ningún mérito. Eso es lo que dice el Señor. Y María, ellos están todos al servicio de la Virgen María. Eso nos dice a nosotros que tenemos que reconocer la grandeza de Dios en la Virgen María. Dios no se fijó en otra criatura, se fijó en ella. Como siempre digo, ella, Dios la miró, la eligió como la flor más bella en todo el jardín. No hay otra flor tan hermosa que pueda expedir un perfume tan agradable a Dios como la Virgen María. Ella es la llena de gracia, la llena de toda la presencia del Padre, del Hijo y del Espíritu Santo. Por eso en ella está precisamente la gracia plena y perfecta de Dios. Bendito sea Dios. María, entonces la contemplamos como esa criatura sencilla, humilde, que agrada a Dios. ¿Y por qué María es elegida? ¿Por qué María es la favorecida? Porque en todo el universo no hubo una criatura más humilde, más sencilla, pero más llena de la presencia de Dios. O sea, porque ella estaba en comunión con Dios cada instante, en cada momento, siempre estaba en comunión con Dios. No había barrera que le pudiera quitar esa comunión. No había obstáculo que le pudiera quitar esa comunión. No había nada que pudiera quitar sencillamente lo que Dios miró en ella, que por eso fue la favorecida, o sea, la más pequeña, la más humilde. Por eso dice ya en la palabra, he aquí la esclava del Señor, que se haga en mí lo que has dicho, como indicando, no hay en la tierra, ni en el cielo, ni en ninguna parte, ninguna criatura que pudo cumplir los preceptos, la ley de Dios, los mandamientos, más que la Virgen María. Y eso nos agrada, no, nos sentimos
realmente agradecido de tener una criatura que nos permita caminar con ella, que nos permita ir con ella, que nos permita vivir en Dios como ella. Ella es el camino que nos enseña a vivir la presencia de Dios. Ella es el camino que nos enseña a vivir la gracia de Dios. Y es el camino que nos enseña a vivir esa sencillez y esa humildad de Dios. María.

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3: Queridos amigos, querida familia, volvemos nuevamente sobre nuestra tertulia de la A a la Z, hablemos de familia. Estamos desarrollando todo este contexto del pretexto de la manzana. Y queremos, con la lectura del primer capítulo y unos cuantos versículos de los distintos libros de la Biblia, irle dando un recorderis. Hemos ido uno por uno, comenzando por el Génesis y ya vamos hoy en el Evangelio de Lucas. Y es muy rico ver cómo cada texto sagrado tiene algo que contarnos. Cada texto sagrado tiene algo que decirnos. Y desde todo texto de las Sagradas Escrituras tenemos mucho, mucho, mucho por hacer. No pierda de vista tres cosas. La primera, que Dios existe. La segunda, que hay un reino de Dios que existe y nos espera. Y la tercera, que nosotros debemos siempre en el amor hacer la voluntad de Dios, lo que significa hacer el bien y evitar el mal. Todo esto lo podemos recoger en una lección. No le hagas a los demás lo que no te gustaría que te hicieran a ti. Y por eso la familia es el núcleo de la sociedad, y todo lo que llegue a la familia llegará a la sociedad, y lo que repercute en la familia repercute en la sociedad, y el daño que le hagamos a la familia, comenzamos a hacerle un daño a nuestra sociedad. Como para la reflexión, valdría la pena que usted se preguntara primero qué hemos ganado en nuestra familia, qué hemos ganado en la familia que en otrora no teníamos. Usted puede decir también que hemos perdido en nuestra familia, a comparación de la familia de nuestros antepasados, que hemos perdido hoy. Y eso también hay que reflexionarlo. Pero también la tercera pregunta, ¿qué podemos hacer para que nuestra familia esté mejor? Y eso es un anhelo, un ideal de todos y cada uno. Ayer que me movía por los distintos barrios de la ciudad, veía la cantidad de gente en la entrada de sus casas, o también con una serie de detalles para su hogar, o los veía con el mercado o la legumbre, y me concentré solo en rastrear qué tiene la gente en su mano que lleve a su hogar. Entonces vi de todo, vi adornos, vi mercado, vi legumbres, vi una bolsita, quién sabe con qué. Pero créanme que muy pocos, con las manos vacías. Y eso es una cosa muy bella. Alguien está llevando algo a la casa. Y eso es una buena noticia. Solo imagínense el bien que hace que todos nosotros, en vez de llegar con las manos vacías, esperando que recibir, llegamos con las manos llenas, esperando siempre una sonrisa en los demás. Por ahí es donde comienza una familia diferente. La familia necesita de los detalles de todos. La familia requiere de la comprensión de todos. La familia requiere del amor de todos. Esa imagen

0: de mi padre en mi infancia, yo nunca la olvido. Nunca la olvido. Era maravilloso ver cómo mi papá, en ese amor inmenso, siempre llevaba una bolsa. Y en esa bolsa llevaba unos ricos panes o unos ricos pasteles. Siempre que mi papá bajaba al centro, nos llevaba o frutas, o nos llevaba un racimo de plátanos, o nos llevaba la bolsa más bien grandecita de una panadería que no doy el nombre por no hacer publicidad, porque todavía existe, pero era maravilloso, maravilloso. Y eso para la casa era una bendición. Llegaba mi papá y llegaban los detalles, llegaba el amor, llegaba la autoridad, llegaba el señor de la casa. Y era muy bonito porque mi papá nunca le entregaba a los hijos las cosas y ya lo sabíamos por regla. Ninguno se abalanzaba frente a lo que llevaba. Pero todos íbamos con él hasta donde mi madre, porque él siempre le entregaba lo que llevaba a mi mamá. Y mi madre lo recibía con un beso. Mi madre recibía su detalle y comenzaba para nosotros el festín, porque ella abría y nos iba dando a todos. Y era una cosa maravillosa. El rey de la casa llegaba donde la reina y la reina a los hijos. Eso es una familia. Y es que eso no estoy hablando de un tiempo antiguo. Estoy hablando de algo vivible, de algo claro que se puede seguir haciendo. Y por eso vuelvo a lo de ayer. Me concentré en leer qué lleva la gente en su mano. Y es mejor, y se lo digo de corazón, es mejor llevar algo que le pueda servir a todos y no un arma. Es mejor llevar una bolsita con mercado y no un bazuco. Es mejor llevar algo que dé alicientes al hogar y no un cuchillo para atracar o llevar dolor a una persona o a una familia. Y en este plano, papás, tenemos que cuidar más los hijos y con los hijos bajarle esa tensión a la sociedad en la cual estamos viviendo. Soy del parecer que la verdadera paz en este país no tiene apellido. La verdadera paz en este país comienza en la familia. ¿Cuántas mamás no han convertido a sus hijos de la delincuencia porque no solamente oran por ellos, sino en su amor de madre les dice: mi hijo, por aquí no es. Mi hijo, ¿qué va a seguir usted haciendo esto? Porque hay unas mamás que son unas doctas en consejos. Y un buen consejo salva vida. Un buen consejo lleva a la vejez. Un consejo a tiempo previene muchas cosas, muchas cosas. Hoy quiero compartir con ustedes el Evangelio de Lucas. Este Evangelio forma parte de una obra muy singular. A pesar de su fuerte dependencia a Marcos, que es la fuente de Mateo y de Lucas, y también de la fuente Q, que la llamamos del Qumran, Lucas presenta un evangelio muy peculiar que le distingue de los demás. Él parte de un plan muy amplio. Lucas nos habla de las promesas, tanto del Antiguo Testamento como también del Nuevo Testamento. Lucas trabaja las promesas y la conexión de los tres tiempos de la historia de la salvación. Lucas nos lleva a conocer la misión de Jesús y nos regala un evangelio, trayéndonos los personajes de la infancia de Jesús, llevándolo a un Jesús adulto, a un Jesús que anuncia, a un Jesús movido por el Espíritu, que nos regala a todos la liberación. Y por eso este evangelio penitencial, este evangelio de bellas parábolas, nos pone en la tónica de vale la pena creer, vale la pena ser, vale la pena vivir, si Dios es el protagonista de todo. El capítulo 1, versículo 1 comienza así. Ya que muchos emprendieron la tarea de relatar los sucesos que nos han acontecido, tal como nos lo transmitieron los primeros testigos presenciales y servidores de la palabra, también yo he pensado, ilustre Teófilo, escribirte todo por orden y exactamente, comenzando desde el principio. Así comprenderás con certeza las enseñanzas que has recibido. Anuncio del nacimiento de Juan el Bautista. En tiempos de Herodes, rey de Judea, había un sacerdote llamado Zacarías, del grupo de Abías. Su mujer era descendiente de Aarón y se llamaba Isabel. Los dos eran rectos a los ojos de Dios y vivían irreprochablemente de acuerdo con los mandatos y los preceptos del Señor. No tenían hijos, porque Isabel era estéril y los dos eran de edad avanzada. Ahí nos van a contar el relato de Zacarías y el anuncio del arcángel Gabriel sobre el nacimiento de Juan el Bautista, y luego también el arcángel Gabriel con María. Es decir, como bien lo plantea en el prólogo, Lucas nos está mostrando cómo, al referirse a Teófilo, le pone este evangelio en un orden temático, inclusive en un orden cronológico, con una experticia bellísima. Lucas, entre los evangelistas, era el más culto. Para su época, inclusive su profesión, era médico y conocía muy bien el Antiguo Testamento, y aquí estamos a las puertas de su relato con el Nuevo Testamento. Bello. Eso hay que leerlo, este evangelio hay que meditarlo, este evangelio hay que llevarlo a la vida, este evangelio hay que hacerlo como ese toque formidable de salvación. Entonces, tomando uno de estos textos, uno debe llevar siempre la cronología de la casa. Uno debe contar la historia bien contada. Uno debe desarrollar los capítulos bien desarrollados para que el amor en el hogar sea ese común denominador. Cuando uno cuenta mal la historia, otros la contarán peor. Y cuando uno deja de contar la historia, otros la contarán por uno. Y no sabemos si lo harán bien o no. Pero en la familia ciertamente hay que ser mucho más protagonistas. Llevar el orden, el principio, la escuela, la historia es fundamental. Y en eso es claro que dentro del marco de la casa uno tiene que llevar la secuencia del hogar, la secuencia de la familia, para que esto no se nos vaya por la tangente. Yo no puedo cruzarme de brazos viendo cómo mi familia va perdiendo o se va invisibilizando o va perdiendo esa claridad de mente y de corazón sobre el respeto, el vínculo, la alianza, la solidaridad y el amor. Vuelvo al comienzo. Mis manos deben de estar llenas de algo que dé a la familia más amor. Mis manos tienen que estar lo suficientemente llenas para poderle decir a mi familia, traigo esto porque los amo. Pero inclusive en el marco mismo de la familia, uno tiene que tener la solidez de mente y de espíritu para saber que en ese trasfondo de la casa todos nosotros tenemos siempre una tarea. ¿Saben qué es lo bello del hogar? Que toda familia está colmada de tareas. Y en esas tareas usted no puede cruzarse de brazos. ¿Por qué? Porque la familia es una comunidad de personas. y como la célula social más pequeña, es esa institución fundamental para la vida de toda la sociedad. La familia como institución, ¿qué espera de la sociedad? Yo diría, ante todo, que sea reconocida en su identidad, aceptada en su naturaleza, valorada en su sujeto social. Porque la familia que va unida a esa identidad propia del matrimonio y de la familia y de la sociedad, la familia es la que nos da a nosotros norte y nos da a nosotros camino. Y ese matrimonio, esa alianza entre el hombre y la mujer nos va dando un referente. Y esa casa, unida a otra casa y a otra casa, es lo que hace la sociedad. Dese en cuenta que la sociedad está conformada por un conjunto de familias. Y dense cuenta que ese conjunto de familias son las que hacen la sociedad. Entonces, cuando uno va viendo que la familia es esa casa, tras la otra, tras la otra, tras la otra, tras la otra, que conforman un barrio, que conforman un distrito, que conforman una ciudad, que conforman un departamento, un país, ¿cómo la vamos a atacar y cómo la vamos a depreciar y cómo la vamos a desinstitucionalizar? No, la familia la tenemos que trabajar todos, pero para bien. Entonces, el matrimonio lo debemos concebir como la base de la institución familiar. Ese matrimonio está formado por una alianza entre un hombre y una mujer. Constituye un consorcio para toda la vida. Está ordenado en su misión a un orden natural, al bien de la pareja y en un mañana al bien de los hijos, a la educación de la prole. Solo una unión así puede ser reconocida y confirmada como matrimonio en la sociedad. Entonces, nosotros debemos responder a las exigencias de la familia y velar por el futuro de la familia. Y ojo, y por ende, por el futuro mismo de la sociedad. Ninguna sociedad humana puede correr el riesgo del permisivismo en cuestiones de fondo relacionados a la esencia del matrimonio y de la familia. Semejante permisivismo moral llega a perjudicar las auténticas exigencias de la paz y de la comunión entre los hombres. Porque en la medida en que yo divido la familia, estoy vulnerando la sociedad toda. Así se comprende por qué la Iglesia defiende con energía la identidad de la familia y exhorta a todas aquellas instituciones competentes, en especial a los políticos, como también las organizaciones internacionales, a no caer en la tentación de una aparente y falsa modernidad. Es ahí donde está el reto de todo esto llamado familia. Una aparente y una falsa modernidad. Estamos mostrando al hombre sin familia. ¡Qué peligro! Estamos mostrando al hombre sin sociedad. ¡Qué peligro! Estamos mostrando al hombre sin su escuela, qué peligro. Entonces, la familia como comunidad de amor y de vida es una realidad social sólidamente arraigada y a su manera una sociedad soberana, aunque condicionada en muchos aspectos. La afirmación de la soberanía de la institución familiar y de la constatación de sus múltiples condicionamientos nos llevan a todos y cada uno de nosotros a hablar de los derechos de la familia. Es que uno tiene que aprender a defender los derechos de la familia. Si no los defendemos nosotros, entonces ¿qué? Pero los derechos de la familia no amoldados con estas corrientes ideológicas de hoy. que usted puede llegar ahí en su casa y abra los derechos del niño para que usted mire los derechos del niño y compare los derechos del niño hoy con los derechos del niño desde el magisterio de la iglesia, para que usted vea cómo se nos va perdiendo esa antropología y cómo vamos ideologizando las nuevas generaciones y cómo los vamos llevando a que se desconecten de ese conjunto social que es fruto de las familias, porque las familias hacen la sociedad, la familia hace sociedad. Entonces vos te pones a atacar la familia y perdemos todos, o a ideologizar a los niños y vulneramos la familia. La pregunta es, ¿qué familia queremos para mañana? Me sorprendió ver en Italia, cerca de la Plaza San Marcos en Venecia, una gran valla, donde una pareja sostenía a un niño. Y en esa valla decía, debemos volver al principio. Y en esa valla no aparecía ningún animal, aparecía un niño. Ellos allá ya se dieron cuenta que las mascotas son muy queridas, pero no pueden reemplazar un hijo. No lo pueden reemplazar. Que las mascotas son muy rico tenerlas. Pues yo tengo un pastor alemán y me encanta. Y se llama Thor. Y cuando yo llego a casa, cuando yo llego a ese espacio donde está Thor, inmediatamente uno siente el cariño, el acercamiento, el juego, y está muy bien. Pero, obviamente, es una mascota que no reemplaza a un hijo. Porque yo con Thor juego, con un hijo dialogo, proyecto, sueño, trasciendo, me apoyo, lo apoyo, construimos, generamos lectura. Socialmente hablando, le encargo responsabilidades y le muestro cómo su mañana, su norte, tiene una palabra que se llama responsabilidad en la libertad. Entonces los derechos de la familia están íntimamente relacionados con los derechos del hombre. En efecto, si la familia es comunión de personas, su autorrealización depende en medida significativa de la justa aplicación de los derechos de las personas que le componen. Los derechos de la familia no son simplemente la suma matemática de los derechos de la persona, y eso lo tenemos que tener muy claro. Siendo la familia algo más que la suma de sus miembros considerados singularmente. Y si esto ciertamente yo lo veo claro, usted solamente acérquese a ese texto de Juan Pablo II sobre la familia, la carta a las familias. Y en esa carta a las familias uno ve ahí el magisterio de la iglesia. Y uno ve ahí por qué la iglesia cuida a la familia y por qué todos debemos velar por los derechos de cada uno de los miembros del hogar y los derechos, por ende, de la misma familia. Entonces, carguemos algo que haga de la familia esa célula de la sociedad o ese conjunto de personas. Pero sepamos qué llevar en la mano. No llevemos en la mano lo que puede poner en peligro tu propia familia. Que Dios te bendiga, que Dios te acompañe. En el nombre del Padre, del Hijo y del Espíritu Santo. Amén.
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0: Los invito a que recemos el rosario. Los misterios que vamos a considerar hoy son los gloriosos. En el nombre del Padre, del Hijo y del Espíritu Santo. Amén. Podemos hacer un acto de contrición pidiéndole al Señor perdón de nuestras culpas. Señor mío Jesucristo, Dios y hombre verdadero, Creador, Padre y Redentor mío, por ser quien eres y porque te amo sobre todas las cosas, me pesa de todo corazón haberte ofendido. Propongo firmemente nunca más pecar, apartarme de todas las ocasiones de ofenderte, confesarme y cumplir la penitencia que me sea impuesta. Ofrezco, Señor, mi vida, obras y trabajos en satisfacción de todos mis pecados. Y así como te lo suplico, así confío en tu bondad y misericordia infinitas, que los perdonarás por los méritos de tu preciosa sangre, pasión y muerte, y me darás gracia para enmendarme y perseverar en tu santo amor y servicio hasta el fin de mi vida. Amén.
1: Primer misterio glorioso: la resurrección de Jesucristo de entre los muertos. Al atardecer de aquel día, el primero de la semana, se presentó Jesús y les dijo: «La paz con vosotros». Dicho esto, les mostró las manos y el costado. Los discípulos se alegraron de ver al Señor. Juan 20:19-20.
0: María, queremos alegrarnos contigo. Tu Hijo ha vencido la muerte y reina para siempre. Él lo había prometido y lo cumplió, porque es testigo fiel y veraz. Porque Él es el Amén, en quien se cumplen todas las promesas de Dios a los hombres. Él está vivo, no es un fantasma. Existe para comunicarnos la paz, la presencia de su Espíritu entre nosotros, el perdón de los pecados, para enviarnos a predicar en su nombre y a formar discípulos, para confiar sus corderos y sus ovejas al apóstol que lo ama, para demostrar que será feliz quien crea, aunque no haya visto con los ojos del cuerpo, sino con la fe que ilumina la vida interior. Padre nuestro que estás en el cielo, santificado sea tu nombre. Venga a nosotros tu reino. Hágase tu voluntad en la tierra como en el cielo.
2: Danos hoy nuestro pan de cada día. Perdona nuestras ofensas, como también nosotros perdonamos a los que nos ofenden. No nos dejes caer en la tentación y líbranos del mal. Amén.
0: Dios te salve María, llena eres de gracia, el Señor es contigo. Bendita tú eres entre todas las mujeres, y bendito es el fruto de tu vientre, Jesús.
2: Santa María, Madre de Dios, ruega por nosotros pecadores, ahora y en la hora de nuestra muerte. Amén.
0: Dios te salve María, llena eres de gracia, el Señor es contigo. Bendita tú eres entre todas las mujeres, y bendito es el fruto de tu vientre, Jesús.
2: Santa María, Madre de Dios, ruega por nosotros pecadores, ahora y en la hora de nuestra muerte. Amén.
0: Dios te salve María, llena eres de gracia, el Señor es contigo. Bendita tú eres entre todas las mujeres, y bendito es el fruto de tu vientre, Jesús.
2: Santa María, Madre de Dios, ruega por nosotros pecadores, ahora y en la hora de nuestra muerte. Amén.
0: Dios te salve María, llena eres de gracia, el Señor es contigo. Bendita tú eres entre todas las mujeres, y bendito es el fruto de tu vientre, Jesús.
2: Santa María, Madre de Dios, ruega por nosotros pecadores, ahora y en la hora de nuestra muerte. Amén.
0: Dios te salve María, llena eres de gracia, el Señor es contigo. Bendita tú eres entre todas las mujeres, y bendito es el fruto de tu vientre, Jesús.
2: Santa María, Madre de Dios, ruega por nosotros pecadores, ahora y en la hora de nuestra muerte. Amén.
0: Dios te salve María, llena eres de gracia, el Señor es contigo. Bendita tú eres entre todas las mujeres, y bendito es el fruto de tu vientre, Jesús.
2: Santa María, Madre de Dios, ruega por nosotros pecadores, ahora y en la hora de nuestra muerte. Amén.
0: Dios te salve María, llena eres de gracia, el Señor es contigo. Bendita tú eres entre todas las mujeres, y bendito es el fruto de tu vientre, Jesús.
2: Santa María, Madre de Dios, ruega por nosotros pecadores, ahora y en la hora de nuestra muerte. Amén.
0: Dios te salve María, llena eres de gracia, el Señor es contigo. bendita tú eres entre todas las mujeres, y bendito es el fruto de tu vientre, Jesús.
2: Santa María, Madre de Dios, ruega por nosotros pecadores, ahora y en la hora de nuestra muerte. Amén.
0: Dios te salve María, llena eres de gracia, el Señor es contigo, bendita tú eres entre todas las mujeres, y bendito es el fruto de tu vientre, Jesús.
2: Santa María, Madre de Dios, ruega por nosotros pecadores, ahora y en la hora de nuestra muerte. Amén.
0: Dios te salve María, llena eres de gracia, el Señor es contigo, bendita tú eres entre todas las mujeres, y bendito es el fruto de tu vientre, Jesús.
2: Santa María, Madre de Dios, ruega por nosotros pecadores, ahora y en la hora de nuestra muerte. Amén.
0: Gloria al Padre, y al Hijo, y al Espíritu Santo.
2: Como era en el principio, ahora y siempre, y por los siglos de los siglos. Amén.
1: Segundo misterio glorioso, la ascensión de Jesucristo al cielo. Jesús, alzando las manos, los bendijo, y sucedió que mientras los bendecía, se separó de ellos y fue llevado al cielo. Lucas 24:50.
0: María, queremos gozar con la exaltación de tu Hijo al cielo, a la derecha del Padre. Es una fiesta gozosa que nos causa profundo regocijo, una fiesta gloriosa que manifiesta el poder de Dios. Es una fiesta admirable que nos llena de estupor y nos hace prorrumpir en alabanzas. Pensamos en Jesús victorioso, que asciende entre aclamaciones y es reconocido como Cristo y Señor, ante quien toda rodilla se dobla, mientras toda lengua reconoce su señorío universal. Él es nuestra cabeza, a la que nos sentimos unidos y con la que debemos vivir para siempre. A Él lo esperamos cuando venga glorioso sobre las nubes, y mientras llega, queremos trabajar en el mundo, construir la civilización del amor y extender por doquiera las fronteras de su reino.
2: Padre nuestro que estás en el cielo, santificado sea tu nombre. Venga a nosotros tu reino. Hágase tu voluntad en la tierra como en el cielo.
0: Danos hoy nuestro pan de cada día. Perdona nuestras ofensas, como también nosotros perdonamos a los que nos ofenden. No nos dejes caer en tentación y líbranos del mal. Amén.
2: Dios te salve María, llena eres de gracia, el Señor es contigo, bendita tú eres entre todas las mujeres, y bendito es el fruto de tu vientre, Jesús.
0: Santa María, Madre de Dios, ruega por nosotros, pecadores, ahora y en la hora de nuestra muerte. Amén.
2: Dios te salve María, llena eres de gracia, el Señor es contigo, bendita tú eres entre todas las mujeres, y bendito es el fruto de tu vientre, Jesús.
0: Santa María, Madre de Dios, ruega por nosotros, pecadores, ahora y en la hora de nuestra muerte. Amén.
2: Dios te salve María, llena eres de gracia, el Señor es contigo, bendita tú eres entre todas las mujeres, y bendito es el fruto de tu vientre, Jesús.
0: Santa María, Madre de Dios, ruega por nosotros, pecadores, ahora y en la hora de nuestra muerte. Amén.
2: Dios te salve María, llena eres de gracia, el Señor es contigo, bendita tú eres entre todas las mujeres, y bendito es el fruto de tu vientre, Jesús.
0: Santa María, Madre de Dios, ruega por nosotros, pecadores, ahora y en la hora de nuestra muerte. Amén.
2: Dios te salve María, llena eres de gracia, el Señor es contigo, bendita tú eres entre todas las mujeres, y bendito es el fruto de tu vientre, Jesús.
0: Santa María, Madre de Dios, ruega por nosotros, pecadores, ahora y en la hora de nuestra muerte. Amén.
2: Dios te salve María, llena eres de gracia, el Señor es contigo, bendita tú eres entre todas las mujeres, y bendito es el fruto de tu vientre, Jesús.
0: Santa María, Madre de Dios, ruega por nosotros, pecadores, ahora y en la hora de nuestra muerte. Amén.
2: Dios te salve María, llena eres de gracia, el Señor es contigo, bendita tú eres entre todas las mujeres, y bendito es el fruto de tu vientre, Jesús.
0: Santa María, Madre de Dios, ruega por nosotros, pecadores, ahora y en la hora de nuestra muerte. Amén.
2: Dios te salve María, llena eres de gracia, el Señor es contigo, bendita tú eres entre todas las mujeres, y bendito es el fruto de tu vientre, Jesús.
0: Santa María, Madre de Dios, ruega por nosotros, pecadores, ahora y en la hora de nuestra muerte. Amén.
2: Dios te salve María, llena eres de gracia, el Señor es contigo, bendita tú eres entre todas las mujeres, y bendito es el fruto de tu vientre, Jesús.
0: Santa María, Madre de Dios, ruega por nosotros, pecadores, ahora y en la hora de nuestra muerte. Amén.
2: Dios te salve María, llena eres de gracia, el Señor es contigo, bendita tú eres entre todas las mujeres, y bendito es el fruto de tu vientre, Jesús.
0: Santa María, Madre de Dios, ruega por nosotros, pecadores, ahora y en la hora de nuestra muerte. Amén.
2: Gloria al Padre, y al Hijo, y al Espíritu Santo.
0: Como era en el principio, ahora y siempre, por los siglos de los siglos. Amén.
1: Tercer misterio glorioso, la venida del Espíritu Santo sobre los apóstoles en Pentecostés. Vino del cielo un ruido como el de una ráfaga de viento impetuoso, que llenó la casa donde se encontraban, y quedaron todos llenos del Espíritu Santo. Hechos 2, 2-4.
0: María, tú estabas con los 120 discípulos, núcleo de la iglesia primera, e implorabas la presencia del Espíritu Santo. Tú eras conocedora, experimentada de cómo actúa ese Espíritu de Dios. Él te había hecho la madre de Jesús. Él había guiado tu alabanza en casa de Isabel. Él había hecho profetizar al anciano que te recibió en el templo cuando fuiste a presentar a Jesús. Él te recordaba lo que decía Jesús y te ayudaba a conservarlo en tu corazón. Él es el vino que necesita tu pueblo y que Él mismo da cuando tú intercedes. Ahora, María, queremos suplicarte, consigas para nosotros y para la iglesia un Pentecostés permanente. Que el Espíritu venga y nos bautice, nos cubra con su sombra, nos llene de poder, nos unja con su óleo bendito, se derrame en nosotros como si fuera un diluvio que nos posibilite comportarnos como hijos del Padre y anunciar la resurrección del Señor y convertirnos en servidores de la iglesia. Padre nuestro que estás en el cielo, santificado sea tu nombre. Venga a nosotros tu reino. Hágase tu voluntad en la tierra como en el cielo.
2: Danos hoy nuestro pan de cada día. Perdona nuestras ofensas, como también nosotros perdonamos a los que nos ofenden. No nos dejes caer en la tentación y líbranos del mal. Amén.
0: Dios te salve María, llena eres de gracia. El Señor es contigo. Bendita tú eres entre todas las mujeres, y bendito es el fruto de tu vientre, Jesús.
2: Santa María, Madre de Dios, ruega por nosotros pecadores, ahora y en la hora de nuestra muerte. Amén.
0: Dios te salve María, llena eres de gracia, el Señor es contigo. Bendita tú eres entre todas las mujeres, y bendito es el fruto de tu vientre, Jesús.
2: Santa María, Madre de Dios, ruega por nosotros pecadores, ahora y en la hora de nuestra muerte. Amén.
0: Dios te salve María, llena eres de gracia, el Señor es contigo. Bendita tú eres entre todas las mujeres, y bendito es el fruto de tu vientre, Jesús.
2: Santa María, Madre de Dios, ruega por nosotros pecadores, ahora y en la hora de nuestra muerte. Amén.
0: Dios te salve María, llena eres de gracia, el Señor es contigo. Bendita tú eres entre todas las mujeres, y bendito es el fruto de tu vientre, Jesús.
2: Santa María, Madre de Dios, ruega por nosotros pecadores, ahora y en la hora de nuestra muerte. Amén.
0: Dios te salve María, llena eres de gracia, el Señor es contigo. Bendita tú eres entre todas las mujeres, y bendito es el fruto de tu vientre, Jesús.
2: Santa María, Madre de Dios, ruega por nosotros pecadores, ahora y en la hora de nuestra muerte. Amén.
0: Dios te salve María, llena eres de gracia, el Señor es contigo. Bendita tú eres entre todas las mujeres, y bendito es el fruto de tu vientre, Jesús.
2: Santa María, Madre de Dios, ruega por nosotros pecadores, ahora y en la hora de nuestra muerte. Amén.
0: Dios te salve María, llena eres de gracia, el Señor es contigo. Bendita tú eres entre todas las mujeres, y bendito es el fruto de tu vientre, Jesús.
2: Santa María, Madre de Dios, ruega por nosotros pecadores, ahora y en la hora de nuestra muerte. Amén.
0: Dios te salve María, llena eres de gracia, el Señor es contigo, bendita tú eres entre todas las mujeres, y bendito es el fruto de tu vientre, Jesús.
2: Santa María, Madre de Dios, ruega por nosotros pecadores, ahora y en la hora de nuestra muerte. Amén.
0: Dios te salve María, llena eres de gracia, el Señor es contigo, bendita tú eres entre todas las mujeres, y bendito es el fruto de tu vientre, Jesús.
2: Santa María, Madre de Dios, ruega por nosotros pecadores, ahora y en la hora de nuestra muerte. Amén.
0: Dios te salve María, llena eres de gracia, el Señor es contigo, bendita tú eres entre todas las mujeres, y bendito es el fruto de tu vientre, Jesús.
2: Santa María, Madre de Dios, ruega por nosotros pecadores, ahora y en la hora de nuestra muerte. Amén.
0: Gloria al Padre, y al Hijo, y al Espíritu Santo.
2: Como era en el principio, ahora y siempre, y por los siglos de los siglos. Amén.
1: Cuarto misterio glorioso, la asunción de la Virgen María al cielo. Es necesario que este ser corruptible se revista de incorruptibilidad y que este ser mortal se revista de inmortalidad. Primera de Corintios 15:53.
0: En este momento, Virgen María, queremos alegrarnos contigo porque esta es tu Pascua. Nosotros creemos que tú estás para siempre con tu Hijo en la gloria. No sabemos si moriste o si fuiste llevada al cielo sin morir, pero sí creemos que Jesús te honró como un hijo puede honrar a la mujer que le dio la existencia en el mundo. Tu Pascua, Virgen María, es un eco de la que vivió Jesús. Es un don del Espíritu, que es Señor y Dador de vida. Esa Pascua tuya es un nuevo signo, si necesitáramos todavía uno más, de nuestro tránsito definitivo hacia la gloria. Un día estaremos contigo en la gloria. Será un momento de alegría inmensa contemplar tu rostro y aclamarte bienaventurada por siempre.
2: Padre nuestro que estás en el cielo, santificado sea tu nombre. Venga a nosotros tu reino. Hágase tu voluntad en la tierra como en el cielo.
0: Danos hoy nuestro pan de cada día. Perdona nuestras ofensas, como también nosotros perdonamos a los que nos ofenden. No nos dejes caer en tentación y líbranos del mal. Amén.
2: Dios te salve María, llena eres de gracia, el Señor es contigo. Bendita tú eres entre todas las mujeres y bendito es el fruto de tu vientre, Jesús.
0: Santa María, Madre de Dios, ruega por nosotros, pecadores, ahora y en la hora de nuestra muerte. Amén.
2: Dios te salve María, llena eres de gracia, el Señor es contigo, bendita tú eres entre todas las mujeres, y bendito es el fruto de tu vientre, Jesús.
0: Santa María, Madre de Dios, ruega por nosotros, pecadores, ahora y en la hora de nuestra muerte. Amén.
2: Dios te salve María, llena eres de gracia, el Señor es contigo, bendita tú eres entre todas las mujeres, y bendito es el fruto de tu vientre, Jesús.
0: Santa María, Madre de Dios, ruega por nosotros, pecadores, ahora y en la hora de nuestra muerte. Amén.
2: Dios te salve María, llena eres de gracia, el Señor es contigo, bendita tú eres entre todas las mujeres, y bendito es el fruto de tu vientre, Jesús.
0: Santa María, Madre de Dios, ruega por nosotros, pecadores, ahora y en la hora de nuestra muerte. Amén.
2: Dios te salve María, llena eres de gracia, el Señor es contigo, bendita tú eres entre todas las mujeres, y bendito es el fruto de tu vientre, Jesús.
0: Santa María, Madre de Dios, ruega por nosotros, pecadores, ahora y en la hora de nuestra muerte. Amén.
2: Dios te salve María, llena eres de gracia, el Señor es contigo, bendita tú eres entre todas las mujeres, y bendito es el fruto de tu vientre, Jesús.
0: Santa María, Madre de Dios, ruega por nosotros, pecadores, ahora y en la hora de nuestra muerte. Amén.
2: Dios te salve María, llena eres de gracia, el Señor es contigo, bendita tú eres entre todas las mujeres, y bendito es el fruto de tu vientre, Jesús.
0: Santa María, Madre de Dios, ruega por nosotros, pecadores, ahora y en la hora de nuestra muerte. Amén.
2: Dios te salve María, llena eres de gracia, el Señor es contigo, bendita tú eres entre todas las mujeres, y bendito es el fruto de tu vientre, Jesús.
0: Santa María, Madre de Dios, ruega por nosotros, pecadores, ahora y en la hora de nuestra muerte. Amén.
2: Dios te salve María, llena eres de gracia, el Señor es contigo, bendita tú eres entre todas las mujeres, y bendito es el fruto de tu vientre, Jesús.
0: Santa María, Madre de Dios, ruega por nosotros, pecadores, ahora y en la hora de nuestra muerte. Amén.
2: Dios te salve María, llena eres de gracia, el Señor es contigo, bendita tú eres entre todas las mujeres, y bendito es el fruto de tu vientre, Jesús.
0: Santa María, Madre de Dios, ruega por nosotros, pecadores, ahora y en la hora de nuestra muerte. Amén.
2: Gloria al Padre, y al Hijo, y al Espíritu Santo.
0: Como era en el principio, ahora y siempre, por los siglos de los siglos. Amén.
1: Quinto misterio glorioso, la coronación de María como reina y señora de todo lo creado. Una gran señal apareció en el cielo, una mujer vestida de sol, con la luna bajo sus pies y una corona de 12 estrellas sobre su cabeza. Apocalipsis 12:1.
0: Virgen María, te celebramos como la mujer coronada de estrellas y vestida de sol, como la triunfadora de la serpiente, como la imagen de la Iglesia, en quien se cumplen en plenitud las promesas hechas por Dios. María, te contemplamos bendecida por Dios. Tú, la auxiliadora, el perpetuo socorro, la misericordiosa, la reina, la señora, la virgen. Todos los títulos que te damos son pálidos cuando quieren expresar tu gracia y tu poder. Recíbelos como humildes alabanzas en tu honor. Pero sobre todo, recibe el título de la ternura, del cariño filial y del amor. El título que te lleva nuestros besos y nuestras lágrimas. Tú eres nuestra madre y tu corazón es el mar del amor hermoso en que un día esperamos naufragar. Padre nuestro que estás en el cielo, santificado sea tu nombre. Venga a nosotros tu reino. Hágase tu voluntad en la tierra como en el cielo.
2: Danos hoy nuestro pan de cada día. Perdona nuestras ofensas, como también nosotros perdonamos a los que nos ofenden. No nos dejes caer en la tentación y líbranos del mal. Amén.
0: Dios te salve María, llena eres de gracia. El Señor es contigo. Bendita tú eres entre todas las mujeres y bendito es el fruto de tu vientre, Jesús.
2: Santa María, Madre de Dios, ruega por nosotros pecadores, ahora y en la hora de nuestra muerte. Amén.
0: Dios te salve María, llena eres de gracia, el Señor es contigo. Bendita tú eres entre todas las mujeres, y bendito es el fruto de tu vientre, Jesús.
2: Santa María, Madre de Dios, ruega por nosotros pecadores, ahora y en la hora de nuestra muerte. Amén.
0: Dios te salve María, llena eres de gracia, el Señor es contigo. Bendita tú eres entre todas las mujeres, y bendito es el fruto de tu vientre, Jesús.
2: Santa María, Madre de Dios, ruega por nosotros pecadores, ahora y en la hora de nuestra muerte. Amén.
0: Dios te salve María, llena eres de gracia, el Señor es contigo. Bendita tú eres entre todas las mujeres, y bendito es el fruto de tu vientre, Jesús.
2: Santa María, Madre de Dios, ruega por nosotros pecadores, ahora y en la hora de nuestra muerte. Amén.
0: Dios te salve María, llena eres de gracia, el Señor es contigo. Bendita tú eres entre todas las mujeres, y bendito es el fruto de tu vientre, Jesús.
2: Santa María, Madre de Dios, ruega por nosotros pecadores, ahora y en la hora de nuestra muerte. Amén.
0: Dios te salve María, llena eres de gracia, el Señor es contigo. Bendita tú eres entre todas las mujeres, y bendito es el fruto de tu vientre, Jesús.
2: Santa María, Madre de Dios, ruega por nosotros pecadores, ahora y en la hora de nuestra muerte. Amén.
0: Dios te salve María, llena eres de gracia, el Señor es contigo. Bendita tú eres entre todas las mujeres, y bendito es el fruto de tu vientre, Jesús.
2: Santa María, Madre de Dios, ruega por nosotros pecadores, ahora y en la hora de nuestra muerte. Amén.
0: Dios te salve, María, llena eres de gracia, el Señor es contigo. Bendita tú eres entre todas las mujeres, y bendito es el fruto de tu vientre, Jesús.
2: Santa María, Madre de Dios, ruega por nosotros pecadores, ahora y en la hora de nuestra muerte. Amén.
0: Dios te salve, María, llena eres de gracia, el Señor es contigo. Bendita tú eres entre todas las mujeres, y bendito es el fruto de tu vientre, Jesús.
2: Santa María, Madre de Dios, ruega por nosotros pecadores, ahora y en la hora de nuestra muerte. Amén.
0: Dios te salve, María, llena eres de gracia, el Señor es contigo. Bendita tú eres entre todas las mujeres, y bendito es el fruto de tu vientre, Jesús.
2: Santa María, Madre de Dios, ruega por nosotros pecadores, ahora y en la hora de nuestra muerte. Amén.
0: Gloria al Padre, y al Hijo, y al Espíritu Santo.
2: Como era en el principio, ahora y siempre, y por los siglos de los siglos. Amén.
0: Señor,
2: ten piedad de nosotros.
0: Cristo,
2: ten piedad de nosotros.
0: Señor,
2: ten piedad de nosotros.
0: Cristo,
2: óyenos.
0: Cristo,
2: escúchanos.
0: Dios Padre Celestial,
2: ten piedad de nosotros.
0: Dios Hijo Redentor del mundo,
2: ten piedad de nosotros.
0: Dios Espíritu Santo,
2: ten piedad de nosotros.
0: Santa Trinidad, un solo Dios,
2: ten piedad de nosotros.
0: Santa María,
2: ruega por nosotros.
0: Santa Madre de Dios,
2: ruega por nosotros.
0: Santa Virgen de las Vírgenes,
2: ruega por nosotros.
0: Madre de Cristo,
2: ruega por nosotros.
0: Madre de la Iglesia,
2: ruega por nosotros.
0: Madre de la Divina Gracia,
2: ruega por nosotros.
0: Madre Purísima,
2: ruega por nosotros.
0: Madre Castísima,
2: ruega por nosotros.
0: Madre y Virgen,
2: ruega por nosotros.
0: Madre sin mancha,
2: ruega por nosotros.
0: Madre Inmaculada,
2: ruega por nosotros.
0: Madre Amable,
2: ruega por nosotros.
0: Madre Admirable,
2: ruega por nosotros.
0: Madre del Buen Consejo,
2: ruega por nosotros.
0: Madre del Creador,
2: ruega por nosotros.
0: Madre del Salvador,
2: ruega por nosotros.
0: Virgen Prudentísima,
2: ruega por nosotros.
0: Virgen Venerada,
2: ruega por nosotros.
0: Virgen Laudable,
2: ruega por nosotros.
0: Virgen Poderosa,
2: ruega por nosotros.
0: Virgen Clemente,
2: ruega por nosotros.
0: Virgen Fiel,
2: ruega por nosotros.
0: Espejo de Justicia,
2: ruega por nosotros.
0: Sede de Sabiduría,
2: ruega por nosotros.
0: Causa de nuestra alegría,
2: ruega por nosotros.
0: Vaso Espiritual,
2: ruega por nosotros.
0: Vaso Honorable,
2: ruega por nosotros.
0: Vaso Insigne de Devoción,
2: ruega por nosotros.
0: Rosa Mística,
2: ruega por nosotros.
0: Torre de David,
2: ruega por nosotros.
0: Torre de Marfil,
2: ruega por nosotros.
0: Casa de Oro,
2: ruega por nosotros.
0: Arca de la Alianza,
2: ruega por nosotros.
0: Puerta del Cielo,
2: ruega por nosotros.
0: Estrella de la Mañana,
2: ruega por nosotros.
0: Salud de los Enfermos,
2: ruega por nosotros.
0: Refugio de los Pecadores,
2: ruega por nosotros.
0: Consuelo de los Afligidos,
2: ruega por nosotros.
0: Auxilio de los Cristianos,
2: ruega por nosotros.
0: Reina de los Ángeles,
2: ruega por nosotros.
0: Reina de los Patriarcas,
2: ruega por nosotros.
0: Reina de los Profetas,
2: ruega por nosotros.
0: Reina de los Apóstoles,
2: ruega por nosotros.
0: Reina de los Mártires,
2: ruega por nosotros.
0: Reina de los Confesores,
2: ruega por nosotros.
0: Reina de las Vírgenes,
2: ruega por nosotros.
0: Reina de todos los santos,
2: ruega por nosotros.
0: Reina concebida sin pecado original,
2: ruega por nosotros.
0: Reina llevada al cielo,
2: ruega por nosotros.
0: Reina del Santísimo Rosario,
2: ruega por nosotros.
0: Reina de la Paz,
2: ruega por nosotros.
0: Cordero de Dios, que quitas el pecado del mundo,
2: perdónanos.

Vamos a leer juntos Lucas capítulo 9, versículos 57 al 52. En aquel tiempo, mientras Jesús y sus discípulos iban de camino, le dijo uno: «Te seguiré a donde quiera que vayas». Jesús le respondió: «Las zorras tienen madrigueras y los pájaros del cielo nidos, pero el Hijo del Hombre no tiene dónde reclinar la cabeza». A otro le dijo: «Sígueme». Él respondió: «Señor, déjame primero ir a enterrar a mi padre». Le contestó: «Deja que los muertos entierren a sus muertos. Tú vete a anunciar el reino de Dios». Otro le dijo: «Te seguiré, Señor, pero déjame primero despedirme de los de mi casa». Jesús le contestó: «Nadie que pone la mano en el arado y mira hacia atrás vale para el reino de Dios». Palabra del Señor. Gloria a ti, Señor Jesús.

Leemos hoy una página sobre el discipulado, sobre la vocación al discipulado. Una página que sigue inmediatamente después de la firme determinación que Jesús ha tomado de subir a Jerusalén. Nos ha dicho el evangelista Lucas en el episodio precedente que Jesús endureció el rostro, esto es, tomó la firme determinación de subir a Jerusalén justo cuando se cumplían los días de su ascensión. Inmediatamente después, tenemos la narrativa de aquel rechazo que los discípulos y Jesús sufren en territorio samaritano, precisamente porque se dirigían a Jerusalén. Enfrentan en este camino oposición, contradicción y rechazo. Y todo esto va mostrando que para seguir a Jesús hay que pagar un precio, tiene un costo, y ese es el tema del Evangelio de hoy. La vida de cada persona es como una especie de viaje. Estamos siempre en camino hacia una meta que indica una realización, una razón de ser. Esta plenitud, así como ocurre con Jesús, no es un lugar, es ante todo un encuentro. Y este encuentro es con el Padre Dios. Por eso, como lo hemos recordado ahora, poco antes de este pasaje, Jesús ha tomado la firme determinación de subir a Jerusalén. Y esta determinación no es otra cosa que la decisión de caminar con mayor firmeza hacia el Padre a través del valle oscuro de una experiencia dolorosa. Así como sucede en esta etapa de la vida que conocemos con el nombre del enamoramiento, cuando se siente atracción por alguien o algo frente a lo cual se siente entusiasmo, ganas de involucrarse, de comprometerse, de jugársela por el resto de la vida, lo mismo ocurre en el camino de la vida y particularmente de la vida espiritual. Cuando el corazón es alentado por una pasión, viene espontáneo repetir como aquel candidato a discípulo que aparece repentinamente en el camino. Este joven discípulo del cual no conocemos el nombre, sino solo una declaración, que es una de las oraciones más lindas del Evangelio de Lucas. Te seguiré, Señor, a donde quiera que vayas. El mismo Pedro, ignorante todavía de

el significado de sus palabras. No va a dudar en decir algo parecido cuando Jesús anuncia su negación. Lucas 22:33. Señor, estoy dispuesto a ir contigo hasta la cárcel e incluso hasta la muerte. Bueno, y tenemos que reconocer que los comienzos de toda aventura humana, de todo emprendimiento, siempre están llenos de ilusión y cargados de promesas. Las dificultades en ese momento, si no se ignoran o se dejan de lado, ciertamente son limitadas o minimizadas, ¿verdad? De hecho, estamos convencidos de que con un poquito de buena voluntad y también con la certeza de la ayuda del Señor, todo podrá transcurrir sin problemas. Pero todos lo sabemos, y lo sabemos bien. Empezar no es suficiente. También es necesario perseverar, dar continuidad, sostener el compromiso, permanecer hasta el final. Y ocurre entonces que con el pasar del tiempo van apareciendo cosas que pueden enfriar la opción, indicar otros caminos, incluso replantearnos. El pasar del tiempo, de hecho, marca la irrupción de necesidades en las que antes ni siquiera habíamos pensado. Comienzan a emerger realidades que también son legítimas y razonables, eso sí, pero que con todo y esto no tienen nada que ver con lo que un día nos ilusionó, el día en que nos entregamos completamente al Señor y a su causa. Y ahí es donde entendemos las palabras fuertes del Señor a los otros dos candidatos al discipulado. Enterrar al Padre o devolverse para despedírselo de los de la casa, son acciones que terminan por dictar elecciones y orientaciones. A medida que nos alejamos del ardor inicial, las oposiciones encontradas en el camino arden como heridas abiertas, tal como debe haber sido el rechazo de los samaritanos a Santiago y Juan en el episodio anterior. Como nos lo narra el Evangelio con mucha sinceridad, el camino experimenta a veces retrasos, otras veces ralentamientos y en otras desviaciones y replanteamientos. Tenemos tentaciones por un lado, otras ofertas, otras invitaciones, pero por otro también tenemos presiones e incluso también desencantos, decepciones, que nos llevan a poner en cuestión la elección que hicimos de seguir a Jesús en su camino, llegando a pensar que todo lo que hemos recorrido no vale la pena sostenerlo. Y entonces parece inútil y sin sentido. Aquel camino que emprendimos bajo los mejores auspicios comienza a ralentizarse a la hora de afrontar el peso y el cansancio de la elección, sobre todo en la medida en que pasan los años. Bueno, y es en este punto que surge ese estado de ánimo que tanto nos condiciona y nos determina. Desánimo, decepción, desencanto. No pocas veces lo asociamos con la tentación de mirar atrás, e incluso de salirnos de la cancha, de abandonar el juego. Y aun cuando no haya que abandonarlo por completo, la perspectiva de un modus vivendi más tranquilo, con menos presiones, con menos persecuciones o fatigas, sin infamias y sin elogios, está a la vuelta de la esquina.
abdicando de todo lo que un día habíamos dejado atrás. Miren, es como si estuviéramos convencidos de que una vida que vale la pena vivir es una vida libre de ataduras y de condicionamientos externos. De hecho, a menudo sucede que creemos que vincularnos con alguien, vincularnos demasiado, vincularnos durante mucho tiempo, solo podría ser causa de sufrimiento. Y por lo tanto, la única solución sería la de reivindicar nuestra propia autonomía, vista como una anestesia frente a vínculos que corren el riesgo de bloquearse. Inmediatamente todo puede parecer más liviano. Es obvio, claro. Planificando menos, también termina sufriendo menos. Pero es igualmente cierto que planificando menos, caminas menos, crees menos, vives menos. El problema, al fin y al cabo, ¿saben cuál es? No está tanto el del vincularse a una causa o no, sino con quién o a quién se une mi corazón. Hay voces dentro de nosotros que no son menos despóticas y alienantes que las que vienen de fuera. Y puede llegar a ocurrir que nos volvamos esclavos de nosotros mismos, de nuestra superficialidad o de nuestro narcisismo. Y en este punto, en la mayoría de los casos, puede uno terminar viviendo una especie de mediocridad dorada, bien envuelta. No hay salida. ¿Qué podría hacer que endurezca yo también o torme la firme determinación endureciendo el rostro, aceptando el desafío de seguir adelante como lo hizo Jesús? ¿Cuál es el acicate que permite a un discípulo seguir adelante a pesar de todo? Pues lo que permite a un discípulo seguir adelante a pesar de todo, jugarse la vida, con libertad y por amor por Jesús, es permanecer unido al mismo Señor, sin ceder a los estados de ánimo intermitentes o al azar. Por lo tanto, no hay que dejar de mantener la mirada fija en Jesús y comprender que amar es vincular el corazón. Y esto implica intimar con el Señor, estar completamente cara a cara con Él de forma continua, para que el corazón siempre, utilicemos hoy esta expresión, siempre esté enamorado. Y entonces entenderemos que sólo así es que vale la pena pagar un alto precio para disfrutar de la verdadera libertad. Es así como el Evangelio de hoy nos dice, en cada línea, en cada palabra: elige seguir a Jesús, caminar adelante solo con Jesús, creyendo contra toda esperanza, no dejando de confiar. Y ustedes me dirán, ¿y esto cómo es posible? Pues el Evangelio de hoy tiene la respuesta. El Evangelio de hoy nos dice que esto sí es posible si nosotros tenemos en cuenta tres registros. 1. El abandono de toda seguridad y con la firme confianza puesta en Dios, con la confianza puesta en Dios, pero así, con toda firmeza. Elegir a Jesús, de hecho, significa compartir la precariedad de su camino. Se trata de liberarse de las cosas. ¿Por qué? Porque el corazón está puesto en un valor mayor: Dios. Ay de nosotros si no entendemos de una vez por todas que una verdadera relación no se lleva a cabo en el vínculo a un lugar o a una cosa o a un estatus o a un cargo, sino a un viaje jalonado en el partenariato, en el compartir, en el amor, de la mano de otra persona. Y en este caso,
de Jesús. Dos, darle a Dios el lugar que le pertenece. Sí, aprendiendo a relativizar todo lo que no tiene nada que ver con Él, pero nada. Y en este caso se trata de la libertad también frente a las personas. Permítame que lo diga. Claro, también frente a las personas. Todos hemos tenido que hacerlo alguna vez, frente a nuestros padres, frente a personas que marcaron nuestras primeras etapas de vida, frente a aquellos que nos educaron. Tienes que hacer tu camino, andar, pero no condicionado por nadie, aprendiendo que no es posible servir a dos señores, y entonces darle a Dios el lugar que le corresponde como aquel que dirige, orienta y abre camino en tu vida. Y tres, mirar hacia adelante. Hoy nos lo dice el Evangelio de forma repetida. Mirar hacia adelante sin nostalgias, sin arrepentimientos, permaneciendo fieles a los compromisos adquiridos. En este caso se trata de la libertad frente al propio yo. No víctimas de nuestro pequeño mundo. El vínculo verdadero es aquel que permanece para siempre, que no se agota, sino que crece con el tiempo. Y esto es precisamente caminar con Jesús. ¿Qué fuerza tiene hoy la palabra libertad, o mejor, liberación, en el Evangelio de hoy? Liberarnos de las cosas, porque las personas son más que las cosas. Liberarnos también, ahora, de las personas, teniendo en cuenta que hay una persona que está por encima de todo. Y tres, liberarnos también de nuestro propio yo. Pues sí, mis queridos hermanos, tenemos hoy, como dije al principio, una bellísima página sobre el discipulado, sobre la vocación al discipulado y el alto costo que implica. Es la página que sigue después de la decisión de Jesús de subir a Jerusalén y que nos invita a leer también nuestro camino en esta misma dirección. Jesús no quiere discípulos que hagan de la fe una pequeña guarida, un nido como el del pájaro o una madriguera como el de la zorra, buscando en este discipulado un refugio seguro. No es así. Jesús tampoco quiere discípulos atados a tradiciones familiares asfixiantes o mortíferas que le impidan captar la novedad del reino. Y tampoco quiere discípulos que se la pasen todo el tiempo lamentando el pasado, incluso quejándose del presente, perdonen que lo diga, incluso del presente eclesial. Gente quejándose de todo. Volviéndose atrás mientras aran, pierden. Es mirando hacia adelante, construyendo hacia adelante, como se camina con Jesús. Pues sí, Jesús quiere discípulos dinámicos, que miren hacia adelante, que entretejan lazos entre sí, basados en la nueva lógica de la familiaridad con Dios, que dediquen su vida al anuncio del reino y a construirlo, poniendo su pequeño granito de arena en la entrega personal, en el desgastarse por amor y con libertad por los demás. Y por eso preguntémonos hoy si estamos dispuestos a convertirnos en discípulos así, si estamos dispuestos a cambiar radicalmente nuestra manera de imaginar al cristianismo. Te invito a leer de nuevo y despacio, ya escuchando tú las voces que el Espíritu a través de esta página te dirige. Siéntate a hacer la lección divina. Lee, medita, ora y contempla. Lucas capítulo 9, versículos 57 al 52.
Que el Señor los bendiga a todos en el nombre del Padre, y del Hijo, y del Espíritu Santo. Amén. Feliz día para todos.

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21: Nosotros estamos llamados a dar gracias. San Pablo, en uno de sus textos, nos va a decir, den gracias por todo. Y el dar gracias por todo es todo, lo bueno y lo no tan bueno, lo grande y lo pequeño. Den gracias por todo, dirá San Pablo, porque eso es bueno, eso es lo agradable. Eso es lo que el Señor nos pide, que seamos nosotros fuente de alabanza, fuente de acción de gracias. Y si entendemos que el agradecimiento dice, uy, ¿yo por qué tengo que agradecer? Si nosotros hiciéramos un balance de la vida, sacáramos cuentas o tomáramos una lista de todas las bendiciones que Dios nos regala diariamente, estaríamos muy endeudados en esa acción de gracias. Muy, muy endeudados. Porque es grande las maravillas que Dios tiene. A veces nos enfocamos en los problemas. A veces nos enfocamos en las dificultades. En ocasiones nos enfocamos en las situaciones difíciles. Pero nos descuidamos de lo grande que Dios ha sido con nosotros. De lo maravilloso que existe. De las cosas maravillosas y los regalos de Dios en nuestra vida. Claro, lo que pasa es que a veces nos aturde más y nos desvía de la mirada de Dios esos problemas, esas dificultades, esas situaciones complejas y difíciles. Eso nos desvía de lo que Dios quiere para nuestra vida, que es mirarlo a Él, verlo a Él y tener el corazón ahí conectado con Él. Y las tormentas puede que sean muy grandes. Y yo te comparto, Padre Javier, y les comparto a los oyentes de la misma Minuto de Dios, no han sido meses fáciles, o sea, no han sido meses sencillos, pero hemos visto la obra de Dios en medio de, hemos visto la acción de Dios en medio de, y yo estoy más agradecido que cualquier otra cosa. Lo que en mi corazón hay es agradecimiento y alabanza, porque en medio de las dificultades, en medio de los problemas, en medio de las vicisitudes que podemos estar viviendo y que la emisora puede estar viviendo, Dios sigue obrando en nuestra vida y en nuestro corazón. Y es una alabanza y una acción de gracias la de que elevamos todos los días a Dios por esta bendita emisora Minuto de Dios, Bogotá, Medellín, Barranquilla y Cartagena. Esta red de emisoras Minuto de Dios está para alabar y bendecir y dar gracias al Señor. Y el Señor ya no es un turista, el Señor habita aquí. Y gracias a todos por los que oran por esta red de emisoras Minuto de Dios. Gracias por sus oraciones, por su cariño. Y ahí estaremos en el Radio Minutón 2026 para darle la gloria y la honra al Señor.
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0: 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En la emisora Minuto de Dios son las...
1: 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En Minuto de Dios Radio Colombia son las 6 en punto.
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0: Bienvenidos, queridos hermanos, a este momento de oración en nuestro podcast de Laudes. Hoy la Iglesia nos invita a celebrar a los tres arcángeles que la Sagrada Escritura menciona por su nombre: Miguel, Gabriel y Rafael. Ellos son mensajeros de Dios y signos de su cercanía. Nos recuerdan que el Señor nunca nos abandona, sino que nos acompaña y nos guía con su amor. Los ángeles, nos dice la tradición, son criaturas que viven en la presencia de Dios y al mismo tiempo nos acompañan en nuestro caminar. Nos hablan de lo que somos en lo más profundo, nos invitan a volver a Dios y nos ayudan a descubrir su plan en nuestra vida. San Miguel nos anima a defender la fe y a reconocer la grandeza del hombre, creado por Dios. San Gabriel nos recuerda que Dios sigue llamando a nuestro corazón, como llamó al de María. San Rafael nos muestra que el Señor quiere curar nuestras heridas y abrirnos los ojos de la fe. Con esta certeza, iniciemos nuestra oración de Laudes, confiando nuestra vida al cuidado de estos tres arcángeles. Oremos. Dios mío, ven en mi auxilio.
1: Señor, date prisa en socorrerme.
0: Gloria al Padre, y al Hijo, y al Espíritu Santo.
1: Como era en el principio, ahora y siempre, por los siglos de los siglos. Amén. Aleluya.

0: El Salmo 62 es un canto de búsqueda y de confianza. Dice, oh Dios, tú eres mi Dios, por ti madrugo, mi alma está sedienta de ti. Nos invita a dirigir todo nuestro ser, cuerpo y espíritu hacia Dios, fuente de vida y de plenitud, para que nuestro corazón quede saciado en su presencia. San Gregorio Magno nos recuerda que Dios mismo envía a sus mensajeros, los ángeles, para sostenernos en nuestro caminar. No se trata de seres distantes, sino de ministros que nos anuncian la cercanía y la fuerza de Dios. Así como María recibió al arcángel Gabriel con el anuncio más grande, también nosotros, en nuestra vida cotidiana, podemos reconocer cómo el Señor nos habla y nos acompaña a través de su palabra y de sus enviados. Hoy, al rezar este salmo, dejemos que la sed de Dios nos impulse a alabarlo en todo momento y circunstancia, con la certeza de que no estamos solos. Dios mismo, con sus ángeles, nos sostiene, fortalece y guía hacia la comunión plena con Él. Oremos.
1: Alabemos al Señor, a quien alaban también los ángeles, a quien los querubines y serafines aclaman diciendo, Santo, Santo, Santo.

0: Gloria al Padre, y al Hijo, y al Espíritu Santo.
1: Como era en el principio, ahora y siempre, por los siglos de los siglos. Amén.
0: Alabemos al Señor, a quien alaban también los ángeles, a quien los querubines y serafines aclaman diciendo: Santo, Santo, Santo.
2: Hoy vamos a orar con uno de los himnos más hermosos y universales de toda la Escritura, el Cántico de Daniel, capítulo 3, versos 57 al 88 y 56, que invita a toda la creación a bendecir al Señor. No hay rincón del universo que quede fuera de este canto. Los ángeles, el sol y la luna, la lluvia y el rocío, los mares y los ríos, todo lo creado se une en una sola voz de alabanza. Es como si el cielo y la tierra entera formaran un gran coro para recordarnos que fuimos creados para glorificar a Dios. Y nosotros, desde nuestra pequeñez, estamos llamados a unirnos a esta sinfonía de amor y gratitud. La Virgen María, en su mensaje del 25 de agosto de 2023, nos dice: En este tiempo de gracia, os invito a la oración con el corazón. Que vuestros corazones se eleven en oración hacia el cielo, para que podáis sentir al Dios del amor que os sana y os ama con un amor inmenso. Estas palabras nos ayudan a entrar en el espíritu del cántico. Orar con el corazón significa sumarnos al coro de toda la creación, elevar nuestra voz y dejar que el amor de Dios sane y transforme nuestro interior. Antes de escuchar este cántico, piensa: ¿qué parte de la creación te ayuda más a alabar a Dios? Tal vez el amanecer, el canto de un pájaro, el mar en calma o el cielo estrellado. Une hoy tu voz a todo ello y deja que tu corazón se eleve junto con los ángeles del Señor en bendición y alabanza. Oremos.
1: Ángeles del Señor, bendecid al Señor eternamente.
0: Criaturas todas del Señor,
1: bendecid al Señor.
0: Ensalzadlo con himnos por los siglos. Ángeles del Señor,
1: bendecid al Señor.
0: Cielos,
1: bendecid al Señor.
0: Aguas del espacio,
1: bendecid al Señor.
0: Ejércitos del Señor,
1: bendecid al Señor.
0: Sol y luna,
1: bendecid al Señor.
0: Astros del cielo,
1: bendecid al Señor.
0: Lluvia y rocío,
1: bendecid al Señor.
0: Vientos todos,
1: bendecid al Señor.
0: Fuego y calor,
1: bendecid al Señor.
0: Fríos y heladas,
1: bendecid al Señor.
0: Rocíos y nevadas,
1: bendecid al Señor.
0: Témpanos y hielos,
1: bendecid al Señor.
0: Escarchas y nieves,
1: bendecid al Señor.
0: Noche y día,
1: bendecid al Señor.
0: Luz y tinieblas,
1: bendecid al Señor.
0: Rayos y nubes,
1: bendecid al Señor.
0: Bendiga la tierra al Señor.
1: Ensálcelo con himnos por los siglos.
0: Montes y cumbres,
1: bendecid al Señor.
0: Cuanto germina en la tierra,
1: bendiga al Señor.
0: Manantiales,
1: bendecid al Señor.
0: Mares y ríos,
1: bendecid al Señor.
0: Cetáceos y peces,
1: bendecid al Señor.
0: Aves del cielo,
1: bendecid al Señor.
0: Fieras y ganados,
1: bendecid al Señor.
0: Ensalzadlo con himnos por los siglos. Hijos de los hombres,
1: bendecid al Señor.
0: Bendiga Israel al Señor. Sacerdotes del Señor,
1: bendecid al Señor.
0: Siervos del Señor,
1: bendecid al Señor.
0: Almas y espíritus justos,
1: bendecid al Señor.
0: Santos y humildes de corazón,
1: bendecid al Señor.
0: Ananías, Azarías y Misael,
1: bendecid al Señor.
0: Ensalzadlo con himnos por los siglos.
1: Bendigamos al Padre, al Hijo y al Espíritu Santo. Ensalcémoslo con himnos por los siglos.
0: Bendito el Señor en la bóveda del cielo, alabado y glorioso y ensalzado por los siglos.
1: Ángeles del Señor, bendecid al Señor eternamente.
2: El Salmo 149 proclama la alegría del pueblo fiel, que incluso en la prueba canta un cántico nuevo al Señor porque Él adorna con la victoria a los humildes. No se trata de un triunfo humano, sino de la victoria que Dios mismo concede a quienes confían en Él con sencillez de corazón. San Gregorio Magno, en sus homilías sobre los evangelios, nos recuerda que esa victoria no viene de las fuerzas del hombre, sino del poder de Dios manifestado en sus ángeles. Miguel, que vence al enemigo soberbio, Gabriel, que anuncia la fortaleza de Dios en la humildad de Cristo, y Rafael, que sana con la medicina divina. Así como los ángeles participan en la obra de Dios, también nosotros estamos llamados a vivir en la humildad, dejando que sea Él quien luche y venza en nosotros. Al proclamar este salmo, abramos el corazón para reconocer que nuestra fuerza está en el Señor y que la verdadera victoria consiste en permanecer en su amor, dejándonos adornar por su gracia. Oremos.
1: En el cielo, Señor, todos los ángeles te proclaman santo y dicen a una voz: Oh Dios, tú mereces alabanza.
0: Cantad al Señor un cántico nuevo. Resuene su alabanza en la asamblea de los fieles. Que se alegre Israel por su Creador, los hijos de Sión por su Rey. Alabad su nombre con danzas, cantadle con tambores y cítaras, porque el Señor ama a su pueblo y adorna con la victoria a los humildes. Que los fieles festejen su gloria y canten jubilosos en filas, con vítores a Dios en la boca y espadas de dos filos en las manos, para tomar venganza de los pueblos y aplicar el castigo a las naciones, sujetando a los reyes con argollas, a los nobles con esposas de hierro. Ejecutar la sentencia dictada es un honor para todos sus fieles.
1: Gloria al Padre, y al Hijo, y al Espíritu Santo.
0: Como era en el principio, ahora y siempre, por los siglos de los siglos. Amén.
1: En el cielo, Señor, todos los ángeles te proclaman santo y dicen a una voz: Oh Dios, tú mereces alabanza.
2: Escuchemos ahora la lectura breve.
0: Vio Jacob en sueños una escalinata apoyada en la tierra, y cuya cima tocaba el cielo. Ángeles de Dios subían y bajaban por ella. Y vio al Señor que estaba de pie sobre ella, y le decía: Yo soy el Señor, el Dios de tu padre Abraham, y el Dios de Isaac.
2: Acabamos de escuchar la lectura breve tomada del libro del Génesis. El texto nos muestra a Jacob en un momento de huida y soledad. Se había peleado con su hermano y debía marcharse de su tierra. Seguramente sentía miedo, incertidumbre, hasta culpa. Pero en medio de esa noche oscura, Dios le regala un sueño. Una escalera que une el cielo y la tierra, con ángeles que suben y bajan, y el Señor que se le acerca para decirle: Estoy contigo, no tengas miedo. Para Jacob fue un anuncio de salvación. Aún en su debilidad, no estaba abandonado. En la fiesta de los arcángeles, esta palabra nos recuerda que Dios siempre envía mensajeros de su cercanía. Miguel, Gabriel y Rafael son signo de que el cielo se inclina hacia la tierra, de que no estamos solos en las luchas, de que la voz de Dios sigue entrando en nuestra historia. La Gospa, el 25 de febrero de 2025, nos dijo: Queridos hijos, que este tiempo primaveral sea un estímulo para la conversión personal, a fin de que con sus vidas puedan orar y amar a Dios por encima de todo, y por todos los que están en necesidad. Hijitos, sean mis manos de paz y de oración. Sean amor para todos los que no aman, no oran y no desean la paz. Gracias por haber respondido a mi llamado. El sueño de Jacob y el mensaje de la Virgen se iluminan mutuamente. Dios desciende hasta nosotros y nos pide que también nosotros tendamos puentes hacia los demás. Así como los ángeles unen cielo y tierra, nosotros somos invitados a ser manos de paz y de oración, a ser amor para quienes no lo conocen. Cada gesto de conversión personal abre una escalera por la que Dios se hace cercano en el mundo.
0: El ángel se puso en pie junto al altar.
1: El ángel se puso en pie junto al altar.
0: Con un incensario de oro en sus manos.
1: Junto al altar.
0: Gloria al Padre, y al Hijo, y al Espíritu Santo.
1: El ángel se puso en pie junto al altar.
0: Os lo digo con toda verdad. Habéis de ver el cielo abierto y a los ángeles de Dios, subiendo y bajando en servicio del Hijo del Hombre.
1: Bendito sea el Señor, Dios de Israel, porque ha visitado y redimido a su pueblo, suscitándonos una fuerza de salvación en la casa de David, su siervo, según lo había predicho desde antiguo por boca de sus santos profetas. Es la salvación que nos libra de nuestros enemigos y de la mano de todos los que nos odian. Ha realizado así la misericordia que tuvo con nuestros padres, recordando su santa alianza y el juramento que juró a nuestro padre Abraham, para concedernos que, libres de temor, arrancados de la mano de los enemigos, le sirvamos con santidad y justicia, en su presencia todos nuestros días. Y a ti, niño, te llamarán profeta del Altísimo, porque irás delante del Señor a preparar sus caminos, anunciando a su pueblo la salvación, el perdón de sus pecados. Por la entrañable misericordia de nuestro Dios, nos visitará el sol que nace de lo alto, para iluminar a los que viven en tiniebla y en sombra de muerte, para guiar nuestros pasos por el camino de la paz.
0: Gloria al Padre, y al Hijo, y al Espíritu Santo.
1: Como era en el principio, ahora y siempre, por los siglos de los siglos. Amén.
0: Os lo digo con toda verdad. Habéis de ver el cielo abierto y a los ángeles de Dios, subiendo y bajando en servicio del Hijo del Hombre.
2: Adoremos, hermanos, al Señor, a quien proclaman los ángeles a una voz, y digámosle con gozo: bendecid al Señor todos sus ángeles.
0: Tú, Señor, que has dado órdenes a tus ángeles para que nos guarden en nuestros caminos, condúcenos hoy por tus sendas y no permitas que caigamos en el pecado.
1: Bendecid al Señor todos sus ángeles.
0: Haz que te busquemos a ti en todo lo que hagamos, y seamos así semejantes a los ángeles que están viendo siempre tu rostro.
1: Bendecid al Señor todos sus ángeles.
0: Concédenos, Señor, la pureza del alma y la castidad del cuerpo, para que seamos como tus ángeles en el cielo.
1: Bendecid al Señor todos sus ángeles.
0: Manda, Señor, en ayuda de tu pueblo al gran arcángel Miguel, para que nos sintamos protegidos en nuestras luchas contra Satanás y sus ángeles.
1: Bendecid al Señor todos sus ángeles.
2: Este es el momento en que puedes expresar a Dios tus intenciones o tus acciones de gracias desde el corazón.

0: Bendecid al Señor, todos sus ángeles.
1: Terminemos nuestra oración con las palabras del Señor.
2: Padre nuestro, que estás en el cielo, santificado sea tu nombre. Venga a nosotros tu reino. Hágase tu voluntad en la tierra como en el cielo. Danos hoy nuestro pan de cada día. Perdona nuestras ofensas, como también nosotros perdonamos a los que nos ofenden. No nos dejes caer en la tentación, y líbranos del mal. Amén.
1: Señor Dios Todopoderoso, que con una providencia admirable llamas a los ángeles y a los hombres para que cooperen a tu plan de salvación, haz que durante nuestro peregrinar en la tierra nos sintamos siempre protegidos por los ángeles, que en el cielo están en tu presencia para servirte y gozan ya contemplando tu rostro. Por nuestro Señor Jesucristo, tu Hijo, que contigo vive y reina en la unidad del Espíritu Santo y es Dios, por los siglos de los siglos.
3: Amén.
1: El Señor esté con ustedes.
3: Y con tu espíritu.
1: Que la paz de Dios, que sobrepasa todo anhelo y esfuerzo humano, custodie su inteligencia y su corazón, en el conocimiento de Dios y de su Hijo Jesucristo nuestro Señor.
3: Amén.
1: Y la bendición de Dios Todopoderoso, Padre, Hijo y Espíritu Santo, descienda sobre ustedes.
3: Amén.
1: Bendigamos al Señor.
3: Demos gracias a Dios.
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de hoy. Cuando Dios nos habla, nuestra vida es transformada. Cuando Dios nos habla, nuestra vida es cambiada. Y Dios habla hoy. Dios habla todo el tiempo. Dios está comunicando con nosotros de manera permanente. Sabemos que la palabra de Dios ha quedado para nosotros escrita en la Sagrada Biblia. San Jerónimo, patrono de los estudios de las Sagradas Escrituras de la Biblia, nos enseñó que ignorar las Escrituras es ignorar a Jesucristo. Ignorar las Escrituras es ignorar la palabra de Dios que nos habla con amor a todos nosotros. Te pregunto y me pregunto, ¿hace cuánto no abrimos la Biblia para que Dios nos hable? O si lo estamos haciendo, ¿cómo están nuestros oídos y nuestro corazón para escuchar y recibir la palabra de Dios que nos habla permanentemente? Dios nos sigue hablando su palabra y hay que preguntarnos realmente cómo está nuestra relación con la palabra de Dios para que no se nos vaya a quedar la relación con la palabra solo en algo de cumplimiento o rutinario, pero no como una experiencia viva y transformadora de nuestra propia existencia. Por eso lo primero que te quiero decir es que la Biblia, la palabra de Dios, las Sagradas Escrituras no son un libro más, es la palabra de Dios viva y eficaz para nosotros. Claro, encontramos 73 libros, 46 en el Antiguo, 27 en el Nuevo. Es como una biblioteca, la Biblia, pero toda ella es como la condensación de la palabra de Dios para nosotros, una palabra viva, porque no es una idea, no es un dato, no es un concepto, es una persona, es Jesucristo, el Hijo de Dios, la palabra de Dios que se hizo carne, que habitó entre nosotros, que murió y resucitó, que está viva y entre nosotros y sigue dando vida a todos nosotros. Esta palabra es Cristo Jesús, nuestro Señor. Dios sigue hablándonos hoy. ¿Recuerdas cuando el Señor llamó a Samuel por su propio nombre? Samuel, Samuel, y él no se daba cuenta que era el Señor hasta que lo reconoció. Samuel le dijo, habla, Señor, que tu siervo escucha. Y creo que esto es revelador para nosotros. Con Dios se establece una relación de diálogo amoroso, de conocimiento de Él y de nosotros. Él se revela y nosotros también. Él se da a conocer y nosotros también. Entramos en diálogo y entramos en comunicación con Dios. Aquí hay una clave espiritual muy importante para todos y es pedirle al Señor que nos hable, entrar en diálogo con Él, disponernos para escuchar al Señor. Habla, Señor, que tu siervo escucha. Por eso, siempre antes de leer la Biblia, es importante que invoquemos al Espíritu Santo. Me gusta hacerlo en estos programas, me gusta compartirlo contigo y que todos lo aprendamos para que todos lo pongamos en práctica. Invoquemos siempre al Espíritu Santo antes de orar, antes de abrir la Biblia, antes de leer la palabra, también mientras lo hacemos y después de ella. Es decir, siempre hay que invocar al Espíritu Santo, siempre hay que estar abiertos y dóciles al Espíritu de Dios, diciéndole, háblame al oído, háblame al corazón, ábreme los ojos, también transforma mi corazón, dame un corazón nuevo y suelta mi lengua para que también yo anuncie, para que también yo proclame las maravillas del Señor. Siempre hay que invocar al Espíritu Santo en nuestra vida. Esta palabra nos ilumina en el camino y nos ayuda a tomar decisiones importantes en la vida, porque la vida humana se juega en decisiones. Todos los días estamos tomando decisiones, desde las más pequeñas y cotidianas hasta las más grandes y trascendentales.

El camino de Jesucristo es un camino de decisiones, donde permanentemente estamos llamados a decidir por Cristo, a decidir en el Espíritu, a decidir conforme a la palabra de Dios. Cuando no sabemos qué hacer, tenemos siempre el recurso de la oración, el recurso de la palabra, la ayuda y la iluminación del Espíritu. Podemos siempre orar personalmente y en comunidad para pedirle al Señor que nos guíe en el camino. Un cristiano no camina en tinieblas, porque un cristiano camina en Cristo, y Cristo es la luz que ilumina al ser humano y que ilumina su camino. Finalmente, esta palabra se practica, se pone por obra. No es para solamente saberla, es para practicarla, es para ponerla en acción. En Santiago 1:22 se nos dice: sed hacedores de la palabra y no solo oyentes de la palabra. Necesitamos ser no solamente oyentes, sino practicantes, hacedores de la palabra de Dios. La palabra de Dios es para ponerla en práctica, es para hacerla, es para movernos de acuerdo a ella. Podemos escuchar mucho, pero hacer poco. Podemos hablar mucho, pero hacer poco. Y esto es lo importante, poner en práctica lo que el Señor nos habla en su palabra, porque la palabra es vida y es viva y eficaz y transforma realmente toda nuestra vida. Hoy te invito para que, conforme a esta reflexión de la palabra de Dios, dejemos que esta palabra habite en nosotros, nos transforme, nos configure con Cristo, y que toda nuestra vida esté permeada por la palabra de Dios que nos sigue hablando. Y esto traerá como resultado que nuestra vida se va a realizar en un diálogo amoroso con Dios que me habla, con Dios con el que puedo hablar, con Dios que me envía su palabra, con Dios al que puedo orar, con Dios que puedo escuchar lo que me dice en su palabra. Hoy podemos decirle: Señor Jesús, quiero conocerte, quiero tener una relación contigo de comunión, de diálogo, de encuentro contigo. Gracias por la revelación de la palabra. Danos, Señor, una fresca revelación de la palabra, del Evangelio. Danos, Señor, la revelación del Espíritu en nuestro corazón, con toda la iglesia, para comprender la palabra, para amar la palabra, para predicar la palabra, para poner en práctica la palabra. Gracias, Señor, a ti la gloria y la alabanza por los siglos de los siglos. Amén. Que el Señor los acompañe siempre y que el poder de la palabra se manifieste en sus vidas. Los bendigo en el nombre del Padre, del Hijo y del Espíritu Santo. Amén.

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0: 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En la emisora Minuto de Dios son las...
1: En la emisora Minuto de Dios son las 7 de la mañana. Muy buenos días a mi gente bonita. Espero que estén muy bien. Hoy 30 de septiembre, que estén con esta actitud de semana de miércoles. Yo los saludo. Mi nombre es Evelyn Pérez. Los estaré acompañando en la mañana de hoy y los invito a que preparen su corazón para la Santa Eucaristía.
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Era un hermoso amanecer. El sol estaba saliendo como nunca aquella mañana. Pero para esa chica fue un amanecer terrible. La habían sorprendido en adulterio, engañando a su hombre. Unos fariseos, maestros de la ley, doctores, sabelotodos, que andaban con la calculadora fijándose a ver cuántos pecados cometía cada uno, la habían encontrado infraganti, en pleno pecado. Decidieron apedrearla porque la ley judía enseñaba que las mujeres adúlteras tenían que morir apedreadas. Y estaban por hacerlo cuando a alguno se le ocurrió una brillante idea. Vamos con ese maestrito nuevo, Jesús. Está en el templo, hay mucha gente escuchándolo. Es una perfecta oportunidad para hacerlo quedar mal. Él siempre anda de bueno, de misericordioso, de perdón a los pecados. Pero la ley es muy clara con este pecado. La ley es muy clara con este pecado. Llevémosla. No va a poder zafar, no va a poder zafar. Va a tener que decir lo que dice la ley. Se va a caer su máscara de bueno. Se la llevaron. Temblaba de miedo esta chica. Veía muy próxima su muerte. Se le acercaron y le dijeron: Jesús, aquí tenemos a esta chica sorprendida en adulterio. La ley dice que hay que apedrearla, que tiene que morir. ¿Cuál es tu opinión? ¿Qué tenemos?

0: Buenos días, hermanos y hermanas.
1: Buenos días.
0: Un cordial saludo a todos ustedes. También un cordial saludo a todas las personas de la cadena radial Minuto de Dios en Bogotá, 107.9 FM, en Medellín, 1230M, en Cartagena, 89.5 FM y en Barranquilla, 1370M, desde donde estamos generando esta transmisión. También para las personas que siguen la Santa Misa en redes sociales, Facebook, Padre John Mario, Facebook, emisora Minuto de Dios Barranquilla, Facebook, Radio Minuto de Dios Bogotá. A todos ustedes, un cordial saludo, un feliz día. Dios les bendiga. Ofrecemos la Eucaristía por el eterno descanso de Azucena Garcés Granados. Oramos también por la recuperación de la salud de Nuri Cepeda, servidora de la Casa de Oración Tierra Nueva, quien se ha ido recuperando poco a poco, y pedimos al Señor por su salud. Gloria Pernet, Pedro Muñoz, Daniela Jiménez Tobar, Gloria Estela Montoya, y damos gracias a Dios y a la Virgen por la vida de Alberto Reales. Hoy celebramos en la iglesia la fiesta de San Jerónimo. En este miércoles 30 de septiembre, quien nació en Estridón, Dalmacia, en el año 340, del siglo IV. Estudió en Roma y allí fue bautizado. Manejaba bien el latín, el hebreo y el griego. Filósofo, retórico, gramático y dialéctico. Escritor rico, puro y fecundo. Por pedido del Papa Dámaso I, tradujo al latín el Antiguo Testamento, que originalmente estaba en hebreo, y el Nuevo Testamento, que originalmente estaba en griego, al latín, en la traducción que se conoce como la Vulgata. Así que San Jerónimo, pues, tiene un gran valor porque tenemos la Biblia traducida a la lengua de su época por él, un gran esfuerzo. En el nombre del Padre, del Hijo, del Espíritu Santo.
1: Amén.
0: La gracia de nuestro Señor Jesucristo, el amor del Padre y la comunión en el Espíritu Santo estén con cada uno de ustedes.
1: Y con su espíritu.
0: Hermanos y hermanas, para celebrar de una manera digna estos sagrados misterios, reconozcamos delante del Señor nuestros pecados. De una manera especial, hoy, Señor, en el día de San Jerónimo, te pedimos perdón porque a veces no acudimos a tu palabra con la fe, la confianza que ella nos debe suscitar. Por eso decimos, yo confieso ante Dios Todopoderoso y ante ustedes, hermanos, que he pecado mucho de pensamiento, palabra, obra y omisión. Por mi culpa, por mi gran culpa. Por eso ruego a Santa María, siempre Virgen, a los ángeles, a los santos y a ustedes, hermanos, que intercedan por mí ante Dios nuestro Señor. Dios Todopoderoso, tenga misericordia de nosotros. Perdone nuestros pecados y nos lleve a la vida eterna.
1: Amén.

0: Oremos. Oh Dios, que concediste al presbítero San Jerónimo un amor suave y vivo a la Sagrada Escritura, haz que tu pueblo se alimente de tu palabra con mayor abundancia y encuentre en ella la fuente de vida. Por nuestro Señor Jesucristo, tu Hijo, que vive y reina contigo en la unidad del Espíritu Santo y es Dios por los siglos de los siglos.
1: Amén.
0: Escuchemos la palabra del Señor.

0: Del libro de Job. Respondió Job a sus amigos: sé muy bien que es así, que el mortal no es justo ante Dios. Si quiere pleitar con él, de mil razones no le rebatirá ni una. Él es sabio y poderoso. ¿Quién le resiste y queda ileso? Desplaza montañas sin que se note, cuando las vuelca con su cólera. Estremece la tierra en sus cimientos, hace retemblar sus pilares. Manda al sol que no brille y guarda bajo sello las estrellas. Él solo despliega los cielos y camina sobre el dorso del mar. Creó la Osa y Orión, las Pléyades y las Cámaras del Sur. Hace prodigios insondables, maravillas innumerables. Si cruza junto a mí, no lo veo. Me roza al pasar y no lo siento. Si en algo hace presa, ¿quién se lo impedirá? ¿Quién le reclamará? ¿Qué estás haciendo? Cuanto menos podré yo replicarle o escoger argumentos contra él. Aunque tuviera yo razón, no respondería. Tendría que suplicar a mi adversario. Aunque lo citara y me respondiera, no creo que me hiciera caso. Palabra de Dios.
1: Te alabamos, Señor.
0: Llegue hasta ti mi súplica, Señor.
1: Llegue hasta ti mi súplica, Señor.
0: Todo el día te estoy invocando, Señor, tendiendo las manos hacia ti. ¿Harás tus maravillas por los muertos? ¿Se alzarán las sombras para darte gracias?
1: Llegue hasta ti mi súplica, Señor.
0: Se anuncia en el sepulcro tu misericordia o tu fidelidad en el reino de la muerte. Se conocen tus maravillas en la tiniebla o tu justicia en el país del olvido.
1: Llegue hasta ti mi súplica, Señor.
0: Pero yo te pido auxilio, Señor. Por la mañana irá a tu encuentro mi súplica. ¿Por qué, Señor, me rechazas y me escondes tu rostro?
1: Llegue hasta ti mi súplica, Señor.

Por él lo perdí todo y todo lo considero basura con tal de ganar a Cristo y ser hallado en él.

0: El Señor esté con ustedes.
1: Y con tu espíritu.
0: Proclamación de la buena noticia de nuestro Señor Jesucristo, según San Lucas.
1: Gloria a ti, Señor.
0: En aquel tiempo, mientras Jesús y sus discípulos iban de camino, le dijo uno: te seguiré a donde quiera que vayas. Jesús le respondió: las zorras tienen madrigueras y los pájaros del cielo nidos, pero el Hijo del Hombre no tiene dónde reclinar la cabeza. A otro le dijo: sígueme. Él respondió: Señor, déjame primero ir a enterrar a mi padre. Le contestó: deja que los muertos entierren a sus muertos. Tú vete a anunciar el reino de Dios. Otro le dijo: te seguiré, Señor, pero déjame primero despedirme de los de mi casa. Jesús le contestó: nadie que pone la mano en el arado y mira hacia atrás vale para el reino de Dios. Palabra del Señor.
1: Gloria a ti, Señor Jesús.
0: Hoy celebramos la memoria de San Jerónimo. En el año 340 nace, muere hacia el 420 y dedicó su vida a traducir la Biblia del hebreo, el Antiguo Testamento, y del griego, el Nuevo Testamento, al latín de su época, que esa traducción se llamó Vulgata, porque se tradujo al latín común, vulgar. De ahí viene la palabra vulgar, que no es soez, sino común, en realidad. Y San Jerónimo nos regaló la traducción de la Biblia. Quizás podemos decir que conocemos la Biblia por el trabajo que él hizo. Porque si se hubiera mantenido en el hebreo y en el griego, no la hubiera. De gente letrada y culta. Pero más allá de todo este esfuerzo también está el amor por la palabra de Dios. Nosotros en la emisora Minuto de Dios dedicamos septiembre a hablar de la importancia de la palabra de Dios. En el caso particular de Barranquilla, desde donde estoy hablando, las predicaciones, las glosas, la música, los comentarios, todos están dedicados o estuvieron dedicados hasta el día de hoy, 30 de septiembre, a ayudarnos a enamorarnos de la palabra de Dios. Pero la gente dirá: ¿pero por qué es tan importante? Y con todo respeto diré una cosa sin molestar a nadie. A mí me parece que el pueblo católico hoy le gustan mucho las devociones. Y hay todo tipo de novenas. Pero no le gusta leer mucho la Biblia. Le voy a decir una cosa que yo sé que le va a chocar. Todas. Podríamos quitar todas las novenas en la fe y no pasaría nada. Y si quitamos la Biblia, se acaba la fe. Se los pongo en ese nivel. Podríamos quitar todas las novenas al divino niño, a la sangre preciosa de Cristo, la novena a tal santo, y no pasaría nada en la fe, nada. Si quitamos la Biblia, se acaba la fe. Esa es la alternativa. Y ahí es donde radica el amor a la palabra del Señor. El gusto por la palabra de Dios. En el profeta Jeremías, capítulo 15, versículo 16, encontramos esta expresión. Cuando encontraba tus palabras, Señor, las devoraba, y ellas eran la alegría y la dicha de mi corazón. Jeremías 15:16. Tus palabras las devoraba. Devorar la palabra. Y cuando uno devora la palabra del Señor, esa palabra se vuelve la alegría y la dicha del corazón. Y por eso ese texto de Jeremías 15:16 me gusta tanto. Cuando escuchaba tus palabras, las devoraba. No tiene hambre, que a veces uno cuando tiene mucha hambre hasta puede perder las normas de etiqueta para devorarse el plato que tiene enfrente. Y dice el profeta, cuando yo encontraba esas palabras tuyas, las devoraba. Y esas palabras tuyas eran la alegría y la dicha de mi corazón. Y esas palabras tuyas eran la alegría y la dicha de mi corazón. Si ustedes y yo, amigos queridos de las emisoras Minuto de Dios, devoráramos la palabra del Señor, esto sería la alegría y la dicha del corazón. Sería el mejor. El mejor antídoto contra la angustia, la ansiedad y la depresión. Cuando encontraba palabras tuyas, las devoraba y ellas eran la alegría y la dicha de mi corazón. Pasa es que quiere esto, esto implica disciplina de aplicarse a la palabra. Termino con esto. Ayer en la tarde le estuve ayudando al grupo de apoyo al duelo, porque tenemos una formación en los grupos de nuestra casa de oración, y el tema era cómo volver la Biblia una fuente de oración. E hice un ejercicio. Le dije a una persona, voy a leer el Evangelio de hoy. Y le dije a otra persona, me vas a cronometrar cuánto me demoro leyendo el Evangelio del día. Y leí el Evangelio del día de ayer, martes, mientras otra persona me cronometró tiempo leyendo ese evangelio. Cuando terminé le pregunto, ¿cuánto me demoré leyendo el evangelio? 1 minuto y 3 segundos. El de hoy probablemente fueron 1 minuto y 10 segundos. 1 minuto como el minuto de Dios. Dura leer el Evangelio de cada día. 1 minuto. Porque uno le pregunta a la gente, ¿y tú por qué no lees la Biblia? Primera respuesta, porque la Biblia uno no la entiende. La Biblia es muy difícil de entender. Y yo le digo, ¿sabes para quién fue escrita la Biblia? ¿Sabes qué era la primera comunidad cristiana donde se produjo el Nuevo Testamento? Tenemos más formación ustedes y yo que ellos. Ni sabían leer. Eran gente muy escasa de formación humanística. Eran los pobres de los pobres. Entonces no me vengas a decir que la Biblia es un texto muy difícil. Ese es un prejuicio que le hemos dado a la Biblia. Pero también uno le dice, ¿por qué no lees la Biblia? No tengo tiempo. Y cuando uno hace este ejercicio de un minuto para leer el Evangelio del día, no tengo tiempo. Pero tú y yo sí tenemos tiempo para mandar WhatsApps, para ponernos en el teléfono a ver mensajes, para pendejear y tontear en conversaciones o en cosas, pero no tenemos un minuto para escuchar la palabra del Señor. Un minuto. Un minuto sería suficiente. A veces la gente dedica tiempo a mandar cadenas de WhatsApp, de mensajes que la mayoría son, para mi gusto, superficiales, por no decir otra cosa. Pero no dedica ese tiempo a leer un minuto el Evangelio. Un minuto. Si nosotros nos aplicáramos a escuchar un minuto diariamente la palabra del Señor, esa palabra sería la alegría y la dicha de nuestro corazón, como dice el profeta Jeremías en el capítulo 15, versículo 16. Ustedes y yo los miércoles hacemos esta misa y oramos especialmente por los enfermos. Pues la escucha de la palabra, un minuto diario, sería la alegría y la dicha del corazón. Sería la alegría y la dicha del corazón. Sería la mejor sanación. Sería lo mejor que nos podría pasar. Aplícate a la palabra. Gasta un minuto todos los días a la palabra. Dejemos de ver tantos mensajes absurdos, tontos en las redes sociales, y dejemos de hacer tantas oracioncitas aquí y allá, que a mí me mandan que la oración a Santa Catalina de yo no sé qué. Ay, Dios mío, ¿por qué el pueblo católico se volvió tan piadoserío y no aman la palabra de Dios? Oracioncita del uno, del otro, del este, del padre tal, del este, del este. Todas esas palabras pasan, pero la palabra de Dios no pasa. Apliquémonos a la palabra, que será la alegría y la dicha de nuestro corazón. Hagamos una oración al Espíritu. Y les invito a ustedes a que hoy al Espíritu le digamos, dame un gran amor por la palabra que tú inspiraste. Dame un gran amor por la palabra que tú inspiraste en hombres y mujeres del seno de una comunidad. Y esa palabra es lámpara para mis pies. Y esa palabra es fuente de vida y de alegría. Hoy, Señor, quiero pedirte que tu palabra toque mi corazón, que sea una espada de doble filo, que entre hasta lo más profundo de mi vida y que someta a juicio mis pensamientos, mis deseos, mis anhelos. Que tu palabra, Señor, sea la fuente de alegría de mi alma, de mi ser, de mi corazón.

a la escucha de tu palabra. Hoy, cuando recordamos a San Jerónimo, con ese esfuerzo titánico de traducir tu palabra a la lengua común de su época. Dame amor, Señor, por tu palabra. Infunde en mí esa dicha y esa alegría. Pero sobre todo, regálame la capacidad de ser devorador de tu palabra, amante de tu palabra, deseoso de tu palabra.

hoy en la emisora Minuto de Dios de Barranquilla, en el programa de las 6 de la mañana, le dije a la gente, por favor, salvemos la emisora Minuto de Dios. Pero esto no lo quiero decir solo para Barranquilla, sino también para Bogotá, Medellín y Cartagena. Nuestras emisoras están atravesando una etapa crítica a nivel económico. A veces hasta he escuchado palabras como, pues cerremos tal emisora. Hoy quiero decirles a ustedes, amigos de las emisoras que me escuchan, en Bogotá, Medellín, Barranquilla, Cartagena, en la ofrenda de la misa, la emisora es de todos. La emisora la tenemos que sostener todos, porque es de todos. La de Bogotá, la de Medellín, la de Barranquilla y la de Cartagena. Este fin de semana se realizará el Minutón en Bogotá. Amigos de Bogotá, apóyenla. Cuando hacemos campañas, y lo dije también esta mañana, cuando hacemos campañas en las ciudades, que hay gente que a mí me critican porque hacemos campañas, yo recibo cuando hacemos campañas mensajes hasta insultantes. Ahí están pintados los curas pidiendo, me dijo una señora. Yo le respondí y yo le dije, bueno, ¿cuánto me vas a dar tú para cerrarme la boca? Porque es muy fácil criticar. Y cuando hacemos campañas, el 7, 8, 9% de personas son las que ayudan. El 90% de los que escuchan la emisora no ayudan. Y si nosotros, los que escuchamos la emisora Minuto de Dios en Bogotá, Medellín, Barranquilla, Cartagena, que calculamos somos 120 mil personas al mes, cada uno de nosotros diera un aporte de 20, 30, 40, 50, algunos podrán dar hasta más, salvaríamos las emisoras. Si lográramos conseguir que el 90% ayudara, en vez de que el 90% no ayudara, salvaríamos la emisora. Pero estoy hablando de un aporte mensual, periódico, no solamente con

0: No hay campaña, sino cada mes yo hago mi transferencia o a la emisora de Bogotá o a la de Medellín o a la de Barranquilla o a la de Cartagena. Hago mi aporte mensual. 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Pero no la vamos a salvar solamente orando, sí, pero también donando. Orando y donando, la salvamos. Es responsabilidad tuya y mía. Oremos, hermanos y hermanas, para que este sacrificio mío y de ustedes, unido al sacrificio de Cristo, sea agradable a Dios Padre Todopoderoso.
1: El Señor reciba de tus manos este santo sacrificio para alabanza y gloria de su nombre, para nuestro bien y el de toda su santa Iglesia.
0: Concédenos, Señor, que después de meditar tu palabra, ejemplo de San Jerónimo, nos dispongamos a ofrecer con mayor fervor a tu gloria el sacrificio de salvación. Por Jesucristo nuestro Señor.
1: Amén.
0: El Señor esté con ustedes.
1: Y con tu espíritu.
0: Levantemos el corazón.
1: Lo tenemos levantado hacia el Señor.
0: Demos gracias al Señor nuestro Dios.
1: Es justo y necesario.
0: En verdad es justo y necesario en nuestro deber y salvación darte gracias siempre y en todo lugar. Señor Padre Santo, Dios Todopoderoso y Eterno, por Jesucristo, Señor nuestro, porque nos concedes la alegría de celebrar hoy la fiesta de San Jerónimo, quien tradujo la Biblia a la lengua de su época, fortaleciendo a tu iglesia con el ejemplo de su trabajo, instruyéndola con su palabra y protegiéndola con su intercesión. Por eso, con los ángeles y con la multitud de los santos, te cantamos el himno de alabanza diciendo:

0: el cual, cuando iba a ser entregado a su pasión, voluntariamente aceptada, tomó pan, dándote gracias, lo partió y lo dio a sus discípulos diciendo: tomen y coman todos de él, porque esto es mi cuerpo que será entregado por ustedes. Señor mío y Dios mío. Del mismo modo, acabada la cena, tomó el cáliz, dando gracias, te bendijo, y lo dio a sus discípulos diciendo: tomen y beban todos de él, porque este es el cáliz de mi sangre, sangre de la alianza nueva y eterna, que será derramada por ustedes y por muchos para el perdón de los pecados. Hagan esto en conmemoración mía. Señor mío y Dios mío. Este es el sacramento de nuestra fe.
1: Anunciamos tu muerte, proclamamos tu resurrección. Ven, Señor Jesús.
0: Así pues, Padre, al celebrar ahora el memorial de la muerte y resurrección de tu Hijo, te ofrecemos el pan de vida y el cáliz de salvación, y te damos gracias porque nos hace dignos de servirte en tu presencia. Te pedimos humildemente que el Espíritu Santo congregue en la unidad a cuantos participamos del cuerpo y la sangre de Cristo. Acuérdate, Señor, de tu iglesia extendida por toda la tierra, y con el Papa León, con nuestro obispo Pablo Emiro Salas, su obispo auxiliar Edgar, y todos los pastores que cuidan de tu pueblo, llévala a su perfección por la caridad. Acuérdate también de nuestros hermanos difuntos, Azucena, Garcet, Granados, y de todos los que han muerto en tu misericordia. Admítelos a contemplar la luz de tu rostro. Ten misericordia de todos nosotros, de una manera especial de aquellas personas por quienes pedimos que les ayudes en su proceso de recuperación de salud. Nuri Cepeda, Gloria Pernet, Pedro Muñoz, Daniela Jiménez Tobar, Gloria Estela Montoya. Y así, con María la Virgen Madre de Dios, su esposo San José, los apóstoles, San Jerónimo, San Juan Eudes y cuantos vivieron en tu amistad a través de los tiempos, merezcamos por tu Hijo Jesucristo compartir la vida eterna y cantar tus alabanzas. Por Cristo, con Él y en Él, a ti Dios Padre omnipotente, en la unidad del Espíritu Santo, todo honor y toda gloria por los siglos de los siglos.
1: Amén.
0: Fieles a la recomendación del Salvador y siguiendo su divina enseñanza, nos atrevemos a decir: Padre nuestro que estás en el cielo, santificado sea tu nombre. Venga a nosotros tu reino. Hágase tu voluntad en la tierra como en el cielo. Danos hoy nuestro pan de cada día. Perdona nuestras ofensas, como también nosotros perdonamos a los que nos ofenden. No nos dejes caer en la tentación y líbranos del mal. Líbranos, Señor, de todos los males y concédenos la paz en nuestros días, para que, ayudados por tu misericordia, vivamos siempre libres de pecado y protegidos de toda perturbación, mientras esperamos la venida gloriosa de nuestro Dios y Salvador Jesucristo.
1: Porque tuyo es el reino, tuyo es el poder y la gloria, siempre, Señor.
0: Señor Jesucristo, que dijiste a tus apóstoles: mi paz les dejo, mi paz les doy. No tengas en cuenta nuestros pecados, sino la fe de tu iglesia. y conforme a tu palabra concédele la paz y la unidad. Tú que vives y reinas por los siglos de los siglos.
1: Amén.
0: Que la paz del Señor esté siempre con ustedes.
1: Y con tu espíritu.
0: En el nombre del Señor, démonos un saludo de paz.

0: Este es Jesucristo, el Cordero de Dios que quita el pecado del mundo. Dichosos los invitados a esta cena.
1: Señor, no soy digno de que entres en mi casa, pero una palabra tuya bastará para sanarme.
0: El cuerpo y la sangre de Cristo nos guarden para la vida eterna.
1: Amén.

Pidamos al Señor en este momento. Por esas personas todas, solas, abatidas, un matrimonio, van en su carro, van escuchando la misa, pero van enojados, bravos. Cálmate. Esposo es tu esposa. Serenidad. Cuánta pena, cuánta amargura. Quiero pedirte, Señor, que pongas tu mano bendita sobre todos aquellos que se sienten acongojados, desesperados. Quiero pedirte, Señor, que nos ayudes a encontrar un camino para salvar nuestras emisoras Minuto de Dios. Y que si algunos tendríamos que dar un paso al costado para que otros vinieran y la salvaran, nos dé la entereza y la valentía para hacerlo. Y que nos des la inteligencia, la sabiduría, la paz, para encontrar caminos que nos muestren un sendero nuevo. Amado Dios, hay hermanos y hermanas que escuchan esta transmisión, que dicen: la emisora es mi paz. Llega a esos que no pueden moverse en su casa, aquellos que están en el hospital, aquellos que están solitos en su casa, y dales tu paz, tu serenidad. Y sira variara variara y sata para. Sira variara variara y sara variara y sarada. Sara variara variara y sata variara y sira para. Ayúdanos, Señor. Fortalece nuestras familias, a veces divididos, enfrentados por una herencia. A veces se nos ha metido el mal a nuestros hogares, vicios, infidelidades, maldades. Señor, ayúdanos a mantener unida nuestra familia, que es el tesoro más bonito que tenemos. Ayúdanos a salvar nuestro matrimonio, que está en crisis. Ayúdanos, Señor, a mantenernos firmes en medio de las vicisitudes, en medio de las adversidades. Oh Jesús, protege a nuestros hijos. Protege a esos hijos de nosotros que van a la universidad y ven todo tipo de comportamiento que les alteran sus valores, que les alteran toda la formación que les hemos dado durante la vida. Cuida a nuestros hijos, Señor. Cuídalos. Y también te pido para nuestras familias, para nuestros hogares, el pan de cada día, lo necesario. No te pido riquezas ni lujos. Te pido el pan de cada día.
que no nos falte. Que siempre haya una mano amiga que nos ayude. Que podamos cumplir en nuestra casa con lo que nos corresponde. Dar una buena educación a nuestros hijos. Tener un techo seguro y bueno. Dios, ayúdanos. Mantén unida a nuestra familia. Aleja de nosotros todo lo que nos pueda dividir, enfrentar y destruir. Escucha nuestra oración. Escúchala, Señor.

0: Oremos. Señor, que los sacramentos que hemos recibido muevan el corazón de tus fieles, gozosos por la celebración de San Jerónimo, para que atentos a las enseñanzas divinas, comprendamos lo que debemos seguir, siguiéndolo y siguiéndolo alcancemos la vida eterna. Por Jesucristo nuestro Señor.
1: Amén.
0: De ustedes.

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0: curad a los enfermos, resucitad a los muertos, limpiad los leprosos, expulsad demonios. Gratis lo recibisteis, dadlo gratis. Mateo capítulo 10, verso 8. Bienvenidos amigos y hermanos, estamos levantados con poder.
1: Yo te alabo.
0: Los saludo y los bendigo en este miércoles 30 de septiembre del 2026. Hoy la iglesia hace memoria de San Jerónimo, este santo patrono de los estudiosos de la Biblia, este santo por el cual nos han llegado también la traducción de las escrituras para que fueran conocidas por todas las personas. Pues hoy es un día para recordar el valor, la importancia, la centralidad de la palabra de Dios en nuestra vida, en nuestro camino espiritual. Hoy es día de San Jerónimo y pedimos su intercesión ciertamente para que cada uno de nosotros seamos amantes de la palabra de Dios, buenos lectores y buenos practicantes del Evangelio de nuestro Señor Jesucristo. Soy el padre Javier Rivero, sacerdote budista del Minuto de Dios, y he comenzado el programa hoy con esta cita de Mateo 10, 8. Curen a los enfermos, resuciten a los muertos, limpien a los leprosos, expulsen los demonios. Gratis recibieron, den gratis. Porque esta es la misión, porque este es el envío que el Señor nos hace a nosotros, a que compartamos el Evangelio con todos nuestros hermanos, este Evangelio que es esperanza y vida nueva para todos, este Evangelio que es la manifestación del amor de Dios al ser humano y a todo ser humano, especialmente cuando el hombre sufre, cuando el hombre cae, cuando el hombre muere, allí está Dios para levantar al ser humano, para darle vida al hombre, para curarlo y para sanarlo. Gratis recibieron, denlo gratis. Esto nos enseña que es un regalo de Dios, es un don divino, es un don gratuito que recibimos todos mediante la fe. Así que mis hermanos, hemos recibido gratuitamente el don de Dios, el don de la fe, el don del Evangelio, y también podemos ayudar para que ese don llegue gratuitamente a muchos más. ¿Y cómo podemos hacer para que ese don llegue gratuitamente a muchos más? Para eso es Radio Minutón 2026. Para eso es esta fiesta del cumpleaños de la emisora Minuto de Dios que hacemos una vez al año para esta época de septiembre y lo vamos a hacer ahora estos días y este sábado en la Plaza de Banderas del barrio Minuto de Dios en el Gran Radio Minutón 2026. Vamos a estar de 2 de la tarde a 8 de la noche en la Plaza de Banderas del barrio Minuto de Dios, orando, predicando la palabra de Dios, celebrando a Jesucristo, invocando el Espíritu Santo, viviendo unos momentos divinos de acción de gracias, de liberación, de sanación, de adoración al Santísimo, de predicación, y es entrada libre, es gratis, pero este Radio Minutón, así como esta palabra, gratis hemos recibido, gratis hemos dado, nos invita también a ayudar nosotros para que este don siga llegando gratuitamente a todos. ¿Y cómo lo hacemos? Lo hacemos apoyando nuestro Radio Minutón, ciertamente con los aportes, con las ofrendas, con la donación especial que cada uno de nosotros podamos dar para el sostenimiento de la emisora. Todo eso que demos se va a convertir en minutos de evangelización, es decir, minutos en que se anuncia el Evangelio, minutos en que se predica a Jesucristo, el Señor de señores, el Rey de reyes, la esperanza de todo ser humano y de todo pueblo y nación. Pues con tu ofrenda, con tu donación, con tu aporte, tú haces que este Evangelio siga llegando gratuitamente a través de la radio a muchas otras personas. Por supuesto, ya nuestro Señor Jesucristo ha pagado el precio de nuestra salvación y lo ha pagado con su propio cuerpo, con su propia sangre, dándose a sí mismo sin reservarse nada, sino entregándolo todo para la salvación de todos. Radio Minutón es la oportunidad de dar gracias a Dios por nuestra emisora y de darlo todo por el Señor, que lo ha dado todo gratuitamente por nosotros. Radio Minutón es la oportunidad de la gratuidad, de la generosidad, es la oportunidad de la donación, es la oportunidad del regalo, es la oportunidad de dar gracias a Dios por esta emisora del Minuto de Dios. Y por eso hoy yo quiero darte gracias por tu oración, por tu apoyo, y quiero invitarte y animarte pastoralmente, espiritualmente, a que demos gratuitamente, generosamente, con alegría, con alabanza para el Señor, todo lo que podamos dar para el sostenimiento de nuestra emisora Minuto de Dios. Gratis recibieron, denlo gratis. Curen enfermos, resuciten muertos, limpien leprosos, echen fuera demonios. Esta emisora tiene esta misión: anunciar el Evangelio, predicar a Jesucristo y al hacerlo curar a los enfermos, enfermos del alma, del espíritu, del cuerpo, resucitar muertos, sí, porque hemos estado muertos por nuestros pecados, hemos estado muertos en nuestra fe muchas veces y escuchando la emisora, una prédica, una palabra, hemos vuelto a la vida, hemos resucitado. Limpiar los leprosos, por supuesto, el Señor nos limpia de todos nuestros males, de todos nuestros sufrimientos y humillaciones. Echen fuera los demonios, es decir, sean libres, porque Dios quiere que seamos libres, nos creó para la libertad y no para la esclavitud ni la opresión. Así que echar fuera los demonios. Y ciertamente cuando escuchamos la emisora, cuando escuchamos la palabra, cuando celebramos a Jesucristo, se van fuera los demonios, se van fuera los espíritus malos que dañan, que perjudican al hombre, a la persona, a la familia, a la sociedad. Esta emisora es una emisora evangelizadora, es una emisora dedicada a la evangelización, y la evangelización es esta misión: anunciar a Jesucristo, curar a los enfermos, resucitar a los muertos, limpiar a los leprosos, echar fuera a los demonios. Gratis hemos recibido, gratis debemos dar. Es gratis, es un regalo, es el don del Señor, y así también nosotros podemos ayudar para que este don llegue gratis a todos, para que este don llegue gratuitamente a todos, a través de un instrumento, de un medio de comunicación tan importante como es la radio, con toda la tecnología que disponemos actualmente, y poder seguir predicando a Jesucristo y llevando este mensaje a todos los rincones de la ciudad, de Colombia, de nuestro país y también de otras naciones. Y eso lo hacemos con la ayuda de todos, con la gratuidad de todos, con la generosidad de todos. En el programa de hoy y estos días yo quiero invitar a los hermanos de todo corazón a que hagamos un gran Radio Minutón, a que hagamos una gran colecta, una gran ofrenda de amor al Señor, de amor a Dios. Este día miércoles, mañana jueves, si Dios quiere, que comenzaremos además el mes de octubre, el mes de las misiones, el viernes y el sábado en nuestra Plaza de Banderas del Minuto de Dios, el gran Radio Minutón para activar nuestra misión. Pues que estos días sean de eso, días de misión, días de generosidad, días de gratuidad, días de amor a Dios y de amor a nuestros hermanos, porque así todos estamos cumpliendo con la misión, orando, anunciando, dando testimonio y también apoyando y sosteniendo la misión económica y materialmente. Y el Señor a todos nos bendice con generosidad. 8:17 minutos de la mañana. Estamos levantados con poder. Estamos en especial de Radio Minutón. Estamos como de fiesta y de celebración. Esta es la palabra con la que comenzamos el día de hoy y nos ayuda a ubicarnos, a centrarnos en el Espíritu del Señor en estos días. Y lo que ahora les propongo es que oremos, compartamos el Evangelio del día y vamos a tener pues un programa participativo en las redes, aquí en nuestro canal de YouTube, Minuto de Dios TV, también en nuestra línea telefónica de la emisora, también en nuestro canal de WhatsApp de la emisora Minuto de Dios, en nuestra página web www.minutodedios.fm, donde también podemos interactuar y apoyar a la emisora. Y vamos a vivir entonces una mañana especial, una mañana feliz, gozosa, que acá en la ciudad de Bogotá ha comenzado muy soleada, muy bella, y son parte de los dones y de las bendiciones del Señor. Saludo también aquí a Evelyn, que esta mañana nos acompaña en la parte técnica y que nos va también a acompañar y ayudar para la comunicación con todos nuestros oyentes. Evelyn, feliz día, levantada con poder en pleno Radio Minutón.
2: Claro que sí, muy buenos días, padre. No, yo ya con expectativas, no, ya superé las expectativas. ¿Sí? ¿Ya? No sé qué esperar.
0: ¿Estás emocionada
2: esperando? Demasiado, pero es más por parte de los oyentes, ¿sí? Porque ellos están muy emocionados y me dicen, no, yo quiero ver esto, quiero hacer esto. Entonces, claro, por eso estoy emocionada.
0: Claro. Bueno, el sábado vamos a ver cosas especiales, sorpresas, sí, momentos maravillosos. Y ustedes van a poder conocer a Evelyn también,
2: claro,
0: ahí en persona,
2: que
0: ¿no?
2: Sí,
0: vas a estar aquí en Plaza de Banderas, bueno, acá en la emisora también. Y bueno, es la fiesta de todos los oyentes de la emisora Minuto de Dios.
2: Claro que sí, ahí estaremos haciendo reportes para que ustedes también no se pierdan de lo que esté pasando en la plaza, si no pudieron ir, pero ojalá vayan. Aquí estaremos pendientes de ustedes también aquí.
0: Fantástico, Evelyn. Bueno, cuéntanos, para que desde ya tengamos la línea telefónica donde los oyentes hoy pueden llamarnos para dar gracias a Dios por este Radio Minutón. Nos pueden contar testimonios de la emisora, nos pueden compartir sus mensajes y también contarnos cómo se unen también a apoyar con minutos de evangelización, con alguna ofrenda o alguna donación especial a la emisora. ¿Cuáles son las líneas entonces telefónica, el WhatsApp, donde la gente se puede comunicar, Evelyn?
2: Claro que sí. Nuestra línea de WhatsApp para mensajes es 317-372-2333. 317-372-2333. Ustedes ahí nos agregan al WhatsApp, les estaremos enviando mensajitos ahí. Nosotros siempre les avisamos de todos los eventos que tenemos, entonces es importante que nos tengan agregados en WhatsApp. Mándenos un saludito, hagan su reporte de sintonía. Pero por el contrario, si quieren llamarnos, si quieren participar hoy en el programa, la línea telefónica es 601-702-7211. 601-702-7211.
0: Perfecto, gracias Evelyn por toda esta información especial. 8:21 minutos de la mañana. San Jerónimo nos enseñó que ignorar las Escrituras es ignorar a Jesucristo. Es una de sus frases más famosas, y esto nos ayuda a comprender que la Biblia no es simplemente un libro pues religioso, sino que es un libro de revelación de Dios donde podemos encontrarnos con Jesucristo y entrar en relación con Él. San Jerónimo es tan importante en el tema de la Biblia porque dedicó toda su vida a una tarea extraordinaria, que fue estudiar los textos bíblicos en sus lenguas originales. San Jerónimo conocía el latín, el griego, el hebreo y tuvo contacto también con tradiciones arameas y semíticas. Él no se limitó simplemente a repetir traducciones anteriores, sino que buscó llegar realmente al texto y comprenderlo dentro de su contexto. Su principio de trabajo podría resumirse en un volver a las fuentes. Un gran estudioso, un intelectual, pero un espiritual. La gran obra que conocemos de San Jerónimo es la Vulgata, la traducción latina de gran parte de la Biblia, que llegó a convertirse en la principal versión bíblica utilizada en la Iglesia Latina durante muchos siglos. San Jerónimo no tradujo absolutamente todos los libros de la Biblia desde cero, pero sí trabajó revisando traducciones existentes, realizó traducciones directamente desde el hebreo y buena parte del Antiguo Testamento, del Nuevo Testamento también, teniendo presente el griego. Con todo esto vemos que su trabajo fue enorme y que tuvo una influencia extraordinaria, pues, en la tradición occidental. Todo esto para hoy honrar, por supuesto, la memoria de San Jerónimo, que no solo fue un gran intelectual, sino que fue como un místico y un ungido por el Señor para hacer todo este estudio de la palabra de Dios y también darla luego a conocer. Pues hoy, con la intercesión de San Jerónimo, invitados todos a seguir amando la palabra de Dios y aprendiendo a leerla. Hoy vamos a tener el último de los talleres de Bibliembre en la librería Minuto de Dios a las 10:30 de la mañana. 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Una horita de ese taller bíblico, o hasta las 12 como máximo, estaremos ahí. Esa entrada, pues, libre, pueden llegar ahí, ahí los esperamos. Muy bien, 8:24 minutos de la mañana. También saludo aquí a todos nuestros seguidores en nuestro TikTok de Minuto de Dios Radio. Acabamos de entrar también ahí en conexión, porque estamos también en estas redes sociales compartiendo con todos nuestros seguidores, con todos nuestros oyentes, y queremos hacer transmisiones especiales en estos días para todos. Qué bueno que están aquí ya también en TikTok, porque voy a proclamar en este momento el Evangelio del día de hoy. Vamos a orar y a proclamar el Evangelio del día. Iremos a un corte comercial y, regresando del corte comercial, compartimos la explicación de ese Evangelio de hoy para ponerlo en práctica en nuestra vida.

Amado Señor, te damos gracias por hablarnos tu palabra, por enviarnos tu palabra. Gracias, Dios, por darnos la luz del Espíritu Santo para escuchar, entender, comprender y vivir tu palabra. Señor, sopla tu Espíritu Santo hoy sobre nosotros, nuestros oyentes, todos los que están aquí en la radio, en las redes sociales. Estamos necesitando todos una palabra tuya. Gracias, oh Dios, por tu amor. Tú conoces el corazón y la vida de cada uno de nosotros y con todo el corazón y el amor queremos recibir hoy esta palabra en nuestro corazón. Gracias, Señor. Amén. La palabra de hoy está tomada del Evangelio según San Lucas en el capítulo 9, versos 57 al 62. Dice así: en aquel tiempo, mientras iban de camino Jesús y sus discípulos, alguien le dijo: te seguiré a donde quiera que vayas. Jesús le respondió: las zorras tienen madrigueras y los pájaros nidos, pero el Hijo del Hombre no tiene dónde reclinar la cabeza. A otro le dijo: sígueme. Pero él le respondió: Señor, déjame ir primero a enterrar a mi padre. Jesús le respondió: deja que los muertos entierren a sus muertos. Tú ve y anuncia el reino de Dios. Otro le dijo: te seguiré, Señor, pero déjame primero despedirme de mi familia. Jesús le contestó: el que empuña el arado y mira hacia atrás no sirve para el reino de Dios. Palabra del Señor, gloria a ti, Señor Jesús. El evangelista nos presenta hoy tres personajes, tres casos de vocación, tres casos de llamado, tres casos de seguimiento de nuestro Señor Jesucristo. Vamos a ir a un corte comercial acá en la radio y regresando los explicamos para aplicarlos a nuestra vida. Estamos levantados con poder en pleno Radio Minutón 2026 porque tú y yo estamos llamados a activar la misión, y la misión es la evangelización, es el anuncio de Jesús, que es la esperanza para todo ser humano. Radio Minutón 2026, este sábado en la Plaza de Banderas, si Dios quiere, tendremos nuestro gran encuentro de oración, de alabanza y predicación. Radio Minutón, de 2 de la tarde a 8 de la noche, es entrada libre, con invitados especiales para este encuentro con el Señor. Vamos a un pequeño corte comercial, ya regresamos y tú sabes que el Señor te llama y que estás también invitado a esta fiesta de Radio Minutón 2026. Ya regresamos.

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3: Muy buen día para todos, un saludo muy especial de parte del Grupo Sabaot, asesorías jurídicas, cobranzas e inmobiliaria. Hoy vamos a hablar acerca de un tema en derecho laboral que es el despido sin justa causa. Hay muchas personas que se enfrentan a una situación en la que les terminan el contrato sin que les hayan advertido por qué situación o simplemente les dicen ya no queremos continuar con su trabajo y la persona dice bueno, está bien, le pasan una carta de renuncia y la persona firma esa renuncia bajo presión, o asimismo le terminan el contrato pero no le pagan la liquidación correspondiente. Entonces, ante esto es muy importante tener claro varias circunstancias. Cuando la persona tiene un contrato a término indefinido, la ley establece que debe existir una justa causa bajo la cual se dé por terminado este contrato, en el contrato a término indefinido. Si no se llega a presentar una justa causa, esta persona tiene derecho a una indemnización por cada año de servicio que le debe ser cancelada. Ahora bien, si la persona dice, me terminaron el contrato, alegaron una justa causa, pero esa justa causa realmente no sucedió. Eso está acomodado, eso no es cierto, son mentiras, bueno, diferentes situaciones. Es importante que la persona reciba asesoría. Lo mismo la empresa. Si la empresa dice, bueno, necesito hacer unos recortes de personal, necesitamos hacer unos...

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0: 8:38 minutos de la mañana, estamos en alabanza al Señor. Ahí está Sacrificio de Alabanza. ¿Cómo se llama esa canción, Evelyn?
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0: Nos llenaste de poder.
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0: nos
1: sábado.
0: Nos van a llenar de poder así este es. Sábado, en este Radio Minutón. Claro que sí, ahí está Sacrificio de Alabanza, este ministerio católico carismático de la ciudad de Medellín, que nos va a estar acompañando para esa fiesta, para esa celebración, para estar cantando estas alabanzas al Señor como las que estamos escuchando y realmente vivir un tiempo muy festivo, muy gozoso. Estará con nosotros en la alabanza, Sacrificio de Alabanza de la ciudad de Medellín, ahí los estamos escuchando un poquito. Nos llenaste de poder, a ver que se nos note ese poder de Dios.
2: Alaba al Señor, abre tu corazón, que se te note que tú cantas al Señor.
0: Eso, bendito Dios, que se te note, bendito Dios. También estará con nosotros el Ministerio 1509 aquí de la ciudad de Bogotá, en la alabanza. Y en la predicación y oración va a estar el padre Jimer Ortiz de Cartagena, el padre Luis Eduardo Guzmán, que viene de la diócesis de Soacha, exorcista, y va a tener un tema de liberación y oración de liberación por todos. Tendremos un momento de evangelización con el padre Diego Jaramillo y tendremos también un momento de adoración al Santísimo y de sanación, donde les estaré acompañando a todos. Y cerraremos con un gran concierto de júbilo, de acción de gracias para la familia, para los jóvenes, para los grupos y comunidades, todos celebrar festivamente a Jesucristo. Es entrada libre y eso es este sábado 3 de octubre en la Plaza de Banderas del barrio Minuto de Dios. Bueno, estábamos compartiendo el evangelio de hoy que está tomado de Lucas capítulo 9, versos 57 al 62. Y tenemos tres personajes, tres vocaciones, tres modos de dar respuesta a el llamado del Señor, y esto pues es muy importante para nosotros. Jesús va de camino y un hombre, el primero de estos tres, le dice: Señor, deseo seguirte donde quiera que vayas, donde quiera que vayas, deseo seguirte. Este hombre muestra aquí una generosidad, una disponibilidad para el llamado del Señor. Yo te seguiré donde quiera que vayas. O sea, estoy como dispuesto a seguirte. Yo te quiero seguir a ti. Te pregunto y me pregunto si nosotros somos también generosos para decirle al Señor que lo queremos seguir y que vamos a ir donde quiera que Él vaya. Esta es una primera cosa. Solo que Jesús, con su respuesta, le ayuda a entender lo que implica hacer lo que Él está diciendo, de seguir al Señor donde quiera que Él vaya, porque Jesús le dice: las zorras tienen cuevas y las aves tienen nidos, pero el Hijo del Hombre no tiene donde reclinar la cabeza. Así Jesús le está enseñando a él y a nosotros que la misión de Jesús no es estática, sino que es dinámica y que es itinerante y que es en movimiento. Te seguiré donde quiera que vayas, le dice el hombre generosamente. Y Jesús le está diciendo: no tengo donde reclinar la cabeza. Como diciéndole: primero, no se trata de comodidades. Esto no va a ser algo de comodidad, sino de desacomodarnos. Y segundo, esto no va a ser algo estático, de quedarnos en un lugar, en un nido, ¿no? El nido, pues, es el lugar más bien de protección y más bien el lugar de seguridad y refugio. Y Jesús está diciendo acá: no, es que no tengo ni dónde reclinar la cabeza. Las zorras sí tienen sus cuevas, las aves tienen sus nidos, pero el Hijo del Hombre no tiene nada de esto. ¿Esto qué quiere decir? Aquí vamos a estar en salida, aquí vamos a estar itinerantes, aquí vamos a estar en movimiento, aquí vamos a estar en acción. Enseñanza para nosotros. Creo que uno, ciertamente el valor de la generosidad en la respuesta al Señor. Pero dos, saber que seguir al Señor implica desacomodarnos y que implica movimiento, implica salida, implica itinerancia. vámonos al segundo personaje, la segunda vocación. Jesús le dice a otro, sígueme. En este caso ya no es un hombre el que se lanza a decir generosamente que quiere seguir al Señor, sino que es el propio Señor el que le dice a este hombre, hey tú, sígueme, como te lo está diciendo hoy a ti y me lo está diciendo hoy a mí. Y me gusta decírselo hoy a los jóvenes que están acá en TikTok, conectados también a ti de la edad que seas, 13 años, 15 años, 17, 22, 29, 30, y todos los que están aquí, el Señor personalmente te está diciendo, sígueme, nos está diciendo, sígueme. Es la invitación de Jesús, es la iniciativa de Él. Uno podría decir, ¿por qué a mí? ¿Por qué yo? Hoy sabemos que es por puro amor y por pura elección divina y por pura gracia, porque el Señor nos ama a todos y nos quiere a todos y nos está buscando a todos. Entonces es importante saber esto, es el llamado, pues es un don del Señor. Ahora, es un regalo, es una gracia. El Señor nos mira con amor y te dice, sígueme, Evelyn, sígueme, Juan Sebastián, sígueme, Javier, sígueme, tú que me estás escuchando, me estás viendo, sígueme. Él te está diciendo, sígueme. Y es un tema de seguimiento. Por aquí veo también a Marcos León. Entonces, Marcos León, sígueme. O sea, todos tenemos que seguir al Señor. Bueno, muy bien. Ahora, ¿qué le responde el hombre? El hombre le responde, Señor, déjame primero ir a enterrar a mi padre. Lo llama Señor, muy importante esto, pero pone como una petición, dejar ir primero a enterrar a mi padre. Es decir, como poner algo primero antes que el llamado del Señor. Ahora, lo que está proponiendo poner primero es algo muy bueno, noble, y es enterrar a su padre. Es una obra de caridad, es una obra de misericordia, enterrar a los muertos. Es algo que se debe hacer. Solo que el hombre dice, déjame primero hacer eso y luego pues te sigo. Yo creo que nosotros, si fuéramos nosotros diríamos, claro, sí, vaya, primero entierre a su papá y luego viene. Pero Jesús deja una respuesta desconcertante, pero que tiene mucho sentido y una enseñanza para nosotros. Jesús le dice, deja que los muertos entierren a sus muertos, tú ve y anuncia el reino de Dios. La respuesta que Jesús le da aquí, pues es una respuesta provocadora, desafiante para este hombre y para nosotros, que tiene un propósito: enseñarle la primacía del reino de Dios, enseñarle la primacía de Dios en la vida, que está por encima incluso de todas las cosas buenas que podemos hacer. Dentro de todas esas cosas buenas, enterrar a nuestros seres queridos. No es que él esté diciendo que no se entierren o que no. No, lo que él está diciendo es que no hay nada por encima de Dios y de su llamado. Nada. Y por eso le dice, deja que los muertos entierren a sus muertos. O sea, igual que se realice el entierro. Pero tú lo que tienes que entender es que lo primero es Dios y que hay una primacía del llamado de Dios que te pone a ti también en movimiento. Tú ve y anuncia el reino de Dios. El seguimiento de Jesús, seguir a Jesús, no es algo que podamos posponer, no es algo que podamos aplazar, no es algo que hoy podamos decir, yo te quiero seguir, pero espérame hoy primero, hago esta tarea que me toca hacer. Yo quiero seguirte, pero espérame que tengo un partido de fútbol, o tengo un partido de pádel, o tengo un viaje, o me voy a casar, o tengo una fiesta, o estoy haciendo un negocio. Todo eso puede estar muy bien y seguramente habrá que hacerlo, pero nunca nada eso ni nada será primero que Jesús. Y primero que el seguimiento de Jesús y primero que el camino del reino de Dios. El seguimiento de Jesús y la proclamación del reino de Dios está por encima de todas las realidades, incluso de las realidades más importantes y valiosas, como lo es la familia. la familia. Esto no le quita ni valor a la familia, ni al papá, ni a la mamá, ni al enterrar a los muertos. No, no, no. Es ayudarnos a entender que si todo eso es valioso y es importante y hay que hacerlo y se hace, ¿cuánto más hay que hacer lo más importante de todos? Seguir a Jesús y proclamar el reino de Dios. Esta sí es la tarea para todos. Este es el segundo personaje. Y vamos al tercer personaje del día de hoy, que también quiere seguir a Jesús. Está en Lucas 9:61. Otro, dice acá, le dijo: Señor, quiero seguirte. Este es otro hombre que también como que toma la iniciativa, como que también, yo quiero seguirte, me interesas, me pareces interesante, quiero seguirte, pero primero déjame ir a despedirme de los de la casa. Pero primero déjame ir a despedir de los de la casa. Otra vez, hay una posición humana de hacer primero otra cosa. Y Jesús va a dejar muy claro que siempre es primero Dios, que siempre es primero el seguimiento, que siempre es primero el reino de Dios. Entonces le responde Jesús: el que pone la mano en el arado y sigue mirando atrás no sirve para el reino de Dios. Entonces, tú quieres el reino de Dios, pero todavía estás mirando el pasado. Tú quieres el reino de Dios, pero estás mirando todavía tu vida de ayer. No sirves para el reino de Dios. No eres apto para el reino de Dios. Esta frase de Jesús suena fuerte, ciertamente, pero nos enseña que seguir a Jesús excluye y echa fuera las nostalgias del ayer, las nostalgias del pasado, de lo que hice, de lo que no hice, de lo que fue y de lo que no fue. A veces estamos mirando mucho el pasado, estamos mirando mucho todavía el ayer, lo que fue nuestra vida antes, y el Señor quiere que veamos nuestra vida, lo que es ahora y lo que será hacia adelante, siguiendo a nuestro Señor Jesucristo. Seguir a nuestro Señor Jesucristo requiere una pasión del corazón y un entusiasmo y una alegría y una visión de futuro y de novedad. Seguir a Jesús trae una novedad, por tanto una ruptura con muchas cosas del pasado y un desprendimiento de las cosas del ayer para ir hacia adelante por el reino de Dios. Así que tenemos hoy tres casos de tres personajes, de tres hombres, de tres formas de la llamada del Señor y las posibles respuestas para seguir al Señor. ¿En dónde estás tú y en dónde estoy yo? En el hombre generoso que dice: te seguiré a donde quiera que vayas, pero que es necesario que entienda que no hay comodidad y que lo que hay es itinerancia y movimiento. O estaremos en el hombre que es el que recibe el llamado como un regalo, pero que antepone a ese regalo otras cosas, entre ellas sí hacer obras, pero posponiendo el reino de Dios, que nunca se debe posponer. O seremos como el tercer hombre, que también quiere seguir al Señor, pero que todavía está pensando en lo que fue su vida antes de seguir a Jesús y no se abre a lo nuevo que Dios y Jesús le está ofreciendo a él. Este es el evangelio para nosotros. Ya ahorita les voy a compartir una encuesta entonces sobre el evangelio de hoy y el programa de hoy para participar en YouTube y en las redes sociales. ¿Con qué personaje del evangelio te identificas tú en esta mañana para seguir a Jesús? Me parece que es importante entonces, hermanos, que hoy a la luz de esta palabra y de este evangelio tengamos muy claro, la primacía del seguimiento de Jesucristo. Que nuestra fe es seguimiento, que nuestra fe no es estática, nuestra fe es dinámica. Y que nuestra fe no implica necesariamente comodidad, sino más bien un desacomodarnos. Y que también implica una acción, una salida, una itinerancia, un movimiento. Y esto es lo que hace el Señor en nuestra vida. Y todos estamos llamados a esto. Y esto no debe reñir con lo que cada uno de nosotros somos. Alguno dirá, pero yo es que yo soy ingeniero. Claro, pero antes de ser ingeniero debe ser seguidor de Jesucristo. Antes de diseñar puentes y edificios y de traer grandes innovaciones, tú eres un seguidor de Jesucristo. Y todo lo que hagas desde tu ingeniería y tu conocimiento será en el orden del seguimiento de Jesucristo y todo lo que Él implica en el bien para los demás y para la sociedad. Lo mismo un educador, lo mismo un comerciante, lo mismo un padre y madre de familia, lo mismo un estudiante, lo mismo un comunicador. Todos, qué bueno tener este evangelio de vida. Primero el seguimiento, primero Dios, primero su reino, primero Él. Y luego todo lo demás lo somos y lo hacemos en función de Él, en función de Jesucristo nuestro Señor. Muy bien, 8:54 minutos de la mañana. Estamos levantados con poder en Minuto de Dios Radio, pero estamos en Radio Minutón 2026, activa tu misión. 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Gracias por las personas que están aquí en la radio, en el canal de YouTube Minuto de Dios TV, aquí en TikTok. Gracias, Señor, por cada persona, porque tú eres bueno y generoso. Gratis nos has dado y gratis hemos recibido. Gracias, Señor. También nosotros queremos dar gratis y dar nuestras ofrendas y dar nuestras donaciones y dar estos aportes o este diezmo para la misión de la evangelización de la emisora Minuto de Dios. Gracias, Señor. Gracias, Dios. Vamos a dar esto para la emisora Minuto de Dios de Bogotá, 107.9 FM para la gloria de Jesucristo. Gracias, Señor. Te presento a todo tu pueblo, a todos tus hijos en esta mañana, y oro que desates, que envíes y desates tu santa y poderosa bendición sobre todos ellos, en el nombre del Padre, del Hijo y del Espíritu Santo. Amén. 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Vamos a un corte comercial y ya regresamos. Estará también con nosotros ahora Carisma Verde. Entonces vamos a pasar un rato muy agradable también con ellos aquí en Minuto de Dios Radio. Ya regresamos.

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0: 9:11 minutos de la mañana, estamos levantados con poder en este especial de Radio Minutón 2026, activando la misión que tenemos todos de la evangelización. Y continuamos en YouTube, también acá en nuestro TikTok. Aquí se nos une ahora en esta parte del programa Ernesto Eduardo de Carisma Verde, también estará ahora Carolina, nuestros amigos y hermanos estimados de Carisma Verde. Aquí estamos en pleno Radio Minutón, Ernesto.
1: Padre, sintiendo ya la alegría del Radio Minutón, esta fiesta maravillosa que nos congrega como familia Minuto de Dios, donde celebramos, por supuesto, un año más de vida de la emisora, pero también celebramos toda esa evangelización, toda esa, todo ese bien que hace la emisora Minuto de Dios. Yo digo que la emisora Minuto de Dios cumple las obras de misericordia a larga distancia,
0: claro,
1: porque es la compañía del que la necesita, es la respuesta del que no sabe, es la compañía, es visitar al enfermo, es una maravilla que Dios nos regala y que debemos mantener siempre encendida, siempre en nuestras oraciones y siempre apoyando esta obra.
0: Por eso te tengo una pregunta para ti, Ernesto, también para nuestros oyentes. ¿Qué significa para ti la emisora Minuto de Dios?
1: Padre, la emisora Minuto de Dios para mí,
0: sí,
1: yo lo veo como una familia. Para mí ha sido como una familia y lo ha sido siempre, porque es esa familia a la que uno puede acudir, a la que puede encontrar una palabra, una motivación, una ayuda. Sí. Y es que es familia porque nos hace conscientes que somos hijos de Dios y que como somos hijos de Dios siempre buscamos ayudar a los otros hermanos. Cuando nos sentimos hijos de Dios, pues nos hacemos conscientes que pues el otro también es hijo de Dios, somos hermanos. Entonces, ¿acá qué hacemos? Ir en un mismo caminar, acompañarnos, motivarnos, formarnos, alegrarnos, y en la tristeza pues consolarnos también, acompañarnos. Mm. Bueno, yo creo que es esa familia espiritual que el Señor nos ha regalado, que recoge todo lo bonito que trae el Minuto de Dios, la renovación carismática, sí, y que es un tesoro para nosotros.
0: Me gusta eso que estás diciendo, es familia, somos todos familia, todos hermanos. Para mí la emisora Minuto de Dios es encuentro con Dios, es encuentro con Jesucristo. Yo pienso en la emisora Minuto de Dios y pienso en Jesucristo vivo, en sentir vivo a Jesús, en un encuentro vivo con Jesús aquí a través de la radio. Pienso como Ernesto Eduardo también en familia, en comunidad, porque pienso en tantos oyentes, en tantos encuentros que hemos tenido. O sea, son interminables las imágenes de encuentros de Pentecostés, de lluvias de bendiciones, de noches de victoria en su época, de asambleas carismáticas, congresos de sanación, seminarios de vida en el Espíritu, retiros en Shalom. O sea, cantidad de encuentros, de fraternidad, de evangelización, de predicadores y cantantes que han venido, o sea, comunidad, ¿no? Somos iglesia, es como iglesia. Y pienso también, somos tantas personas, pero con una visión de fe y con una visión del reino de Dios, y con un amor especial a Colombia, a nuestro país, porque nos duele Colombia cuando la vemos en violencia o en corrupción o dividida o incrédula o en supersticiones, sabiendo que tenemos un Dios tan bueno, tan amoroso como es Dios, el Dios que se ha revelado para todos nosotros y que realmente nos ofrece pues una vida nueva a todos. Eso pienso yo, de lo que significa para mí emisora Minuto de Dios.
1: No, y es muy acertado, padre. Mm. Porque es que, mira cómo para uno escuchar la emisora, tiene que sintonizarla. Pongámosle en el dial, ¿cierto?
0: Sí.
1: Para yo escuchar la emisora, tengo que sintonizarla, 107.9. Para yo oírla en mi celular, tengo que tener la aplicación, emisoras Minuto de Dios, o buscar la página. Es sintonizarnos para escuchar la emisora. Pero ¿qué es lo que realmente estamos sintonizando cuando escuchamos la emisora? Nos estamos sintonizando es con Dios. Nos estamos sintonizando
0: exacto,
1: es con Dios, realmente. O sea,
0: ¿sí?
1: Yo no sé si tú has visto, padre, ahorita justamente celebrando hoy que es fiesta de San Jerónimo, por eso nuestro mes de la Biblia, hemos hecho un contenido muy bonito donde lo pueden encontrar en las redes sociales de la emisora Minuto de Dios y la librería, donde salimos distintos compañeros del Centro Carismático leyendo la palabra de Dios.
0: Sí.
1: Y la vamos leyendo, se va como formando ese verso que estamos leyendo y se va formando en distintas voces. pero ahí dice al terminar, muchas voces, pero una sola palabra, es la palabra de Dios.
0: Exacto.
1: O sea, aquí lo que tú dices, padre, nos han acompañado muchos predicadores, muchos artistas católicos, por los micrófonos de la emisora Minuto de Dios han pasado cantidad de personas de buen corazón que llevan la palabra de Dios, pero en realidad es solo un mensaje, es solo una palabra, es la palabra del Señor que es la que transforma nuestra vida, es la que cambia nuestra vida. Y cuando nos sintonizamos, pues nos estamos sintonizando es con Dios.
0: Exacto, nos estamos sintonizando con Dios, nos estamos sintonizando con el Señor. Entonces la pregunta para nuestros oyentes es, ¿qué significa para ti la emisora Minuto de Dios? Y aquí en nuestro canal de YouTube, también para hermanos aquí de TikTok y en la radio, vamos a publicar esta encuesta en YouTube. ¿Qué significa para ti la emisora Minuto de Dios? Y como podemos poner solo cuatro opciones, pues vamos a poner estas cuatro. La primera, A, una compañía espiritual. B, un espacio que fortalece mi fe. C, una fuente de formación. D, todo lo anterior. Ahí vamos a tener esas cuatro opciones y ustedes pueden participar en nuestro canal de YouTube. Y cuéntenos qué significa para usted la emisora Minuto de Dios. Ernesto, hoy comencé el programa con esa cita bíblica que dice, curen a los enfermos, limpien a los leprosos, resuciten a los muertos, echen fuera a los demonios. Esa es la misión, o sea, el Señor. Y es una misión muy activa, muy de acción. Eche fuera demonios, cure enfermos, sí, resucite muertos. Es muy, muy activa y transformadora. Y termina Jesús esa invitación diciendo, porque gratis hemos recibido, den gratis. Lo que nos hace tomar conciencia del regalo de Dios, del don de Dios, de que esto es un don gratuito del Señor. La gratuidad, el regalo, todo es un regalo, como hoy es un regalo la vida y estar aquí compartiendo con todos. Pero yo quisiera escucharte también, ¿qué piensas tú de esa palabra? Y en este contexto de Radio Minutón, donde también se nos aplica, gratis han recibido, den gratis, y estamos invitados a dar gratuitamente. Claro. ¿Para qué? Para que a muchas personas siga llegando el mensaje del Señor a través de la radio gratuitamente. Pero claro, nos toca trabajar, nos toca aportar, nos toca apoyar toda esta obra. Los evangelios nos cuentan que había mujeres que apoyaban a Jesús en su misión y luego a los apóstoles, a Pablo, a todos. Siempre había esta parte de compromiso, de apoyo material en el anuncio del evangelio. Dad gratis porque habéis recibido gratis.
1: Sí, padre, y quisiera, voy a contar dos infidencias de dos testimonios de justamente cosas que nos han pasado estos días.
0: Sí.
1: Primero, yo creo que la invitación del Señor es a que nosotros vemos las maravillas que hace el Señor. O sea, cuando nosotros nos reunimos, por ejemplo, en nuestra Eucaristía, vemos que el Señor obra y hace maravillas. Cuando nos reunimos en nuestros congresos y vivimos, o en los retiros, aquí en el último retiro que tuvimos, vimos cosas maravillosas. Pero el Señor nos dice, vayan ustedes también y hagan, o sea, no sean espectadores simplemente. No se queden ahí como por mirar, ay no, tan lindo que sana el Señor, ay no, tan lindo que predican. No, ustedes también. Por eso es que hay que activar la misión, ¿no, padre? Activar la misión.
0: Activar la misión.
1: Claro, el Señor nos manda y tú eres replicador, es que tú lo puedes hacer, tú eres un evangelizador también, tú eres una persona que puede llevar la gracia del Señor. Y una forma de llevarla pues también es apoyar la evangelización. Y decía, padre, que iba a contar dos infidencias.
0: Sí.
1: Porque, bueno, voy a contar que a través del WhatsApp escribió una persona, no vamos a decir el nombre ni nada. Uh-huh. Y nos decía algo que era como un poco duro. Decía, no, ustedes están pensando eso en el... Usó la palabra billuyo, muy, muy argentino, sí, billuyo. Están pensando en el billuyo, no sé qué. Bueno, la verdad, pues, como siempre hacemos cuando una persona nos vimos quién era. Era un hermano que había venido a la consagración que tuvimos, que fue el germen de toda esta comunidad de fuego, que vamos a terminar con nuestro congreso, ahorita el 17. Él había venido a esa primera consagración.
0: Sí.
1: Entonces, como ha venido y como ha sido un trabajo juicioso, nosotros a todos ellos, padre, todos los tenemos en nuestras intenciones, en oración.
0: Oramos
1: por los que
0: todos,
1: fueron a
0: claro.
1: la consagración, los que fueron al primer retiro, al segundo, al tercero. Pues nosotros le contestamos, padre, y le dijimos, oye, pues nos entristece lo que dices, porque justamente tú eres parte de ese inicio, y como tenemos tus datos, nosotros te hemos invitado gratis a unos retiros, invitado gratis. Y nos la hemos jugado en medio de dificultades, estamos pasando unas dificultades muy graves, no solo la emisora Minuto de Dios, sino los medios de comunicación. Yo creo que todos hemos visto que hay emisoras que se han fusionado, que hay emisoras que han cortado personal, que hay emisoras que se han vuelto casi repetidoras de otras, porque está muy difícil para los medios de comunicación, y si esos son ellos que tienen unas pautas y unos músculos grandes de inversión detrás, pues que será para nosotros que anunciamos el Evangelio. Sin embargo, somos una emisora, para el Ministerio de Comunicaciones somos una emisora exactamente igual, con los mismos con las mismas reglas que todos, pagamos lo mismo. Entonces le decíamos eso, entonces él dijo, y cuando vio que le hablamos por su nombre y le dijimos, incluso que habíamos hablado por algunas intenciones que tenía, dijo, no, me gusta que me contesten. Y no quería molestarlos con el comentario. Y le dije, no, pero al contrario, es que mira, te hemos invitado, nos la hemos jugado hasta por hacer cosas, retiros gratis en Shalom, pensando solamente en el bienestar de esta familia, en que crezcamos, en que recibamos todas esas bendiciones. Él dijo, no quería decirlo así. Le dijimos, no, estás invitado el 17, te esperamos acá. Él dijo que muchas gracias. Bueno, por un lado eso.
0: Sí.
1: Ahora otra cosa, padre, es que sí, nosotros, el Señor nos invitó a dar gratis los dones que nos da. Y nosotros podemos darlos, ¿cierto? Pero podemos darlos obviamente en nuestro entorno, cuando nosotros estamos ayudando, cuando nosotros predicamos, cuando hablamos del voz a voz. Pero padre, supongamos que yo quiero predicar, ¿cierto?
0: Sí.
1: Y yo digo, no, es que me quiero hacer en una calle central a predicar, entonces me voy a ir para el centro. Entonces yo, lo mínimo que voy a necesitar, pues son dos pasajes de Transmilenio, ¿cierto? Me voy y me vengo y prediqué. Entonces de repente yo digo, no, padre, pero es que me estoy gastando mucho y le estoy predicando a poquitas personas. Yo necesito un megáfono. Entonces voy y me compro un megáfono. Entonces me vale, qué sé yo, 150 mil pesos. Compro el megáfono, pero luego me doy cuenta que el megáfono me come pila. Entonces tengo que invertirle la pila, pero ya le estoy llegando a más gente.
0: Sí.
1: Entonces yo digo, no, yo necesito es como un sonidito. Necesito es como un sonido para poder predicar, sí, ¿cierto?
0: Una cabinita.
1: Una cabina,
0: algo,
1: ¿cierto?
0: Un micrófono, tal.
1: Entonces voy a averiguar, entonces ya no me vale 150, sino me vale algunos millones de pesos y lo consigo. Pero entonces ahora me toca pagar como un taxi para irme para el centro. Pero le estoy llegando a mucha más gente. Pero entonces, padre, ¿qué mejor que tener es tener una emisora donde tenemos el contacto permanente con el Señor? El problema es que tener la emisora andando, pues no vale como lo de 10.000 en megáfonos, en pilas, pero estamos llegándole a las personas.
0: Claro.
1: Y tú sabes que cuando tú necesitas escuchar la palabra del Señor, no tienes sino, estás a un clic de distancia, prender tu radio, prender tu celular. Entonces, claro, obviamente, lo humano, nosotros siempre lo damos gratis, lo podemos dar gratis. Nos toca invertirles cuando necesitamos una exigencia. Nosotros, ¿qué necesitamos acá para que la emisora Minuto de Dios llegue? Necesitamos mejores, buenos equipos, necesitamos invertir, necesitamos... Y ahí es donde necesitamos realmente el gasto, que era como Pablo hablaba, ¿no? Pablo mismo lo decía, y Pablo le escribe a las comunidades, y miren a ver cómo nos sostenemos. Y
0: claro,
1: de hecho hablábamos el otro día, cuando Pablo habla de ese todo lo puedo en Cristo que me fortalece, si nos devolvemos un poquito más atrás, él está diciendo atrás... Todo lo puedo, es que puedo a veces aguantar,
0: claro,
1: por predicar.
0: En la escasez o en la abundancia.
1: Puedo pasar en la escasez o en la abundancia, pero tengo que trabajar, tengo que predicar, tengo que desgastarme en el Señor.
0: Bueno, chévere el testimonio y la historia que cuentas, porque pues nos deja enseñanzas. Y claro, duele a veces que algunos puedan pensar así de esa manera. Sé que no de mala intención ni nada, pero qué bueno que lo traes a colación, porque yo creo que tenemos que liberar nuestra mente de eso, no caer en esa trampa, en ese engaño de pensar que no, que es que esto es solo plata. No, es que se necesita dinero para sostener también una misión, y es como un compromiso también de todos en esta tarea evangelizadora. Y queremos dar, aquí lo que estamos es para dar y para servir, y esta es una emisora que da y que sirve permanentemente. Desterremos esos pensamientos, derribemos esos argumentos, porque esos son los argumentos del mal. Para no evangelizar, para no apoyar la misión, para no hacer nada, porque en el mundo sí fácilmente, ahí sí no tenemos problema de gastar y de dar para montones de cosas, a veces superfluas y a veces hasta nocivas para nuestra vida, y ahí sí no hacemos cálculos ni medidas. Sí, estos días vi en un TikTok, y lo puse en una de mis historias, una persona estaba hablando de eso, diciendo qué nos pasa para un concierto del mundo, para unas cosas, nos peleamos por las primeras bancas, por los puestos más adelante, no nos importa pagar cuanto haya que pagar en cosas. Este hermano hablaba en dólares y dijo, pero cuando es algo para la iglesia y nos dicen $20, eso, mejor dicho, es nos parece carísimo a nosotros. Y él decía, ¿qué nos pasa? Si estamos trabajando es para Dios, si son las cosas de Dios, a otras cosas sí las ponemos primero y no a Dios. Entonces, esa enseñanza.
1: Y te digo algo, padre, es que mira, cuando una persona, yo te digo porque esta persona, porque
0: sí,
1: no va a decir ni siquiera el género para que no digan por ahí quién es.
0: Sí.
1: No, al contrario, no, nos habló muy bien de vuelta. Pero yo creo, padre, que cuando uno piensa con esos sentimientos de... No, es que el otro está... Pues eso es lo que nos hace daño a nosotros.
0: Claro.
1: Es un sentimiento como de envidia, como de egoísmo. Sí. Y eso no deja prosperar a la misma persona. Claro. Porque uno se queda ahí como la llantica en el barro. Te voy a poner otro ejemplo.
0: Y en Colombia nos pasa mucho eso de la envidia, ¿no?
1: Terrible.
0: Tendemos a ser un poquito envidiosos.
1: Y eso no nos deja salir.
0: Que caiga esa envidia en el nombre de Jesús.
1: Te pongo... Quisiera poner otro ejemplo, sí, padre, que algo que reflexionamos estos
0: dará.
1: Días.
0: Sí, dad y se os dará.
1: Justamente, padre.
0: Sí.
1: En cambio, mira, hay muchas personas lindas y tenemos ahora mucho contacto gracias al club de amigos con las personas que dan.
0: Sí.
1: Y ver el testimonio bonito, porque ellos dan, pero reciben. Y siempre les decimos, no lo den como un negocio con el Señor, que si yo te doy, Señor, entonces tú me vas a dar más. No lo hagan así y verán que les llega mucho más. Quiero poner un ejemplo, padre.
0: Sí.
1: El padre Diego. Y no lo voy a hablar en plata, sino lo voy a hablar en otra cosa.
0: Sí.
1: El padre Diego tenía una riqueza muy bella, que eran sus libros, ¿cierto?
0: Sí, sí,
1: y el padre Diego, en este tiempo, se empezó a desprender de sus libros. Entonces él sacó, dijo, todos los libros de historia van para la Casa de la Historia, y armó una biblioteca que es impresionante. Todo lo de botánica y no sé qué va para Atena, ¿cierto? Y entonces allá está en el agroparque, impresionante. Lo de San Juan Eudes lo armó ahí.
0: Otra biblioteca.
1: En la casa, y una biblioteca impresionante.
0: O sea, su biblioteca se volvieron varias bibliotecas especializadas.
1: Sí, padre.
0: ¿No?
1: Y lo del Espíritu Santo, entonces aquí en la casa de los seminaristas, sus candidatos, una biblioteca impresionante, o sea, es gigantesca. El padre dio todo, o sea, lo entregó, ¿sí? Pero ¿qué pasa, padre? O sea, la semana pasada nosotros nos ayudamos a descargar dos camiones porque le donaron al padre unas bibliotecas. Incluso una, por ejemplo, un sacerdote que falleció. Pero, padre, impresionante la cantidad de libros. Y nosotros pensábamos, mira, entre el padre Diego más se desprende,
0: más le llega.
1: Y pone utilidad esos libros,
0: sí,
1: como que le llegan más libros.
0: Sí, dad y se os dará.
1: Sí, pero es impresionante, padre. O sea, allá tiene la oficina llena, porque él está clasificando justamente todo eso. Y le llegaron, pues, muy buenos libros espirituales. Y nosotros decíamos, eso es como cuando uno da realmente, pero cuando uno da de corazón. O sea, el padre no lo dio porque no, me están haciendo mucho estorbo y lo voy a... No, él lo dio porque dijo, esto es valioso para alguien.
0: Sí.
1: Y armó todo eso en sitios estratégicos, lo puso. Y mira, entre más da, más les llega.
0: Dad y se os dará, una medida apretada, remecida y rebosante en vuestro regazo. Dad y se os dará. Es tiempo de dar en Radio Minutón 2026, dar para el Señor, para la misión, para la evangelización, y todos estamos dando para que esta emisora, que es de todos, siga evangelizando. Aquí me escribe Gloria Piedad, me dice, estamos escuchándolos en familia, padre, si nos hace el favor de regalarme un saludo especial para nuestra hija María Fernanda Peralta Collazos, quien hoy está de cumpleaños. María Fernanda, feliz cumpleaños, Dios te bendiga, te saludamos, te felicitamos aquí desde la emisora Minuto de Dios. Además, te felicitamos porque el viernes pasado recibió su título profesional de economista. ¡Wow! Un aplauso aquí para esta niña, María Fernanda, Dios te bendiga, Dios te guarde ahora y siempre, y te esperamos, María Fernanda, y a toda la familia acá en Radio Minutón este sábado en la Plaza de Banderas del Barrio Minuto de Dios. Muy bien, también acá en el YouTube veo que está varias personas conectadas. Vamos aquí a ver, este no me permite ver, pero bueno, Sujei Ruge, Michael Jonathan Rodríguez, reportando sintonía. Otro dice, mire lo que dice Sujei, que tiene que ver con lo que estábamos diciendo. Dice acá ella, dice, la palabra es gratis, pero todo cuesta dinero. Y nos suplimos de la emisora, colaboremos con ella, es un instrumento que Dios colocó para ayudarnos, y si se gasta plata en cosas que no aportan, ayudemos a lo que sí aporta, ¿no?
1: Sí, claro.
0: Muy bien, entonces, ahí gracias por ese mensaje de nuestra oyente. Vamos a ver un pequeño corte comercial y regresamos aquí, Levantados con Poder, estamos en Radio Minutón 2026.

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0: 9:39 minutos de la mañana, continuamos aquí en Radio Minutón, levantados con poder, Radio Minutón 2026, y se une a nosotros aquí también Carito de Carisma Verde. Bienvenida, feliz de tenerte aquí también con nosotros.
1: Gracias, padre, muy buenos días a todos nuestros hermosos oyentes de la emisora Minuto de Dios. Aquí estoy en modo Radio Minutón, yo estoy en modo Radio Minutón totalmente, los estamos esperando este sábado, ya saben, por favor, no se imaginan la cantidad de bendiciones que vamos a recibir este día. ¿Para quiénes? Para nosotros, los que están llamados por el Señor a llenar esa plaza de banderas del barrio Minuto de Dios.
0: La pregunta obligada para todos los oyentes hoy, para Carolina. ¿Qué significa para ti la emisora Minuto de Dios?
1: Mi vida. Sí, para mí lo es todo, ¿verdad? Claro, porque ha sido el momento en que realmente el Señor me tocó, el Señor llegó a mi vida a través de esta emisora, y cuando el Señor irrumpe en algo, pues obviamente uno tiene que dar de sí todo lo mejor. Eso intento hacer, dar mi vida también al servicio de esta emisora, que es una bendición para todas las personas que, como yo, algún día llegamos a los oídos, el Señor nos llamó por los oídos de la emisora Minuto de Dios a sus pies. Así es que ya saben que sí, es mi vida.
0: Wow, qué bonito testimonio, Carito, es todo esta emisora Minuto de Dios. De tantos eventos, de tantos encuentros, ¿algún recuerdo especial que te venga en este momento a la mente, al corazón de actividades de la emisora Minuto de Dios?
1: Claro, no, padre, es que eran muchos. O sea, las eucaristías de la familia Minuto de Dios cuando se hacían en la plaza de banderas del barrio Minuto de Dios, donde llenábamos toda la Semana Santa, la vigilia pascual. Claro. Era espectacular, o sea, eso es un algo inolvidable que creo que le ruego a Dios que se vuelva a repetir, porque la gente no puede dejar de vivir eso, era algo maravilloso. Sí. Los conciertos en la Plaza de Banderas, en la emisora Minuto de Dios también salíamos en Navidad a centros comerciales, cantábamos la novena con la gente. Mejor dicho, miles de cosas, toda mi vida aquí en el Minuto de Dios.
0: Bendito Dios, muchas experiencias, muchos encuentros conmovedores, transformadores. A mí me llega a la mente tantos rostros de personas felices, quebrantados otros, amorosos todos. Me vienen recuerdos de la Plaza de Banderas, del Coliseo El Campín, del Estadio El Campín, del Salón Justicia de Alabanza, del Teatro Minuto de Dios, de la Casa de Retiros Chalom, de la Plaza de los Alfiles, ahí en el Centro Comercial, cuando tuvimos 10,000 personas en el Rosario que hicimos, de la Catedral de Sal, también fuimos a hacer un Rosario por allá. Como que muchos recuerdos, encuentros, muchos recuerdos, muchas misiones. Ahora, la Plaza de Bolívar, los eventos en Plaza de Bolívar que hemos tenido.
2: Sí. Presencia de la emisora Minuto de Dios en varios. Sí. En la Plaza de Bolívar.
0: En ese ambiente tan importante para el país, ahí del Congreso y de todo eso. Las rutas de la bendición que hemos hecho.
2: Recorrido.
0: Visitando hogares, visitando casas, empresas. Bueno, es todo eso es parte de esta obra evangelizadora, y qué bueno saber es que todos mis minutos de evangelización son una semilla que estoy sembrando para esta cosecha de una Colombia transformada por el amor de Dios.
1: Pero padre, es que míranos nosotros aquí, nosotros somos, alguien plantó las semillas en nosotros, claro, y germinó y dio fruto, está dando fruto actualmente. Entonces, ¿cuántas personas a través del tiempo no podemos dejar sin la emisora Minuto de Dios a los que vienen? Ellos también tienen que ser esa semilla que reguemos a través de la emisora para que también den su fruto para el Señor. Es muy importante, más en nuestro país, que necesita tanto consuelo, tanta sanación, tanta liberación. Hombre, la emisora Minuto de Dios es un canal que llega a diferentes personas y que nos ayuda a que esto sea posible.
0: Es algo muy importante para la sociedad actual. Este fin de semana, los días pasados, el Papa León estuvo en Francia, evangelizando, haciendo la misión. En un país que, digamos, se fue enfriando espiritualmente. Demasiado. Las iglesias se fueron desocupando, por allá incendiaron la Catedral de Notre Dame, pasaron muchísimas cosas y todo, pero vean cómo Dios sopla y todo empieza a cambiar. Sí, y ha sido impresionante la manera en que Francia se ha volcado a las calles con la visita del Papa. También se registran un aumento en las peticiones de bautismos, de celebraciones del matrimonio, de filas para confesarse, montones de gente, jóvenes que buscando la iglesia, buscando al Señor. Y esto lo digo es como a manera de testimonio de cómo el Señor sigue siendo el Señor. Nosotros como humanos a veces nos echamos unas locuras y nos dejamos creer unos cuentos y nos, con arrogancia creemos que no necesitamos de Dios. Y resulta que sin Dios no somos absolutamente nada.
2: Sí, señor.
0: Que la gloria del ser humano está es en Dios. Y ahí Francia, un país aparentemente incrédulo en los últimos años o un poquito así como medio ateo, y resulta que se muestra un país necesitado de Dios, que cree en Dios, que respeta y que honra a Dios y que celebra la presencia de Dios. Eso por poner ese ejemplo. Yo digo Colombia es un país eminentemente católico.
1: Totalmente.
0: Cristiano, creyente. Sí. Entonces, eso cuidémoslo, amémoslo. Total. Y fortalezcámoslo más.
1: Es que padre, ya que tú tocas ese tema, hay algo importante, o sea,
0: sí.
1: Realmente yo pienso que el ateísmo en Francia inició más como una corriente, como un pensamiento que se hizo global a través, mejor dicho, global no, en Europa,
0: sí.
1: Digamos, contagiaron a Europa, pero realmente no ha existido ese tal ateísmo dentro de Europa, sino que se metieron en la cabeza, entonces ya les daba miedo, por ejemplo, decir, soy católico, porque como no podían salir con la cruz puesta, no podían salir con absolutamente nada que no fuera lo que ellos dijeran que consideraban que era libre, entonces realmente se fueron metiendo eso en la cabeza y eso como que hizo ahí mella y lo que logró fue que la gente creyera en Dios a escondidas. Porque lo vemos en este momento. La gente sintió un poquitico que dijeron, puedes expresar tu fe. ¡Puf!
0: Ahí sí
1: salieron todos. Entonces,
0: o sea,
1: yo pienso
0: estaba guardadita ahí.
1: Que sí, también padre, eso es una lección para nosotros. O sea,
0: interesante
1: es
0: lo que dices, sí, Carito.
1: Es una lección.
2: Son como, ¿cómo decirlo? Son como cosas de moda, yo veo, y ahí lo vemos bien porque eso que pasa en Europa lo vemos luego como con una latencia acá en Latinoamérica, entonces eso ha pasado, claro. Pero entonces salen algunos discursos o algunas ideologías a decir algunas cosas y la gente realmente, pues no es que, como dice Carolina, no es que se haya alejado de Dios, sino que hacen ver normal otras cosas. Hacen ver como que, bueno, el creer en Dios no...
1: Se cohiben.
2: Cierto, entonces eso lo vemos y allá se vio un poco. Y Francia que fue una cuna espiritual grandísima.
0: Claro.
2: De santuarios marianos, de grandes hombres de Dios. Porque
0: pues los eudistas venimos de allá, sí, de Francia.
2: Nada, casi mal. Nada que San Juan Eudes. Y en Europa se está viendo ahorita que la juventud y las personas, porque como decía el padre, hay un gran número de adultos que se están bautizando, que tal vez algunas generaciones se habían alejado del Señor, no bautizaron a sus hijos, y ahora ellos mismos están buscando el bautizo. Pues eso pasa luego acá, empezamos a ver aquí que también como esos mismos discursos, esas mismas ideologías van cobrando, se van poniendo como de moda acá y bueno, pues nosotros sabemos, como lo dice el padre, que este es un país netamente católico, o sea, aquí lo vemos porque supuestamente no, pero cuando vino el Papa vimos las calles llenas,
1: sí,
2: y nosotros decíamos, claro. ¿Dónde es que dicen? ¿Dónde es que dicen que no están los católicos? ¿Dónde es que dicen que no están las iglesias llenas? Aquí estamos, pero entonces no dejemos, como nos pasa en la vida personal, que nos volvemos al Señor es cuando estamos en la, ni siquiera en la mala, sino como en la, ni en la inmunda, sino en la reimunda ya, es cuando volvemos al Señor, entonces eso nos pasa en lo personal, entonces mucha gente se encuentra con el Señor luego de pronto en un periodo de adultez, pero también nos puede pasar como sociedad, entonces no esperemos a estar allá, sino es mejor ser siempre amigos del Señor para poder acudir a Él cuando, en todo momento.
0: Hay una palabra clave en esta visita del Papa que es renacer, el renacimiento, un renacer de la fe en Francia, y yo lo comento acá porque esto es lo que podemos vivir también todos nosotros en el mundo y en Colombia, un renacer de nuestra fe, un renacer de la esperanza, un renacer de toda esta acción del Espíritu Santo en la iglesia, con sus dones, con sus carismas, con todo.
2: Mira, por acá Luis Rodríguez, padre, te contesta. Sí, sí. Dice que ¿qué significa la emisora Minuto de Dios?
0: Sí.
2: Luis Rodríguez dice, padre, es una ayuda espiritual, es una conexión con Dios, una bendición para empezar el día conectados con la bendición de Dios. Él envía ese mensaje con su esposa, Luisito, que aparte ellos son del club de amigos, y Luis, padre, manda 10 minutos de evangelización.
0: Oh, gracias Luis, Dios te bendiga.
2: Más exactamente dice, mi esposa manda 10 minutos de evangelización.
0: Dios te bendiga Luis y gracias esposita.
1: Tan bella.
0: Muy bien. Eso, está muy bien. Qué bueno que todos demos, vamos a dar, a aportar esos minutos de evangelización, esa ofrenda, ese diezmo, por pequeña o grande que sea, es muy valiosa y muy necesaria para la emisora. Y esto puede ser un renacer. Cierro la idea de lo que estábamos hablando de Francia, y es que como esa catedral fue incendiada y ahora se presentó su reconstrucción, su renovación y todo, es un símbolo para el mundo. Que la fe muchas veces puede ser atacada, perseguida, a veces se quiere incendiar las cosas de Dios y quemarlas, pero lo de Dios siempre renace. Totalmente. Lo que es de Dios siempre renace y siempre resurge. Esa es la obra de Dios, y yo creo que estamos entonces en un tiempo también de valorar nuestra fe, de amar a Dios, de amar nuestra fe y nuestro país, y de renacer espiritualmente. Radio Minutón es una fiesta también para renacer, para activar nuestra misión y renacer en nuestra misión y con los poderes del
1: actívate.
0: Señor.
1: Actívate.
0: Eso, actívate. Actívate,
1: está bueno. Sí, actívate. Está nos bueno, tenemos que activar, pero aquí. Así, padre, mire, así, actívate.
2: Poderes de los fantasmas. Actívense.
0: Claro. Actívense los poderes del bautismo, los poderes de la confirmación.
2: Claro. ¿Ah? Claro,
0: de los sacramentos de la iniciación cristiana.
1: Activa
0: a ver, aquí activa tu misión. Actívate. Activa tu sacramento del bautismo. Activa tu confirmación. Eso. Activa tu matrimonio.
2: Y ahí en el TikTok actívate. Puede mandar un puñito también. Eso, busquen el puñito y manden el puñito y se activan en el TikTok.
1: Activamos todos.
2: O en el YouTube.
1: Claro, sí. Claro, y es que es muy importante porque a veces tenemos la misión dormida. No es que no la tengamos, la tenemos dormida y necesita como esa carga, como cuando a uno se le va el carro y necesita los cables de poder en la batería de otro. El
2: claro.
1: Booster, exactamente. Nosotros también necesitamos un booster, y Radio Minutón esta vez va a ser eso, el booster espiritual para todos nosotros, para activar nuestra misión.
0: Bueno, eso es, activar nuestra misión. Este sábado 3 de octubre, Plaza de Banderas del barrio Minuto de Dios, de 2 a de la tarde a 8 de la noche. Yo les recomiendo llegar desde las 10 de la mañana.
1: Vamos.
0: Vénganse temprano para que estén bien acomodados en la Plaza de Banderas. Lleguen con tiempo, no esperen a venir en la tarde. Vénganse desde por la mañana para que eviten también trancones y cosas. Vienen con calma, vienen reposados. Y vengamos por un gran movimiento del Espíritu Santo. Vengamos por un encuentro con el Espíritu Santo. Anoche tenía un comité, en las noches normalmente tengo reuniones de mucho de renovación carismática de la zona o del país o de América Latina. Y ayer estábamos hablando porque estamos preparando el ENCAR del próximo año. Los 60 años de la renovación carismática va a ser el jubileo de diamante de la renovación carismática católica.
1: Eso ya no es un encargo, es un encargo.
0: Es un encargo grandísimo el que hemos recibido, y estábamos hablando de la importancia de redescubrir la fuerza poderosa y renovadora del Espíritu Santo en la iglesia. Es redescubrir esto. Y si todos entendiéramos, ese va a ser en Valledupar el otro año, y yo les decía, porque había un escenario, me están diciendo, había un escenario pues más pequeño y otro más grande, y yo les dije, mire, esto se trata de compartir los dones del claro. Señor, vayamos al más grande.
2: ¿Al grande?
0: Busquemos el más grande, porque esto no pensemos solo en nosotros, pensemos en los demás que no conocen, en tantos que no conocen, y en este caso para Valledupar, pues que toda Valledupar tenga una experiencia del Espíritu Santo maravillosa. Yo digo ahora acá, este sábado tengamos una experiencia del Espíritu Total. Santo en esta Plaza de Banderas del barrio Minuto de Dios. 5,000 personas invocando al Espíritu Santo. No me digas que ahí no va a pasar algo tremendo en esa Plaza de Banderas.
1: Totalmente.
0: Creo que va a ser algo grandioso. Padre. Todos alabando y adorando.
1: Esos invitados. Claro. Están de lujo, además, sí. O sea, no son cualquiera invitados, son los invitados, porque pues sí. Es que el padre Jimmer, una persona súper linda, súper llena de oración, una persona que ustedes no se imaginan el don de oración que tiene tan bonito también. El padre sí. Luis Eduardo, exorcista.
0: Sí. Exorcista.
1: Es exorcista, que aparte...
0: A echar los demonios.
1: Sí, claro.
0: Como dice el Evangelio.
1: Eso a veces no bueno, lo decimos, y a veces sí, no tenemos tan claro. Cerca una persona de este calibre, de esta... ¿Cómo se
0: sí.
1: Llama? Esta magister.
0: Y de esa autoridad. Exactamente. Sí, esa autoridad espiritual.
1: Casi no la tenemos, la oportunidad de compartir con estas personas, pero el sábado vamos a tener esa oportunidad, y sí. Eso es algo maravilloso. maravilloso. Y tercero, la sanación, el padre Javier.
2: Que
1: padre
2: no
1: Javier también tiene. No, pero también
2: como
1: tiene.
2: Dice la señora, no es porque sea mi hijo.
1: No es porque sea mi hijo, pero sí los tiene. Sí, exactamente. Tiene sus dones.
0: Vamos
1: bastante
0: a orar.
1: Exactamente.
0: Vamos a orar todos y los dones son todos del Señor.
1: Claro.
0: Eso es lo que tenemos que avanzar y eso es lo que la renovación carismática nos ha compartido. Que todos hemos bautizados en el Espíritu, que todos hemos recibido carismas y dones, y que en la iglesia están todos los carismas del Espíritu
1: Totalmente.
0: Santo, el carisma de sanación, el carisma de milagros, el de liberación, el de discernimiento, el de sabiduría, el de ciencia, el del amor, el de la caridad,
1: todos
0: están ahí, todos. Y este sábado, pues yo digo, oiga, y yo me imagino una luz blanquísima sobre esa plaza de banderas, una luz blanquísima y santísima, y esa luz es la luz del Espíritu Santo sobre todos los que vamos a, Dios mediante, estar ahí en Radio Minutón este sábado.
1: No, es que es espectacular, y aparte de eso viene fuerza de, no, sacrificio de alabanza.
0: Sacrificio
1: siempre
0: de alabanza.
1: Las confundo, sacrificio de alabanza viene.
0: Vienen
1: desde
0: con
1: Medellín.
0: Una fuerza de Dios los de sí. Sacrificio de alabanza.
1: Espectacular,
0: tremenda.
1: Gracias padre. Sí. Sacrificio, que es un ministerio ya de mucha trayectoria en el Minuto de Dios también sí. De Medellín, y que son grandes adoradores y son gente entregada a la oración, también tienen un poder y una bendición muy bonita, así es que ya saben ustedes, aquí los vamos a estar esperando. No pueden faltar, 3 de octubre a partir de las 2 de la tarde.
0: A partir de las 2 de la tarde, y como ya nos toca prácticamente concluir el espacio, ¿ah, sí? Ahorita continúa ¿ya? Freddy. Se fue muy rápido esto, carito, ¿ah? Tenemos Bibliembre ahora, el
1: sí.
0: Taller de Biblia, los
1: sí,
0: que vienen en camino.
2: Y San Pablo diciendo que no lo saludaron, que no se acordaron. Aquí
0: ya
2: vamos
0: Pablo.
2: Para allá.
0: Ya vamos para
2: allá. A ese cierre de Bibliembre sí. Nos va a acompañar nada menos que el padre Javier Riveros en el
1: ¿así?
2: Taller. ¿Alcanzan
0: sí.
2: a llegar?
0: Voy a estar en el taller.
2: Sí, a las 10 y media. Si están en Funza, Madrid, Mosquera, alcanzan a llegar todavía.
1: 10 y media.
0: Eso, 10:30 ahí en la librería Minuto de Dios. Vamos a hacer el ABC de la Biblia.
2: Oh,
0: la introducción
1: oh,
0: ahí, así, lo más básico, lo más elemental.
1: Claro que sí, es que es muy importante que nosotros aprendamos a leer la palabra. Si ustedes todavía no saben cómo cogen la palabra de Dios y dicen, uy, pero ¿por dónde empiezo? Ahorita claro. A las 10:30 el Padre nos va, mejor dicho, a resolver todas esas dudas y nos va a dar las guías para aprender a leer esa palabra
0: exacto.
1: De Dios, para que nosotros podamos entender un poquito, que no es que sea raro, no es que sea difícil, pero a veces nosotros mismos nos cerramos y a veces cuando nos dicen, no, es de esta manera, es de otra, uno dice, ah, sí, claro,
2: alcanzan
1: así es.
2: Alcanzan a llegar.
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2: o
1: aquí, si llegan y se inscriben, no hay problema, los estamos esperando con los brazos abiertos en la librería Minuto.
2: Y para los que nos decían que se les olvidó los niños, no se nos olvidó, padre, en la semana de receso, que es la semana siguiente, vamos a estar en BibliKids. Entonces, un espacio también para los niños donde se van a llevar
0: claro.
2: Su primera Biblia, van a donar una primera Biblia, pero se van a llevar también un librito muy hermoso que pueden hacer en compañía de los padres, que es Abba Padre, que nos enseña momentos de oración que podemos hacer padres e hijos. Entonces, BibliKids, la otra semana. Padre, por acá, Oscar Ubaldo Mendoza Sánchez.
0: ¿Qué dice?
2: Padre, fuimos a los 3 retiros. Ellos fueron a los 3 retiros.
0: Ah, muy bueno.
2: Y dice, ya compré junto con mi esposa mis 2 escarapelas.
0: Ah, buenísimo.
2: Para estar en Un Solo Corazón.
0: Un solo corazón. El sábado 17 de octubre. Eso será en el Teatro Minuto de Dios. Para los que fueron a los 3 retiros de sí. Renovación del Bautismo, sí. Renovación del Corazón y Renovación del Sacerdocio sí. Ministerial. Y si alguno dice, pero yo no fui a ninguno de los 3, entonces usted venga al congreso
2: claro.
0: Del 17 y empieza el ciclo con
2: sí.
0: Ese congreso. Y el próximo año,
2: valida.
0: Dios mediante,
1: valida
0: los 3 retiros que vamos a hacerlos.
2: Es una validación.
1: Sí, la validación bueno. De la validación. Pero
0: exacto.
1: Sí, es interesante. Ese congreso tampoco me lo puedo perder. Yo no me lo voy a perder porque está espectacular también.
2: Y Oscar Ubaldo y su esposa van a estar ahí en primera fila, padre, porque el padre Carlos Triana nos va a acompañar. No vuelve
0: Carlos
2: a Colombia después de mucho tiempo.
0: Gran sacerdote audista, predicador, formador de la renovación carismática y de la espiritualidad audista. Oiga, una chiva. Yo ayer le vi a don Pablo, a propósito, don Pablo.
2: Sí.
0: Ya llegaron los calendarios Minuto de Dios
2: sí.
0: Del 2026
2: sí.
0: Y la verdad me gustó, me encantó
2: sí.
0: Le dije Pablo, me encantó, es sobre iglesias
2: sí.
0: Tiene
2: sí.
0: Que verlo, las iglesias más hermosas del mundo
1: wow.
2: Y cuando aparecen las más hermosas bonita. Es porque también sale el templo San Juan es desde el Minuto
0: y sale
2: de
0: el
2: Dios,
0: templo, ahí. Sí, ahí sale porque sí. Es el nuevo templo del Minuto de Dios en Colombia.
2: Y un spoiler, cómpralo porque no quería contar eso porque era una sorpresa a la librería, pero viene ahí en ese calendario, viene el día de tu cumpleaños.
1: ¡Oh!
2: Sí.
0: Ah,
2: cómpralo porque viene ahí incluido.
0: ¿En serio?
2: De verdad.
1: ¿Tuyo también?
2: Búsquenlo.
0: ¿Está
2: búsquenlo
0: ahí?
2: Y no les estoy diciendo mentiras.
0: Oiga, qué detalle.
2: Sí,
0: ¿cómo hicieron para
2: ahí.
0: Hacer eso?
1: Para que no vean.
2: Sé, fue un esfuerzo grande. un esfuerzo grande que hicieron, pero viene el
0: día
2: de cumpleaños.
0: Todo lo que logra la inteligencia artificial, debe
1: sí,
0: ser, ¿no?
1: Sí, totalmente.
2: Viene el día de tu cumpleaños, Evelyn, 2 de febrero, yo lo vi, viene 2 de febrero.
0: Espectacular. Bueno, gracias a todos por este compartir, acá sí seguimos, ahora viene Freddy Cubillos y mañana desde las 8 de la mañana en radio, en TikTok, también en YouTube, estamos como en especial de Radio Minutón el sábado en la Plaza de Banderas. Y todos a donar, todos a donar, todos a donar. Dice, dad gratis, gratis recibiste, dad gratis. 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Dad y se os dará una medida apretada, remecida y rebosante en su regazo. Dad y se os dará, los católicos, vamos a dar, el pueblo de Dios, vamos a dar y esto sea una gran colecta para la emisora Minuto de Dios, esta tarea de la evangelización, bendito sea Dios. ¿Dónde podemos dar?
1: Fácil.
0: Página web.
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2: 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Arroba.
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0: 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Gracias a todos, gracias Evelyn en la parte técnica. Los saludamos, los bendecimos a todos. Quedamos levantados con poder en Radio Minutón 2026 y Carito, activa tu misión. Amén.

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0: 10 de la mañana, 8 minutos. Hola, hola, ¿qué tal, familia? Minuto de Dios, tengan todos ustedes bendecidos días. Bienvenidos a este gran especial de Radio Minutón 2026. Les estamos saludando bajo la dirección general del padre Javier Riveros, en el control master digitando la nave de los mil botones. Me acompaña a esta hora Evelyn Pérez. Les estamos acompañando también Juan Sebastián, está Evelyn del departamento de prensa, el señor Donald Fernando Puerto y este servidor Freddy Armando Cubillos.
1: Hola, sí.
0: Saludamos a toda nuestra familia Minuto de Dios que nos están sintonizando a esta hora de la mañana en la ciudad de Bogotá. Para cada uno de ustedes, mis hermanos, un saludo muy especial. Que el Señor les bendiga, esperando que estén pasando una mañana sensacional. Y qué mejor que con la buena programación de Minuto de Dios Radio Bogotá 107.9. Saludamos a todos aquellos que están a esta hora de la mañana en la oficina, en la empresa, los que están en su negocio, los que nos sintonizan también en cualquier lugar del mundo a través de nuestra página web www.minutodedios.fm, los que están conectados a esta hora de la mañana en TikTok, Minuto de Dios Radio, los que nos escuchan también en el Facebook, en nuestro canal en YouTube. Bueno, en fin, todas las plataformas digitales están a esa hora de la mañana transmitiendo el mensaje de El Señor, que se transmite desde el estudio Master de los 107.9. Que el Señor le bendiga. Y bueno, bienvenidos mis hermanos el día de hoy, donde estaremos compartiendo, por supuesto, algo de lo que vamos a vivir el próximo sábado 3 de octubre en la gran fiesta del Radio Minutón, cuando estemos celebrando los 39 años de la emisora Minuto de Dios. Oiga, saludamos también a todos aquellos los profesionales del volante, que sabemos son muchos los que nos sintonizan a esta hora de la mañana, van en el taxi, en el colectivo, en la buseta, en el carro particular. Bueno, en fin, a toda esa gran familia Minuto de Dios, que el Señor les bendiga. 10 minutos a esta hora, saludo a Evelyn Pérez, que está comandando la nave de los mil botones. Evelyn, hola, ¿qué tal? Bendiciones, ¿cómo vamos?
2: Aquí andamos, hola, muy buenos días a todos nuestros oyentes, a la linda y hermosa, preciosa familia del Minuto de Dios y a esta linda mesa de trabajo que está muy grande. Me gusta ver así el máster.
0: Sí, sí, a mí también me encanta.
2: Me gusta mucho, no hay uno solito, pues solamente con ustedes.
0: También de la juventud aquí en la mesa de trabajo, de playlist católica.
1: Dos generaciones.
0: Los abuelos con los nietos. Estamos haciendo el programa en el día de hoy. Bueno, Evelyn, ya me imagino que preparándose cada día más para lo que va a ser la cita de este próximo sábado, ¿eh?
2: Sí, ya estamos más que preparados, ya está la pinta, ya está el outfit, como le decimos nosotros, el outfit, la sillita, ya nosotros alisaron decíamos, su sillita por si no
0: estamos
2: alcanzan.
0: Alisando la pinta, estamos alisando la pinta, exactamente. Lo que utilizábamos nosotros, pero ya dice, ya estamos alisando
2: el outfit, ¿eh? Obviamente.
0: Entonces ya lista, preparada.
2: Sí, ya sé a qué horas, cómo son los tops
0: de todo lo que pasa
2: en
0: Radio Britón, pero también está la expectativa de cómo va a ser el plato de lechón el sábado, ¿eh?
2: Yo soy una muy importante catadora de lechona, entonces voy a juzgar. La de Lluvia de Bendiciones me encantó.
0: Sí, que te va, la
2: esa me gustó mucho.
0: Va a ser el mismo proveedor que la de...
2: No, entonces voy a estar muy feliz, contenta. Para los chicos no les recomiendo
0: muy
2: la
0: bien.
2: Lechona.
0: Ahí está, ya estamos adelantando algo de lo que va a ser el festival gastronómico que vamos a tener, si Dios lo permite, el día sábado. 10, 12 minutos, saludo a esa hora a Evelyn, que hace parte del departamento de prensa de la emisora Minuto de Dios.
1: Evelyn Flores,
0: ¿eh? Y bueno, Evelyn también ya se está preparando para lo que va a ser este día sábado, la gran fiesta del Radio Minuton. Evelyn, hola, ¿qué tal? Bendiciones, ¿cómo vamos?
3: Hola, bendecida, gracias. ¿Ustedes cómo están?
0: Todo muy bien, Evelyn, todo muy bien, gracias a Dios. Y bueno, me imagino que también nos compartía en el día de ayer que tuvo la oportunidad de ya estar hace unos cuantos años aquí en Radio Minuton y este sábado retoma nuevamente la participación.
1: ¿Cuándo tenía 5 años?
3: No, la última vez que vine tenía 13 años.
4: Y yo quiero hablar por el micrófono.
1: Así.
3: Y desde ahí los escuchábamos con mi mamá. Después nos fuimos para Ibagué, no pudimos volver.
1: Y aprenda a esos
3: viejitos.
1: Y ahorita
3: voy a retomar.
1: Aprenda a esos viejitos para cuando usted esté.
0: Con la experiencia que recuerda de los años que en los cuales vino a Radio Britón, ¿por qué se debe venir o por qué la gente debe venir a Radio Britón? Y en el caso de ustedes, muchachos, ¿por qué los jóvenes también deben participar de Radio Britón?
3: Pues principalmente siento que hay dos razones. La primera es para acercarse un poquito más a Dios, sí, de claro, otra forma, de otra manera. No la cotidiana como la que nos cuentan nuestros papás, sino vivirlo nosotros como jóvenes. Es conocer a Dios de nuestra forma y no como nos lo cuentan. Y segundo, porque la verdad es muy chévere. Uno no siente que está como en una misa, sino que uno siente que está alabando.
0: Aunque la misa también es una gran bendición, una gran fiesta, sí, claro.
3: Pero aquí la combinan, entonces eso es chévere, porque mientras que hay misa, uno va alabando, ve gente bailando, ve gente compartiendo, ve la gente con sus familias.
1: Yo te interrumpo y te hago la pregunta, es, ¿eso sientes tú como joven?
3: Sí.
1: ¿Por qué lo digo? Porque si nos están escuchando jóvenes, y si nos están viendo jóvenes en nuestro canal de YouTube, en Facebook, en TikTok, pues sí, que sepan que también esta emisora llama a los jóvenes para que se acerquen a Dios, así como sintió Evelyn con G. Entonces, que sientan que el Señor también tiene un espacio para ustedes.
3: Sí, pues yo lo sentí como joven. En el primer momento lo sentí como niña, pero digamos que ya cuando vine la última vez fue ya más grande. Entonces sí, fue como ver a Dios de otra forma. Okay. Y lo que yo les digo, o sea, acá es sentir no solamente que uno está en una misa, sino que de verdad hay muchas más cosas. La alabanza, la combinan muy bien, entonces de verdad es un momento que uno no siente que se va a aburrir, sino uno se divierte desde el principio hasta el final.
0: Bueno, eso es lo que piensa Evelyn, que durante unos años nos estuvo acompañando aquí en Radio Brutón, hizo una pausa y retoma este año entonces con esa gran fiesta de los 39 años de emisora Benito de Dios. Bueno, y saludamos también a Juanse. Juanse, ¿qué tal? Bendiciones, ¿cómo estamos?
5: Buenos días, muy bien.
1: Enfóquese, a ver,
0: sí, claro,
1: para que lo conozcan.
0: Para que lo conozcan también a Juanse.
1: Tal encuentre el amor de su vida en TikTok, hermano. Dice amén, amén. Espere porque...
0: Que así sea, dice él, ¿eh?
1: A ver, hable ahí.
0: Ahora sí, Juanse.
1: Eso, ahora sí, porque...
0: Usted lo está escuchando, don
1: Alain. Lo ven las muchachas y dicen, no, pero no escucho a ese hermoso joven.
2: Pero se enamoran por la voz, puede ser.
1: Decía mi abuelita, uno puede encontrar el amor de su vida en la esquina. Eso, ahora sí.
0: Eso decía, eso, porque hace unos cuantos años, ahora lo pueden encontrar a través de TikTok.
1: Claro, entonces ya no en la esquina, sino en TikTok y en Facebook.
0: En la pantalla.
1: Claro.
0: Bueno, Juanse, ¿todo listo? ¿Todo preparado para el sábado?
5: Sí, este va a ser mi primer Radio Minutón.
0: ¿Cómo se lo imagina, Juanse? ¿Cómo se imagina Radio Minutón?
5: Uy, me imagino que va a ser un espacio donde va a haber fiesta y alabanza hacia el Señor. Entonces eso pues me emociona bastante, vamos a estar pues cubriendo, entonces nos van a encontrar por ahí, cualquier cosa.
0: Bueno, los hemos visto sí, muy
1: activos,
0: activo, muy dinámicos, haciendo los videos,
1: grabando,
0: promocionando, dando a conocer la fiesta de Radio Bretón, y el conteo regresivo también.
1: Ayer los vi con dos viejitos en la plaza, Banderas.
0: Ah, sí, estábamos nosotros, para aclararle a los oyentes, estábamos nosotros, don Fernando y ese servidor, estábamos grabando un video que muy pronto lo van a poder ver en
1: qué hermosos jóvenes ayudando a esos dos viejitos a subir la escalera.
0: 10 de la mañana, 16 minutos. Hola, pero vamos a saludar rápidamente Evelyn, algunos de nuestros oyentes, seguidores que a esa hora están conectados a través de nuestro TikTok. Queremos llegar a ¿cuánto? 70 mil, 80 mil, me gusta, llevamos 30 mil, ¿me digo?
3: Estamos ya 40.
0: 40, bueno, esperamos que nos colaboren nuestros oyentes que están conectados a esa hora en TikTok.
1: Mientras hablamos, usted debe poner ahí tap, tap, tap, tap, tap, tap, tap.
0: Vamos a llegar a los 40, a los 80 mil, vamos a llegar a los 80 mil. Sabemos que contamos con el apoyo, la colaboración de toda nuestra audiencia, que me imagino deben estar ingresando a esta hora, aquellos que no están conectados en TikTok. Ahí estamos en vivo y en directo. Saludemos a algunos de ellos, muchachos. ¿Quiénes están a esta hora?
3: Está Tana.
1: ¿Tana?
3: Tana.
0: Tana, ok, Tana. ¿Listo?
1: Tana. Hola, Tana.
3: Está Moni.
0: Moni también. Hola, Moni, Dios la bendiga, muchas gracias.
3: Está Feder.
1: Feder. Hola, Feder.
3: Berta Rubio.
1: Bertica, Berta también. ¿Cómo estás?
3: Andrés.
1: Andresillo.
0: Ok, Andrés. Saludo especial.
3: Y Wilson.
1: Wilson.
0: Bueno, muchachos, y así esperamos que vaya creciendo. ¿Ah? Vaya creciendo nuestros usuarios ingresando a nuestra transmisión en vivo, en directo, en TikTok. Es que todo transmitimos por YouTube, transmitimos por Facebook. Facebook, todas
2: estamos
0: las plataformas
2: son
0: importantes. ¿Ah? Pero el auge, no sé ustedes, me mienten si de pronto estoy diciendo algo que no es, pero el fuerte ahorita las transmisiones es en TikTok, ¿sí?
2: Es verdad, porque siento que es más cómodo. Y como
0: mucho
2: es
0: más fácil, mucho más fácil.
2: Sí, TikTok, y ¿no? Claro, como scrolleamos, entonces ahí encontramos un live y nos podemos quedar, seguimos haciendo nuestras cosas. Claro, ahora YouTube tiene una opción que ustedes también pueden estar en el envío de YouTube y se pueden también salir y seguir utilizando su celular, porque a veces creen que no, me tengo que quedar en el video ahí. No, también pueden seguir usando su celular, entonces.
1: Y la pantallita de celular
0: se minimiza.
2: Ajá, se hace una pantalla. Una pantalla flotante. A ver, se llama así.
1: Estos muchachos saben mucho.
0: Muy bien, esperamos entonces, mis hermanos, todos aquellos que a esta hora de la mañana nos están sintonizando aquí en la capital del país o en cualquier lugar del territorio nacional o del mundo. Repórtenos la sintonía a través de TikTok. También estamos transmitiendo en nuestro canal en YouTube, Minuto de Dios TV, en nuestro Facebook, Minuto de Dios Radio Bogotá. 10 de la mañana, 19 minutos. Nos vamos a ir con música. Nos vamos a ir con música. Pero tiene chiste.
1: ¿Por qué no me preguntó que por qué saludó así?
0: ¿Quién?
1: Yo.
0: ¿Por qué saluda a su?
1: Hola, sí, dos.
0: ¿Por qué saluda así?
1: Estoy preparando ya.
0: ¿Ah, sí?
1: Claro. Estoy preparando ya para el sábado cuando diga hola, sí, dos.
0: Prueba de sonido, ¿eh?
1: Bienvenido. Sonido. ¡Hola, Bogotá!
0: ¿Así va a saludar, don? ¿En serio? Bueno, ya quedó aquí testigos, nuestros oyentes.
1: Muy buenas tardes, hola,
0: hasta
1: Bogotá.
0: Ahora también las plataformas digitales que usted va a ser el que va a presentar así, ¿eh? ¿Cómo se imagina la Plaza Banderas el sábado? ¿No? Sé que ha estado la mayoría de Radio Minuto que hemos hecho.
1: Llena, que no podamos ni... Mejor dicho, que estos muchachos que hacen los videos, que toman fotografías, que están ahí subiendo contenido a todas nuestras redes sociales y que los invitamos para que se suscriban a nuestro YouTube, a nuestro Facebook, a nuestro Instagram, a todos nuestros canales. Pues que no puedan ni pasar, los muchachos.
0: Claro.
1: Permiso, por favor. Que no puedan pasar. Así llenos. Pero no para que esté llena esa plaza, sino para que esté llena de la fuerza del Espíritu Santo y que esté llena de unción del Señor.
0: Pero yo siempre en varias oportunidades he dicho que la Plaza Banderas para mí es la Plaza de Bendiciones.
1: Claro.
0: La Plaza de Bendiciones tiene que ser. Momentos donde que hemos vivido en algunos de en la mayoría de nuestras actividades en la Plaza Banderas. Vemos cómo el Señor ha actuado en la vida de tantas personas que hemos estado presentes en conciertos, en jornadas de oración, en noches de victoria, en lluvia de bendiciones, en la celebración de la Eucaristía. Hemos visto cómo el Señor ha tocado vidas, cómo ha tocado corazones. Y tenemos la plena seguridad que este sábado no va a ser la excepción para todos los que vamos a estar presentes ahí en la Plaza de Banderas. El Señor se va a manifestar de una manera hermosísima a través de nuestros invitados especiales que nos van a estar acompañando en esa oportunidad, como el Padre Luis Eduardo Guzmán, el Padre Jim, el Padre Javier, el Ministerio Musical Sacrificio de Alabanza, también obviamente la agrupación Dirección 1519. El Señor va a tocar vidas, va a tocar corazones, y ya estaremos hablando un poquito más de la programación que vamos a tener para el próximo sábado. 10:21 minutos, ¿tenemos algo de humor antes de irnos con el tema musical?
1: Claro.
0: Bueno,
1: claro.
0: Listo, no sé qué pensarán los seguidores, los que están conectados a esta hora de la mañana a través de nuestra transmisión en TikTok, ¿Será que apoyan o no apoyan este segmento de humor?
1: Evelyn trae especial, también chiste y todo.
0: Evelyn trae chiste en el día.
2: Pero
0: hoy,
2: para el segundo bloque.
0: Para el segundo bloque.
2: Que quiero saber cómo está ahí.
0: El nivel, cómo está.
2: Quiero saber el nivel.
0: Chistes
1: será
0: en el día
1: terminar.
0: De hoy.
1: Okay,
2: quiero
1: listo.
2: Tantear.
1: Por eso será para terminar el programa.
0: Bueno, hola, la arranque usted entonces con el chiste, ¿eh?
1: No, eso es fácil. Claro que manda el corresponsal.
0: Ok, un corresponsal. Ah, bueno, listo.
1: ¿Qué hace? Ustedes conocen de música y todo.
2: Sí,
1: y
2: sí, sí.
1: ¿Saben quién es Romeo Santos?
2: Obviamente, Aventura.
0: Cuando dice la bachata, ¿no?
2: Sí,
1: cuando
2: sí,
1: dice,
2: sí, sí.
1: Me llaman Romeo.
2: Ay.
1: Me llaman Romeo. ¿Qué hace Romeo Santos caminando con su celular?
0: ¿Qué hace Romeo Santos caminando con el celular? ¿Saben? No, yo no tengo ni idea. No sé si ustedes, muchachos, saben, pero yo no.
1: Va chateando,
0: muy bien. Excelente. Muy bien. Está
2: muy
0: bien. Bueno. Arrancamos muy bien, ¿eh?
2: Me gustó.
0: Yo traigo... ¿Tiene otro ahí? ¡Rápido! ¿O nos vamos con la música?
1: Es que me mandaron... Bueno, me manda el corresponsal. Tengo el corresponsal.
0: Otro corresponsal,
1: que está
0: bueno,
1: ahí.
0: Va con dos chistes y yo con dos chistes, ¿listo?
1: Gracias al señor
0: eso
1: Pablo.
0: Eso creemos que son chistes, ¿eh? Gracias, que se rían los oyentes.
1: Gracias al señor Pablo.
0: Ok, eso. Vamos con el otro, ¿eh?
1: ¿Cómo sube, dice el corresponsal, cómo sube un brasilero al Monte Everest?
2: Ush, ¿cómo?
1: ¿Cómo sube un brasilero al Monte Everest?
0: ¿Cómo sube un brasilero al Monte Everest? No, no, no tengo ni idea, ¿no?
1: Molto obrigado.
0: Muy obrigado, muy bien, excelente, excelente. Okay. Vamos subiendo, cada día va subiendo más el nivel de los chistes. Un poco más es complicado para nosotros, los que estamos escuchando los chistes de Don, ¿verdad?
2: Ahí vamos.
0: Bueno, yo voy a irme con el de... ¿Tino? No, nos vamos con música. Me voy con mi chiste y nos vamos con música. Bueno. Vamos, ¿ok? Resulta, este es de un chino, es de un chino. Resulta que una vez están hablando dos chinos, Están hablando dos chinos y uno le dice al otro, le dice, yo tengo una duda. Voy a ir a preguntarle al maestro Chan. Se fue caminando, el maestro Chan le dijo, maestro Chan, ¿por qué dice la gente que nosotros nos parecemos tanto? Y le responde, qué pena con usted, pero yo no soy el maestro Chan.
2: No puede ser.
0: ¿No, le gustó? Ay, oh, ¿eh?
1: Bueno, ¿cómo se llama la canción que va a sonar entonces?
0: Ah, ya, no, y tengo el otro. Resulta que...
1: ¿Hay otro?
0: Sí, sí, voy con usted, usted con todos los chistes, Yo me voy con el otro. Sí. Resulta que estaba viendo el gato con botas y me las quité.
1: No, sí,
0: eso está bueno, ¿no? Más adelante,
2: para
0: más
2: que Donald dijera que estuvo bueno el chiste es porque está bueno.
0: Muy bien, 25 minutos, nos vamos con música. Esto se titula Remix Clásicos Católicos al ritmo de rock and roll. 25 minutos. Bienvenidos a este gran especial. ¿Qué dice Pablo?
1: Sí, va a contar el de Háganolas.
0: ¿El de Háganolas? No, creería que no vamos a contar el de Háganolas. Vamos con música a esta hora, 25 minutos.

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3: 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En la emisora Minuto de Dios son las...
4: En la emisora Minuto de Dios son las 10 de la mañana con 33 minutos. 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

0: playlist que tuve. Más adelante estaremos recordando el tema musical de Júbilo de la agrupación del Ministerio Elí, que nos estuvieron acompañando en el año 2012 en la Plaza de Banderas del Barrio Bendito de Dios en Radio Minutón. Pero no, ese tema musical que estamos escuchando de fondo no es el Ministerio Elí.
1: ¿Se acuerda
0: del Ministerio Elí? Y creería que muchos de los oyentes también, que llevan muchos años en la sintonía de la emisora Bendito de Dios, estaba Camilo Gutiérrez, estuvo Paola. Se me fue el apellido de ella, que era la voz principal de la agrupación. Estuvo Jairo García también.
2: Ah, sí, Jairito García estuvo ahí en la batería.
0: Bueno, una agrupación que, bueno, durante muchos años tuvo la oportunidad de escuchar su música a través de la programación de la emisora Minuto
2: Evelyn, ¿escuchabas música en la emisora Minuto de Dios cuando eras... Cuando dice que la mamita
0: escuchaba, sí.
3: Sí, escuchábamos la voz de Freddy.
0: Sí. Estaba en la cuna y le ponía la música cuando yo hacía programa.
4: Soy Playa. Evelyn
0: estaba en la cuna ahí. ¿Cómo le callaban?
2: Cuando bueno, Freddy salía.
4: Hola, soy Playa, mando Cubillos y voy a presentarles una canción.
0: Ella estaba en la cuna cuando ponía la emisión y me escuchaba a mí.
3: Sí, la niña está llorando. Póngale a Freddy.
2: Póngale a Freddy, que es el único que lo calma.
0: Bueno, Freddy.
2: Eso, mamita.
0: Oye, la emisora, bendito Dios, que está hablando Freddy.
2: Mira, ahí está Freddy. Mamita, Freddy, ya está Freddy. Mira. Ya.
0: Sí, tenía oportunidad, ¿verdad?
3: Sí, pues yo me acuerdo que poníamos la emisora casi todo el día y cuando yo llegaba estaba sonando.
2: Pero digamos, algún grupo así que digas, uy, me gustaba esa canción que colocaban o algo así.
3: Pues es que la verdad, les voy a ser muy sincera, soy muy mala con los nombres. Pero...
2: ¿Cómo me llamo yo?
3: No, pues Donald, de ti sí me acuerdo. Pero con las canciones no me acuerdo.
0: No, no recuerdo.
3: No, los nombres.
2: Pero
3: no.
2: Así, que cantes un pedacito o algo. Que diga, ay, me gusta que decía.
0: Y también soy muy mala para las letras de las canciones.
2: Y también soy mala para las canciones.
3: Pues no sé si soy mala para las letras de las canciones. Pero me acuerdo mucho que había una que era como. No, es que, pero tantas.
2: Algo.
3: Uy, no sé. Espere, iba a pensarlo, espere.
1: Bueno, dale
0: tiempo a Evelyn para que lo piense.
3: Se las debo, pero lo voy a pensar, porque yo sé que habían varias. Y me acuerdo mucho porque siempre que yo llegaba como después del colegio estaba sonando, como estaba en la playlist.
2: Abuelita, ¿ese es Frey? Ah.
0: Sí, claro, tiene toda la razón. No puedo decir no, porque sí, tiene toda la razón. Oiga, muchachos, 10:37 minutos. Vamos a recordar rápidamente cuál va a ser la programación que vamos a tener, si Dios lo permite, este próximo sábado a partir de las 2 de la tarde en la Plaza de Banderas del Barrio Minuto de Dios, cuando estemos celebrando los 39 años de la emisora Minuto de Dios. La idea es las arrancar a las 2 de la tarde.
2: Dos en puntico, como decía un compañero aquí, como los, ¿qué? ¿Cómo era? Como los...
0: Yo soy tan malo para recordar lo que dicen mis compañeros.
2: Soy tan malo para recordar.
1: Una memoria manejamos el día de hoy.
0: O lo que decían los compañeros.
1: ¿Cómo llamas esta canción? ¿Cómo llamas este programa?
2: Es que este ya...
0: Soy tan malo para recordar cómo llama el compañero que decía...
1: Y todos así.
0: ¿Cómo decía él?
1: A las 12 en punto como...
2: ¿Como los franceses era? No, como los de... ¿No? Bueno, algo así.
0: ¿Los ingleses?
2: Me dicen el chao.
0: ¿Los ingleses?
2: El chao.
0: No. Bueno.
2: Como los ingleses.
0: Como los ingleses. 2 de la tarde, juntos, si Dios lo permite, estaremos dando inicio con la agrupación Dirección 1519. Una agrupación que, bueno, ha cambiado de nombre. Algunos de los integrantes de este grupo hicieron parte de... la agrupación Jaire, ¿no? Un ministerio que nos estuvo acompañando durante varios años en los diferentes eventos de la emisora Bendito de Dios, en las Eucaristías del mes, también en Radio Minutón de los otros años, en Lluvia de Bendiciones. Bueno, pues los muchachos vienen una vez más a acompañarnos en esta oportunidad. A las 2:30 de la tarde llega el padre Jiménez Ortiz, el director de la emisora Bendito de Dios en la ciudad de Cartagena, 89.5, con un momento hermosísimo de la importancia de dar siempre gracias a Dios. Todo va enfocado, Donald, hacia acción de gracias, ¿no?
2: Sí, para acción de gracias. Ahí es importante que usted, si tiene algo que agradecerle al Señor porque le ha dado muchas bendiciones, y simplemente el hecho de levantarse y decir, tengo otro día más de vida, es una acción de gracias para el Señor. Entonces, ahí va a estar el padre Jimmer con esa oración de acción de gracias para que todos nos unamos a dar gracias Señor por todas esas bendiciones, por todo lo que nos das en el día a día.
0: A las 3:30 de la tarde, nuevamente, vamos a

0: estar escuchando algunas canciones de la agrupación Dirección 1519. Y hacia las 3 y 45, 3 y 50, le vamos a dar la bienvenida al padre Luis Eduardo Guzmán. Luis Eduardo Guzmán, sí, sí. Tema enfocado de liberación y sanación.
1: Sacerdote exorcista del Vaticano, ¿no?
0: Sí, claro. Sí.
1: Para que ustedes sepan quién es el padre Luis Eduardo, exorcista del Vaticano, y que viene con una oración de liberación y sanación. Entonces, si usted tiene la oportunidad de invitar a un ser querido que esté pasando por una dolencia, que esté pasando o que esté buscando una sanación, es la oportunidad para que lo invite. Ustedes saben que el Señor obra en las oraciones, obra en las personas y puede encontrar la sanación.
0: Mañana, si Dios lo permite,
1: va a estar
0: en el programa de Levantados con Poder. Y bueno, vamos a hacer todo lo posible para que también nos acompañe en este programa, porque hay bastantes preguntas sobre todo el tema del exorcismo y la liberación. Sería, ¿qué creería? Se va a tocar con el padre Javier en horas de la mañana. Pero si se queda y tiene tiempo el padre para acompañarnos en este horario, bueno, le vamos a decir que esté con nosotros para que los oyentes y también los que están conectados en TikTok tengan la oportunidad de formularle algunas preguntas sobre el tema de la oración, de la oración de sanación y también del tema del exorcismo, ¿no? Mañana nos va a estar acompañando y el día sábado, hacia las 3 y 50 de la tarde, vamos a tener la charla y el momento de oración en la Plaza de Banderas. Luego vamos a tener un pequeño receso, 5 y 20 de la tarde, Evelyn Pérez va a aprovechar ahí y va a saborear y va a degustar la lechona que vamos a tener.
1: Ahí va a estar Evelyn. Si quieren conocer a Evelyn, ahí vayan directamente donde está la lechona. Ahí va a estar Evelyn. Si ustedes ven a una niña paseándose por la Plaza Banderas con una cabeza marrana debajo del brazo, es Evelyn Pérez.
0: Bueno, 5 y 20, vamos a tener solamente 20 minuticos de descanso para retomar a las 5 y 20 de la tarde.
1: ¿Qué? ¿Usted supo mi anécdota de una cabeza marrana?
0: No. Termino la promoción y cuenta la anécdota. ¿Listo? A las 5 y 20 de la tarde llega el Ministerio Musical Sacrificio de Alabanza, una agrupación de la ciudad de Medellín. Están ensayando y están ya listándose para llegar a la ciudad de Bogotá.
1: ¿Cuántos son los de sacrificio?
0: Sábado hacia las 6 y media de la mañana llegan ellos acá.
1: ¿Como 10? Somos como 10.
0: No, ellos vienen un grupo musical de unos 5 o 6 integrantes de.
1: Porque son más.
0: Sí, son más. En la ciudad de Medellín, ellos hacen parte de Minuto de Dios.
1: No van a venir todos porque dijeron, estamos haciendo un sacrificio.
0: Entonces, no, algunos de ellos trabajan, no nos pueden acompañar el ministerio completo porque sí, prácticamente son como unos 14, 15 integrantes, pero bueno, viene una buena representación de parte de este ministerio musical. A las 6 de la tarde vamos a tener la oración al Santísimo con el padre Javier Riveros, nuestro director, junto al padre Jiménez.
1: De intimidad, de encuentro personal con el Señor. Es un momento para que usted diga, Señor, aquí estoy delante de ti para entregarte toda mi vida, para que tú entres en mi corazón, para decirte gracias, Señor, porque tengo vida. Y es un encuentro personal. Usted solo va a hablar con el Señor en ese momento. Entonces no se lo vaya a perder.
0: Bueno, ya terminamos después de esta adoración al Santísimo con el padre Javier y con el padre Jimmer. Vamos a irnos con un momento de alabanza. Un momento de alabanza donde nos va a estar acompañando sacrificio de alabanza. Ellos me compartieron algunos de los temas musicales que van a estar interpretando en la Plaza de Banderas. Bueno, espectacular. Va a ser algo bien bonito. Vamos a sentir también esa presencia de Dios a través de la buena música. Ahí está la programación entonces, mis hermanos. Como les hemos venido diciendo, no se queden callados, compartan este mensaje a sus familiares, a sus amigos, porque va a ser una jornada donde vamos a sentir esa presencia de Dios en la Plaza de Bendiciones. Yo lo llamo así, la Plaza de Bendiciones del barrio Minuto de Dios, con la predicación, con la oración y con la alabanza. Va a ser algo bien hermoso.
1: Sí, lo importante es que pasen la voz, así como ustedes dicen, ay, que va a haber el festival de verano en el Simón Bolívar, ay, que si va a ir al festival de verano, ay, que si va a ir. Pasan la voz así entre sus amigos, díganle, va a haber un momento de oración con el Señor en la Plaza Banderas del barrio Minuto de Dios, para que vengan y nos acompañen. Así como hay plazas que convocan y dicen, vamos a tener a la Plaza de Bolívar para tal cosa, y se reúnen allá la gente, así sea para protestar, que está bien que proteste la gente y y pacíficamente y todo, para que no digan que después no estamos en contra de la protesta o algo así. Si invitan, que no, que es que vamos a estar en el parque de la 93 que para hacer el festival de Alimentarte y todo eso, y que no. Así tenemos una plaza de banderas aquí en el barrio Minuto de Dios, donde se
0: alimentarte también, alimentarte de la palabra,
1: claro,
0: de Dios,
1: alimentarse del alma, del corazón. Uh-huh. Tenemos una plaza de banderas del barrio Minuto de Dios donde se concentran los católicos para alabar, bendecir, adorar y escuchar la palabra de Dios.
0: Es entrada libre, ¿eh? Es entrada libre, así que no hay excusa para decir, no, lo único que deben tener para poder llegar acá al barrio Minuto de Dios es, bueno, el transporte, creería yo, los que vienen de afuera, porque de resto no hay necesidad de adquirir una escarapela o una boleta o inscribirse, no, es entrada libre.
1: Oye, pero si llegamos, hay eventos, y me da pena decirlo porque las comparaciones son feas, pero si hay eventos de nuestros hermanos separados, que vale $350, $450. Y este que es gratis, porque usted no va a venir. No. Y es para lo mismo. Ellos también adoran a Dios, adoran al Señor, alaban al Señor. Nosotros también. Entonces, y lo digo así, que son lo mismo, porque tengo amigos cristianos, tengo amigos de otras religiones. Compartimos, charlamos. Y siempre con mis amigos, digo Donald Fernando, con mis amigos que son de otras religiones, siempre decimos lo mismo, es usted y yo adoramos a la misma persona, que lo llame diferente, que lo es, pero siempre es pidiéndole la gracia al Señor, que nos cuide, que nos alimente, que nos dé bendiciones, que nos dé regalos, que nos dé de todo. Entonces es lo mismo. ¿Y por qué no venir aquí a la Plaza Banderas, que es gratis?
0: Sí, claro.
1: Y que va a llevarse, sí, usted algo para el alma, algo para el corazón, y va a cambiar su vida y va a cambiar su familia. Entonces, ahí está la invitación. Y como dicen por ahí, no, no es
0: posible. Y como siempre lo decimos también, Donald, y muchachos, ¿eh? Debemos traer un corazón abierto, ¿eh? Un corazón abierto para recibir el mensaje del Señor, que va a tocar cada una de nuestras vidas, que va a sanar aquellas dolencias, un estado de salud de pronto crítico. Esta puede ser, es la bendición para usted, hermano. Por eso insistimos bastante en que no se lo vayan a perder, porque tenemos la plena seguridad, como lo decíamos arrancando el programa del día de hoy, hemos visto tanto la manifestación del Señor en tantas personas que nos han acompañado en las diferentes actividades que hemos realizado, y esta no va a ser la excepción. Así que la invitación es para que vengan con su familia, que vengan con sus amigos, que vengan con sus vecinos, con sus compañeros de trabajo. Queremos ver esa Plaza Banderas completamente llena, no por ver la plaza únicamente llena, sino para recibir esa bendición que el Señor tiene para todos los que vamos a estar presentes ahí, si Dios lo permite.
1: Sí, señor. Hoy 30 ya de septiembre.
0: Bueno, se acabó ese mes.
2: Ya
0: viene octubre. Viene octubre. Y bueno, cómo me gusta ese mes, ¿eh?
1: ¿Octubre?
0: Me encanta ese mes de octubre, sí, claro.
2: ¿Por qué?
1: Sobre todo por
0: una fecha muy especial para mí en el mes de octubre.
1: Sí.
0: No, tengo varias fechas especiales para octubre, ¿eh? Mañana cumpleaños de mi hija, ¿eh? Sí. Mañana cumpleaños de mi hija, el 1 de octubre, cumple ya 30 años. Yo cumplo el 16 y mi esposa cumple el 18.
2: ¡Ay, qué bonito todo! Estamos
0: en el mismo
2: octubre.
0: En el mismo mes todos, ¿eh? O sea, es muy especial para mí el mes de octubre, ¿eh?
1: Se ahorraron un punk.
0: Todos, sí. A veces, venga, ¿cómo no son las celebraciones?
1: Un ponque para todos, una cena.
0: Mi esposa pues celebró el 16 y pasado mañana estoy celebrando ella el cumpleaños también. Yo cumplo el 16 y ella el 18.
2: Bueno.
1: Bueno, bueno, se acaba hoy. Y okay. Hoy es el último taller de Biblia.
0: Así, ahorita las. Bueno, ya,
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0: Muy bien, 10:48 minutos. Saludemos rápidamente si tenemos ahí más seguidores que están conectados en esta hora a la mañana de TikTok, porque ya nos vamos con música. Ya nos vamos con música, Evelyn.
2: Pues está Ricardo Cárdenas.
1: Hola, Richie.
2: Nelly Beltrán.
0: Nelly, bendiciones también.
2: Elkin Rivera.
0: Fiel oyente de la emisora, bonito Dios, Elkin Rivera. Sí.
2: Okay. Saluditos.
1: Saludo para ti.
2: Monillano Narváez.
1: Moni.
3: Moni.
1: Hola, sí, Moni.
2: Hola, Moni.
1: Moni, Moni.
2: Y Nata Gómez.
0: Ok, para ellos un saludo muy, muy especial. Vamos con música. Vamos a transportarnos al año 2012, cuando en la Plaza de Banderas se estaba llevando a cabo el Radio Minutón y le damos la bienvenida a el Ministerio Eli. Llega con el tema musical Júbilo a través de Minuto de Dios Radio Bogotá 107.9.

0: Muy bien, mis hermanos, 10 de la mañana, 54 minutos. Cristo es la moda de mi vida. Y esperamos que ustedes también lo tengan muy claro, ¿eh? Cristo es la moda de mi vida. Cristo es mi pasión. Cristo es todo, mi todo, ¿eh? Y bueno, de esa manera, pues lo vamos a celebrar con un grito de júbilo, con mucha alegría, con mucho gozo, con un entusiasmo, el próximo sábado en la Plaza de Banderas del Barrio Benito de Dios, cuando estemos llevando a cabo la celebración de los 39 años de Minuto de Dios Radio Bogotá 107.9 en Radio Minuto. 10:55 minutos. Bueno, se nos pasó el tiempo, ¿eh?
1: Ya. Ah, esto se pasó.
0: Vamos ya,
1: rápido.
0: Muchachos.
2: ¿Ya se pasó?
0: Se pasó, bueno, pero esperamos que la música, los mensajes, todo lo que ustedes escuchan a través de la emisora Benito de Dios sea de bendición para su vida.
1: Ayer me escribieron unos oyentes que conozco acá, y bueno, obviamente que amigos también que nos escuchan, que les gusta el programa.
0: ¿Se le gusta?
1: Sí.
0: Ah, bueno, bendito sea mi Dios, ¿eh?
2: Que se ríen con nosotros.
0: Ah, se ríen también
2: con nosotros, okay. No de nosotros.
0: No somos humoristas de profesión y nuestra especialidad, ¿eh? Pero hacemos el mayor esfuerzo, pero ha gustado, ¿eh?
1: Lo importante es que saquen una sonrisa en esos momentos de angustia, en esos momentos de problemas, que saquen una sonrisa y que vean que la vida es bella y si tienen a Dios en su vida, mejor todavía.
0: Muy bien, 10:55 minutos, nos despedimos bajo la dirección general del padre Javier Rivero, en el control master digitando la nave de los mil botones. Despido a esta hora a Evelyn Pérez. Evelyn, muchas gracias, que el Señor les siga bendiciendo, ¿eh?
2: Muchas gracias a ustedes, la pasé bonito, me reí. No tuvimos tantos chistes, pero,
0: no,
2: pero fueron de un nivel alto. Sí, es que estamos subiendo, la verdad. Y no voy a agradecerles a todos los que están conectados en Facebook, en YouTube y ahora en TikTok. Muchas, muchas gracias. Ayúdenos con esos últimos tap-tap que en serio nos ayudan muchísimo. Y ya, yo siempre muy feliz.
0: Bueno, muy bien. Bueno, ahí se despide Evelyn Pérez, que este sábado también van a tener la oportunidad de conocerla en vivo, en directo, en la Plaza de Banderas del Barrio Benito de Dios. Despido a Evelyn Flores, que también ha estado muy pendiente a la transmisión a través de nuestra red social en TikTok, a sus comentarios, a su reporte de sintonía. Evelyn, Dios le siga bendiciendo, muchas gracias.
3: Gracias igualmente, y pues nos vemos mañana otra vez en transmisión a través de nuestras redes sociales y a través de TikTok, donde podemos estar más cercanos a ustedes.
0: Bueno, ¿cuántos me gusta llegamos?
3: Llegamos a los
0: 69.000. ¡Oh! Bueno, muy bien, excelente. Despido también a Juanse, Juan Sebastián. Dios le bendiga, muchas gracias.
4: Muchas gracias a ustedes. Estamos aquí conectados y gracias por estarnos escuchando. Tengan un feliz resto de día.
0: Mañana no olviden, el padre Luis Eduardo Guzmán va a estar acompañándonos en el programa de Levantados con Poder y vamos a hacer todo lo posible para que también esté con nosotros de 10 de la mañana a 11 de la mañana. Don Fernando Puerto, muchas gracias, que el Señor le siga bendiciendo.
1: Freddy, muchas gracias a todos nuestros oyentes. Me voy a despedir con una invitación súper especial. 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Sigan en la programación de los 107.9. Mañana nos escuchamos, pasen una feliz tarde y le doy las gracias al Señor por permitirme otra oportunidad de seguir jugando a la radio.
0: Bueno, tenemos que hacer el programa con Guillermo Lozano,
1: ¿eh? Uy, sería espectacular.
0: Vamos a cuadrar con Guillermo Lozano la próxima semana. Porque el duelo no es únicamente cuando parte un ser querido a la presencia de Dios,
1: claro,
0: sino
1: sí,
0: también
1: claro,
0: el duelo
1: claro,
0: cuando usted rompe una relación matrimonial,
1: o pierde un trabajo, bueno, o pierde una parte del cuerpo.
0: Hay diferentes casos de
1: y le voy a confesar aquí a los oyentes y a ustedes, cuando mi mamá se fue para el cielo, partió que me dolió y me sigue doliendo todavía, ya 7 años de esa pérdida, Guillermo Lozano
0: fue la persona que,
1: que yo lo llamé, porque hay que buscar ayuda, ¿cierto?
2: Sí,
1: hay que buscar ayuda cuando uno tiene un duelo. Y yo le dije, y él me habló, me dio consejos, me dijo viva su duelo. Bueno, yo hablé con él y me dio una paz. Así que no se pierdan este retiro, es en serio. Es muy bueno y va a estar Guillermo Lozano, que es espectacular.
0: Vamos a
1: jugar
0: con Guillermo. Vamos a jugar con Guillermo. Bueno, se despide este servidor, Freddy Armando Cubillos, como siempre dándole gracias al Señor que me dio una vez más esta gran bendición de ponerle voz a mi alma y a mi corazón. A todos ustedes, que el Señor les siga bendiciendo. Chao, chao.

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2: Entonces. Hans, buenos días. Ya estamos al aire.
3: Ah, buenos días. Buenos días a la mesa y a nuestra querida audiencia.
2: Hans, ¿usted me podría decir eso en alemán?
3: ¿Qué?
2: ¿Ese saludo?
3: Guten Morgen für alles.
2: Que fue buenos días a la audiencia. Buen día para todos. ¿Sabe por qué se lo pregunté? Porque lo que estábamos escuchando antes de entrar justo con su saludo es la traducción de unas palabras en swahili, que es una de las lenguas
3: africanas,
2: ¿sí? Del centro y el este y el oriente de África. Es una de las 500 lenguas que se habla en África, de las muchas que hay, pero esta es una muy común que ocurre y que se da en algunos lugares de África. Lo hablan en Tanzania, lo hablan en Nigeria, en algunos lugares de Nigeria. Bueno, lo hablan en diferentes lugares. Y lo estamos haciendo hoy porque hoy es el Día Mundial de la Traducción. Así que felicitaciones a todos los traductores del mundo, a la gente que se dedica a ese lindo oficio de aprender lenguas.
4: Y difícil, trabajo difícil.
2: Sí, ¿cierto?
4: Es bastante complicado. Tuve una compañera en la universidad que era traductora simultánea y me decía que era complejo, porque mucha gente piensa que es únicamente escuchar e ir traduciendo, pero es que hágalo, y hágalo casi, algunos lo hacen tan bien, que pareciera al mismo tiempo.
2: Sí.
4: En cambio, uno que no es traductor, uno espera que hagan la frase completa. Así y es. Uno dice, ah, esto significa esto. Los traductores tienen que ir casi que a la par. De pronto, una palabra de desventaja.
2: Sí.
4: Pero es un trabajo muy complicado.
3: Todo depende del idioma. Porque, por ejemplo...
4: Y el acento.
3: Por ejemplo, en alemán hay unos verbos que se llaman modales. Y el verbo suele ir al final de la frase. Entonces no se puede hacer traducción simultánea hasta que no aparezca el verbo.
2: Ah, ¿el verbo viene al final?
3: Al final.
2: No, no, no es como cuando uno le enseñan a escribir en la escuela sujeto, verbo, predicado.
3: Exacto. Pero no siempre, pero los verbos modales van al final.
4: Entonces, es que el alemán es difícil.
3: Cuentan de una anécdota de un, algunos lo llaman más intérpretes que traductores, en una conferencia de un famoso teólogo alemán que se llamaba Karl Rahner, jesuita, que ya murió. Este señor que estaba traduciendo se salió del cubículo, tienen aislamiento acústico para concentrarse, y empezó a gritar, y el verbo, porque era una frase larguísima, y como el verbo, los verbos modales en alemán van al final, mientras no hay verbo, ¿qué se traduce?
2: Ah, toca esperar hasta el final. Vea.
4: Un tío mío vivió en Alemania 4 años. Y aprendió alemán, pero me dijo que ese primer año fue muy difícil, que el alemán es complicado.
3: Sí, claro.
4: ¿Cómo aprendió Hans el alemán, siendo que no vivió allá?
3: Pues yo, de dos formas. En mi casa, pues mi papá era alemán. Ajá. Y segundo,
4: ¿siempre les hablaba el alemán o les hablaban español aquí?
3: Surtidito. Sí, a veces en alemán, ponía bravo. A veces en español. Y también estudié la primaria en el Colegio Andino.
4: Ah, ahí viene una base.
3: Entonces,
4: importante.
3: Mi papá tenía, yo creo que pudiéramos decir, una maña, un poquito de mala educación. Cuando estábamos en reunión con gente ajena a la familia, y cuando quería hacer un comentario, lo hacía en alemán.
4: Para que lo entendieran.
3: Para que lo entendiéramos nosotros de la casa y no la visita o a quien se refería. Mi
2: papá, baje los brazos de la mesa, le decía en alemán. Sí, no sé.
4: Mi papá hacía algo parecido con el inglés, porque mis hermanos mayores y mi papá estudiaron en Estados Unidos.
3: Claro.
4: Y en la casa pasaba eso. Hablaban en inglés algunas cositas y mi mamá y yo quedábamos literalmente gringos.
2: Pues sí. Un
3: saludo,
2: literalmente, sí, es verdad el comentario, aplica ahí. Pues un saludo a todos los intérpretes, ha dicho Hans una manera, traductores, hoy es el Día Mundial de la Traducción, o de la de ese ejercicio que esperamos nunca desaparezca, esa interacción humana, aunque ya la tecnología nos resuelve un montón de cosas. YouTube está poniendo hasta los colores de voces similares en algunos videos y en diferentes lenguas, la interacción humana, ojalá perdure, prevalezca y el ejercicio de la traducción y ese lindo oficio pues siga existiendo. Con este saludo y esa imagen sonora comenzamos esta Renovación Social Sostenible de hoy miércoles. Hoy es miércoles 30 de septiembre, es el último día de este mes, el noveno mes del año, y también es apenas nos separan 3 días para la gran Radio Minutón, que será este sábado desde las 2 de la tarde aquí en el barrio Minuto de Dios, en la calle 80 con Avenida Boyacá, así que los esperamos. Jaime, su noticia, buenos días.
4: Jorge Mario, buenos días a todos nuestros oyentes, a Hans que nos acompaña en la mesa y a Tania que está en el máster en el día de hoy. Uno de los escenarios de entretenimiento más importantes de Bogotá comenzó esta semana una transformación que ya se puede ver en su fachada. Las letras que durante 8 años identificaron al Movistar Arena empezaron a ser desmontadas, poniendo fin a una etapa comercial que comenzó en el año 2018, cuando el antiguo Coliseo Cubierto El Campín fue renovado y convertido en el actual escenario, que es multipropósito además. El cambio no significa que se vaya a cerrar, que se vayan a suspender eventos ni conciertos, la programación continuará siendo común y corriente, mientras se define cuál será la empresa que asumirá los derechos comerciales de ese nombre, conocidos como Naming Rights. Y hablando de Naming Rights, hay que aclarar también a los oyentes que el Coliseo no era de Movistar. Movistar no es el dueño de ese Coliseo, es el distrito. Y Movistar, la empresa que hoy en día es Tigo, porque Tigo compró a los españoles de Movistar, pagaban unos derechos de naming rights. Entonces, por eso quitan o desmontan el nombre, porque ya el nombre Movistar legal y comercialmente no existe. Y habrá como un proceso que va a estar encargado la empresa BitHoop Entertainment, que recientemente adquirió el 50% que todavía estaba en manos de la compañía chilena BeLive Entertainment Group y pasó a controlar el 100% de la sociedad operadora de el antiguo Movistar Arena. No se ha definido entonces aún qué nombre va a tener el Coliseo que está adjunto a el Estadio El Campín.
2: Un Coliseo que esta organización, el Minuto de Dios, llenó N cantidad de veces. Recuerdo esas actividades de evangelización y de carisma que se elevaban allí en el Coliseo. Ese era el Coliseo del Campín, siempre se conoció como el Coliseo del Campín.
5: Las fiestas de Pentecostés, muy concurridas.
2: Eso se llenaba, ¿no? No sé cuántas personas le cabían en ese entonces a ese Coliseo.
4: Hoy en día le caben 14.600.
2: Pero en aquellos días el padre Diego le ponía 14.000 entonces personas a ese Coliseo cuando se hacía esa actividad allí. Qué interesante esto, se mueve igual la oferta cultural en ese mismo escenario, solo que en algunos días conoceremos el nombre de esa nueva forma comercial en la que se distribuirá el entretenimiento en ese sector de Bogotá. Ya que usted habla de escenarios, el alcalde Galán dijo ayer también que Bogotá tendrá su estadio, su nuevo estadio, y que en los próximos días se dará a conocer la fecha de entrega de ese estadio, que será al costado del que ya está. No se desmontará.
4: Se corrió esa fecha de entrega porque hubo retrasos en el tema administrativo. Hemos visto, quienes hemos tenido la oportunidad de pasar cerca al Estadio El Campín, que hay un terreno baldío, desocupado, encerrado por lonas verdes, y ahí se va a construir ese nuevo estadio.
2: Es que hicieron el cambio de todo el render, o sea, el proyecto cambió porque inicialmente se pensaba desmontar el actual campín por partes, pero eso no es garantía para los eventos deportivos y mucho menos para los eventos musicales. Así que eso retrasó el inicio de esas obras, y en lo administrativo tuvieron que mover un montón de papeles, tuvieron que volver a pedir permisos y tuvieron que cambiar también el proyecto para construir el estadio que nos imaginamos y que nos presentaron en algún momento, pero en ese costado que usted está indicando.
4: Ya fue adjudicada la construcción de este estadio a una empresa china y que va a tener la capacidad para 60.000 a 65.000 personas. Recordemos que el actual estadio El Campín le caben 36.000.
2: Pero bien acomodaditos.
4: Sí.
2: Sí, o sea, ahí sí como cuando uno se monta en el bus y le dice, hay cupo pero acomodadito.
4: Ojalá
2: sí.
4: Numerado. Sí, y ojalá. Que respeten la numeración, porque en Colombia es muy difícil que respeten la numeración en ese tipo de espectáculos.
2: Bueno, Néstor Ballesteros, buenos días, una noticia.
6: Jorge Mario, muy buenos días y buenos días a toda nuestra audiencia. La noticia se da en el Minuto de Dios y el próximo viernes 2 de octubre vamos a tener la tercera jornada de Ecología Integral del Minuto de Dios. en el que se van a exponer diferentes experiencias de conservación de la casa común. Tendremos participaciones de FEBIPE, la Facultad de Estudios Bíblicos y de Espiritualidad de Uniminuto, de Fundaces, que es todo el tema de agroecología y la apuesta sostenible por el campo, experiencias de Catatumbo, Putumayo, la Amazonía, experiencias de jóvenes en el campo, pequeñas acciones y grandes transformaciones. También habrá experiencias, precisamente aquí uno de nuestros compañeros de mesa del día de hoy, Hans Schuster, va a estar ahí presente en...
2: creo que de las primeras actividades del día, o si no es que es la primera.
5: No, como a media mañana.
6: Hans, ¿sí? va a tener su participación a las 10 y 41 minutos.
5: Sí,
6: exactamente. Ya hablaremos de eso, Hans. Bueno. Vamos a tener también espacio para hablar de las experiencias del Parque Científico de Innovación Social de Uniminuto, y tendremos un espacio muy especial también a cargo de los reporteros que hacen parte de los procesos de educomunicación de los colegios Minuto de Dios, que precisamente ese día van a estar acompañando la realización de Renovación Social Sostenible aquí en Emisora Minuto de Dios.
2: Y ya que estamos hablando de temas medioambientales, y ya con eso también cerramos nuestro tema noticioso, los gremios del arroz en Colombia están solicitando al gobierno refinanciar sus deudas. Esto producto no solo del tema de la importación de arroz que llega de otros lugares del mundo, sino también los bajos precios de lo mismo y también las inundaciones que ocurrieron en Casanare. Uh-huh. Esto ha hecho que los arroceros no tengan el dinero para alcanzar pagar sus compromisos crediticios y le están pidiendo al gobierno de Abelardo de la Espriella las maneras, las alternativas, que le abran canales a los arroceros para refinanciar los créditos que adquirieron para las cosechas de arroz. Algunas de ellas no se lograron, otras quedaron ahí suspendidas producto del invierno que también atacó el oriente del país. Muy bien, pues Jaime, antes de ir con nuestro tema central, con
4: precios de bolsillo,
2: 21 grados centígrados en la capital del país, hace calorcito, yo le pregunto a usted, mi querido Jaime Alberto, ¿usted compra pimentón?
4: No mucho, pero sí en ocasiones, cuando la preparación lo requiere.
2: ¿Cómo qué? Como el arroz, ¿no?
4: Guisos. No, mire que en el arroz no le echamos pimentón.
2: No le echan pimentón.
4: Pero, por ejemplo, cuando se hacen guisos o verduras salteadas, ahí se le
2: libra del pimentón. En el pimentón no hay marcas. Libra de pimentón.
4: La libra del pimentón. La libra. Bueno, es que la libra son medio kilo. No sé, estará por 3,000, 4,000 pesos.
2: 5,000 pesos.
4: Casi.
5: ¿Del rojo o del verde?
2: Del
4: buena
2: rojo.
4: Pregunta.
2: Sí.
6: Aunque no crean, hay diferencias. El amarillo es mucho más costoso. Hay uno que es anaranjado. Entonces, según también la disponibilidad y la oferta, ¿no?
5: La variedad.
2: Aquí estamos hablando del pimentón rojo.
6: Verde.
2: 5,000 pesos. No hay marca. Gracias a Guillermo Romero, que siempre nos comparte estas preguntas para hacérselas a Jaime.
4: ¿Él dice que me las haga a mí?
2: No. Él solamente me las comparte. Usted sabe.
5: No están direccionadas.
4: Saludos a Guillo.
2: Si estuviera Carlos Cantor, otro amigo suyo, se las haría a él, porque Carlos es todo un... él es todo un sibarita.
6: Y es un hombre de casa también.
2: Así es. Entonces, seguro tendría también.
4: Según él hace mercado.
5: Él sabría contestar.
4: Sí.
2: Bueno, pues comenzamos esta historia de hoy. Hoy vamos a hablar de la causa de la beatificación del padre Rafael García Herreros, y Néstor preparó la historia central, su titular, antes de ir al desarrollo.
6: Y tiene que ver con, lo va a decir seguramente hace en un momento, la sociología de la beatificación. Eso que sentimos los que seguimos a García Herreros en el corazón, y que seguramente en algún momento el Vaticano lo confirmará.
7: Cuando escuchamos la palabra beatificación, muchos imaginan un expediente en el Vaticano, documentos en latín, decretos y sobre todo mucha paciencia. Y sí, todo eso existe. Pero hoy queremos contarles la otra cara del proceso, la que no está en los archivos sino en la calle, en nuestro barrio. La historia de cómo un pueblo se apropia personalmente de su santo antes de que Roma lo declare. Primero, los hechos. La causa de beatificación del siervo de Dios Rafael García Herreros comenzó en el año 2013, con la apertura de la fase diocesana en Engativá, que culminó en 2018. En 2021, la Congregación para la Causa de los Santos reconoció la validez jurídica de ese proceso, y hoy la causa está en la fase romana, con la postuladora y los eudistas preparando el apositio, el gran documento que argumenta su santidad. Para llegar a beato se requiere, además del reconocimiento de sus virtudes heroicas, un milagro verificado por la Santa Sede. Pero aquí viene lo fascinante. La propia Iglesia dice que este proceso no es de oficina. El provincial de los sudistas lo explicó con claridad: hay que promover la dimensión pastoral de la causa, que el pueblo de Dios conozca la vida y obra del siervo de Dios y suplique, por su intercesión, que Dios conceda la gracia de un milagro. Es decir, sin pueblo que rece no hay causa que avance. La santidad en la tradición católica no se decreta desde arriba, se constata desde abajo. Y eso es lo que podríamos llamar la sociología del milagro. ¿Por qué la gente le reza al padre García Herreros? Miren a quién le rezan, no una figura lejana de vitral, sino al sacerdote que les dio techo. Más de 50.000 familias con vivienda, que educó a más de 100.000 jóvenes, que se sentó con los poderosos para defender a los pobres, como lo han descrito. Por eso, la devoción popular aterriza en lo cotidiano. Se le pide por la casa propia, por el empleo del hijo, por la salud de la madre, por la paz del barrio. La gente le pide al padre Rafael exactamente lo que el padre Rafael pasó su vida dando. La devoción es la continuación de su obra por otros medios. Y aquí está la clave que queremos dejarles hoy. El poder de la oración colectiva, un milagro, en la lógica de la iglesia, necesita que alguien pida. Y para pedir, hay que conocer la oración de la causa. Y digámoslo en lenguaje común, hay que creerse el cuento. Creerse el cuento no es ingenuidad, es la fe en acción. Es la convicción de que un hombre que hizo lo posible en vida, levantar barrios de la nada, sentar ricos y pobres en la misma mesa, hablarle de Dios a un país entero en 60 segundos, puede seguir intercediendo. Cuando miles de personas rezan juntas por una misma causa, pasa algo sociológicamente poderoso. La memoria se vuelve comunidad y la comunidad se vuelve fuerza transformadora. Eso ya lo es. En sí mismo, es un pequeño milagro. Pensemos en esto. Los santos no le pertenecen a los altares, les pertenecen a los pueblos que los recuerdan. Y este pueblo lo recuerda. Lo recuerda cada noche a las 7 por televisión, cada noviembre en el banquete, cada vez que una familia estrena Casa Digna. La beatificación, si llega, y confiamos en que llegará, no convertirá al padre Rafael en santo. Confirmará lo que la gente ya sabe. Así que la invitación de hoy es sencilla y profunda. Conozca la vida del padre Rafael García Herreros. Apréndase la oración de la causa. Pídale con fe por sus necesidades. Y si recibe una gracia extraordinaria, repórtela a los eudistas. Ingrese a la página www.padrerafaelgarciaherreros.org, porque si avanzan estas causas, recemos juntos. Creámonos el cuento, porque la fe que construyó un barrio bien puede construir un beato. Esto es Renovación Social Sostenible. Bienvenidos.

0: 11 y 20 minutos. Bueno, ahí escuchamos la historia central y estamos hablando con Hans Schuster, como todos los miércoles, sobre los temas del padre Rafael García Herreros. Néstor nos hablaba de que esto va más allá de la burocracia.
1: Eso no es solo presentar una causa, sino eso también lo llevamos, conocemos su obra en el corazón.
0: Es un fenómeno social, indudablemente, antes de ser un fenómeno espiritual. Hans, buenos días. Ahora sí, hablemos sobre ese fenómeno social antes de irnos a nuestro corte y luego entrar a desarrollar el tema.
2: Yo creo que la figura del padre Rafael García Herreros en Colombia todavía no ha recibido justicia en el sentido de la estatura que él tuvo. Uh-huh. A nivel, por un lado, religioso, pero sobre todo social, con la fundación de la obra y del barrio. Y también a nivel comunicativo, porque la incursión empezó en radio y luego se pasó a 6 meses de fundada la televisión. Por eso podemos decir que el programa más antiguo en la televisión colombiana, el año pasado celebrábamos 70 años. Recuerden, bueno, de pronto en la audiencia son muy jóvenes, la televisión en Colombia se fundó el 13 de junio de 1954 en el gobierno del general Rojas Pinilla.
1: Entiendo por qué nos dijo hace un momento fuera de micrófonos que fue un buen año.
2: Ah, fue un buen año, sí, del 54. Y el padre empezó a transmitir su Minuto de Dios en televisión el 10 de enero del año 55.
0: Sí, fue prácticamente a los 6 meses de haber sido inaugurada la
2: televisión en Colombia. Era en vivo, en directo, blanco y negro. Al padre le tocaba ir había dos pequeños estudios en el sótano de la Biblioteca Nacional, calle 24, arriba de la séptima. Uh-huh. Y no había la tecnología para las grabaciones o los pregrabados. Y
3: sí, como saliera.
2: Eso era eso en vivo y en directo.
1: Primeros. Por eso tampoco quedan esos registros para la posteridad.
2: Ah, sí, no. Eso se perdió porque...
0: Eso va llegando a Plutón, esa señal.
1: La señal electromagnética.
2: Sí, claro.
0: Si la decodifican allá, están viendo en este momento...
1: El primer minuto de
2: El del año 55.
0: Muy bien, vamos a una pausa a las 11 y 23. Y si usted está en FM, lo invitamos a que vaya a YouTube. Ahí en Minuto de Dios TV es el nombre de nuestro canal en YouTube, para que vea también la presentación de Hans, en la que hablaremos además no solo de este tema, de la sociología del padre García Herreros, sino la anatomía del milagro y también... ¿Cómo es esto de creernos el cuento para hacer que García Herreros sea el próximo santo en Colombia? Volvemos.
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6: Nosotros estamos llamados a dar gracias. San Pablo, en uno de sus textos, va a decir, den gracias por todo. Y el dar gracias por todo es todo, lo bueno y lo no tan bueno, lo grande y lo pequeño. Den gracias por todo, dirá San Pablo, porque eso es bueno, eso es lo agradable. Eso es lo que el Señor nos pide, que seamos nosotros fuente de alabanza, fuente de acción de gracias. Y si entendemos que el agradecimiento dice, uy, ¿yo por qué tengo que agradecer? Si nosotros hiciéramos un balance de la vida, sacáramos cuentas o tomáramos una lista de todas las bendiciones que Dios nos regala diariamente, estaríamos muy endeudados en esa acción de gracias. Muy, muy endeudados. Porque es grande las maravillas que Dios tiene. A veces nos enfocamos en los problemas. A veces nos enfocamos en las dificultades. En ocasiones nos enfocamos en las situaciones difíciles. Pero nos descuidamos de lo grande que Dios ha sido con nosotros. De lo maravilloso que existe. De las cosas maravillosas y los regalos de Dios en nuestra vida. Claro, lo que pasa es que a veces nos aturde más y nos desvía de la mirada de Dios esos problemas, esas dificultades, esas situaciones complejas y difíciles. Eso nos desvía de lo que Dios quiere para nuestra vida, que es mirarlo a Él, verlo a Él y tener el corazón ahí conectado con Él. Y las tormentas puede que sean muy grandes. Y yo te comparto, Padre Javier, y les comparto a los oyentes de la misma Minuto de Dios. No han sido meses fáciles. O sea, no han sido meses sencillos. Pero hemos visto la obra de Dios en medio de. Hemos visto la acción de Dios en medio de. Y yo estoy más agradecido que cualquier otra cosa. Lo que en mi corazón hay es agradecimiento y alabanza, porque en medio de las dificultades, en medio de los problemas, en medio de las vicisitudes que podemos estar viviendo y que la emisora puede estar viviendo, Dios sigue obrando en nuestra vida y en nuestro corazón. Y es una alabanza y una acción de gracias la de que elevamos todos los días a Dios por esta bendita emisora Minuto de Dios, Bogotá, Medellín, Barranquilla y Cartagena. Esta red de emisoras Minuto de Dios Dios está para alabar y bendecir y dar gracias al Señor. Y el Señor ya no es un turista, el Señor habita aquí. Y gracias a todos por los que oran por esta red de emisoras Minuto de Dios. Gracias por sus oraciones, por su cariño. Y ahí estaremos en el Radio Minutón 2026 para darle la gloria y la honra al Señor.
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11: 11:30. Lo que estamos escuchando es uno de los primeros registros sonoros de podcast.
12: Okay.
11: Estábamos hablando de orígenes del padre García Herreros y cómo se fundó el Minuto de Dios en una obra de evangelización de comunicación.
12: Pues el podcast es el formato o es la palabra con el que llamamos ahora radio.
13: Yo les digo a mis estudiantes, es el remoquete que tiene ahora un audio. El podcast en realidad, porque muchos jóvenes, y se lo preguntan a uno, piensan que el podcast es la radio y que la radio entonces salió ahora y se la inventaron ahora. Yo les digo, no, es el remoquete del podcast que le ponen ahora, pero es un audio de radio y la radio pues va a cumplir 100 años fácilmente en la humanidad.
12: Yo le digo al podcast que es el hijo millennial de la radio.
11: También.
13: ¿Y el podcast, de dónde salió la palabra podcast?
12: No, cuénteme, por favor.
13: De la abreviación de dos palabras, del iPod y del broadcasting.
12: Uh-huh.
13: Entonces, la abreviación, por ser un aparatico chiquito, recordemos que el iPod era un aparatico pequeño donde se escuchaba música. Donde se escuchaba los MP3.
12: Sí, y se descargaban al iPod los podcasts.
13: Ajá, y el broadcasting pues es la posibilidad de las telecomunicaciones y es mezclar lo portátil, lo pequeño, audios pequeños y poder llevarlo a cualquier parte. Uno lo puede colocar en un bolsillo, lo puede estar escuchando podcast haciendo ejercicio, haciendo mercado, caminando por la calle, andando en el transporte público, y por eso es el podcast, es un audio portable y que lo podemos escuchar en cualquier momento.
12: O sea, que García Herreros hacía podcast de un minuto.
11: Sí. Esta grabación es del 2004 y es considerado el primer podcast en la historia del hombre, y desde entonces cada 30 de septiembre se está recordando el Día Internacional del Podcast, porque un día como hoy salió a la luz esta grabación en la que dos personas están hablando.
12: Uh-huh.
11: Una le está diciendo a la otra que no sabe cómo utilizar
12: el teclado
11: y cómo, sí, ese tema ofimático, y también él está explicando que es su computador. El otro compañero le dice, es que el computador viene integrado con un micrófono, lo puedes grabar de esta y esta otra forma.
12: Que es un poco el tutorial para hacer podcast.
11: Así es. Ese es nuestro primer podcast y saludo a todos los podcasteros que nos acompañan también a través de YouTube y las diferentes plataformas. Dicho, ¿sí, señor?
14: Otra efeméride de hoy.
11: ¿Ah?
14: Hoy es la fiesta de San Jerónimo, que fue el traductor de la Biblia. Todo este mes de septiembre fue dedicado a la Biblia. Uh-huh. Porque hoy es la fiesta de San Jerónimo.
11: Natalicio de él.
14: Sí.
11: Probablemente.
14: Y a veces sí y a veces no, porque a veces es la canonización o a veces es la fecha de nacimiento.
12: Y por eso aquí en la emisora Minuto de Dios hablamos de Bibliembre, como septiembre es Bibliembre.
14: Exacto,
12: el mes de la Biblia.
14: La Biblia, porque cierra con la fiesta de San Jerónimo, que es el traductor, el papa de la época le pidió el favor de traducir al latín todas las versiones que había en ese momento, y esa se llama la Vulgata.
10: Ajá. Este dato fue absolutamente revelador.
11: Vea.
10: Aquí pues, escuchábamos Viviembre y hasta cantamos la canción aquí en los breaks. Y ya Hans nos revela que realmente es por la fiesta de San Jerónimo.
14: Eso, y entonces se cierra el mes de la Biblia con el gran traductor de la Biblia, San Jerónimo.
11: Bueno, saluda a todos los Jerrys, a todos los Jerónimos de nuestra audiencia. Hoy es el día de ustedes. Estamos hablando del primer podcastero de la historia, de Rafael García Herreros. Y estamos haciendo ese camino al altar, Hans. No es un paso burocrático. Entonces, ¿qué es? ¿Qué es lo que se está, qué es lo que se le está diciendo a la gente en Colombia hoy?
14: A ver, la iglesia desde muy antiguo tiene, digamos, este recurso de poder hacer un proceso

0: Entonces la iglesia siempre ha establecido un procedimiento que con el tiempo se ha mejorado, se ha especificado para que uno de los miembros, un bautizado que ha llevado una vida virtuosa, uh-huh. una vida de cumplimiento de la voluntad de Dios, manifestada en la Sagrada Escritura y de seguimiento de Jesús, especialmente desde los evangelios, con algunos textos emblemáticos como las Bienaventuranzas o Mateo 25. ¿Se acuerdan que dice, tuve hambre y me diste de comer?
1: Okay, sí. Tuve sed, me diste de beber.
0: Y de ese texto nacen, cuando uno aprende el catecismo, las obras de misericordia, que hay siete corporales y siete espirituales, que están basadas en ese texto de Mateo 25. Las espirituales es, por ejemplo, corregir al que se equivoca, y una de las materiales, dar de comer al hambriento, etcétera, etcétera. Entonces, la iglesia pone de ejemplo a lo largo de los tiempos, laicos, religiosos, sacerdotes, todo tipo de personas que ha considerado la iglesia se convierten como en un ejemplo para otros de cumplimiento, de vivencia de la fe cristiana católica, y eso trascendió los tiempos y es el momento en que estamos hoy en día. Todos los días salen decretos del Dicasterio para las Causas de los Santos, que es la que se encarga de hacer todo el procedimiento, y le proponen al Papa o bien fijar el paso en el que esté el candidato o los candidatos, y el Papa firma el decreto, y bien sea que lo instituye o venerable o beato o santo, dependiendo el proceso en el que vaya la persona. Pero Papa Francisco se inventó una cosa interesantísima en una exhortación apostólica que se llama Gaudete et Exultate, que es, traduciría alegraos y regocijaos. Y es en el capítulo 3, habla de los santos de la puerta de al lado. En la conciencia de que esos nunca la iglesia los va a canonizar. Y pone un ejemplo, una mamá negada, sí. pendiente de sus hijos, haciendo sacrificios por ellos, preparándoles la comida, remendándoles la ropa, etcétera, es una santa para Papa Francisco, y nunca la iglesia va a hacer un proceso de canonización de ese tipo de personas. Y así hay muchas, uh-huh. ¿no es cierto? Una abuelita, un trabajador,
1: un hijo,
0: todos, toda suerte de personas.
1: Él habló cuando vino a Colombia en la homilía en la ciudad de Villavicencio, cuando estuvo junto a las víctimas de conflicto armado y todo
0: eso, tipo con el Cristo de Bojayá.
1: Exacto, sí. Y fue tan bonito que realmente lo mencionas ahora, y claro, se le vio en uno la cabeza ese momento, ¿no?
0: Eso, y entonces él ahí en ese texto expone eso. Que son, y los llama, interesante, los santos de la puerta de al lado. O sea, que están cerquita de uno y uno no se da cuenta.
2: Están entrando por otro lado al cielo.
1: Y que podemos, y que a muchos podemos ser santos dependiendo también de esa vocación, de ese servicio. Pero pues nunca seremos, o nunca serán, porque yo no me considero dentro de esa lógica. Pero,
0: reconocidos,
1: pero es
0: oficialmente.
1: Verdad, una madre de familia que aporta su... Y saca adelante su gente. Eso es...
0: Y a veces sola, uh-huh. ¿no? Madre soltera y admirable.
2: Pero en el caso de García Herreros, pues sí es otro camino. Y ah, ahí sí, hay una anatomía del milagro.
0: Sí, es un camino oficial.
2: ¿Cómo se rastrea ese milagro? ¿Qué es lo que se hace para que lo que se cuenta en realidad de alguna manera tenga una validación por parte de la estructura de la Iglesia Católica?
0: Bueno, yo suelo decir que los milagros más fáciles, entre comillas, porque nada es fácil, de probar son los de salud, porque hay historia clínica, hay declaración de los médicos,
3: testimonios
0: del mismo paciente y de su familia, tanto la historia clínica como los testimonios y declaraciones de los médicos afirman que la curación no se explica científicamente qué pasó y que no obedece ni a medicamento ni a tratamiento.

0: digamos que están asombrados de esa circunstancia que rompe, digamos, las leyes científicas. Y eso se documenta todo, se documenta, se hace una carpeta con historia clínica, declaración de los médicos, declaración de los testigos, del mismo paciente, que cuente cómo fue la cosa, que se encomendó al siervo de Dios, etcétera. Y eso se remite en el paso que corresponde, porque ahora en el proceso del Padre todavía no es el tiempo de los milagros, de ser examinados dentro del proceso, pero ahí se van guardando para cuando llegue el momento. Y llegado el momento, hay una comisión de expertos en el dicasterio para las causas de los santos, que dependiendo el milagro, pues hay personas de esa disciplina. En caso de cuestiones de salud, hay un grupo de médicos de especialidades diferentes, dependiendo la enfermedad curada milagrosamente del paciente, que estudian exactamente.
1: ¿Es necesariamente ese rigor científico debe ser de alguna manera acompañado o matizado con el tema espiritual? Me explico, ¿deben ser médicos creyentes necesariamente lo que la iglesia pone a estudiar, los que pone a estudiar los casos?
0: Sí y no, porque es más objetivo un médico que no crea para que determine que no se explica qué pasó.
1: Claro.
0: Porque un creyente pues tiene su sesgo. No.
1: Eso entonces aumenta el rigor.
0: Exactamente.
1: Y la validez científica de lo que se ha documentado.
0: Exactamente. Entonces, no todos los miembros de los equipos de expertos son creyentes, ¿no? Porque eso garantiza la objetividad del análisis del caso.
2: Y Hans hablaba también de otro tipo, otra fenomenología, otro tipo de milagros que no necesariamente son de los, como lo dijiste, fáciles de probar, como el tema científico y médico. ¿Cuáles son esos otros?
0: Pues los otros son más complicados de probar. Por ejemplo, que una persona diga, vea, me regalaron la oración del Padre, estuve rezando intensamente y me gané el baloto.
3: Me gané una casa, sí, algo
0: me
3: así.
0: Me gané el baloto. ¿Cómo lo prueba? Pues dichoso el que se ganó el baloto, pero ¿cómo lo prueba?
3: Puede ser suerte.
0: Relación causa-efecto. Claro. Puede ser pura suerte. O yo estaba desempleado, me regalaron la oración, la estampita la tenía en el bolsillo, rezaba con frecuencia y me llamaron y estoy empleado en este momento. ¿Cómo prueba uno relación causa-efecto? Esas circunstancias no se pierden. Hay un punto en las causas que se llaman signos de santidad. Se pueden atribuir a la intercesión del personaje, el siervo de Dios en este caso, pero no obran técnicamente como un milagro.
1: Claro, porque no es que no ocurra, lo que pasa es que es más difícil comprobar que eso sucedió, porque no existe los elementos que permita a la ciencia del momento comprobar que eso sucedió así. Eso me hace pensar, no estoy diciendo que haya sido, que sea un signo de milagro, porque esto obviamente la idea es que lo haga la gente que lo sabe. Pero me hizo recordar el caso de una persona que estaba en el exterior en tiempo de pandemia, estaba en coma, producto de la COVID-19.
2: Coma inducido, cuando se le intentaba salvar la vida a las personas de esa forma.
1: Y la persona cuando despierta relata que lo que él vio durante ese tiempo que estuvo ahí, que en ese momento no recuerdo cuánto tiempo fue.
2: Más de un mes.
1: Sí, fue el padre Diego Jaramillo. Él vio al padre, él decía, yo vi al padre el minuto de Dios hablándome y me decía...
3: Y eso que el padre Diego Jaramillo estaba vivo.
1: Exacto, sí, es una cosa rarísima o extraña también para él, porque él no tiene ningún contacto tampoco con el minuto de Dios, ajeno a eso, pero en su cerebro se estaba produciendo la imagen del padre Diego Jaramillo, de alguna manera animándolo a que saliera de ese trance en el que estaba. Y el padre Diego Jaramillo en vida, ¿no?
0: Claro, y es curioso. Es que los peritos analizan todo eso, de los recuerdos que hay en el cerebro. De pronto este personaje vio un minuto de Dios de los contemporáneos donde sale el padre Diego y se le quedó por ahí almacenado en algún grupo de neuronas. y el detonante fue la UCI, etcétera, y asoció. Pues le toca a los peritos discernir el tema, ¿no? Entonces allá hay psiquiatras, psicólogos, todo tipo de disciplinas para analizar esos casos, inclusive los casos de salud, para que no sea una neurosis, para que no sea algo extraño, sino que puedan determinar la autenticidad de esa realidad.
3: Hans, ¿cualquier persona puede ser santo? Obviamente, que se le compruebe un milagro, pero el ser humano como tal, hombre, mujer, debe reunir algún tipo de requisito, edad, etnia, raza, no sé.
0: No, no. Tenemos el caso, por ejemplo, de este muchacho, Carlo Acutis, que era una persona joven.
2: Youtuber.
3: Santo Domingo Sabio también.
0: Santo Domingo Sabio niño. Hay muchos casos en la historia de la Iglesia de santos reconocidos.
3: O sea, que por edad no hay problema.
0: Por edad ni por etnia. Hay santos africanos, hay santos coreanos. O sea,
3: por que sean católicos por, también.
0: Sí, la mayoría que, de los que canoniza la Iglesia en procesos oficiales son católicos, son bautizados, ¿no es cierto? Pero no hay ninguna condición que limite ni edad, ni raza, ni lugar de nacimiento. No, cualquiera que reúna, digamos, los requisitos o los indicadores que el dicasterio...
3: Porque también los relacionan a la gran mayoría con, por ejemplo, los sacerdotes y también con las monjas.
0: Sí, o los religiosos también, pero no es, digamos,
3: ver un civiles ámbito... santos no es muy común, ¿no?
0: ¿Cómo?
3: Civiles o...
0: No, sí, laicos muchos. Por ejemplo, Carlo Acutis era... No,
2: era un entusiasta de la programación informática.
0: Exacto, hizo una página sobre los milagros eucarísticos.
3: José Gregorio Hernández.
0: Era médico. Y así ha habido en la historia de la Iglesia laicos, profesionales de muchas disciplinas. Está en proceso de canonización Antonio Gaudí, el arquitecto de la Sagrada Familia, que murió tristemente atropellado por un tranvía en Barcelona. Sí. Pero, y está, creo
2: no sabía que...
0: él
2: estaba en
0: sí,
2: ese camino,
0: creo
2: sí.
0: que ya está en el proceso venerable, ya es venerable.
2: No, está en esa fase.
0: Está un poquito más adelante que el padre Rafael, que es siervo de Dios. Y ahí va caminando, ¿no es cierto? Ahora aquí en el minuto dicen que más milagro que el minuto de Dios.
2: Así
0: ¿no?
2: como, sí, ¿no? Así como el milagro de la Sagrada Familia, ¿cierto? Que 100 años y ahí está en pie.
0: Y sigue construyéndose.
2: Y sigue construyéndose. ¿Qué más milagro que el minuto de Dios? Esta obra con todas sus entidades y toda esa fuerza que moviliza la acción social en el país.
0: Y el impacto social que
2: mover,
0: ha tenido.
2: Mover corazones frente a un ejercicio común que es... dar dignidad a la pobreza, por ejemplo.
0: Exacto, y la solidaridad y cómo acompañar a la gente vulnerable, que es un poco de las ideas matrices de la obra del Minuto de Dios.
2: La acción colectiva y creerse el cuento. ¿Cómo podemos ayudar desde nuestra condición de oyentes o de televidentes si están en YouTube en este ejercicio que está haciendo la Iglesia Católica de Colombia?
0: Pues una de las formas es hacer la oración pidiendo la canonización del padre Rafael. Esa la encuentran en la página de La Causa.
2: www.padrerafaelgarciaherreros.org. ORG.
0: ¿Es ORG?
2: Señor.
0: Ah, bueno, ORG. Entonces la buscan ustedes y ahí encuentran la oración aprobada por la Iglesia. Entonces uno de los recursos es... hacer la oración incesantemente, pidiéndole a Dios que la causa prospere, que camine. También en algunos, aquí en el Minuto de Dios, pero se va a extender. Ah, bueno, en esa misma página hay unos formularios digitales donde se pueden consignar intenciones de oración, peticiones y también testimonios de favores recibidos por intercesión del siervo de Dios. Eso se pueden diligenciar en esa página. Aquí en el Minuto, y creo que van a extenderlo también a centros comerciales, etcétera, unas urnas.
2: Unas urnas, sí, señor.
0: Unas urnas donde va a haber unos formularios físicos donde se puede escribir intención de oración, va a estar dentro de la urna, que es de madera, muy, muy elaborada, sobria, sencilla, pero muy digna. Y ahí uno puede consignar el formulario que diligencie con esfero y consignar allí intenciones de oración y testimonio de favores recibidos también.
2: O sea, hay que empezar a pedir con todo el fervor, con todo el corazón, al padre García Herreros que interceda y que su carisma despierte también esa solidaridad para sacar nuestro país adelante, ¿no?
0: Y la otra es con la vida de cada uno. Vea que la frase que se hizo famosa en el minuto es que nadie se quede sin servir. Si nosotros todos, los que están oyendo, los que estamos aquí, que intentamos hacer eso, nos apropiamos de ese pensamiento del padre que nadie se quede sin servir, que no se quede solo en retórica, sino que lo volvamos vida concreta y sirvamos al prójimo, pues es otra manera también de replicar esa actitud del padre que tuvo siempre en vida, en nuestra existencia, para servir a los demás.
1: Muy bien, pues a Hans muchas gracias, y si les parece también podemos cerrar nuestro programa compartiendo con viva voz también cuál es esa oración que ustedes pueden encontrar en los lugares que ya han dicho Néstor y Hans. La oración es la siguiente: amado Señor, que revestiste a tu siervo Rafael García Herreros de las más diversas virtudes, particularmente de su gran amor a ti, el sometimiento a tu santísima voluntad, el amor comprometido a tu palabra, la lucha incansable por los pobres y su invitación diaria a los colombianos a vivir la dignidad de hijos tuyos, conscientes de la llamada incesante que él nos hizo para que nadie se quede sin servir, concédenos por sus méritos la gracia que hoy solicitamos de tu infinita bondad. Ahí se pone en este momento
0: la intención.
1: Usted lo puede hacer en este momento si lo considera. Y luego, para que así, como la consagraste a la plenitud del servicio en el sacerdocio, así también lo veamos prontamente exaltado al honor de los altares. Por Jesucristo nuestro Señor.
2: Amén.
3: Amén.
1: Con licencia eclesiástica, esta es la oración del siervo de Dios, Rafael García Herreros. Despedimos esta renovación de hoy. Feliz mañana para todos. Sigan con la programación de la emisora Minuto de Dios.

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0: Ha sido una bella tradición de la Iglesia saludar a la Virgen María con el Ángelus o anuncio del ángel todos los días, a mediodía y al caer de la tarde. Por eso oremos todos hoy. El ángel del Señor anunció a María.
1: Y ella concibió por obra y gracia del Espíritu Santo.
0: Dios te salve María, llena eres de gracia. El Señor es contigo, bendita tú eres entre todas las mujeres. Bendito es el fruto de tu vientre, Jesús.
2: Santa María, Madre de Dios, ruega por nosotros, pecadores, ahora y en la hora de nuestra muerte. Amén.
0: He aquí la esclava del Señor.
1: Hágase en mí según tu palabra.
0: Dios te salve, María, llena eres de gracia. El Señor es contigo, bendita tú eres entre todas las mujeres. Bendito es el fruto de tu vientre, Jesús.
2: Santa María, Madre de Dios, ruega por nosotros, pecadores, ahora y en la hora de nuestra muerte. Amén.
0: El Verbo se hizo carne.
1: Y habitó entre nosotros.
0: Dios te salve, María, llena eres de gracia. El Señor es contigo. Bendita tú eres entre todas las mujeres. Bendito es el fruto de tu vientre, Jesús.
2: Santa María, Madre de Dios, ruega por nosotros, pecadores, ahora y en la hora de nuestra muerte. Amén.
0: Ruega por nosotros, Santa Madre de Dios,
1: para que seamos dignos de las promesas de Cristo.
0: Oremos, Señor, derrama tu gracia en nuestros corazones, para que habiendo conocido por la voz del ángel el misterio de la encarnación de tu Hijo, podamos llegar por los méritos de tu cruz y pasión a la gloria de la resurrección. Por el mismo Cristo nuestro Señor.
2: Amén.

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0: Cordial saludo a todos ustedes, los oyentes de la emisora de La Movida de Manuel Salazar. Los saludamos hoy, 30 de septiembre de 2026, el último día del mes, y tendremos información muy importante. La principal información de este momento es cómo la Corporación Autónoma Regional de Cundinamarca comienza la revisión de las fuentes hídricas del departamento debido al fenómeno del Niño, que está generando sequías y ya hay cortes de agua en 35 municipios del departamento, así que la CAR comienza a tomar acciones frente a este tema. El segundo tema que estaremos hablando será la posición del secretario de gobierno frente al tema de la reforma tributaria que fue aprobada por el Consejo de Bogotá, ecos de un hecho muy importante que se viene registrando en la ciudad capital. Pues también estaremos hablando sobre temas de movilidad. Les vamos a hablar mucho sobre lo que es la movilidad, temas, por ejemplo, un plan piloto que tenemos que hacer en Bogotá en la calle 13. Esto es muy importante para aquellas personas que se movilizan porque buscan mejorar la transitabilidad por allí, y también nuevas coordinaciones frente al tema de que será el tráfico de los buses del sistema integrado de transporte público. Otro tema importante para todos ustedes es la apertura, o mejor, la continuidad de un tramo de la avenida calle 63 aquí en la localidad de Kennedy. Se ha mejorado este aspecto, un cuello de botella que tenía sometido a los habitantes de aquí de la localidad de Kennedy, sobre todo alrededor del aeropuerto internacional El Dorado. Este tema también estará combinado con un tema, la captura de un hombre de 39 años que estaba realizando cambiazos en los cajeros de la localidad de Kennedy y fue capturado gracias a la denuncia de los habitantes del sur occidente de la ciudad. Estos temas y más estaremos hablando hoy aquí en La Movida de Manuel Salazar. Bienvenidos a todos ustedes aquí a este espacio donde usted es nuestra importante razón para informarles de lo que sucede en Bogotá y sus 20 localidades.
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0: Mucha atención, porque la Corporación Autónoma Regional de Cundinamarca toma medidas frente al tema del consumo de agua de fábricas y cultivos en el departamento de Cundinamarca. Todo esto porque los afluentes están viendo afectados debido al tema de las sequías que están registrando. Ya en el departamento se reportan 35 municipios con recortes, o mejor, con corte de agua debido a todo el tema que es la falta de suministro de líquido. Por eso, Alfred Ballesteros, quien es el gerente de la Corporación Autónoma Regional de Cundinamarca, ha tomado las siguientes medidas. Una información muy importante para enfrentar el fenómeno del Niño en este momento en el departamento de Cundinamarca.
7: He dado una orden perentoria a nuestras 14 direcciones regionales. Vamos a evaluar cuenca por cuenca en condición de desabastecimiento para suspender de inmediato todas las captaciones de agua que no sean para consumo humano en aquellas fuentes hídricas de donde se abastecen hoy acueductos urbanos o acueductos rurales y que tienen problemas de desabastecimiento o se encuentran bajo estrés hídrico. Además, se negarán los permisos en trámite que no sean para consumo humano en estos tramos de las fuentes hídricas y no recibiremos nuevas solicitudes de concesión para industrias o actividades agropecuarias en estas zonas. El IDEAN nos alerta que el fenómeno de Niño se extenderá hasta el 2027. El Código de Recursos Naturales y el Decreto 1076 son claros. Primero el agua para la vida, el agua para el consumo doméstico de las familias. Ninguna actividad productiva puede estar por encima del agua que alimenta a nuestras comunidades. Desde la CAR acompañaremos técnicamente a las empresas para habilitar pozos profundos, cosecha de aguas lluvias y establecer fuentes alternas de abastecimiento. Pero las fuentes que hoy alimentan acueductos y que están sufriendo problemas de racionamiento no se tocan. Garantizar el agua de nuestras comunidades no da espera. Frente a esta emergencia climática, la CAR actúa con decisiones firmes, rigor técnico y sin titubeos.
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8: Estamos en comunicación con el doctor Gustavo Quintero, es el secretario de gobierno. Doctor Gustavo, terminó un proceso bastante largo, digamos, en el Consejo de la Ciudad, donde usted estuvo trabajando la parte, digamos, política de todo este proyecto de acuerdo que busca una ciudad inteligente. Sí, inteligente. ¿Satisfecho usted con lo que se logró por parte de el Consejo y lo que logró la administración?
9: Hola Manuelito, sí, la verdad muy satisfechos. Fue un resultado óptimo, importante para la ciudad. Sabemos lo complicado, por supuesto, que es presentar esto y poderlo pasar, pero también es un voto de confianza del Consejo en la administración, y la ciudadanía puede estar segura de que muy pronto comenzarán a haber resultados y que en realidad lo que va a pasar en términos de modernización de la ciudad va a ser realmente importante.
8: ¿Cómo se hizo para hacer ese ese logro en el Consejo en una época primero preelectoral y segundo con un tema que no es tan fácil? Porque recordemos que el alumbrado público tal vez fueron 17 veces que se votaron y 17 veces hundido.
9: Sí, señor. Y recuerde también que incluso nosotros lo retiramos de votación una vez. Y lo retiramos también sin haber sido incluso agendado en Comisión de Hacienda también otra vez. ¿Por qué? Por los tiempos, por las discusiones, por las socializaciones. Algunos concejales dicen, o algunas personas dicen que lo tumbaron en el Consejo. No, realmente nosotros hacemos unos ejercicios de conversación, de socialización, y en ese momento sentimos que no era prudente. En esta época, y esto lo venimos trabajando ya hace unos meses, más allá de que el debate en el Consejo duró 59 días, las conversaciones que tuvimos y también las necesidades de la ciudad hacían necesario poder dar la discusión. Y una cosa muy importante, Manolito, es pues fue una discusión de ciudad. ¿Sabe cuántas votaciones se hicieron en el marco de ese debate? Alrededor de 120 votaciones, porque hubo que votar recusaciones, impedimentos, proposiciones, de todo. 120 votaciones, un debate muy amplio de ciudad. Todos los concejales hablaron, hubo tiempo para que se discutiera, escuchamos, atendimos solicitudes. Creo que fue un debate bastante, bastante importante.
8: ¿Usted cree que el proyecto mejoró con relación a lo que ustedes habían presentado?
9: Sin duda alguna, sin duda alguna. Nosotros, y esa era parte también de la intención que teníamos, poder trabajarlo de la mano con los concejales. hubo muchas personas que nos presentaron propuestas y quedaron incluidas, por supuesto, algunas otras no se incluyeron, pero queríamos que esto también fuera una conversación, una construcción conjunta que beneficie a la ciudad. Si los ciudadanos en Bogotá comienzan a dar resultados, van a valorar mucho lo que pasó el día de ayer en el Consejo.
8: ¿Por qué era necesario este proyecto?
9: Por varias razones. Lo primero, Bogotá tiene que dar un paso hacia la modernización, hacia un alumbrado inteligente, que no solamente significa telegestión en el manejo del alumbrado, significa muchas cosas más, significa seguridad, cámaras, conectividad, un montón de cosas. Bogotá tiene que ser una ciudad competitiva, es una ciudad enorme que no se puede quedar rezagada al lado de las otras grandes capitales de América Latina. En un mundo como en el que vivimos, la competencia ya no es solamente dentro del país. A Bogotá lo comparan con las grandes ciudades de América Latina y en ese sentido tenemos que responder. Por eso vienen las grandes agrupaciones que vienen los grandes artistas que vienen, porque nos están viendo, nos tienen en el radar mundial y tenemos que dar la talla. Eso es lo primero. Y lo segundo, porque con esos recursos vamos a seguir entregando obras y vamos a seguir haciendo o generando avances en materia social en la ciudad.
8: Cuando a uno le dicen, no, es que este es un proyecto por una ciudad inteligente, ¿cómo debe entenderlo la gente?
9: Bueno, lo primero es, yo creo que la gente cuando sale a la calle en las noches se da cuenta que Bogotá tiene complicaciones en materia de iluminación. En todas las zonas, en todas las localidades de la ciudad, hay zonas oscuras, hay lámparas que no funcionan. Y ahí la autogestión va a ser muy importante, que desde uno, porque es que imagínense que no es fácil en estos momentos monitorear qué lámparas funcionan, qué lámparas no funcionan, arreglarlas inmediatamente, y eso genera sin duda alguna una situación compleja. Vamos a tener la capacidad de atender esas fallas de iluminación con mucha más rapidez, terminar el alumbrado con luces LED, pero además conectar cámaras y algunos otros dispositivos a esos postes de luz para que tengamos conectividad, para que tengamos mayor seguridad y para que en ese sentido, a través de todos estos dispositivos tecnológicos, podamos darle respuestas más inmediatas a la ciudadanía, más cosas que la ciudad requiere, que la gente necesita y que de verdad solo se podían si tramitábamos esta reforma.
8: ¿Cuándo la gente va a comenzar a sentir ese cambio? ¿Cuándo cree usted? Porque el alcalde decía en el video que agradecía al consejo, decía, esto no es para Galán, esto es para la ciudad.
9: Esto que se aprobó es por 10 años. El próximo año ya la gente va a comenzar a ver los cambios, pero es un proyecto de largo aliento en donde la gente va a comenzar a ver esa transformación y va a comenzar a beneficiarse de eso. Pero ya el otro año se van a ver varios avances, incluso ya hay un piloto con el que queríamos mostrar lo que va a pasar en la ciudad, y yo creo que la ciudadanía va a ser testigo de eso muy muy pronto. El año que se viene, Manolito, va a estar lleno de noticias positivas en Bogotá, y una de esas tiene que ver con el alumbrado.
8: Claro, doctor Quintero, ¿finalmente usted pudo dormir ya bien anoche?
9: todavía cerrando debate, todavía son muchas las cosas que hay que pensar, que hay que analizar, pero yo creo que ya este fin de semana vamos a poder descansar. Primer fin de semana en 3 meses en donde vamos a poder descansar.
8: Y ya el compromiso es tener que cumplir lo que el consejo les dio y a lo que les comprometió.
9: Exactamente, una responsabilidad enorme, pero como le digo, yo creo que el equipo de la administración y el alcalde Carlos Fernando Galán están absolutamente comprometidos y van a sacar esto adelante.
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0: Una información importante y tiene que ver con la localidad de Kennedy, donde un hombre de 36 años fue capturado por parte de las autoridades por estar
10: alterando un cajero automático y así lograr un robo. El delito al que se imputará a este hombre, 36 años, es el delito de hurto por medios informáticos y semejantes. El procedimiento se llevó a cabo en un cajero automático de un banco ubicado en el barrio Kennedy Central, luego de que ciudadanos alertaran a los uniformados sobre un hombre que presuntamente estaría realizando la modalidad delictiva conocida como cambiazo de tarjetas. Aquí en la movida estuvimos hablando con el comandante de la policía para que usted tenga en cuenta lo que nos va a contar sobre este caso, el coronel Juan Montilla, comandante de estación de la policía de Kennedy, sobre la captura de este sujeto y las recomendaciones que da para que tenga usted cuidado cuando el señor ciudadano se acerca a un cajero automático.
11: La Policía Nacional permite informar la captura de un ciudadano por delitos informáticos y semejantes en la localidad de Kennedy. Hechos ocurridos en Kennedy Central, donde la comunidad informa oportunamente a la línea de emergencia 123 sobre una persona que estaba haciendo cambios de tarjeta y se encontraba dentro del cajero automático. 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
10: Buena información importante para nuestra localidad, aquí donde está ubicada la emisora Minuto de Dios, donde emitimos el noticiero de Manuel Salazar en 107.9 en FM, y todo tiene que ver con que la Alcaldía Mayor de Bogotá, a través del Instituto de Desarrollo Urbano, completó el empalme faltante en la carrera 114 con calle 63, un punto en el que se generaba un cuello de botella al pasar de tres a un solo carril por sentido. Ahora la vía se conecta completamente con tres carriles por sentido hasta la carrera 122, tramo en el cual finalmente la avenida Mutis o la calle 63. El alcalde mayor de Bogotá, Carlos Fernando Galán, entregó detalles de lo significativo que será para las comunidades de esta parte de la localidad de Engativá sobre la entrega de esta importante conexión que mejorará, como les digo, la movilidad y evitará este cuello de botella que generaba monumentales trancones allí y que ustedes, nuestros oyentes de la movida, nos habían reportado hace un tiempo. Escuchemos aquí al alcalde mayor de Bogotá, Carlos Fernando Galán.
13: Las cosas no se hacen a medias. 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Tenía 6 años de retraso cuando nosotros llegamos a la alcaldía. Nos pusimos en la tarea de terminarla. La entregamos el año pasado. Pero tenía un problema además desde el origen del contrato. Y es que aquí en la 112, de 3 carriles pasaba a 1 carril. Y luego volvía a 3 carriles. Un embudo que no tenía ningún sentido. Nos pusimos en la tarea de resolver esto comprando los predios, los compramos, adjudicamos un nuevo contrato y ya entregamos esta obra para que sea de 3 carriles a cada lado a todo lo largo de la 63.
1: Si te movilizas por la calle 100 con carrera séptima, ten en cuenta este cambio. 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

0: importante para nuestra localidad, aquí donde está ubicada la emisora Minuto de Dios, donde emitimos el noticiero de Manuel Salazar en 107.9 en FM, y todo tiene que ver con que la Alcaldía Mayor de Bogotá, a través del Instituto de Desarrollo Urbano, completó el empalme faltante en la carrera 114 con calle 63, un punto en el que se generaba un cuello de botella al pasar de tres a un solo carril por sentido. Ahora la vía se conecta completamente con tres carriles por sentido hasta la carrera 122, tramo en el cual finaliza la avenida Mutis o la calle 63. El alcalde mayor de Bogotá, Carlos Fernando Galán, entregó detalles de lo significativo que será para las comunidades de esta parte de la localidad de Engativá sobre la entrega de esta importante conexión que mejorará, como les digo, la movilidad y evitará este cuello de botella que generaba monumentales trancones allí y que ustedes, nuestros oyentes de la movida, nos habían reportado hace un tiempo. Escuchemos aquí al alcalde mayor de Bogotá, Carlos Fernando Galán.
1: Las cosas no se hacen a medias. Esta obra, la de la 63, la Mutis en Bogotá, tenía que estar terminada hace muchos años. Tenía 6 años de retraso cuando nosotros llegamos a la alcaldía. Nos pusimos en la tarea de terminarla. La entregamos el año pasado. Pero tenía un problema además desde el origen del contrato. Y es que aquí en la 112, de 3 carriles pasaba a 1 carril. Y luego volvía a 3 carriles. Un embudo que no tenía ningún sentido. Nos pusimos en la tarea de resolver esto comprando los predios, los compramos, adjudicamos un nuevo contrato y ya entregamos esta obra para que sea de 3 carriles a cada lado a todo lo largo de la 63.

0: inmobiliaria. A esta hora del día continuamos con esto importante, y es que tiene que ver que Bogotá y Mosquera acaban de poner en marcha un piloto para mejorar la movilidad de la calle 13, este corredor importante del occidente de la ciudad, y es que el piloto busca ofrecer una alternativa a quienes ingresan desde el occidente de la ciudad. Su efectividad se evaluará a partir del comportamiento del tráfico y los tiempos de desplazamiento. Este plan comenzará a actuar desde el 5 de octubre y funcionará desde las de lunes a viernes entre 5:30 de la mañana a 9:30 de la mañana. Los conductores que se movilizan por este corredor encontrarán cambios en retornos de Bogotá y Mosquera, un cambio de sentido en Bogotá y modificaciones temporales en 14 rutas transnacionales, por lo que se recomienda a los usuarios consultar sus recorridos en Transmía antes de viajar. Aquí, para más detalles, la Secretaría de Movilidad de Bogotá, María Fernanda Ortiz.
1: Para mejorar el ingreso de los más de 14.000 vehículos que diariamente acceden a la ciudad por la calle 13, implementaremos un piloto desde el próximo 5 de octubre de 5:30 de la mañana a 9:30 en las carreras 128 Avenida Esperanza y carrera 103. Les cambiaremos el sentido de circulación para que quede todo de ingreso a Bogotá y así tener mayor capacidad para estos vehículos. Nuestra recomendación es a que consulten los canales oficiales de la Secretaría de Movilidad y de Transmilenio y sigan las indicaciones del personal territorial. Hemos oído a nuestra ciudadanía, también a los que vienen de los municipios vecinos, y el objetivo principal de esto es reducir el trancón de la calle 13 y poder prestar un mejor servicio de movilidad en Bogotá.
0: Por su parte, Claudia Mercado Balandia, directora general de Agencia Regional de Movilidad, también entregó un detalle de lo positivo que puede ser esto para la movilidad del occidente de la ciudad.
2: La calle 13 es un corredor que compartimos y que conecta a Bogotá con Mosquera y otros municipios de la Sabana de Occidente. Por eso desde la Agencia Regional de Movilidad trabajamos articuladamente con la Secretaría de Movilidad de Bogotá y de Cundinamarca para poner a prueba nuevas medidas y responder a las necesidades de quienes se movilizan por aquí. Este piloto hace parte de la Red Regional de Corredores Eficientes y Seguros, que lideramos desde la Agencia Regional de Movilidad para trabajar juntos en los corredores que conectan nuestra región. Así construimos una movilidad que entiende los recorridos de las personas.
0: Y cerramos la información sin antes decir a todos ustedes gracias por escucharnos aquí en 107.9 en FM, emisora Minuto de Dios. Y recuerden, Bogotá cambiará la cara del Nemesio Camacho y Campín. Pues ya no será en el 2027, pero sí será en el año 2028. Será un estadio de 60.000 personas para que participen en un escenario no solamente deportivo, como sabemos, sino también un tema de concierto, lo que le cambiará la cara a Bogotá. Según lo que ha hecho el alcalde mayor de la ciudad, Carlos Fernando Galán, Bogotá tendrá un cambio de cara para este estadio, que es uno de los más importantes en el territorio colombiano. Con esta información y recordando a todos ustedes, no olviden, mañana volvemos a las 12 del mediodía aquí en 107.9 FM, emisora Minuto de Dios. A todos ustedes que pasen una feliz tarde y recuerden, pásenla contentos, disfruten y cuiden mucho el agua en este tiempo del fenómeno del Niño. Una feliz tarde.

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0: Por eso debemos alabar siempre a Dios por medio de Jesucristo. Este es el sacrificio de alabanza que debemos ofrecer. Hebreos 13:15.
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1: En la emisora Minuto de Dios son las 2 de la tarde en punto. Los saluda Tania Reyes, su operadora máster de confianza, deseando y esperando que estén teniendo una tarde bendecida por el Señor. Y bueno, en este momento los invito a que no se despeguen y dispongamos nuestro corazón porque llega un momento de oración con Lanza la Red.
2: Él les dijo, echad la red a la derecha de la barca y hallaréis. Entonces le echaron y ya no la podían sacar por la gran cantidad de peces. Juan 20.

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1: Muy buenas tardes, queridos oyentes de la emisora Minuto de Dios en Colombia y en el exterior. Buenas tardes, Adriana.
2: Buenas tardes, señora Nelly, y buenas tardes a todos nuestros hermanos oyentes de esta bendita emisora.
1: Y buenas tardes, Tania.
3: Muy buenas tardes y bienvenidas a la 107.9 FM. Para mí es un placer recibirlas y poderles servir a través de mi bonito trabajo. Para mí es un placer tenerlas aquí. Bienvenidas.
2: Y démosle la bienvenida a nuestro Dios, porque todo lo iniciamos en el nombre poderoso del Señor. Recuerden que el Señor siempre nos ha dicho que cuando dos o más se reúnen en su nombre, en fe, Él ya está ahí. Y todo lo que pidamos a nuestro Dios, Él nos lo dará.

0: y con esa fe infinita, reunámonos todos nosotros en el nombre del Padre, del Hijo y del Espíritu Santo. Amén.
1: Amén.
0: Señor mío, aquí estamos nuevamente, en el mismo lugar a la misma hora. Aquí estamos, Señor, porque es el amor que tú nos tienes, el que nos hace reunirnos alrededor de tu palabra, de tu amor, de tu enseñanza, de tu bendición. Es esa necesidad de nuestro corazón de llegar nuevamente, estar y descansar en el corazón del Padre, para renovar nuestras fuerzas, para seguir el camino, para detenernos, hablar con el hermano, para escuchar una respuesta del Señor, porque así el Señor nos da respuestas. Por eso, gracias por unirnos, gracias por llamarnos, gracias por convocarnos, gracias por detenernos en estas premuras en las que andamos, Señor, para escuchar, para unirnos en oración, para que nuestro corazón pueda ser tocado, amado, restaurado por tu bondad y tu gracia. Creemos, Señor, que tú haces obras maravillosas y que utilizas a nuestros hermanos, que los llamas para que, así como enviaste a Ananías a orar por Pablo, así envías a muchos a orar por otros, porque es el sentir que tú pones en el corazón. Por eso démosle gloria al Señor por todos los que oran por ti delante del Santísimo, pronunciando tu nombre, tu necesidad, para que haya conversión en tu corazón, para que tú puedas darle espacio al Señor, para que Él pueda encontrar un corazón dispuesto. Gracias, Señor, por todos los que pronuncian nuestro nombre delante de ti. Gracias por las comunidades que han orado por nosotros, han levantado sus brazos al cielo clamándote bendición para nosotros, para que les des a ellos de lo mismo que nos has dado a nosotros, Señor: amor, conversión, camino, fe, entrega, obediencia. Que así sea, Señor, que así sea, que nuestro corazón ahora esté muy agradecido, en gratitud profunda por todos los que oran por nosotros, por aquellos que te envían mensajes en ese WhatsApp, y no mensajes de cualquier especie, mensajes de santidad, para que tú sigas ese camino, por todos los que te llaman a preguntar cómo estás. Démosle la gloria al Señor, porque es bueno, porque es santo, porque es eterno, porque es Abba del cielo, porque Él está con nosotros todos los días hasta el fin de los tiempos. Sumergimos, Señor mío, en tu presencia poderosa a todos los que hoy están conectados a esta bendita emisora desde la mañana y están ahora aquí conectados en este espacio. Te damos gracias por sus vidas. Gracias, Señor mío, por la situación que están viviendo en este instante. Gracias porque los has hecho testimonios tuyos sobre la faz de la tierra. Gracias, Señor, por sus trabajos, sus economías, el pan que llega a sus mesas. Gracias por los esfuerzos, gracias por las oraciones. También gracias, Señor, porque tú sabes cómo sales a nuestro camino para retornarnos a tu corazón. Gracias, Señor, eres inmensamente bueno. Tú siempre estás dando más, Señor mío. Por eso, mi santo Señor, confiamos en ti y sabemos que obras el bien. Siempre haces obras muy buenas, Señor, porque tú has creado la tierra y el cielo y todo lo que ella contiene. Gracias por cada Eucaristía. Gracias porque vienes al altar. Gracias porque estás sanando, liberando, dándole paz a tus hijos. Estás liberando a muchos. Estás sacándolos de los lugares de oscuridad, para que vengan a ver la luz que eres tú. Gracias, Señor, por todos los que has rescatado de las tinieblas. Gracias, Señor, porque a través de la oración de un hijo tuyo humilde sobre la faz de la tierra, muchos son liberados. Muchos hijos tuyos regresan a ti, Señor mío. Gracias, mi Rey, Señor. Eres inmensamente bueno. Gracias por este mes que hoy termina. Gracias por estos 30 días de la palabra del Señor, más evidente en nuestras casas, familias, comunidades. Gracias por ese santo que hoy nos regala, San Jerónimo, este hijo tuyo, doctor de la, santo de la iglesia, doctor de la iglesia. Gracias, Señor, por su traducción de la palabra, que es por él que nosotros tenemos ahora tu palabra en nuestro idioma, para poder vivirte a ti, conocerte a ti y amarte a ti. Gloria al Padre, al Hijo y al Espíritu Santo.
1: Como era en un principio, ahora y siempre, por los siglos de los siglos. Amén.
0: Amén.
1: Amén. Muy bien. Vamos a continuar el tema que hoy, yo creo que es complemento de algo.
0: Sí, estábamos hablando, bueno, pues estamos en esta gran tarea de animarnos mucho para estar aquí participando del Radio Minutón, de recordar las bendiciones y también ser retornarle al Señor todas sus bondades, porque esas son las maneras como podemos también decir al Señor gracias por todo lo que nos has dado, y es en participar de estos grandes eventos donde el Señor nos quiere en el mismo lugar. Ajá. Ahí, para recordarnos todo lo valioso que es este trabajo, este caminar de muchos alrededor de estos medios, de toda la Corporación Minuto de Dios, y bueno, que yo esté alegre porque sé que ya el Señor me puso una cita
1: para el sábado 3 de octubre, aquí 2 de la tarde. Están todos cordialmente invitados para que vengan unos a recordar lo que el Señor les ha dado, y otros para que conozcan, ¿no?, para el nuevo templo hermoso que es ahí en la Plaza de Banderas, en un costado.
0: Sí, que todos estén mucho contentos y ya...
1: Corazón abierto.
0: Abierto y ya dejándose guiar por el Señor.
1: Obvio, porque el Señor tiene todavía miles y miles de bendiciones para darnos. En Él no se ha agotado. En Él no se agota nada, ¿no? Todo es ilimitado.
0: Todo es ilimitado.
1: Qué cosa tan impresionante.
0: Sí, con el Señor. No para de bendecir. Sí,
1: Él siempre está bendiciendo, siempre está atento, y Él es tan misericordioso que basta con recordarlo o pensar en Él y Él inmediatamente fija los ojos y pues nos da más de lo que pensamos, de lo que pedimos,
0: sí,
1: porque Él es generoso.
0: Hay veces
1: y
0: se rebosa
1: misericordioso
0: en bendición.
1: Y bueno, queda. Entonces, ¿qué? ¿Su comunidad va a venir?
0: Sí, nosotros aquí en el nombre de Cristo aquí estaremos, porque es una manera de decirle al Señor muchas gracias por todo lo que nos ha concedido en esta comunidad, este camino que llevamos, y queremos pues hacerlo como el Señor así lo quiere. Queremos ser obedientes con el Señor. La obediencia alcanza las bendiciones. Entonces aquí estaremos, la comunidad
1: Oret
0: estará aquí prestando el servicio al Señor. Entonces, a todas las comunidades invitadas
1: le puedan servir al Señor, ¿no?
0: Sí.
1: Por medio de acá de Radio Minutón, en el Radio Minutón, que es una actividad tan bonita, ¿no? Ese es el cumpleaños de la emisora.
0: Exactamente. Entonces, imagínese usted, tengo que venir a festejar la vida, y el Señor es la vida, y yo quiero alegrarme con el Señor y en el Señor por todo lo que da, por todo lo que muestra, por todo lo que regala. Sacerdotes que vienen a orar por el pueblo de Dios, pedirle al Señor infinitas bendiciones para su pueblo, y ministerios de música, de danza. O sea, uno tiene que contemplar las maravillas del Señor en cada uno de los trabajos que hacen los servidores del Señor, porque ahí está el Señor diciendo, aquí estoy, en lo más, desde lo más pequeño, desde el más visible hasta aquel que no ven, porque los intercesores están muy guardaditos allí pidiéndole al Señor que toda la bendición llegue y que nada la interrumpa. Hasta aquel que ven sobre la tarima, con el micrófono, hablando, contando, orando por el pueblo. Todos son valiosos en el servicio. Todos. No hay ninguno que diga que mi servicio no es importante. Todos los servicios en el Señor son importantes.
1: Desde el que barre, o corre una silla, o está ahí cerca a la tarima, llevándole el agua a los sacerdotes, a los invitados, qué bueno, ¿no? Y van a estar el padre Javier,
0: sí,
1: que él va a orar por sanaciones.
0: Sanación. Sí.
1: El padre Guzmán, él va también, él es invitado y él tiene un ministerio, un apostolado enorme.
0: Sí.
1: Muchos lo conocen, pero muchos no saben de lo que Dios hace a través de él. Qué bueno que las familias, los oyentes que tengan familiares enfermos, que tengan situaciones delicadas, puedan venir el sábado. porque seguramente que el Señor va a derramar su abundante gracia, misericordia, por medio del Padre Luis Eduardo Guzmán. No se les olvide, el Padre Luis Eduardo Guzmán va a estar ahí, ¿no?
0: Va a estar ahí, él tiene, bueno, el Señor amablemente le ha encomendado esa oración de liberación.
1: Liberación, es entonces, que él es exorcista.
0: Él es exorcista, sí,
1: del
0: Señor.
1: Vaticano.
0: Sí, entonces imagínese, así como dice, todo en,
1: muy bien.
0: Todo gratis.
1: Él debe estar llegando, creo que está por ahí a las 2:30, 3:00 p.m.
0: Más
1: va
0: o
1: estar
0: menos.
1: Él, claro.
0: Sí.
1: A las 2 se inicia, pero yo creo que con el tráfico tan pesado, pero debe estar llegando 2:30.
0: Sí, el Señor los reúne y el Padre Javier tiene la oración de adoración,
1: adoración
0: y sanación.
1: Y sanación también.
0: Y el Padre Jimer tiene acción de gracias.
1: De gracias, el que viene de Cartagena.
0: Jimer Ortiz, sí, el director de la emisora Minuto Dios de Cartagena.
1: Yo a él no lo conozco.
0: Entonces.
1: Pero él debe ser joven.
0: Cada uno, sí, pues en la foto se ve joven. Entonces, ustedes que nos están escuchando, si usted tiene una empresa. Vamos a ponerle este trabajo.
1: Sí.
0: Si usted tiene una empresa, un emprendimiento, tiene empleados a su cargo, mire, invítelos. Invítelos a que vengan a este encuentro, porque usted no sabe las bendiciones que va a obtener su emprendimiento. Porque un pueblo que trabaja bajo la unción del Espíritu, todo entra en esa gracia del Señor y todo pues va a crecer. Sí. para que pueda usted contratar más personas y ayudar a más.
1: Y las ventas se multipliquen.
0: Y las ventas, todo.
1: Y inclusive que así lo cerraran ese día. Dios les recompensa más porque le están dando el primer lugar a Él. Cuando nosotros le damos el primer lugar, Dios se glorifica. Y además prometerle al Señor darle una ofrenda mensual. Si el Señor empieza a bendecirle su negocio, hay tantos testimonios de lo que el Señor hace cuando nosotros apoyamos la extensión del reino.
0: La extensión del reino. Entonces, por eso, el Señor aquí está colocando en el corazón, usted que tiene un emprendimiento,
1: vengan porque
0: usted también recibirá. Sí, los sacerdotes van a orar y usted va a recibir bendición en abundancia. Y esa tienda se va a extender, como dice la palabra, que se extiendan a norte, a sur, oriente y occidente. Usted que está diciendo allá, amén, así es. Pero tiene que cumplirle al Señor. Sí, Señor, allá estaré.
1: Sacrificar una tarde
0: y traerse a todos los que están a su cargo. Vamos a orar por. En el nombre del Señor, vamos a darle gracias primero por el trabajo que nos has dado y ahora, Señor, bendícenos para que podamos ser bendición para otros. Y van a ver ustedes la gracia y contarán los testimonios, porque puede ser que su emprendimiento esté un poquito apretado en economía. En este momento usted está diciendo, no, mire, ya me toca despedir a dos, a uno. Es el momento.
1: Otro cerrar
0: su negocio. Mire, es el momento, si nos está escuchando, si usted conoce a alguien, invítelo, dígale que es cierto que el Señor bendice mucho más cuando le damos el primer lugar. Lo dejamos a él ser Dios, manejar las economías, porque es que él lo hace todo. Entonces,
1: perdone que le interrumpa, pero me alegraba tanto ver la misa del Papa, porque como yo lo quiero tanto a él, la misa del Papa en Francia, la de despedida, ver a la primera dama y a este Macron, ahí asistieron. Para mí eso fue una sorpresa, porque ellos no son católicos.
0: No,
1: yo no creo ese Francia, no. Nosotros sí, eso ya debe haber muy poco católico, pero esa catedral estaba llena y ellos ahí en primera fila esperando que él llegara. Uy, cuando salen todos esos obispos. No, qué cosa tan divina, que así va a ser acá. No hoy en el Papa, pero viene Dios en persona.
0: Claro.
1: Él viene en persona.
0: Donde están reunidos sus hijos en el nombre de Cristo, mire, tenga usted una fe infinita. Ahí está el Señor. Ahí y el Señor se manifiesta. Se manifiesta en sus hijos y empieza a enderezar lo que se tuerce, empieza a dar luz a lo que está en oscuridad, empieza a llamar a los que necesita para extender el reino de los cielos y nos necesita a todos. Aquí no hay ninguno que se quede afuera. Ay, no, yo no. Todos somos muy útiles en el reino de los cielos.
1: Y usted sí ya tiene los 12, ¿no?
0: Sí, ya somos 12.
1: Ay, Adrianita me ganó, ya tiene 12.
0: Ya tengo 12.
1: Yo como que no tengo ni uno. Ay,
0: pero
1: mío.
0: Bueno, ahí.
1: Jesús, vamos a ver. Con,
0: ahora sí,
1: queda,
0: como dicen.
1: Hoy me queda, hoy miércoles, jueves, viernes.
0: Viernes, tres días para conseguir 12.
1: Para que el Señor me apoye.
0: Pero
1: vamos
0: con,
1: a ver.
0: Con esa alegría, con una fe infinita, que seremos bendecidos para llevar bendición. Ajá. Recibiremos para dar. Nos alegrará para alegrar la vida de otros que no han conocido al Señor. Pero es ahora, en este ahora, y todos los que nos están escuchando, a los que el Señor necesita. Entonces, extienda sus manos con alegría, invite para que ellos vivan la misma alegría que usted va a vivir. Eso es lo que uno tiene que hacer, compartir la bendición. No quedarme con ella ya, sino que uno, ajá, se transforma en testimonio que de la gracia del Señor.
1: Y yo le agregaría esa reunión del sábado. También vamos a orar para que llueva, para que este fenómeno del niño, que parece que sí es como serio, es terrible. Anoche lo que mostraban, cómo se está secando el río Magdalena en nuestra cara, y nosotros cuánta oración estamos haciendo. Esas montañas por allá, esos de esos pueblos seco, no llueve. Dios mío.
0: Municipios muy cercanos a nosotros están ya.
1: Están sufriendo las consecuencias de ese fenómeno. Y que ese fenómeno, al parecer, inicia es en noviembre y estamos ahora en septiembre. Sí. Si eso no nos despierta para que nos reunamos como pueblo a orar, yo creo que sí estamos mal. Y el Señor no va a mover un dedo si nosotros no le conmovemos el corazón, sí, con la fe y con la oración.
0: Mire, el Señor se vale de todo. Ajá. Y ese Radio Minutón es para también orar por nuestro país, para orar por todos, es que oramos los unos por los otros. Y usted tiene un testimonio, vea, en mi comunidad se ora uno por el otro y todas las maravillas que el Señor hace cuando un corazón está dispuesto a recibir lo que el Señor tiene para él. Entonces el Señor se desborda, torrentes de agua viva caen, torrentes, es como las fuentes de agua viva que se derraman y bañan a todos, y uno queda
1: que llueva,
0: que exactamente
1: a partir del sábado, Dios mío,
0: la lluvia
1: en
0: santa
1: todo Colombia, que se necesita ese río Magdalena terrible, todas esas montañas secas. Y decían los periodistas, y no ha empezado porque es hasta en noviembre. Y yo entonces digo yo, Dios mío, ¿y ahora qué?
0: Y está
1: a orar,
0: porque necesitamos
1: agüita. Y hay que
0: agüita.
1: Decirle a todos los sacerdotes, porque muchos no oran porque no ven las noticias. Y al no ver las noticias, pues no saben enteran. ¿Cómo está esto? ¿De terrible?
0: Sí, es importante que veamos noticias. Y como digo yo en la comunidad, hay que mirar las cosas con ojos de Dios. Ajá. A ver qué es lo que quiere Dios que yo haga a través de lo que estoy viendo. Sí, porque hay gente que dice, no, yo no veo noticias porque eso es tan horrible, porque no sé qué. Y muchas cosas dicen. Digo yo, exacto, entonces digo, no, yo las miro con ojos de Cristo, a ver qué tengo que hacer, Señor, a quién. Entonces, en esos momentos, oremos por el país, oremos por el clima. Oremos para que el Señor nos regale el agua que necesitamos, pues, para un encuentro tan difícil que es el cambio, la etapa de calor que se vive en Colombia, porque Colombia no tiene estaciones. Entonces se vive una etapa de calor fuerte en Colombia. Los otros países que tienen estaciones, pues ellos sí viven
1: el verano.
0: Exacto, y eso ya es. Entonces nosotros estamos en esos momentos de calor que seca, que es claro, evapora el agua, y como no cae agua, pues hay que empezar a hacer el equilibrio y que nosotros cuidemos. Esa era la intención del Papa que nos regaló el Señor a través del Papa para septiembre, orar por el agua. Por eso la comunidad todo el mes oró por el agua.
1: Por ese
0: líquido preciado del agua que el Señor nos da. Entonces espero que todos ustedes en su casa se hayan unido a la intención del Papa. Orar por ese líquido sagrado que es el agua.
1: Hemos orado aquí por el agua y vamos a seguir orando por el agua, y que el sábado oremos por el agua. Hay que decirle a los sacerdotes, orar por el agua. Ustedes que van a estar sirviendo, orar por el agua. Y los que vengan, orar por el agua. Porque nosotros en la ciudad estamos bien. Entre comillas, estamos bien. Porque ¿de dónde viene la comida? ¿De dónde vienen las frutas? ¿De dónde viene? los alimentos, sino es del provincia. Hay que orar campo. Y bendecirlos, para que sucedan cosas maravillosas. Y bueno, ya se acabó el tiempo, mi querida Adriana, y vamos sí. a ir a la pausa. Luego regresamos. Tienen que todos ustedes invitar a alguien más para que ore unidos. Vamos a hacer que el cielo derrame esa agua, ese preciado líquido que todos necesitamos, y las demás bendiciones económicas, familiares, de toda
0: de
1: índole.
0: Salud.
1: ¿No? Muy bien. Sí, señor.

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4: 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Entonces el Señor empieza su obra en nosotros y luego comienza con la casa, con la familia, con nuestros seres queridos, y es como casi una revolución del amor y una revolución de Dios en el corazón para expandirlo y hacerlo crecer cada vez más como la levadura buena que es Jesucristo, como la gran levadura que es el Señor. Y es lo que queremos compartir en este Radio Minutón 2021 en la ciudad de Bogotá. 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
9: Invitamos a todos los oyentes para que a partir de este momento pongamos nuestro corazón más en Dios que en todo lo que nos distrae. Pongamos nuestra mirada más en el amor y en el poder de Dios, en sus atributos. Nuestros ojos fijos en Él.

nuestra vida espiritual, para que salgamos, Señor mío, de ese adormecimiento, de esa comodidad espiritual y podamos salir avantes. Dices en la palabra que buscas un centinela, que lo buscas incansablemente, Señor, que lo puedas encontrar en medio de todos nosotros, que podamos, Señor, contigo recuperar todo lo que tú mismo un día nos diste, un día, Señor, pusiste en cada hijo tuyo. Queremos no apartarnos de la vid, Señor. Yo te pido humildemente, Señor, que todos tus sarmientos no se separen de la vid. Ni un sacerdote, ni religiosa, ni familias, ni hijos de la iglesia, de tu parroquia, tus amigos. Yo misma, Señor, no me separe de la vid, para que pueda alimentarme de ti, para que el sarmiento dé fruto y fruto bueno, para que aquel que viene a cortar lo que está dañado, que es el Padre del Cielo, no me corte a mí, Señor, sino que me deje allí, junto a la vid, para que pueda dar fruto. Hoy me dispongo, Señor, a entregarte todo, porque tú lo eres todo. Hoy te lo entrego todo, mi familia, mi economía, mi tiempo y lo que tú necesitas para que yo pueda ser un instrumento tuyo, para que yo pueda ayudarte, Señor, a extender el reino de los cielos en obediencia, como María de Nazaret, como los santos, como San José, porque es la obediencia, Señor, es la obediencia la que alcanza las bendiciones, es la obediencia, Señor mío, unida a la humildad, unida a la perseverancia, para seguir, Señor mío, aunque no veamos nada, tú ya lo tienes todo, tú ya preparas corazones, vidas, sueños, tú ya lo has hecho todo, Señor. Queremos vivirte, queremos ser obedientes a la edad que tengamos, Señor mío. Esto no es de adultos, esto es de todos los hijos de Dios, de todos, porque a todos nos llamas a cualquier edad, llamas en la mañana, en la tarde, en la noche, nos llamas porque nos necesitas. Hoy sumerjo en el nombre de tu Hijo Jesucristo, Señor mío, en el corazón inmaculado de María, a todos los jóvenes, Señor mío, que tú estás llamando, a esos jóvenes que se reunieron en Francia, más de 80,000 jóvenes en oración para escuchar al Papa y todo lo que él les dijo, cómo les indicó vivir su juventud. Que así sea, Señor, y esa oración se replique en los cuatro puntos cardinales para cada joven. Cada joven viva, Señor mío, con humildad el llamado que tú le haces, en pulcritud, en virtud, y se dejen tocar por ti, Señor. Se dejen moldear por ti, porque harás de ellos instrumentos veraces, fuertes y alegres sobre la faz de la tierra. Oramos por tus hijos, tú que allí estás, eres madre, eres padre, dile, Señor, en el nombre de Cristo, mi hijo te pertenece. Yo, mi hijo, lo abandono en ti, Señor mío. Lo sello con tu sangre preciosa y te lo entrego, Señor, para que tú lo utilices como quieras. Yo lo tengo bajo custodia, pero es tuyo, Señor. Ayúdame a ser ejemplo para él. Ayúdame a ser padre y madre de oración, de fe, de esperanza, de caridad. Ayúdame, Señor, porque necesito beber de la fuente. Necesito volver, Señor, al amor primero. Necesito, Señor, vivir el querigma nuevamente, porque siento que me estoy secando. Siento que mi oración ya no es la misma. Siento, Señor, que me he alejado de ti por circunstancias que yo misma conozco. Pero hoy quiero renovar, volver a la fuente, Señor, y la fuente eres tú. La fuente es tu palabra, la fuente es la oración comunitaria, la fuente es la Eucaristía, la fuente son los sacramentos. Hoy te pedimos humildemente, Señor, por todos los que se han alejado de ti, por todos los que el enemigo ha ido apartando de ti de una manera tan sutil que cuenta no se han dado. Hoy oramos por ellos, hoy levantamos nuestros brazos al cielo, Señor, y clamamos un torrente de bendición para estas personas que se han apartado de ti, aún estando en lugares donde se reúne gente para orar contigo, para clamarte, alabarte y bendecirte.
están allí, Señor, y se están secando. Son los sarmientos que necesitan unirse a la vid nuevamente, Señor, para que tú los

0: nutras, los hagas fuertes para que ese fruto dé un fruto mejor y bueno. Hoy oramos, Señor mío, por todos los que hacen parte de nuestras comunidades, que quizás se están secando en la oración, que se han ido apartando, Señor mío, del centro que eres tú. Porque la oración, la comunidad es cristocéntrica, Señor. Eres tú el más importante. Y nos hemos estado apartando por todas las ocupaciones del día, las preocupaciones económicas, de salud. Por eso, mi Rey, Señor, te entrego a cada enfermo, a cada uno de estos hijos tuyos, sacerdotes, religiosas, a todos los que vendrán a Radio Minutón buscando sanidad en su cuerpo. Hoy te pido, Señor mío, que tu manifestación de amor la reciban en fe para que puedan levantarse y dar testimonio, salir a buscar a otros para que conozcan al Mesías. Te entrego a cada enfermo de cáncer que vendrá a esta plaza de banderas, que cuando el Señor levante sus brazos a través del sacerdote, haya un torrente de agua viva, Señor mío, lenguas de fuego que quemen esa enfermedad y este hijo se levante a servirte. Se levante a servirte, Señor, porque es lo que tú anhelas, que todo aquel que recibe sanidad, como la suegra de Pedro, se levante a servirte, Señor, cueste lo que cueste. Por eso, mi Señor, yo te entrego a cada enfermo de leucemia, de cáncer en el estómago, en el colon, para que seas tú, en esa oración que dirigirás tú a través de tus sacerdotes, sanando a estos enfermos, sanándolos de depresión, de ansiedad, de tristeza, rompiendo cadenas y ataduras, Señor mío, de familias, de generaciones, haciendo una obra nueva en cada uno de estos hijos tuyos que estarán en el mismo lugar a la misma hora, porque es así como tú lo haces, Señor. Preparas los corazones antes, por eso prepara el tuyo, que tú que estás escuchando. Tú que estás escuchando, está preparando tu corazón para recibir la bendición, para que la recibas en fe y puedas ser un gran instrumento de salvación, de sanidad, de alegría para otros. Por esos enfermos, Señor, por los que sufren fuertes migrañas, por aquellos que vienen con unas enfermedades que no encuentran, Señor, sosiego, ahí tú les darás la fuente a donde deben estar. Oramos por ellos. Oramos por estos hijos tuyos, por los que vendrán a orar, por los enfermos que están en la UCI, en las clínicas, en las casas, porque también así lo hace, Señor. Aquel que ora por su hermano, y lo dice la palabra, que aquel que está enfermo llame a los hermanos, llame a los ancianos, presbíteros, para orar por ellos. Y tendrás a tres presbíteros orando por el pueblo de Dios, y esa palabra en Santiago se hará vida. Ese día, porque tú, Señor, a través de esos sacerdotes, orarás por los enfermos para que reciban sanidad. Y dice que la oración del justo tiene mucho poder. Y así es, Señor, así lo harás, porque así tú lo tienes preparado desde la eternidad para todos los que vendrán buscando sanidad del cuerpo, del alma y del espíritu.
1: Señor, también oramos por las finanzas, por la economía de cada uno de los oyentes, de todos los colombianos, de los empresarios, para que las ventas, los negocios que ellos hacen sean bendecidos, prosperados, que tengan suficientes ingresos para sostener las nóminas, para poder pagar a tiempo a todos los empleados, para que apoyen obras que se encargan de extender el reino de Dios, que esos empresarios recuerden que en las manos de Dios está la bendición. Si ellos creen en el Señor, oran y hacen las cosas bien, Dios los va a bendecir. Su economía va a ser prosperada. También te pedimos, Señor, que todos los emprendimientos sean bendecidos por ti, para que les regales fe a los que lo están iniciando, los que los están al frente de esos emprendimientos, porque empezar algo nuevo es de lo más difícil, Señor. Si no reciben ese apoyo divino, esa fortaleza, esa fe, esa esperanza, van a declinar, van a abandonar. Por eso, Señor, en esta hora, tú que los conoces, tú sabes esa debilidad que hay en el ser humano, si tú mismo los acompañas, si tú mismo los fortaleces y das la bendición, ellos podrán llevarlo a cabo y sostenerse.

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0: 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En la emisora Minuto de Dios son las...
1: 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Y seguimos con esta programación de momentos de oración con misericordia quiero.

0: Hola, muy buenas tardes. Bienvenidos nuevamente a Misericordia Quiero. Qué bendición tan inmensa volver a encontrarnos hoy, miércoles 30 de septiembre. Hoy se está terminando ya este mes y pues hay que darle gracias a Dios por todas las cosas hermosas que nos dio durante este mes. En este espacio sagrado dedicado a la oración, la sanación del alma y la contemplación de la Divina Misericordia. Un saludo muy especial a todas las personas que nos escuchan a través de la radio y nuestras plataformas digitales. Y pues hoy estoy yo solita, entonces la mesa de trabajo la hacemos ustedes y yo. Y le doy un especial saludo a Tania, que nos acompaña hoy en el máster. Bueno, hoy abordaremos un tema liberador y profundamente transformador, ¿no? La guía del padre Ricardo, en el libro, la lección que nos corresponde el día de hoy es perdonar. Difícil a veces para nosotros. Bueno, una lección inspirada, como les digo, en el libro del padre Ricardo. Iluminaremos esta reflexión con el Santo Evangelio, que el de hoy es el Evangelio de San Lucas, donde los discípulos Santiago y Juan, ante el rechazo de los samaritanos, quieren hacer bajar fuego del cielo para destruirlos. Jesús los reprende severamente, enseñándoles que la misión de Dios no es la venganza ni el castigo, sino la salvación y el perdón. O sea, cayó de perlas el Evangelio con el tema del día de hoy. Bueno, para profundizar esta enseñanza teológica y espiritual, meditaremos también en los escritos del diario de Santa Faustina, apóstol del perdón divino. Los invito a que nos escriban enviándonos sus intenciones, si tienen alguna pregunta de la catequesis, al WhatsApp 317-37-22-333 y en el chat de YouTube Minuto de Dios TV. Bueno, iniciemos este hermoso camino de sanación y los dejo con esta canción para que empecemos a interiorizar en nuestra oración.
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0: Bueno, comenzamos con nuestro momento de contemplación. Hagamos una pausa en este momento y entremos en la morada más íntima de nuestro corazón. En el Evangelio de hoy, Jesús toma la firme decisión de caminar hacia Jerusalén, hacia la cruz. Cuando encuentra rechazo en el camino, en lugar de guardar rencor o pedir fuego de venganza, como sugerían sus discípulos, Jesús simplemente perdona y sigue adelante. El perdón es la decisión consciente de no permitir que la ofensa ajena detenga nuestro caminar hacia Dios. Contemplemos también a Santa Faustina Kowalska, quien experimentó en su vida conventual incomprensiones y humillaciones, pero aprendió a devolver amor donde recibió heridas. En su diario, el mismo Jesús le enseñó la sublime teología del perdón, al decirle: «Hija mía, contempla mi corazón traspasado y no temas si recibes ingratitudes. Sé misericordiosa con los demás, como yo lo soy contigo. Si alguien te hace sufrir, hazle el bien, vence el mal con el bien». Este es el numeral 1663 del diario de Santa Faustina. Contempla hoy a esa persona que te resulta difícil perdonar. Colócala a los pies de la cruz. Señor Jesús, apaga el fuego de la ira en nuestras almas y danos la gracia de perdonar de corazón. Amén. Ahora llegamos a ese momento tan bonito que es el ofrecimiento de la coronilla, ¿no? Nos disponemos a rezar la coronilla de la Divina Misericordia, ofreciendo este altar de oración por todas las intenciones que nos llegan a nuestro WhatsApp, al chat de YouTube. Oramos especialmente por el padre Javier Riveros, por la red de emisoras Minuto de Dios y por las casas que representamos, por la Legión de María, por la Casa de la Misericordia, también por la mesa de trabajo que hace estos programas que tanto nutren de la emisora. Hoy intercedemos de manera especial por las personas atrapadas en el veneno del rencor, la amargura y el deseo de la venganza, para que la sangre y el agua que brotaron del corazón de Jesús sanen sus heridas y le concedan la libertad de perdonar. Amén. Bueno, vamos a leer las... Ay, se apagó el teléfono, creo. Sí, se nos... Ya regálenme un segundito y ya leemos sus intenciones. Muy especialmente vamos a orar por todas las personas que nos escriben a diario, por esas personas que están en estos momentos en su casa, en un hospital, siendo cuidadores, personas que, esas mamás que están ahí todo el tiempo, de manera como María, contemplando todo desde su corazón. Por esos papás que salen a trabajar, que luchan por llevar el sustento a sus casas, también oramos por ellos, por los hijos, también oramos mucho hoy, cada uno de nosotros y en esas mamás que están al otro lado de los micrófonos escuchándonos, pongan a sus hijos en oración, en especial oración, no como la oración de la mamá. Y ponemos a todos esos muchachos, esos jóvenes, esos niños, en tus divinas manos, Madre María, para que los cubras con tu divino y santo manto, para que sea la sangre preciosísima de nuestro Señor Jesucristo, cubriéndolos de todo mal y de todo peligro, a los invisibles, al enemigo, Señor amado, a todos esos niños, todos esos jóvenes, a todos esos hogares y familias que te tienen a ti en casa. Y a los que no, también oramos por ellos. Oramos por esos pecadores empedernidos, por esas personas que hoy no creen en ti, pero el hecho de que ellos no crean en ti no significa que tú no existas. Incluso con más fuerza estás ahí, en esas personas, ahí esperando, latente. Tú nunca te apartas. Aunque nosotros nos apartemos de ti, tú jamás te apartas de nosotros. Entonces pedimos oración por todas esas personas, que hoy nuestra oración interceda por esas personas que están lejos de ti, Señor amado. Comenzamos el rezo de la Divina Misericordia por la señal de la Santa Cruz de nuestros enemigos. Líbranos, Señor Dios nuestro, en el nombre del Padre, del Hijo y del Espíritu Santo. Amén. Padre nuestro que estás en el cielo, santificado sea tu nombre. Venga a nosotros tu reino, hágase tu voluntad en la tierra como en el cielo. Danos hoy nuestro pan de cada día. Perdona nuestras ofensas, como también perdonamos a los que nos ofenden. No nos dejes caer en tentación y líbranos del mal. Amén. Dios te salve María, llena eres de gracia. El Señor es contigo, bendita tú entre todas las mujeres, bendito el fruto de tu vientre Jesús. Santa María, Madre de Dios, ruega por nosotros pecadores, ahora y en la hora de nuestra muerte. Amén. Creo en Dios Padre, Todopoderoso, Creador del cielo y de la tierra. Creo en Jesucristo, su único Hijo, nuestro Señor, que fue concebido por obra y gracia del Espíritu Santo. Nació de Santa María, siempre virgen. Padeció bajo el poder de Poncio Pilato. Fue crucificado, muerto y sepultado. Descendió a los infiernos. Al tercer día resucitó de entre los muertos. Subió a los cielos y está sentado a la derecha de Dios Padre Todopoderoso. Desde allí ha de venir a juzgar a vivos y muertos. Creo en el Espíritu Santo, la Santa Iglesia Católica, la comunión de los santos, el perdón de los pecados, la resurrección de la carne y la vida eterna. Amén. Padre eterno, te ofrezco el cuerpo y la sangre, el alma y la divinidad de tu amadísimo Hijo, nuestro Señor Jesucristo, como propiciación de nuestros pecados y los del mundo entero. Por su dolorosa pasión, ten misericordia de nosotros y del mundo entero. Por su dolorosa pasión, ten misericordia de nosotros y del mundo entero. Por su dolorosa pasión, ten misericordia de nosotros y del mundo entero. Por su dolorosa pasión, ten misericordia de nosotros y del mundo entero. Por su dolorosa pasión, ten misericordia de nosotros y del mundo entero. Por su dolorosa pasión, ten misericordia de nosotros y del mundo entero. Por su dolorosa pasión, ten misericordia de nosotros y del mundo entero. Por su dolorosa pasión, ten misericordia de nosotros y del mundo entero. Por su dolorosa pasión, ten misericordia de nosotros y del mundo entero. por su dolorosa pasión, ten misericordia de nosotros y del mundo entero. Padre eterno, te ofrezco el cuerpo y la sangre, el alma y la divinidad de tu amadísimo Hijo, nuestro Señor Jesucristo, como propiciación de nuestros pecados y los del mundo entero. Por su dolorosa pasión, ten misericordia de nosotros y del mundo entero. Por su dolorosa pasión, ten misericordia de nosotros y del mundo entero. Por su dolorosa pasión, ten misericordia de nosotros y del mundo entero. Por su dolorosa pasión, ten misericordia de nosotros y del mundo entero. Por su dolorosa pasión, ten misericordia de nosotros y del mundo entero. Por su dolorosa pasión, ten misericordia de nosotros y del mundo entero. Por su dolorosa pasión, ten misericordia de nosotros y del mundo entero. Por su dolorosa pasión, ten misericordia de nosotros y del mundo entero. Por su dolorosa pasión, ten misericordia de nosotros y del mundo entero. Por su dolorosa pasión, ten misericordia de nosotros y del mundo entero. Padre eterno, te ofrezco el cuerpo y la sangre, el alma y la divinidad de tu amadísimo Hijo, nuestro Señor Jesucristo, como propiciación de nuestros pecados y los del mundo entero. Por su dolorosa pasión, ten misericordia de nosotros y del mundo entero. Por su dolorosa pasión, ten misericordia de nosotros y del mundo entero. Por su dolorosa pasión, ten misericordia de nosotros y del mundo entero. Por su dolorosa pasión, ten misericordia de nosotros y del mundo entero. Por su dolorosa pasión, ten misericordia de nosotros y del mundo entero. Por su dolorosa pasión, ten misericordia de nosotros y del mundo entero. Por su dolorosa pasión, ten misericordia de nosotros y del mundo entero. Por su dolorosa pasión, ten misericordia de nosotros y del mundo entero. Por su dolorosa pasión, ten misericordia de nosotros y del mundo entero. Por su dolorosa pasión, ten misericordia de nosotros y del mundo entero. Padre eterno, te ofrezco el cuerpo y la sangre, el alma y la divinidad de tu amadísimo Hijo, nuestro Señor Jesucristo, como propiciación de nuestros pecados y los del mundo entero. Por su dolorosa pasión, ten misericordia de nosotros y del mundo entero. Por su dolorosa pasión, ten misericordia de nosotros y del mundo entero. Por su dolorosa pasión, ten misericordia de nosotros y del mundo entero. Por su dolorosa pasión, ten misericordia de nosotros y del mundo entero. Por su dolorosa pasión, ten misericordia de nosotros y del mundo entero. Por su dolorosa pasión, ten misericordia de nosotros y del mundo entero. Por su dolorosa pasión, ten misericordia de nosotros y del mundo entero. Por su dolorosa pasión, ten misericordia de nosotros y del mundo entero. Por su dolorosa pasión, ten misericordia de nosotros y del mundo entero. Padre eterno, te ofrezco el cuerpo y la sangre, el alma y la divinidad de tu amadísimo Hijo, nuestro Señor Jesucristo, como propiciación de nuestros pecados y los del mundo entero. Por su dolorosa pasión, ten misericordia de nosotros y del mundo entero. Por su dolorosa pasión, ten misericordia de nosotros y del mundo entero. Por su dolorosa pasión, ten misericordia de nosotros y del mundo entero. Por su dolorosa pasión, ten misericordia de nosotros y del mundo entero. por su dolorosa pasión, ten misericordia de nosotros y del mundo entero. Por su dolorosa pasión, ten misericordia de nosotros y del mundo entero. Por su dolorosa pasión, ten misericordia de nosotros y del mundo entero. Por su dolorosa pasión, ten misericordia de nosotros y del mundo entero. Por su dolorosa pasión, ten misericordia de nosotros y del mundo entero. Por su dolorosa pasión, ten misericordia de nosotros y del mundo entero. Santo Dios, Santo fuerte, Santo inmortal, ten piedad de nosotros y del mundo entero. Santo Dios, Santo fuerte, Santo inmortal, ten piedad de nosotros y del mundo entero. Santo Dios, Santo fuerte, Santo inmortal, ten piedad de nosotros y del mundo entero. Oh Dios eterno, en quien la misericordia es infinita y el tesoro de compasión inagotable, vuelve a nosotros tu mirada bondadosa y aumenta tu misericordia en nosotros, para que, en momentos difíciles, no nos desesperemos ni nos desalentemos, sino que con gran confianza nos sometamos a tu santa voluntad, que es el amor y la misericordia mismos. Oh sangre y agua que brotaste del sagrado corazón de Jesús, como una fuente inagotable de misericordia para con nosotros, Jesús, en ti confío, Jesús, en ti confío, Jesús, en ti confío. Amén. Bueno, vamos a leer nuestras plegarias del día de hoy, nuestras peticiones. Nos dice la señora Gloria Gaitán. Nos da un saludo especial a la mesa de trabajo. También ofrece la coronilla en acción de gracias por la paz mundial, por Colombia, por el minutón que viene este próximo 3 de octubre, por todos los sacerdotes, en especial por el padre Javier Riveros, por la salud de todos los enfermos, por Shirley, por Celia Herreño, por su propia salud y la de todos los niños y adolescentes, en especial por Ángel Matías Rodríguez. Nos dice Carmen Bonilla, bueno, que se une especialmente a la coronilla. Elsa María Martínez, que se une en oración también con nosotros. Sandra Pupo dice, ofrece la coronilla en agradecimiento por los milagros recibidos. Nos dice Marta, pide misericordia al Señor por toda la da y ofrece la coronilla por las bendiciones y para pedir por la salud de Sor Marina. Muchas gracias y también pide bendiciones para nosotros. El señor Carlos Mauricio dice, hoy pide oración por el agradecimiento a Dios por la emisora 107.9. También pide por la conversión de la familia Capacho Mogollón, por salud y liberación y por ataduras que hayan en ese hogar. La señora Adriana Morales nos dice, ofrece la coronilla por Sofi López, una niña con depresión. Ella se lastima y pues hay que ayudarla mucho en oración. El señor Moisés Salamanca nos dice que pide oración por su salud, por su familia, que están pasando pues una dificultad, están vendiendo un lote, entonces lo colocamos en oración para que su negocio sea próspero. Bueno, también Silvia Cifuentes nos dice gracias por la intercesión de nuestra Madre María, por sanar a mi hijo y que siempre lo cura de todo mal y que cura a todos los niños. Amanda Pérez nos dice, pide oración por André Garzón y Dayana y Sol Angie Ortiz, para que el Señor sabe lo que ellos necesitan, que obre en sus verdaderas necesidades. María nos dice, oran especialmente por su hermano Laureano Mora, que cumple 2 años de haber fallecido. La señora Nora nos dice, pide por todos los enfermos y por los desempleados y pide por Julián Pérez. Bueno, también pues ponemos en oración las intenciones de la señora Yamil Hernández, de María Jovita Cárdenas, de Clara Flores, de Claudia Castro, de Nubia Estela Gómez, de Ruth Janet, de Mariluz Guarumo. también ponemos en oración a las personas que nos escriben también al chat de WhatsApp de YouTube. Bueno, vamos a dar la acción de gracias por este momento de oración tan bonito que nos reúne el Señor a las 3 de la tarde para que nos reunamos y hagamos una oración extensa, porque pues una hora de oración, pues eso es muy bonito, pues además de la catequesis, pues también lo ponemos como oración, porque es como un momento en que se lo regalamos al Señor y esto hace parte de nuestra oración. Bueno, Señor, te damos gracias por tu bendición, por todas las personas que nos escuchan, que cada día se van uniendo más personas a este rezo de la Divina Misericordia en la emisora Minuto de Dios. Damos gracias por esta emisora, porque le sigas permitiendo estar al aire para que siga ese proceso de evangelización. También te damos gracias, Jesús misericordioso, por el regalo de tu perdón incondicional. Gracias porque cuando fallamos, tú no mandas fuego a destruirnos, sino que abres las puertas de tu corazón para perdonarnos y sanarnos. Gracias por enseñarnos en la vida de Santa Faustina que el perdón es el acto de amor más noble del ser humano. Te alabamos y nos entregamos por completo a ti, diciendo con fe: Jesús, en ti confío. Amén.

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Bueno, bienvenidos nuevamente a Misericordia Quiero. Regresamos para profundizar en nuestra catequesis central de hoy, perdonar, inspirada en el libro del Padre Ricardo, El Camino de la Misericordia. El perdón no es un sentimiento pasajero, ni una muestra de debilidad. Es una decisión firme de la voluntad y una virtud teologal. En un mundo donde impera la cultura del enojo, el resentimiento y la venganza, el perdón cristiano surge como un faro de luz que rompe las cadenas del odio. Los invito a que nos escriban al 317-37-22-333 y al chat de YouTube Minuto de Dios TV. Les tengo una pregunta. ¿Qué es lo que más se les dificulta al momento de otorgar o pedir el perdón? Bueno, aquí hay el comienzo de la catequesis. Aquí en el libro nos dice: el perdón, signo del amor, está en el núcleo del Evangelio. La buena nueva es la reconciliación. Desde las primeras páginas de la Biblia, Dios afirma su capacidad inagotable de establecer alianza con los hombres y de perdonar las faltas, porque es un Dios de ternura y piedad, un Dios de misericordia. Bueno, desde el punto de vista teológico, el perdón es la esencia misma de la revelación. Dios es amor, y la manifestación más alta del amor divino ante el pecado humano es la misericordia hecha perdón. En el Evangelio de hoy, los apóstoles reaccionan desde la naturaleza humana, herida y el orgullo, ¿no? Ese ego que nos sobrepasa. Ante el desprecio de los samaritanos, piden venganza diciendo: ¿quieres que mandemos bajar fuego del cielo para que los consuma? Pero Jesús los reprende firmemente. Les enseña que el espíritu del reino no es la destrucción del enemigo, sino la salvación de las almas. Guardar rencor es desear que baje fuego sobre la casa de otro, cuando en realidad es nuestro propio corazón el que se quema por la amargura. Santa Faustina Kowalska entendió esta profunda mística. En el numeral 692 del diario nos dejó anotado un principio espiritual maravilloso. Jesús me dijo: si un alma no practica la misericordia de algún modo, no alcanzará mi misericordia en el día del juicio. Si las almas supieran acumular tesoros eternos, no serán juzgadas, porque prevendrán mi juicio con la misericordia. Entonces, pues es muy diciente, ¿no? Todo lo que nos dice Santa Faustina y lo que le dice el Señor, aquí encontré en el libro específicamente. Nos dice uno de los numerales: quien sabe perdonar se prepara muchas gracias de parte de Dios. Siempre que mire la cruz, perdonaré sinceramente. Siempre que mire la cruz, perdonaré sinceramente. La base de todo, pues, y el perdón viene desde el amor, ¿no? Porque pues ahí lo decía también, si uno se la pasa pues pidiendo eso, o sea, andar todo amargado, pues todos los días pasamos por cosas, todos los días todos tenemos como esos pequeños roces con las personas o cosas que nos hacen, hasta de pronto hasta en nuestra cabeza, ¿no? A veces pensamos que es de un mosco hacemos un caballo. Entonces todo eso a veces está en nuestra mente. Entonces yo creo que es como aprender a tener calma, pedirle al Señor que nos dé calma en nuestra mente, en nuestro corazón, para llegar a ese perdón, ¿no? Porque pues, imagínese, uno se amarga y uno está, uy, pero es que ¿cómo se le ocurrió hacerme eso? Y te martilla eso, no un día, sino dos y tres y más. Y la persona con la que su merced discutió está fresca, andando por la vida y ni siquiera piensa en usted. Entonces, te amargas la existencia sin ninguna necesidad, mientras que sí, bueno, llegan los momentos de ira, pues somos, no es una excusa, pero somos humanos. Y pues está en que el Señor nos dé la licencia de pasar ese momento de ira. Y además la ira es soberbia, ¿no? Es creer y ese ego de que yo tengo la razón, de que si eso puede estar verde, pero si en mi cabeza eso es negro, pues es negro. Y te sientas en tu postura y te vuelves egocéntrico, orgulloso, terco, porque eso es lo que está en tu cabeza. Yo creo que si uno está en comunidad, todo el tiempo vivimos en comunidad, en nuestro hogar, con nuestros hijos, en nuestros grupos pastorales, en la iglesia, en nuestra familia, siempre estamos en comunidad, en el trabajo.
Entonces, siempre tenemos que ver el bien común. Y aprender a perdonar, hay cosas tan sencillas, o sea, es orar, siempre estar en oración. Creo que el programa que hicimos el lunes con la hermana Esperanza nos hablaba de eso, del continuar, del trascender esas cosas que pasan a diario en nuestras vidas y no quedarse ahí pues machacando las cosas, ¿no? Entonces, también el Señor Jesús ahí le dice a Santa Faustina: Señor Jesús, cambia mi corazón en el tuyo, para que yo sepa amar a quienes me persiguen y perdonar de todo corazón a quienes me hacen el mal. Entiendo que en la medida en que yo perdono, en esa misma medida se abre para mí los océanos de tu gracia. Ese es el numeral 435. Miren tan bonitas esas promesas que da el Señor, y que pues Santa Faustina, que estaba pues en comunidad y vivió ciertas cosas, ciertas humillaciones, ella no paró de orar por sus hermanas, no paró de estar en oración y de pedirle al Señor por ellas, ¿no? Que eso es lo que debemos hacer. El padre Ricardo en el libro nos recalca que el perdón cura dos vidas: la de quien lo otorga, porque lo libera del veneno espiritual, y la de quien lo recibe, porque le abre la puerta al arrepentimiento y la paz. Sí, eso lo hablábamos también con la hermana, es algo como recíproco, es algo muy bonito. Pues lógicamente siempre esperamos que la otra persona dé el primer paso, no siempre, no, pues que sea él, y nos atercamos a que tiene que ser esa persona la que

eso con nosotros. Entonces, creo que es no permitírselo, ¿no? No dejar que eso permitir que eso pase. También encontré otro que dice muy bonito, un numeral de Santa Faustina que está en el libro del Padre. Durante la Santa Misa vi a Jesús tendido en la cruz y me dijo: discípula mía, ten un gran amor por aquellos que te hacen sufrir. Haz el bien a quienes te odian. Contesté: oh maestro mío, si tú ves que no les tengo el sentimiento del amor, y eso me entristece. Jesús me respondió: el sentimiento no siempre está en tu poder. Si tienes el amor, lo reconocerás. Por si tras experimentar disgustos y contrariedades no pierdes la calma, sino que rezas por aquellos que te han hecho sufrir y les deseas todo lo bueno. Entonces, sí que hay como súper conectado el tema. No, también, aunque es difícil, ¿no? Pues cuando las personas como que se ensañan con uno, como que hablan mal, todos cometemos errores, pero también si el Señor nos da la oportunidad de esa segunda oportunidad, valga la redundancia, de continuar en el camino, de restablecerte, de ser una persona nueva, de ser un hombre nuevo, pues ¿por qué no la dan los demás, no? Pero hay personas que se quedan señalándote tu pasado, ¿no? Y eso molesta mucho, eso da a veces mucha rabia, pero entonces está en decir, bueno, si yo ya trascendí, el Señor me perdonó, me restauró, me volvió una persona nueva, pues eso está también en que usted también dé de lo mismo, ¿no? Entonces, pídale al Señor por esa persona, encomiende a esa persona, ofrezca la comunión por esa persona, por la paz mental de esa persona, porque el Señor lo perdone. Eso a mí me ha funcionado mucho para calmar mi mente, porque pues eso pasa, te encuentras con situaciones, y el ofrecer la comunión por esas personas para mí ha sido muy importante, para mí ha sido bien como sanador. También es importante el sanar, ¿no? El decirle al Señor: sana mis heridas y enséñame a sanar. Eso me lo dijo un padre en confesión hace un poco, que me dijo: pídale al Señor que la enseñe a sanar y que la sane. Entonces, cuando hay esa sanación, pues es más fácil pedirle perdón al Señor, ¿no? Pedir ese perdón para los demás, porque no puedes pedir perdón solo para ti, no puedes agarrar todas las gracias y todo lo bello que nos da el Señor para ti solo, porque eso se llamaría egoísmo. Entonces es entregárselo a los demás, es entregar ese perdón a los demás. Eso es como que lo que nos dice aquí el Señor en su infinita misericordia que nos da todos los días. También aquí en otro numeral nos dice: no espero nada de las criaturas, por lo tanto no experimento ninguna desilusión. Sé que la criatura es pobre en sí. Así pues, ¿qué puedo esperar de ella? Dios es todo para mí. Deseo valorar todo a la luz de Dios. No dejar lo que nos maltrata y esto ahí dándole. Porque sí, o sea, no debemos esperar nada de los demás. Debemos enfocar toda nuestra atención en Dios, ¿no? Entonces, cuando pasan esta clase de situaciones, pues no nos van a botar al piso, porque de verdad que a veces nos afectan tanto que hasta nos enfermamos y le permitimos al mal entrar. O sea, le abrimos la puerta de par en par, entre y haga conmigo lo que quiera. Entonces, creo que es como complicado eso de aprenderlo. Lógicamente es un proceso, es orar mucho, lo que hablábamos también con Omaira hace unos días también en el programa, que no es algo fácil, pero es un proceso. A todos nos pasan cosas, unas más grandes, unas más chicas, más difíciles, más fáciles, pero es lo que el Señor nos pone a cada uno. Entonces creo que es el pedirle al Espíritu Santo el que nos dé esa fuerza, ¿no? Escuché hace poco algo muy bonito de alguien que nos decía, lo que pasa es que uno le pide mal al Señor, que nos decía: Espíritu Santo, regálame la gracia de la virtud de... Entonces ya su merced mirará cuál es esa virtud que usted necesita para perdonar, ¿no? Esas virtudes de la Virgen María, ¿no? La paciencia, la humildad, la esperanza, la caridad, el dominio propio. Esa virtud la vimos hace poco en la catequesis y no había entendido, o sea, yo no tenía ni idea que eso existía.

Entonces, es muy importante. El dominio propio es bastante importante y es cuando hay la verdadera paz de Dios en nuestro corazón y en nuestra mente. Ahí es cuando no le permitimos a esas situaciones dañar nuestra cabeza. Tomemos de ejemplo a Nuestra Señora, que ella todo lo meditaba en su corazón, pero en su corazón se transformaba, porque yo decía, ¿cómo hacía la Virgen María? Hace poco teníamos esa discusión, esa tertulia con mi esposo, de cuando se perdió el niño Jesús. Y llegó la Virgen María, yo decía, no, esa señora, imagínese cómo llegó a ver al niño Jesús. Le dijo, ¿cómo se le ocurre desaparecerse así? ¿No? Entonces mi esposo me decía, pero ella lo hizo con calma. Ella guardó en su corazón la situación, la transformó y le pudo decir a su hijo, le hizo una corrección fraterna. Eso es lo que debemos hacer nosotros. A ese ejemplo, traer todo a nuestro corazón, no a nuestra mente, sino a nuestro corazón, transformarla y ahí sí ver la obra. Entonces creo que eso fue lo que me dejó como de enseñanza todo esto del perdón, porque pues no es algo sencillo, pero tampoco imposible. Entonces creo que es como el ejercicio, seguir caminando, seguir en el proceso de que el Señor nos enseñe, ¿no? Y lo importante de estar leyendo, por ejemplo, la vida de los santos. Yo los invito a eso. Estas fueron personas iguales a nosotros, con cosas bien difíciles, en tiempos muy difíciles. Entonces yo los invito a que lean, pídanle esa gracia al Espíritu Santo que les dé el qué santo quieren seguir ustedes. Pueden ser su propio santo, ¿no? Entonces empiecen a leer los libros, hay muchos libros de estos santos que son doctores de la Iglesia, que son manuales de vida. Entonces, ¿por qué no tomar las herramientas que el Señor nos dejó? Porque el Señor guió a todas estas personas para hacer estos libros. Entonces, si están esas guías, si están esas herramientas, pues tomarlas y hacernos la vida un poco más fácil para que nosotros le hagamos la vida más fácil a los demás en el momento del perdón. Entonces, no complicarnos tanto, no armar diluvios de pequeñas gotas de lluvia. Es importante tener la calma en nuestra mente, en nuestro corazón. Y todo eso viene a través de Dios, todo eso viene a través del Señor. Entonces yo los invito a que pues hagamos eso, a que tengamos una buena literatura, que dejemos de perder el tiempo de pronto en las redes sociales, en el chisme, en las murmuraciones. Eso no deja nada. Mientras que la instrucción que nos dejan y esas herramientas que nos dejan nos sirven para el camino a la santidad, porque todos estamos hechos para esto, ¿no? Para la santidad. Entonces yo les los invito a esto, ¿no? Y una reflexión que veo aquí es que muchas veces confundimos perdonar con olvidar o con justificar el mal que nos hicieron. Teológicamente, perdonar no es borrar el pasado, sino quitarle al pasado la capacidad de seguir hiriendo nuestro presente. Y es lo que les hablaba de la transformación en nuestro corazón. El perdón es una gracia que se pide, ¿bien? Y un acto de libertad. En el numeral 1268 del diario de Santa Faustina, el Señor le dice a ella que no debemos sorprendernos de las miserias humanas, sino responder a ellas con paciencia. Cuando nos cuesta perdonar en el hogar, en el matrimonio, a un amigo, no debemos esperar a sentir ganas de perdonar. Debemos tomar la decisión consciente en oración y entregársela a Cristo. Si llevas tiempo distanciado de un familiar o sientes amargura por una injusticia recibida, recuerda que el rencor frena la gracia. Santa Faustina decía que el alma resentida no puede escuchar la voz del Espíritu Santo porque el ruido de la amargura la ensordece. El primer paso para perdonar es orar por esa persona que nos hirió o que nos hizo daño. Dile a Jesús, Señor, no logro con mis fuerzas, pero te entrego a esta persona para que tú la bendigas. Ahí comienza la milagrosa sanación del corazón. El seguir creyendo que viene de nosotros. No, eso no viene de nosotros, viene de Dios. Entonces entréguele esa persona a Dios y Dios sabrá cómo obrará. Entregue, confíe. En el mismo diario dice que lo que más le disgusta al Señor de nosotros es la desconfianza que le tenemos a Él. El no confiar realmente de corazón. Entonces hay que confiar mucho en Él para que nos ayude a esta clase de cosas.
Entonces, concluimos con que perdonar no es un sentimiento, es una decisión que nos libera del rencor y nos configura con el corazón de Jesús. Las ofensas y las humillaciones no se combaten con venganza, sino venciendo el mal con el bien, como nos enseña el Evangelio de hoy. Y pues yo les dejo de reto para hoy que piensen en esa persona a la que guardas resentimiento, tuviste cierta cuestión ahí, muy grande o muy pequeña, o con la que estás distanciado, con un familiar, un compañero del trabajo, un amigo. Haz una oración sincera por la salud, la salvación, y pues si es posible enviarle un mensajito de amor, de paz, muy cordial, pues para derribar ese muro del orgullo que no nos deja pues tener esa reconciliación. Y por qué no dar nosotros ese primer paso para que el Señor pues se haga presente en nosotros, y de pronto esa persona esté necesitando de nosotros, ¿no? Y pues dar ese primer paso no es malo. Bueno, entonces vamos a hacer una pequeña oración. Señor Jesús, Maestro del perdón y Rey de misericordia, sana las heridas de la amargura en todos los corazones que nos escuchan. Concede la paz a las familias divididas y limpia nuestras almas de toda ira o venganza. Que tu infinita misericordia descienda sobre nuestros hogares y nos llene de tu paz. Y que la bendición de Dios Todopoderoso nos llegue a nosotros, descienda sobre nosotros, sobre las personas que nos escuchan en este momento, sobre sus familias y sus seres queridos, y los acompañe siempre. Amén. Bueno, ya llegamos casi que al final del programa. Yo les agradezco mucho esa compañía, que estén con nosotros, que sigan escribiéndonos todos los días. Seguimos en constante oración todos. Yo le agradezco mucho a Carlos Alonso Vargas, a Carlos, a Nuri Rey, Ruth Janet, María Jovita, Nora, María Mora, Nora Estela Cifuentes, Elsa María Martínez, Alejandro Zuluaga, Yamil Hernández, Leslie, Clara, Claudia, Mariluz, Carito, Carlos, Nuri. Todos ellos los ponemos en especial oración, la Legión de María. Todos los días estamos orando por ustedes, por sus intenciones, por la señora Cecilia Sánchez, que nos escribe al chat de YouTube, por Edith Liscano. Todas esas intenciones las siguen en cadena de oración, tanto en la Casa de la Misericordia como en la Legión de María. Oramos por ustedes todos los días, siempre están en constante oración. Entonces no paren y hagamos una cadena de oración gigante para que el Señor nos cubra a todos con su bendita y preciosísima sangre y nos siga mirando con su infinita misericordia. 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Bueno, Dios los bendiga, se les quiere muchísimo. Nos vemos mañana en otra emisión de Misericordia Quiero. Y con nuestro grito de guerra, nuestro grito de batalla, nos despedimos el día de hoy. Jesús, en ti confío.

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Felices los de corazón humilde, porque recibirán la tierra que Dios les ha prometido. Que se alegren los que tienen hambre y sed de justicia, porque Dios hará que se cumplan sus deseos. Dichosos los que tienen compasión de otros, porque Dios tendrá compasión de ellos. Felices los de corazón limpio, porque ellos verán a Dios. Felices los que trabajan por la

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5: 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En la emisora Minuto de Dios son las...
6: En la emisora Minuto de Dios son las 5 de la tarde en punto y continuamos aquí en el dial de la 107.9 FM, llevándoles a sus hogares, a sus oficinas, incluso a aquellos conductores que van en el volante, la mejor programación para alabar a nuestro Señor. Que Dios les bendiga, les proteja y les cuide siempre. A continuación yo les invito a que dispongamos nuestro corazón porque llega un momento de oración. El Santo Rosario y que el día de hoy nos corresponden los misterios gloriosos.

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1: Los invito a que recemos el rosario. Los misterios que vamos a considerar hoy son los gloriosos. En el nombre del Padre, del Hijo y del Espíritu Santo. Amén. Podemos hacer un acto de contrición pidiéndole al Señor perdón de nuestras culpas. Señor mío Jesucristo, Dios y hombre verdadero, Creador, Padre y Redentor mío, por ser quien eres, y porque te amo sobre todas las cosas, me pesa de todo corazón haberte ofendido. Propongo firmemente nunca más pecar, apartarme de todas las ocasiones de ofenderte, confesarme y cumplir la penitencia que me sea impuesta. Ofrezco, Señor, mi vida, obras y trabajos en satisfacción de todos mis pecados. Y así como te lo suplico, así confío en tu bondad y misericordia infinitas, que los perdonarás por los méritos de tu preciosa sangre, pasión y muerte, y me darás gracia para enmendarme y perseverar en tu santo amor y servicio hasta el fin de mi vida. Amén.
2: Primer misterio glorioso, la resurrección de Jesucristo de entre los muertos. Al atardecer de aquel día, el primero de la semana, se presentó Jesús y les dijo: «La paz con vosotros». Dicho esto, les mostró las manos y el costado. Los discípulos se alegraron de ver al Señor. Juan 20:19-20.
1: María, queremos alegrarnos contigo. Tu Hijo ha vencido la muerte y reina para siempre. Él lo había prometido y lo cumplió, porque es testigo fiel y veraz. Porque Él es el Amén, en quien se cumplen todas las promesas de Dios a los hombres. Él está vivo, no es un fantasma. Existe para comunicarnos la paz, la presencia de su Espíritu entre nosotros, el perdón de los pecados, para enviarnos a predicar en su nombre y a formar discípulos, para confiar sus corderos y sus ovejas al apóstol que lo ama, para demostrar que será feliz quien crea, aunque no haya visto con los ojos del cuerpo, sino con la fe que ilumina la vida interior. Padre nuestro que estás en el cielo, santificado sea tu nombre. Venga a nosotros tu reino. Hágase tu voluntad en la tierra como en el cielo.
3: Danos hoy nuestro pan de cada día. Perdona nuestras ofensas, como también nosotros perdonamos a los que nos ofenden. No nos dejes caer en la tentación y líbranos del mal. Amén.
1: Dios te salve María, llena eres de gracia. El Señor es contigo. Bendita tú eres entre todas las mujeres y bendito es el fruto de tu vientre, Jesús.
3: Santa María, Madre de Dios, ruega por nosotros pecadores, ahora y en la hora de nuestra muerte. Amén.
1: Dios te salve María, llena eres de gracia, el Señor es contigo. Bendita tú eres entre todas las mujeres, y bendito es el fruto de tu vientre, Jesús.
3: Santa María, Madre de Dios, ruega por nosotros pecadores, ahora y en la hora de nuestra muerte. Amén.
1: Dios te salve María, llena eres de gracia, el Señor es contigo. Bendita tú eres entre todas las mujeres, y bendito es el fruto de tu vientre, Jesús.
3: Santa María, Madre de Dios, ruega por nosotros pecadores, ahora y en la hora de nuestra muerte. Amén.
1: Dios te salve María, llena eres de gracia, el Señor es contigo. Bendita tú eres entre todas las mujeres, y bendito es el fruto de tu vientre, Jesús.
3: Santa María, Madre de Dios, ruega por nosotros pecadores, ahora y en la hora de nuestra muerte. Amén.
1: Dios te salve María, llena eres de gracia, el Señor es contigo. Bendita tú eres entre todas las mujeres, y bendito es el fruto de tu vientre, Jesús.
3: Santa María, Madre de Dios, ruega por nosotros pecadores, ahora y en la hora de nuestra muerte. Amén.
1: Dios te salve María, llena eres de gracia, el Señor es contigo. Bendita tú eres entre todas las mujeres, y bendito es el fruto de tu vientre, Jesús.
3: Santa María, Madre de Dios, ruega por nosotros pecadores, ahora y en la hora de nuestra muerte. Amén.
1: Dios te salve María, llena eres de gracia, el Señor es contigo, bendita tú eres entre todas las mujeres, y bendito es el fruto de tu vientre, Jesús.
3: Santa María, Madre de Dios, ruega por nosotros pecadores, ahora y en la hora de nuestra muerte. Amén.
1: Dios te salve María, llena eres de gracia, el Señor es contigo, bendita tú eres entre todas las mujeres, y bendito es el fruto de tu vientre, Jesús.
3: Santa María, Madre de Dios, ruega por nosotros pecadores, ahora y en la hora de nuestra muerte. Amén.
1: Dios te salve María, llena eres de gracia, el Señor es contigo, bendita tú eres entre todas las mujeres, y bendito es el fruto de tu vientre, Jesús.
3: Santa María, Madre de Dios, ruega por nosotros pecadores, ahora y en la hora de nuestra muerte. Amén.
1: Dios te salve María, llena eres de gracia, el Señor es contigo, bendita tú eres entre todas las mujeres, y bendito es el fruto de tu vientre, Jesús.
3: Santa María, Madre de Dios, ruega por nosotros pecadores, ahora y en la hora de nuestra muerte. Amén.
1: Gloria al Padre, y al Hijo, y al Espíritu Santo.
3: Como era en el principio, ahora y siempre, y por los siglos de los siglos. Amén.
2: Segundo misterio glorioso, la ascensión de Jesucristo al cielo. Jesús, alzando las manos, los bendijo, y sucedió que mientras los bendecía, se separó de ellos y fue llevado al cielo. Lucas 24:50.
1: María, queremos gozar con la exaltación de tu Hijo al cielo, a la derecha del Padre. Es una fiesta gozosa que nos causa profundo regocijo, una fiesta gloriosa que manifiesta el poder de Dios. Es una fiesta admirable que nos llena de estupor y nos hace prorrumpir en alabanzas. Pensamos en Jesús victorioso, que asciende entre aclamaciones y es reconocido como Cristo y Señor, ante quien toda rodilla se dobla, mientras toda lengua reconoce su señorío universal. Él es nuestra cabeza, a la que nos sentimos unidos y con la que debemos vivir para siempre. A Él lo esperamos cuando venga glorioso sobre las nubes, y mientras llega, queremos trabajar en el mundo, construir la civilización del amor y extender por doquiera las fronteras de su reino.
3: Padre nuestro que estás en el cielo, santificado sea tu nombre. Venga a nosotros tu reino. Hágase tu voluntad en la tierra como en el cielo.
1: Danos hoy nuestro pan de cada día. Perdona nuestras ofensas, como también nosotros perdonamos a los que nos ofenden. No nos dejes caer en tentación y líbranos del mal. Amén.
3: Dios te salve María, llena eres de gracia, el Señor es contigo, bendita tú eres entre todas las mujeres, y bendito es el fruto de tu vientre, Jesús.
1: Santa María, Madre de Dios, ruega por nosotros, pecadores, ahora y en la hora de nuestra muerte. Amén.
3: Dios te salve María, llena eres de gracia, el Señor es contigo, bendita tú eres entre todas las mujeres, y bendito es el fruto de tu vientre, Jesús.
1: Santa María, Madre de Dios, ruega por nosotros, pecadores, ahora y en la hora de nuestra muerte. Amén.
3: Dios te salve María, llena eres de gracia, el Señor es contigo, bendita tú eres entre todas las mujeres, y bendito es el fruto de tu vientre, Jesús.
1: Santa María, Madre de Dios, ruega por nosotros, pecadores, ahora y en la hora de nuestra muerte. Amén.
3: Dios te salve María, llena eres de gracia, el Señor es contigo, bendita tú eres entre todas las mujeres, y bendito es el fruto de tu vientre, Jesús.
1: Santa María, Madre de Dios, ruega por nosotros, pecadores, ahora y en la hora de nuestra muerte. Amén.
3: Dios te salve María, llena eres de gracia, el Señor es contigo, bendita tú eres entre todas las mujeres, y bendito es el fruto de tu vientre, Jesús.
1: Santa María, Madre de Dios, ruega por nosotros, pecadores, ahora y en la hora de nuestra muerte. Amén.
3: Dios te salve María, llena eres de gracia, el Señor es contigo, bendita tú eres entre todas las mujeres, y bendito es el fruto de tu vientre, Jesús.
1: Santa María, Madre de Dios, Ruega por nosotros, pecadores, ahora y en la hora de nuestra muerte. Amén.
3: Dios te salve María, llena eres de gracia, el Señor es contigo, bendita tú eres entre todas las mujeres, y bendito es el fruto de tu vientre, Jesús.
1: Santa María, Madre de Dios, ruega por nosotros, pecadores, ahora y en la hora de nuestra muerte. Amén.
3: Dios te salve María, llena eres de gracia, el Señor es contigo, bendita tú eres entre todas las mujeres, y bendito es el fruto de tu vientre, Jesús.
1: Santa María, Madre de Dios, ruega por nosotros, pecadores, ahora y en la hora de nuestra muerte. Amén.
3: Dios te salve María, llena eres de gracia, el Señor es contigo, bendita tú eres entre todas las mujeres, y bendito es el fruto de tu vientre, Jesús.
1: Santa María, Madre de Dios, ruega por nosotros, pecadores, ahora y en la hora de nuestra muerte. Amén.
3: Dios te salve María, llena eres de gracia, el Señor es contigo, bendita tú eres entre todas las mujeres, y bendito es el fruto de tu vientre, Jesús.
1: Santa María, Madre de Dios, ruega por nosotros, pecadores, ahora y en la hora de nuestra muerte. Amén.
3: Gloria al Padre, y al Hijo, y al Espíritu Santo.
1: Como era en el principio, ahora y siempre, por los siglos de los siglos. Amén.
2: Tercer misterio glorioso, la venida del Espíritu Santo sobre los apóstoles en Pentecostés. Vino del cielo un ruido como el de una ráfaga de viento impetuoso, que llenó la casa donde se encontraban, y quedaron todos llenos del Espíritu Santo. Hechos 2:4.
1: María, tú estabas con los 120 discípulos, núcleo de la iglesia primera, e implorabas la presencia del Espíritu Santo. Tú eras conocedora, experimentada de cómo actúa ese Espíritu de Dios. Él te había hecho la madre de Jesús. Él había guiado tu alabanza en casa de Isabel. Él había hecho profetizar al anciano que te recibió en el templo cuando fuiste a presentar a Jesús. Él te recordaba lo que decía Jesús y te ayudaba a conservarlo en tu corazón. Él es el vino que necesita tu pueblo y que Él mismo da cuando tú intercedes. Ahora, María, queremos suplicarte, consigas para nosotros y para la iglesia un Pentecostés permanente. Que el Espíritu venga y nos bautice, nos cubra con su sombra, nos llene de poder, nos unja con su óleo bendito, se derrame en nosotros como si fuera un diluvio que nos posibilite comportarnos como hijos del Padre y anunciar la resurrección del Señor y convertirnos en servidores de la iglesia. Padre nuestro que estás en el cielo, santificado sea tu nombre. Venga a nosotros tu reino. Hágase tu voluntad en la tierra como en el cielo.
3: Danos hoy nuestro pan de cada día. Perdona nuestras ofensas, como también nosotros perdonamos a los que nos ofenden. No nos dejes caer en la tentación y líbranos del mal. Amén.
1: Dios te salve María, llena eres de gracia. El Señor es contigo. Bendita tú eres entre todas las mujeres, y bendito es el fruto de tu vientre, Jesús.
3: Santa María, Madre de Dios, ruega por nosotros pecadores, ahora y en la hora de nuestra muerte. Amén.
1: Dios te salve María, llena eres de gracia, el Señor es contigo. Bendita tú eres entre todas las mujeres, y bendito es el fruto de tu vientre, Jesús.
3: Santa María, Madre de Dios, ruega por nosotros pecadores, ahora y en la hora de nuestra muerte. Amén.
1: Dios te salve María, llena eres de gracia, el Señor es contigo. Bendita tú eres entre todas las mujeres, y bendito es el fruto de tu vientre, Jesús.
3: Santa María, Madre de Dios, ruega por nosotros pecadores, ahora y en la hora de nuestra muerte. Amén.
1: Dios te salve María, llena eres de gracia, el Señor es contigo. Bendita tú eres entre todas las mujeres, y bendito es el fruto de tu vientre, Jesús.
3: Santa María, Madre de Dios, ruega por nosotros pecadores, ahora y en la hora de nuestra muerte. Amén.
1: Dios te salve María, llena eres de gracia, el Señor es contigo. Bendita tú eres entre todas las mujeres, y bendito es el fruto de tu vientre, Jesús.
3: Santa María, Madre de Dios, ruega por nosotros pecadores, ahora y en la hora de nuestra muerte.
4: Amén.
1: Dios te salve María, llena eres de gracia, el Señor es contigo. Bendita tú eres entre todas las mujeres, y bendito es el fruto de tu vientre, Jesús.
3: Santa María, Madre de Dios, ruega por nosotros pecadores, ahora y en la hora de nuestra muerte. Amén.
1: Dios te salve María, llena eres de gracia, el Señor es contigo. Bendita tú eres entre todas las mujeres, y bendito es el fruto de tu vientre, Jesús.
3: Santa María, Madre de Dios, ruega por nosotros pecadores, ahora y en la hora de nuestra muerte. Amén.
1: Dios te salve María, llena eres de gracia, el Señor es contigo. Bendita tú eres entre todas las mujeres, y bendito es el fruto de tu vientre, Jesús.
3: Santa María, Madre de Dios, ruega por nosotros pecadores, ahora y en la hora de nuestra muerte. Amén.
1: Dios te salve María, llena eres de gracia, el Señor es contigo. Bendita tú eres entre todas las mujeres, y bendito es el fruto de tu vientre, Jesús.
3: Santa María, Madre de Dios, ruega por nosotros pecadores, ahora y en la hora de nuestra muerte. Amén.
1: Dios te salve María, llena eres de gracia, el Señor es contigo. Bendita tú eres entre todas las mujeres, y bendito es el fruto de tu vientre, Jesús.
3: Santa María, Madre de Dios, ruega por nosotros pecadores, ahora y en la hora de nuestra muerte. Amén.
1: Gloria al Padre, y al Hijo, y al Espíritu Santo.
3: Como era en el principio, ahora y siempre, y por los siglos de los siglos. Amén.
2: Cuarto misterio glorioso, la asunción de la Virgen María al cielo. Es necesario que este ser corruptible se revista de incorruptibilidad y que este ser mortal se revista de inmortalidad. Primera de Corintios 15:53.
1: En este momento, Virgen María, queremos alegrarnos contigo porque esta es tu Pascua. Nosotros creemos que tú estás para siempre con tu Hijo en la gloria. No sabemos si moriste o si fuiste llevada al cielo sin morir, pero sí creemos que Jesús te honró como un hijo puede honrar a la mujer que le dio la existencia en el mundo. Tu Pascua, Virgen María, es un eco de la que vivió Jesús. Es un don del Espíritu, que es Señor y Dador de vida. Esa Pascua tuya es un nuevo signo, si necesitáramos todavía uno más, de nuestro tránsito definitivo hacia la gloria. Un día estaremos contigo en la gloria. Será un momento de alegría inmensa contemplar tu rostro y aclamarte bienaventurada por siempre.
3: Padre nuestro que estás en el cielo, santificado sea tu nombre. Venga a nosotros tu reino. Hágase tu voluntad en la tierra como en el cielo.
1: Danos hoy nuestro pan de cada día. Perdona nuestras ofensas, como también nosotros perdonamos a los que nos ofenden. No nos dejes caer en tentación y líbranos del mal. Amén.
3: Dios te salve María, llena eres de gracia, el Señor es contigo. Bendita tú eres entre todas las mujeres y bendito es el fruto de tu vientre, Jesús.
1: Santa María, Madre de Dios, ruega por nosotros pecadores, ahora y en la hora de nuestra muerte. Amén.
3: Dios te salve María, llena eres de gracia, el Señor es contigo. Bendita tú eres entre todas las mujeres, y bendito es el fruto de tu vientre, Jesús.
1: Santa María, Madre de Dios, ruega por nosotros, pecadores, ahora y en la hora de nuestra muerte. Amén.
3: Dios te salve María, llena eres de gracia, el Señor es contigo. Bendita tú eres entre todas las mujeres, y bendito es el fruto de tu vientre, Jesús.
1: Santa María, Madre de Dios, ruega por nosotros, pecadores, ahora y en la hora de nuestra muerte. Amén.
3: Dios te salve María, llena eres de gracia, el Señor es contigo. Bendita tú eres entre todas las mujeres, y bendito es el fruto de tu vientre, Jesús.
1: Santa María, Madre de Dios, ruega por nosotros, pecadores, ahora y en la hora de nuestra muerte. Amén.
3: Dios te salve María, llena eres de gracia, el Señor es contigo. Bendita tú eres entre todas las mujeres, y bendito es el fruto de tu vientre, Jesús.
1: Santa María, Madre de Dios, ruega por nosotros, pecadores, ahora y en la hora de nuestra muerte. Amén.
3: Dios te salve María, llena eres de gracia, el Señor es contigo, bendita tú eres entre todas las mujeres, y bendito es el fruto de tu vientre, Jesús.
1: Santa María, Madre de Dios, ruega por nosotros, pecadores, ahora y en la hora de nuestra muerte. Amén.
3: Dios te salve María, llena eres de gracia, el Señor es contigo, bendita tú eres entre todas las mujeres, y bendito es el fruto de tu vientre, Jesús.
1: Santa María, Madre de Dios, ruega por nosotros, pecadores, ahora y en la hora de nuestra muerte. Amén.
3: Dios te salve María, llena eres de gracia, el Señor es contigo, bendita tú eres entre todas las mujeres, y bendito es el fruto de tu vientre, Jesús.
1: Santa María, Madre de Dios, ruega por nosotros, pecadores, ahora y en la hora de nuestra muerte. Amén.
3: Dios te salve María, llena eres de gracia, el Señor es contigo, bendita tú eres entre todas las mujeres, y bendito es el fruto de tu vientre, Jesús.
1: Santa María, Madre de Dios, ruega por nosotros, pecadores, ahora y en la hora de nuestra muerte. Amén.
3: Dios te salve María, llena eres de gracia, el Señor es contigo, bendita tú eres entre todas las mujeres, y bendito es el fruto de tu vientre, Jesús.
1: Santa María, Madre de Dios, ruega por nosotros, pecadores, ahora y en la hora de nuestra muerte. Amén.
3: Gloria al Padre, y al Hijo, y al Espíritu Santo.
1: Como era en el principio, ahora y siempre, por los siglos de los siglos. Amén.
2: Quinto misterio glorioso, la coronación de María como reina y señora de todo lo creado. Una gran señal apareció en el cielo, una mujer vestida de sol, con la luna bajo sus pies y una corona de 12 estrellas sobre su cabeza. Apocalipsis 12:1.
1: Virgen María, te celebramos como la mujer coronada de estrellas y vestida de sol, como la triunfadora de la serpiente, como la imagen de la Iglesia, en quien se cumplen en plenitud las promesas hechas por Dios. María, te contemplamos bendecida por Dios. Tú, la auxiliadora, el perpetuo socorro, la misericordiosa, la reina, la señora, la virgen. Todos los títulos que te damos son pálidos cuando quieren expresar tu gracia y tu poder. Recíbelos como humildes alabanzas en tu honor. Pero sobre todo, recibe el título de la ternura, del cariño filial y del amor. El título que te lleva nuestros besos y nuestras lágrimas. Tú eres nuestra madre y tu corazón es el mar del amor hermoso en que un día esperamos naufragar. Padre nuestro que estás en el cielo, santificado sea tu nombre. Venga a nosotros tu reino. Hágase tu voluntad en la tierra como en el cielo.
3: Danos hoy nuestro pan de cada día. Perdona nuestras ofensas, como también nosotros perdonamos a los que nos ofenden. No nos dejes caer en la tentación y líbranos del mal. Amén.
1: Dios te salve María, llena eres de gracia. El Señor es contigo. Bendita tú eres entre todas las mujeres y bendito es el fruto de tu vientre, Jesús.
3: Santa María, Madre de Dios, ruega por nosotros pecadores, ahora y en la hora de nuestra muerte. Amén.
1: Dios te salve María, llena eres de gracia, el Señor es contigo. Bendita tú eres entre todas las mujeres, y bendito es el fruto de tu vientre, Jesús.
3: Santa María, Madre de Dios, ruega por nosotros pecadores, ahora y en la hora de nuestra muerte. Amén.
1: Dios te salve María, llena eres de gracia, el Señor es contigo. Bendita tú eres entre todas las mujeres, y bendito es el fruto de tu vientre, Jesús.
3: Santa María, Madre de Dios, ruega por nosotros pecadores, ahora y en la hora de nuestra muerte. Amén.
1: Dios te salve María, llena eres de gracia, el Señor es contigo. Bendita tú eres entre todas las mujeres, y bendito es el fruto de tu vientre, Jesús.
3: Santa María, Madre de Dios, ruega por nosotros pecadores, ahora y en la hora de nuestra muerte. Amén.
1: Dios te salve María, llena eres de gracia, el Señor es contigo. Bendita tú eres entre todas las mujeres, y bendito es el fruto de tu vientre, Jesús.
3: Santa María, Madre de Dios, ruega por nosotros pecadores, ahora y en la hora de nuestra muerte. Amén.
1: Dios te salve María, llena eres de gracia, el Señor es contigo. Bendita tú eres entre todas las mujeres, y bendito es el fruto de tu vientre, Jesús.
3: Santa María, Madre de Dios, ruega por nosotros pecadores, ahora y en la hora de nuestra muerte. Amén.
1: Dios te salve María, llena eres de gracia, el Señor es contigo. Bendita tú eres entre todas las mujeres, y bendito es el fruto de tu vientre, Jesús.
3: Santa María, Madre de Dios, ruega por nosotros pecadores, ahora y en la hora de nuestra muerte. Amén.
1: Dios te salve María, llena eres de gracia, el Señor es contigo. Bendita tú eres entre todas las mujeres, y bendito es el fruto de tu vientre, Jesús.
3: Santa María, Madre de Dios, ruega por nosotros pecadores, ahora y en la hora de nuestra muerte. Amén.
1: Dios te salve María, llena eres de gracia, el Señor es contigo. Bendita tú eres entre todas las mujeres, y bendito es el fruto de tu vientre, Jesús.
3: Santa María, Madre de Dios, ruega por nosotros pecadores, ahora y en la hora de nuestra muerte. Amén.
1: Dios te salve María, llena eres de gracia, el Señor es contigo. Bendita tú eres entre todas las mujeres, y bendito es el fruto de tu vientre, Jesús.
3: Santa María, Madre de Dios, ruega por nosotros pecadores, ahora y en la hora de nuestra muerte. Amén.
1: Gloria al Padre, y al Hijo, y al Espíritu Santo.
3: Como era en el principio, ahora y siempre, y por los siglos de los siglos. Amén.
1: Señor,
3: ten piedad de nosotros.
1: Cristo,
3: ten piedad de nosotros.
1: Señor,
3: ten piedad de nosotros.
1: Cristo,
3: óyenos.
1: Cristo,
3: escúchanos.
1: Dios Padre Celestial,
3: ten piedad de nosotros.
1: Dios Hijo Redentor del mundo,
3: ten piedad de nosotros.
1: Dios Espíritu Santo,
3: ten piedad de nosotros.
1: Santa Trinidad, un solo Dios,
3: ten piedad de nosotros.
1: Santa María,
3: ruega por nosotros.
1: Santa Madre de Dios,
3: ruega por nosotros.
1: Santa Virgen de las Vírgenes,
3: ruega por nosotros.
1: Madre de Cristo,
3: ruega por nosotros.
1: Madre de la Iglesia,
3: ruega por nosotros.
1: Madre de la Divina Gracia,
3: ruega por nosotros.
1: Madre Purísima,
3: ruega por nosotros.
1: Madre Castísima,
3: ruega por nosotros.
1: Madre y Virgen,
3: ruega por nosotros.
1: Madre sin mancha,
3: ruega por nosotros.
1: Madre Inmaculada,
3: ruega por nosotros.
1: Madre Amable,
3: ruega por nosotros.
1: Madre Admirable,
3: ruega por nosotros.
1: Madre del Buen Consejo,
3: ruega por nosotros.
1: Madre del Creador,
3: ruega por nosotros.
1: Madre del Salvador,
3: ruega por nosotros.
1: Virgen Prudentísima,
3: ruega por nosotros.
1: Virgen Venerada,
3: ruega por nosotros.
1: Virgen Laudable,
3: ruega por nosotros.
1: Virgen Poderosa,
3: ruega por nosotros.
1: Virgen Clemente,
3: ruega por nosotros.
1: Virgen Fiel,
3: ruega por nosotros.
1: Espejo de Justicia,
3: ruega por nosotros.
1: Sede de Sabiduría,
3: ruega por nosotros.
1: Causa de nuestra alegría,
3: ruega por nosotros.
1: Vaso Espiritual,
3: ruega por nosotros.
1: Vaso Honorable,
3: ruega por nosotros.
1: Vaso Insigne de Devoción,
3: ruega por nosotros.
1: Rosa Mística,
3: ruega por nosotros.
1: Torre de David,
3: ruega por nosotros.
1: Torre de Marfil,
3: ruega por nosotros.
1: Casa de Oro,
3: ruega por nosotros.
1: Arca de la Alianza,
3: ruega por nosotros.
1: Puerta del Cielo,
3: ruega por nosotros.
1: Estrella de la Mañana,
3: ruega por nosotros.
1: Salud de los Enfermos,
3: ruega por nosotros.
1: Refugio de los Pecadores,
3: ruega por nosotros.
1: Consuelo de los Afligidos,
3: ruega por nosotros.
1: Auxilio de los Cristianos,
3: ruega por nosotros.
1: Reina de los Ángeles,
3: ruega por nosotros.
1: Reina de los Patriarcas,
3: ruega por nosotros.
1: Reina de los Profetas,
3: ruega por nosotros.
1: Reina de los Apóstoles,
3: ruega por nosotros.
1: Reina de los Mártires,
3: ruega por nosotros.
1: Reina de los Confesores,
3: ruega por nosotros.
1: Reina de las Vírgenes,
3: ruega por nosotros.
1: Reina de todos los santos,
3: ruega por nosotros.
1: Reina concebida sin pecado original,
3: ruega por nosotros.
1: Reina llevada al cielo,
3: ruega por nosotros.
1: Reina del Santísimo Rosario,
3: ruega por nosotros.
1: Reina de la paz,
3: ruega por nosotros.
1: Cordero de Dios, que quitas el pecado del mundo,
3: perdónanos, Señor.
1: Cordero de Dios, que quitas el pecado del mundo,
3: escúchanos, Señor.
1: Cordero de Dios, que quitas el pecado del mundo,
3: ten piedad de nosotros.
1: En el nombre del Padre, y del Hijo, y del Espíritu.
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11: Nosotros estamos llamados a dar gracias. San Pablo, en uno de sus textos, va a decir, den gracias por todo. Y el dar gracias por todo es todo, lo bueno y lo no tan bueno, lo grande y lo pequeño. Den gracias por todo, dirá San Pablo, porque eso es bueno, eso es lo agradable, eso es lo que el Señor nos pide, que seamos nosotros fuente de alabanza, fuente de acción de gracias. Y si entendemos que el agradecimiento, dice, uy, ¿yo por qué tengo que agradecer? Si nosotros hiciéramos un balance de la vida, sacáramos cuentas o tomáramos una lista de todas las bendiciones que Dios nos regala diariamente, estaríamos muy endeudados en esa acción de gracias. Muy, muy endeudados, porque es grande las maravillas que Dios tiene. A veces nos enfocamos en los problemas, a veces nos enfocamos en las dificultades. En ocasiones nos enfocamos en las situaciones difíciles, pero nos descuidamos de lo grande que Dios ha sido con nosotros, de lo maravilloso que existe, de las cosas maravillosas y los regalos de Dios en nuestra vida. Claro, lo que pasa es que a veces nos aturde más y nos desvía de la mirada de Dios esos problemas, esas dificultades, esas situaciones complejas y difíciles. Eso nos desvía de lo que Dios quiere para nuestra vida, que es mirarlo a Él, verlo a Él y tener el corazón ahí conectado con Él. Y las tormentas puede que sean muy grandes. Y yo te comparto, Padre Javier, y les comparto a los oyentes de la misma Minuto de Dios. No han sido meses fáciles, o sea, no han sido meses sencillos. Pero hemos visto la obra de Dios en medio de. Hemos visto la acción de Dios en medio de. Y yo estoy más agradecido que cualquier otra cosa. Lo que en mi corazón hay es agradecimiento y alabanza, porque en medio de las dificultades, en medio de los problemas, en medio de las vicisitudes que podemos estar viviendo y que la emisora puede estar viviendo, Dios sigue obrando en nuestra vida y en nuestro corazón. Y es una alabanza y una acción de gracias la de que le vamos todos los días a Dios por esta bendita emisora Minuto de Dios, Bogotá, Medellín, Barranquilla y Cartagena. Esta red de emisoras Minuto de Dios está para alabar y bendecir y dar gracias al Señor. Y el Señor ya no es un turista, el Señor habita aquí. Y gracias a todos por los que oran por esta red de emisoras Minuto de Dios. Gracias por sus oraciones, por su cariño. Y ahí estaremos en el Radio Minutón 2026 para darle la gloria y la honra al Señor.
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0: Ha sido una bella tradición de la Iglesia saludar a la Virgen María con el Ángelus o anuncio del ángel todos los días, a mediodía y al caer de la tarde. Por eso oremos todos hoy. El ángel del Señor anunció a María.
1: Y ella concibió por obra y gracia del Espíritu Santo.
0: Dios te salve María, llena eres de gracia, el Señor es contigo, bendita tú eres entre todas las mujeres, bendito es el fruto de tu vientre Jesús.
1: Santa María, Madre de Dios, ruega por nosotros pecadores, ahora y en la hora de nuestra muerte. Amén.
0: He aquí la esclava del Señor.
1: Hágase en mí según tu palabra.
0: Dios te salve María, llena eres de gracia, el Señor es contigo, bendita tú eres entre todas las mujeres, bendito es el fruto de tu vientre Jesús.
1: Santa María, Madre de Dios, ruega por nosotros pecadores, ahora y en la hora de nuestra muerte. Amén.
0: El Verbo se hizo carne
1: y habitó entre nosotros.
0: Dios te salve María, llena eres de gracia, el Señor es contigo, bendita tú eres entre todas las mujeres, bendito es el fruto de tu vientre Jesús.
1: Santa María, Madre de Dios, ruega por nosotros pecadores, ahora y en la hora de nuestra muerte. Amén.
0: Ruega por nosotros, Santa Madre de Dios,
1: para que seamos dignos de las promesas de Cristo.
0: Oremos. Señor, derrama tu gracia en nuestros corazones, para que habiendo conocido por la voz del ángel el misterio de la encarnación de tu Hijo, podamos llegar por los méritos de tu cruz y pasión a la gloria de la resurrección. Por el mismo Cristo nuestro Señor.
1: Amén.

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Dichoso el hombre que medita la ley del Señor día y noche, dará fruto a su tiempo. En el nombre del Padre, y del Hijo, y del Espíritu Santo. Amén. Gracia, misericordia y paz de parte de Dios Padre, y de su Hijo Jesucristo el Señor, y que el amor con que nos ama el Espíritu Santo esté siempre con ustedes. Hermanos, para que celebremos con mucho fruto estos divinos misterios, empecemos reconociéndonos pecadores delante del Señor, necesitados de su perdón y de su misericordia. Yo confieso ante Dios Todopoderoso y ante ustedes, hermanos, que he pecado mucho de pensamiento, palabra, obra y omisión, por mi gran culpa. Por eso ruego a Santa María Siempre Virgen, a los ángeles, a los santos y a ustedes, hermanos, que intercedan por mí ante Dios nuestro Señor. Dios Padre de amor, tenga misericordia de nosotros, perdone nuestros pecados y nos lleve a la vida eterna.

0: Oremos. Oh Dios, que concediste al presbítero San Jerónimo un amor suave y vivo a la Sagrada Escritura, haz que tu pueblo se alimente de tu palabra con mayor abundancia y encuentre en ella la fuente de la vida. Por nuestro Señor Jesucristo, tu Hijo, que vive y reina contigo en la unidad del Espíritu Santo y es Dios por los siglos de los siglos.
1: Lectura del libro de Job. Respondió Job a sus amigos: sé muy bien que es así, que el mortal no es justo ante Dios. Si quiere pleitear con él, de mil razones no le rebatirá ni una. Él es sabio y poderoso. ¿Quién le resiste y queda ileso? Desplaza montañas sin que se note, cuando las vuelca con su cólera. Estremece la tierra en sus cimientos, hace retemblar sus pilares, manda al sol que no brille y guarda bajo sello las estrellas. Él solo despliega los cielos y camina sobre el dorso del mar. Creó la Osa y Orión, las Pléyades y las cámaras del sur. Hace prodigios insondables, maravillas innumerables. Si cruza junto a mí, no lo veo. Me roza al pasar y no lo siento. Si en algo hace presa, ¿quién lo impedirá? ¿Quién le reclamará? ¿Qué está haciendo? Cuanto menos podré yo replicarle o escoger argumentos contra él. Aunque tuviera yo razón, no respondería. Tendría que suplicar a mi adversario. Aunque lo citara y me respondiera, no creo que me hiciera caso. Palabra de Dios.
2: Y alabamos, Señor.
1: Llegue hasta ti mi súplica, Señor.
2: Llegue hasta ti mi súplica, Señor.
1: Todo el día te estoy invocando, Señor. Tendiendo las manos hacia ti. ¿Harás tú maravillas por los muertos? ¿Se alzarán las sombras para darte gracias?
2: Llegue hasta ti mi súplica, Señor.
1: ¿Se anuncia en el sepulcro tu misericordia o tu fidelidad en el reino de la muerte? ¿Se conocen tus maravillas en la tiniebla o tu justicia en el país del olvido? Pero yo te pido auxilio, Señor. Por la mañana irá a tu encuentro mi súplica. ¿Por qué, Señor, me rechazas y me escondes tu rostro?

El Señor esté con ustedes. Evangelio de nuestro Señor Jesucristo según San Lucas. En aquel tiempo, mientras Jesús y sus discípulos iban de camino, le dijo uno: «Te seguiré a donde quiera que vayas». Jesús le respondió: «Las zorras tienen madrigueras y los pájaros del cielo nidos, pero el Hijo del Hombre no tiene dónde reclinar la cabeza». A otro le dijo: «Sígueme». Él respondió: «Señor, déjame primero ir a enterrar a mi padre». Le contestó: «Deja que los muertos entierren a sus muertos. Tú vete a anunciar el reino de Dios». Otro le dijo: «Te seguiré, Señor, pero déjame primero despedirme de los de mi casa». Jesús le contestó: «Nadie que pone la mano en el arado y mira hacia atrás vale para el reino de Dios». Palabra del Señor. En el libro de Job que estamos leyendo, en la primera lectura de la liturgia de la palabra, encontramos hoy una afirmación en los labios de este personaje bíblico que debiéramos nosotros grabar en lo más profundo de nuestro corazón y de nuestras convicciones espirituales. El mortal no es justo ante Dios. Ciertamente, el único que es justo, más aún, que es la justicia misma, es Dios. Y por eso Job, consciente de que solo Dios es justo, que solo Dios es sabio y poderoso, a quien nadie puede enfrentarse, nadie puede contradecirle y nadie puede combatirle y resistir, porque solo Él es sabio y poderoso. Sin embargo, esa sabiduría y ese poder infinito de Dios se torna en amor y misericordia en favor de los seres humanos. De ahí que el libro de Job viene a ser reforzado con el salmo responsorial: «Señor, te estoy llamando todo el día, tendiendo las manos hacia ti. Yo te pido auxilio, Señor, porque tú, Señor, siempre me escuchas». Qué bueno, mis queridos hermanos, que reconociendo que solo el Señor es sabio e infinitamente poderoso, es también misericordioso y clemente con cada uno de nosotros, a quien podemos acudir, en quien podemos confiar y a quien podemos recurrir en todas las circunstancias de nuestra vida. En segundo lugar, la palabra del Señor hoy nos está invitando a la decisión en el seguimiento de Cristo. El Evangelio de San Lucas nos presenta hoy tres personajes. Un primer personaje que se ofrece a seguir al Señor: «Señor, te seguiré a donde quiera que vayas». Pero como el Señor conoce las intenciones y los intereses con los que aquel personaje se le acerca, le responde: «Las zorras tienen madrigueras, los pájaros tienen nidos, pero el Hijo del Hombre no tiene dónde reclinar la cabeza». Es decir, si usted me quiere seguir interesado en lo que yo pueda proporcionarle materialmente, en lo que yo le pueda retribuir, no se venga conmigo, porque el Hijo del Hombre no tiene dónde reclinar la cabeza. Al segundo personaje es Jesús el que lo invita: «Sígueme». Y él encuentra una excusa: «Señor, déjame primero ir a enterrar a mi padre». No es que el papá se le hubiese muerto hace un ratico, o en la mañana, o ayer. No, déjame que yo ya no tenga nada más que hacer, que no tenga ninguna obligación, ni con mi padre, ni con mi familia, ni con nadie, ni con nada, y ahí te seguiré. Y por eso Jesús le dice que
los muertos entierren a sus muertos, que los que tienen preocupaciones por las cosas de este mundo antepuestas al seguimiento a Él, no sirven para ser discípulos de Él. El tercero es otro que se le ofrece: te seguiré, Señor, pero también le pone una condición: déjame despedirme de los de mi casa. El que pone su mano en el arado y sigue mirando hacia atrás no sirve para el reino de los cielos. El que quiere ser discípulo de Jesús, pero al mismo tiempo quiere seguir llevando una vida según los criterios del mundo, no sirve para ser discípulo de Jesús. Igual que pasa en un campo muy concreto en la actualidad: parejas que se casan, pero quieren seguir viviendo como solteros y por eso no sacan avante su matrimonio. Hay que ser decididos y radicales en el seguimiento del Señor, como lo han hecho los santos. Hoy recordamos un santo muy especial de nuestra iglesia, San Jerónimo, conocido con el título del León del Desierto, del siglo IV. Un hombre muy inteligente, muy versado en varias lenguas: latín, griego, hebreo, un gran escritor. Por eso el Papa San Dámaso I le encomendó la traducción del Antiguo y del Nuevo Testamento al latín, que es una versión de la Sagrada Biblia que conocemos como la Vulgata. Y este hombre, enamorado de las Sagradas Escrituras, hizo de la Palabra de Dios su fuente de inspiración y la norma de su vida. Y entre las muchas consignas que nos dejó está esta: ignorar las Escrituras es desconocer a Cristo. Que San Jerónimo, en esta su fiesta y al término de este mes de septiembre, dedicado precisamente a reflexionar en la importancia y en la necesidad de la Sagrada Escritura en la vida de nosotros los cristianos, que Él nos dé amor por la Palabra de Dios, una preocupación grande por leer, orar, comprender y sobre todo esforzarnos por practicar lo que el Señor nos ha dejado en las Sagradas Escrituras. Que la Virgen María, la Madre de la Palabra hecha carne, nos dé a todos un gusto especial por la Palabra del Señor, a ejemplo de San Jerónimo. Amén.

Oremos, hermanos, para que nuestro sacrificio sea agradable a Dios Padre Todopoderoso. Concédenos, Señor, que después de meditar tu palabra a ejemplo de San Jerónimo, nos dispongamos a ofrecer con mayor fervor a tu gloria el sacrificio de salvación. Por Jesucristo nuestro Señor. El Señor esté con ustedes. Levantemos el corazón. Demos gracias al Señor nuestro Dios. En verdad es justo y necesario, es nuestro deber y salvación, darte gracias siempre y en todo lugar, Señor Padre Santo, Dios Todopoderoso y Eterno, por Cristo Señor nuestro, porque nos concedes la alegría de celebrar hoy la fiesta de San Jerónimo, fortaleciéndonos con el ejemplo de su vida, instruyéndonos con su palabra y protegiéndonos con su intercesión. Por eso, con los ángeles y con la multitud de los santos, te cantamos el himno de alabanza, diciendo sin cesar:

Santo eres en verdad, Señor, fuente de toda santidad. Por eso te pedimos que santifiques estos dones con la efusión de tu Espíritu, de manera que sean para nosotros cuerpo y sangre de Jesucristo nuestro Señor, el cual, cuando iba a ser entregado a su pasión voluntariamente aceptada, tomó pan. Dándote gracias, lo partió y lo dio a sus discípulos, diciendo: Tomen y coman todos de él, porque esto es mi cuerpo, que será entregado por ustedes. Del mismo modo, acabada la cena, tomó el cáliz, y dándote gracias de nuevo, lo pasó a sus discípulos, diciendo: Tomen y beban todos de él, porque este es el cáliz de mi sangre, sangre de la alianza nueva y eterna, que será derramada por ustedes y por muchos para el perdón de los pecados. Hagan esto en conmemoración mía. Aclamad el misterio de la redención. Cada vez que comemos de este pan y bebemos de este cáliz, anunciamos tu muerte, Señor, hasta que vuelvas. Así pues, Padre, al celebrar ahora el memorial de la muerte y resurrección de tu Hijo, te ofrecemos el pan de vida y el cáliz de salvación, y te damos gracias porque nos haces dignos de servirte en tu presencia. Te pedimos humildemente que el Espíritu Santo congregue en la unidad a cuantos participamos del cuerpo y sangre de Cristo. Acuérdate, Señor, de tu Iglesia extendida por toda la tierra, y con el Papa León, nuestros obispos Ricardo y Mauricio, mis hermanos presbíteros y diáconos, y todos los que ayudamos a cuidar tu pueblo, lleva tu Iglesia a la perfección por la caridad. Acuérdate también de nuestros hermanos que durmieron en la esperanza de la resurrección, familiares, amigos y bienhechores, y de todos los que han muerto en tu misericordia, admítelos a contemplar la luz de tu rostro. Ten misericordia de todos nosotros, y así con María, la Virgen, Madre de Dios, su esposo San José, los apóstoles, San Jerónimo, y cuantos vivieron en tu amistad a través de los tiempos, merezcamos por tu Hijo Jesucristo compartir la vida eterna y cantar tus alabanzas. Por Cristo, con Él y en Él, a ti, Dios Padre omnipotente, en la unidad del Espíritu Santo, todo honor y toda gloria por los siglos de los siglos. Movidos ahora todos por el Espíritu Santo que nos ha dado Cristo resucitado, dirijámonos al Padre del Cielo con la plegaria que el mismo Jesús nos enseñó. Padre nuestro que estás en el cielo, santificado sea tu nombre. Venga a nosotros tu reino, hágase tu voluntad en la tierra como en el cielo. Danos hoy nuestro pan de cada día, perdona nuestras ofensas, como también nosotros perdonamos a los que nos ofenden. No nos dejes caer en la tentación y líbranos del mal. Líbranos de todos los males, Señor, y concédenos la paz en nuestros días, para que, ayudados por tu misericordia, vivamos siempre libres de pecado y protegidos de toda maldad, mientras esperamos la gloriosa venida de nuestro Salvador Jesucristo. Señor Jesucristo, que dijiste a tus apóstoles: La paz les dejo, mi paz les doy. No tengas en cuenta nuestros pecados, sino la fe de tu Iglesia. Y conforme a tu palabra, concédenos la paz y la unidad, tú que vives y reinas por los siglos de los siglos. La paz del Señor esté siempre con ustedes. Como hermanos, deseémonos la paz.

0: Este es Jesucristo, el Cordero de Dios, el único que quita el pecado del mundo. Dichosos los que tenemos la oportunidad y la aprovechamos de venir con fe y amor a comer en su mesa. Señor, no soy digno de que entres en mi casa, pero una palabra tuya bastará para sanarme. Si Dios está con nosotros, ¿quién contra nosotros?
1: Oración espiritual. Creo, Jesús mío, que estás real y verdaderamente en el cielo y en el santísimo sacramento del altar. Te amo sobre todas las cosas. Deseo vivamente recibirte dentro de mi alma, pero no pudiendo hacerlo ahora sacramentalmente, ven al menos espiritualmente a mi corazón y como si ya te hubiese recibido, te abrazo y me uno del todo a ti. Señor, no permitas que jamás me aparte de ti. Amén.

Si encontraba tus palabras, Señor Dios, las devoraba. Tus palabras me servían de gozo, eran la alegría de mi corazón. Oremos. Señor, que los sacramentos que hemos recibido muevan nuestro corazón, gozosos por la celebración de San Jerónimo, para que, atentos a las enseñanzas divinas, comprendamos lo que debemos seguir y, siguiéndolo, alcancemos la vida eterna. Por Jesucristo nuestro Señor. 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El Señor esté con ustedes. La bendición de Dios Todopoderoso, Padre, Hijo y Espíritu Santo, descienda sobre ustedes, sus familias y sus trabajos, y los acompañe siempre. La alegría del Señor sea siempre su fortaleza. Pueden irse en paz.

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1: Señor, hoy quiero darte gracias. 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
1: Por eso, Señor, te quiero alabar.
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1: Déjame, Señor, que te cante.
2: Te cante, te cante.
1: Y que te diga que me entrego yo y que te doy mi amor.